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4: Hola, ¿qué tal? Esto es, como todas las semanas, Resumen Latinoamericano, un programa que realizamos desde Latinoamérica para todo el mundo, tratando de contar lo que los medios hegemónicos tergiversan, manipulan o directamente omiten. Y vamos ya para empezar el programa con Bolivia, porque se siguen dando circunstancias muy complicadas allí en ese proceso de insurrección del pueblo boliviano. Estamos en un momento bisagra en el cual un sector de quienes se venían movilizando, me refiero a la COP, a la Central Obrera Boliviana, ha entrado en un proceso de diálogo. Y para hablar de todo esto, estamos con nuestro colaborador habitual, Antonio Abal, allí en Cochabamba. ¿Qué tal, Antonio? ¿Cómo te va?
5: Un gusto, Carlos. Efectivamente, como señalas, la COP, debido a presiones que han ejercido varios sectores afiliados, ha presentado una propuesta de diálogo. Este diálogo contiene, por ejemplo, compromisos, exigencias de compromiso al gobierno respecto a la no privatización de empresas, tiene que ver con la liberación de los detenidos, y justamente este punto, la exigencia de la detención de detenidos, es lo que ha ocasionado un cuarto intermedio, sin fecha. La exigencia de la COP es que para comenzar el diálogo, todos los presos de estos más de 40 días deberían estar en libertad. El gobierno ha creado una comisión de alto nivel de juristas para que vayan y observen cada uno de los casos de los detenidos. Claramente no hay una voluntad cierta, certera de diálogo. Ahora, por su parte, el movimiento campesino ha reafirmado los bloqueos. Se contabilizan cerca de 50 puntos de bloqueo y los dirigentes, especialmente en la ciudad de La Paz, se han reunido en cabildos, grandes cabildos, y han determinado continuar con la medida. Lo mismo ocurre en Cochabamba y en el norte de Potosí, lugares claves donde está y comenzó el bloqueo más fuerte en Bolivia. ¿Qué está pasando en términos reales? La COP, con la medida de diálogo, prácticamente habría hecho una ruptura de la alianza obrero-campesina, ¿no? Entonces aquí se abre una brecha y muchas direcciones, especialmente de La Paz, de campesinos, y han cuestionado el por qué este diálogo sin haber tomado en cuenta a los protagonistas. Mientras se está presionando a la COP, desde sectores incluso empresariales que han visto con buenos ojos este inicio de diálogo, las bases campesinas se mantienen firmes y están planteando que ellos asumirían la dirección total de los bloqueos y del movimiento. Esta es la situación en este momento.
4: Ahora, por otra parte, el gobierno insiste en que hay que dialogar y dice que está dispuesto a sentarse con todo el mundo, e incluso convoca también al sector campesino de la Tupac Katari. Pero por otro lado, el ministro de la Presidencia acaba de salir diciendo, José Luis Lupo, acaba de salir diciendo que no van a gobernar con la COP, que no están dispuestos a admitir presiones, o sea, con un discurso bastante visceral y agresivo hacia quienes están convocándolos para sentarse en una mesa de diálogo, en medio medio contradictorio, ¿verdad? O hay varias posiciones también en el gobierno sobre si es necesario sentarse o no sentarse.
5: Esta posición, este posicionamiento de no cogobierno ni tomar en cuenta las organizaciones sociales, es un principio rector de la política de Rodrigo Paz. Lo dijo en su posición, dijo, aquí ya no hay más gobierno de movimientos sociales, y por eso desestimó el pliego de la COF. Y dijo, tráiganme programas, tráiganme planes de trabajo, no me traigan pliegos petitorios, ¿no? Entonces, es una línea maestra del gobierno de Rodrigo Paz. Ahora, es cierto que existe ya en la derecha boliviana en su conjunto un sentimiento de triunfo. Y esto queda demostrado con la propuesta presentada al Parlamento del senador Marín Kovich. Una propuesta de ley para abrir la Constitución y avanzar sobre todo lo que son protección, derechos de protección a la naturaleza. Esto tiene que ver con los parques, tiene que ver con los bosques, con las políticas respecto a la Amazonía, y aquí está la clave. Entonces, como estamos en un momento de ganadores, hay que insistir y hay que ir más allá de esta negociación. Hay que aprobar una ley que permita una apertura de la Constitución para avanzar en el, entre comillas, aprovechamiento de los recursos naturales de Bolivia. ¿Por qué ocurre esto? Porque el gobierno, por su parte, sin tomar en cuenta a la agroindustria y a sus representantes, ya está realizando acuerdos. Por ejemplo, con la embajada norteamericana para trabajar el tema de litio y tierras raras. Entonces, esto claramente es no tomar en cuenta no solamente a los empresarios agroindustriales que quieren ampliar frontera, que quieren tener dominio territorial, sino también con sus eventuales aliados, que son los cooperativistas mineras, que se han dado cuenta de este juego y han abandonado el apoyo, han retirado el apoyo a Rodrigo Paz. Esta es la situación. El gobierno sigue trabajando en su agenda de implementación de políticas neoliberales. O sea, no hay certeza, no hay una firme convicción de que lo que pueda salir de este diálogo sea a favor del movimiento popular, para nada. Entonces, las políticas, estas que se van aplicando, los convenios que va firmando, esa es la política real del gobierno, no esta supuesta apertura al diálogo.
4: Ahora, pero por otra parte, el gobierno y el país están sintiendo el efecto de más de 47 días de bloqueo, de la ausencia de alimentos en algunas poblaciones o de insumos que son necesarios para el consumo. ¿Esto no le genera, después de todo este gran movimiento de movilización campesina indígena, no le genera una crisis al gobierno como para que ahora se pueda hablar, como vos decías, de vencedores? O sea, ¿están dispuestos, pueden soportar una presión de este estilo o ya se están dando cuenta que está desgastado el movimiento y avanzan sobre eso?
5: La mirada es que hay un desgaste interno, y es que han invertido mucho dinero, han invertido mucha energía en cooptar dirigentes, en meter miedo a través de las detenciones y la presencia del ejército en varias acciones que han desarrollado. Pero esto no ha logrado que las bases, esas que están resistiendo en los puntos de bloqueo, se den por vencidos. De ninguna manera. La percepción es que los centros urbanos que mayormente han votado por la derecha, ¿no? Te doy un dato, la mayoría de alcaldes en Bolivia, de ciudades principales, pertenecen a la derecha boliviana. Por lo tanto, esta población urbana es la que está creando esa sensación que ya existe una derrota del movimiento popular y que hay que defender al gobierno, ¿no? Son estos sectores, pero tampoco consiguen nuclear gente para este apoyo incondicional al gobierno. Han intentos de juntar cabildos, de hacer asambleas, reuniones, ninguna ha tenido un impacto real y donde la población masivamente ha salido a apoyar al gobierno. No se ha dado esta situación. Es más, se han tenido que levantar algunas convocatorias, como el caso de Cochabamba, para juntar gente. No hay este apoyo. Ahora, estos datos al gobierno no le interesa. Pensamos que el gobierno está confiando en la fuerza que tiene, coercitiva de policías y el ejército, para continuar dominando, porque sabe que en las ciudades van a tener que aguantar, ¿no?, la situación de carencia y de todo lo demás. Y no sabemos el escenario económico post-conflicto, porque ese va a ser realmente el más fuerte. Estas medidas, decretos que ha sacado, por ejemplo, van a suponer un aumento en la energía eléctrica, en el servicio de agua potable, en el servicio de alcantarillado. Y ahí sí, la población urbana va a ver la realidad de la política económica cuando vea sus facturas. Ese va a ser otro momento, ¿no? Y eso no se está tomando en cuenta.
4: Una de las medidas, o por lo menos una de las reivindicaciones que movió toda esta gran insurrección popular fue, en un momento dado, decir que se vaya Rodrigo Paz. Algunos analistas dicen que el movimiento indígena, el movimiento campesino y los trabajadores solos no pueden imponer una medida de ese estilo. O sea, derrocar un gobierno solo. Y que faltaba y falta el apoyo de la clase media. ¿Vos coincidís con eso?
5: Es verdad. Es verdad que la clase media, lo que llamamos clase media en Bolivia, no está involucrada, ¿no? El tema es que tampoco está contento con Rodrigo Paz, ¿no? En las redes, en los contactos incluso personales con gente perteneciente a este sector, que en otro momento estuvo del lado del movimiento popular, tienen un posicionamiento muy difícil de ser catalogado, porque no están ni con el gobierno ni están apoyando el movimiento campesino. Ahora, es que en estos momentos también se decantan las pertenencias a las identidades ya no político-ideológicas, sino las identidades culturales. Ese es un tema que lo hemos estado exponiendo, viendo a lo largo de este conflicto, y es que el conflicto tiene una raíz fuertemente de lucha histórica de reivindicación de las identidades de pueblos originarios, más que de posicionamiento ideológico respecto al gobierno. Este es el tema. Y aquí entonces está el filtro del racismo, del no reconocimiento de las identidades, de este famoso proceso de mestizaje que quiere ser el discurso oficial en Bolivia. Y ahí es donde realmente encontramos una especie de pozo, agujero negro, que no termina de aclararse respecto a la posición de la clase media. Los movimientos de apoyo urbanos tienen que ver con jóvenes, sobre todo jóvenes, ¿no?, reivindicando el tema de la identidad, ¿no? Tú vas a ver movimientos con huipalas, con música que evoca al tema de la identidad. Entonces, se van a abrir nuevos escenarios de disputa política en Bolivia que van a tener, desde mi perspectiva, otro tipo de características. Ya no las que estábamos acostumbrados, mediados por organizaciones políticas, por organizaciones como la Central Obrera, sino van a tener nuevas características. Esto es lo que está ocurriendo en los cabildos, lo que estamos viendo en las concentraciones campesinas y el discurso que va madurando.
4: Por otra parte, ha reaparecido el ex vicepresidente García Linera con un discurso, bueno, por lo menos el título de ese discurso es "Nunca más un gobierno en Bolivia sin los indios". Algo que se venía trabajando desde hace bastante también. Esto puede determinar esta idea de que es el movimiento indígena el fundamental, porque mayoritariamente la población de Bolivia es indígena. ¿Puede ser como una señal para este futuro que se viene, se gane o se pierda esta movilización y este planteo?
5: Han habido reacciones a esta declaración, ¿no? Y las reacciones, por supuesto, que no están reflejadas en los medios de comunicación, ha sido: está equivocado, señor García Linera. Nosotros no queremos incluirnos en este gobierno, ni en cualquier otro. Nosotros queremos gobernar. O sea, esa respuesta cualitativamente está fijando un posicionamiento muy claro. Y esta palabra que utilizó también el presidente de inclusión ya no es bien recibida en el movimiento de pueblos originarios. Ya no queremos ser incluidos a algo, a este tipo de Estado, ¿no? Queremos otra cosa. Y me parece que haya habido una larga maduración de las organizaciones, principalmente del occidente del país, respecto a un nuevo proyecto político, es decir, volver a las raíces de lo que fue el instrumento político que nació con una línea muy clara de autodeterminación de los pueblos, ¿no? Entonces, como señalabas, pasado este conflicto, independientemente de quién gane esta primera escaramuza, digamos, se va a definir en otros términos.
4: ¿Qué pasa con Evo Morales en este marco? ¿Cómo queda Evo Morales en un momento en el cual no todo el movimiento que se está insurreccionando y movilizando coincide con él? Hay un sector que sí, pero hay otro sector, hemos escuchado algún sector de las Bartolinas diciendo: nosotros no queremos saber nada con ese señor, tampoco con Rodrigo Paz. Pero ¿cómo queda el liderazgo de Evo Morales en esta coyuntura?
5: Evo Morales mantiene una fuerza política, mantiene sectores organizados. Yo sospecho que Evo también está en un dilema. Evo Morales siempre ha considerado a la clase media no solamente como un aliado, ha sido actor principal en su gestión de gobierno. Pero ahora, como van las cosas, yo creo que está viendo el futuro, por dónde va a ir la política boliviana, porque en eso Evo Morales tiene bastante olfato, bastante olfato. Y hemos visto, por ejemplo, que la gobernación de Cochabamba, que es claramente militante de vista, ha lanzado una serie de programas, de actuaciones, fortaleciendo la identidad de a partir de lo que se llama el Año Nuevo Andino, ¿no? Se ha realizado un acto de una ISA de una huipala, la bandera de paria se llama, que no es la huipala que conocemos, tiene otros compuestos, otros colores. Se ha hecho la ISA en la plaza principal de Cochabamba y ha iniciado un ciclo de actividades de reforzamiento y de identidad cultural. Eso también es una señal por dónde va a ir la gobernación.
4: Para terminar, te quería preguntar si vos crees que, porque esta semana también ha habido algunas movilizaciones con bloqueos y cortes en Ecuador, por ejemplo, donde también hay un fuerte componente indígena. Obviamente está el caso de Perú, donde la situación electoral de alguna manera vaticina de que vuelve Keiko Fujimori, pero que va a haber lucha contra ella de una manera más contundente, seguramente, por las medidas que tome. ¿Vos crees que esta decisión del pueblo indígena y campesino boliviano puede influir en Latinoamérica, la otra parte de Latinoamérica, que hoy está soportando gobiernos de ultraderecha también, con retrocesos tremendos en las conquistas? Digo porque pensándolo un poco lo que significó el levantamiento zapatista en el 94, que ese levantamiento abrió cabezas, o por lo menos despertó a mucha población indígena de otros países que no estaban a caminos, pero sí estaban como en un plano, en una meseta, y de pronto empezaron a reaccionar con todo. ¿Vos crees que eso puede traer alguna consecuencia de copiar el modelo, de decir este es nuestro camino?
5: De hecho, han habido siempre influencias mutuas. Los primeros levantamientos en el Ecuador en la década del 90 han influenciado en el movimiento campesino boliviano. En la década del 70, el movimiento campesino peruano estuvo mucho más radicalizado que el movimiento campesino boliviano. Y han habido influencias mutuas, ¿no? Entonces, en esta medida, lo que está haciendo, esta claridad que está adquiriendo el movimiento campesino indígena boliviano, yo creo que sí va a influir, porque claramente lo que se está viendo es que están enfocando su mirada no en el gobierno solamente, sino en el tipo de Estado. Y eso sí tiene una potencia a ser desarrollada a futuro por todo lo que significan los mecanismos de gobierno. Yo estoy pensando y digo, la estrategia que se va a tomar de aquí en adelante por la unidad que se ha logrado, por la fuerza que se ha acumulado, va a ser la conquista seguramente de municipios rurales y desde ahí construir otro tipo de gestión estatal, ¿no? Entonces, por supuesto que esto es especulación, pero hemos visto ya a varios líderes, liderazgos que han surgido en este hecho. Hay líderes con una claridad impresionante que por supuesto no se los ve, no se los escucha. En Chuquisaca hay un líder que ha dirigido y ha hecho cambiar la mirada del movimiento campesino de Chuquisaca y lo ha volcado hacia tomar posición y bloquear, independientemente de sus direcciones. Ha hecho un trabajo impresionante. Lo mismo podemos decir del norte de Potosí y de Oruro. Entonces ya se han gestado estos liderazgos regionales en el pueblo aymara, quechua, y que van a determinar nuevos posicionamientos a futuro. Duele esta ruptura de esta alianza obrero-campesino que fue muy fuerte y una garantía para el conjunto del movimiento popular. Ojalá se revierta y nuevamente haya ese encuentro, complementariedad para seguir forjando esta resistencia que en los pueblos latinoamericanos siempre han sido largos. Muchas gracias, Carlos.
4: Gracias, un abrazo grande.
3: Y escuchamos ahora una canción desde Bolivia, de Milva Claudia, y se la dedica al presidente. y la llama el peor.
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0: Y continuamos en Resumen Latinoamericano. Y ahora vamos a hablar de Venezuela, pero más precisamente del presidente Nicolás Maduro y su compañera, la diputada Cilia Flores. Otra vez, la tramposa justicia norteamericana ha decidido postergar el juicio que se iba a realizar este próximo 30 de junio. Vienen pateando la pelota una y otra vez, y ahora hablan de mitad de julio para la comparecencia. ¿Cuál fue la excusa esta vez? Que hay problemas de logística, problemas de transporte, problemas de seguridad. Realmente, si no fuera esto grave, muy grave, parecería una broma que un aparato judicial como el de Estados Unidos, que se jacta de ser uno de los más pulcros del mundo, pero miren la pulcritud en que termina, se convierte realmente en una payasada donde ya no saben qué decir para retener secuestrado al presidente Maduro. No hay pruebas, ellos lo saben, no hay cárteles, no hay narcotráfico que valga, no hay ningún tipo de elemento clave que pueda decir lo podemos retener por esto y por lo otro. Nicolás Maduro está allí por obra y gracia de un golpe nefasto del imperialismo yanqui contra Venezuela, que costó más de 100 muertos, que costó este secuestro, que sigue costando un asedio constante y una intervención con todas las palabras contra Venezuela por parte del imperio, por más delegaciones que vayan, se sonrían, evidentemente Venezuela está en la mira del imperio y no van a dejar, más allá de la voluntad política de la dirección revolucionaria, no van a dejar de que esto pase sin poner uno tras otro palos en la rueda. Pero yendo al caso más grave de todo esto, aparte de los muertos, aparte de lo que fue el bombardeo a población civil en Caracas, el caso de un presidente secuestrado, que ahora se van a cumplir este próximo 3 de julio, 6 meses de secuestro, donde sabemos pocos detalles de lo que, cuál es el momento y la vida del presidente en la cárcel de Nueva York. Sabemos poco también de qué está pasando con respecto a cómo se está dando la batalla judicial. Pero claro, si no hay posibilidad de que se abra el juicio otra vez, desde la primera vez que compareció Nicolás Maduro, cuando dijo soy un prisionero de guerra, y dijo lo mismo Cilia Flores, parece que ese discurso no les gustó a los mandamases imperialistas y a partir de ahí no quisieron escucharlo más. Y van a seguir pateando la pelota, tratando de desgastar a Maduro, pero también tratando de desgastar a la opinión pública en general. Lamentablemente, no digo en Venezuela, porque en Venezuela ahí tiene que haber y hay un recuerdo constante de lo que significó el gobierno de Nicolás Maduro para los más humildes, para toda esa población que no contaba en ninguna estadística y que con Chávez y Maduro salió a la superficie, construyó un proceso revolucionario y hoy en las comunas sigue construyéndolo con toda potencia. Pero digo, fuera de Venezuela, ya nadie habla de Maduro. Lamentablemente es así. No hubo tampoco al principio, no hubo gobiernos que se expidieran, dijeran, no, bueno, yo no coincido con Maduro, pero esto es flagrante. Incluso por autodefensa, porque esto le puede pasar a cualquiera, lo dijo Lula da Silva, esto nos puede pasar a cualquier gobernante. Bueno, sigue el silencio, hay como un respiro. Qué suerte que no está Maduro para incordiarnos, para decirnos lo mal que funcionamos en nuestros países. Y lo mismo hicieron con Chávez. Obviamente, la muerte de Chávez los conmovió por 15 segundos, pero después todo siguió igual. Siguieron asediando, bloqueando a Venezuela de la misma manera. Por eso que este 3 de julio se impone en todo el mundo recordar en las calles con la bronca que causa que un presidente como Nicolás Maduro siga secuestrado y que se siga pateando la pelota de no hacerlo comparecer y explicarle cuáles son las razones por las que está preso. Y nos vamos a Cuba, al otro país bajo asedio, bajo bloqueo y con la amenaza incluso de intervención militar inminente. Frente a todo eso, el pueblo cubano, su dirección revolucionaria, están tratando de eludir todas estas medidas siniestras que impone Estados Unidos y hacer una audaz intervención con un plan de medidas para oxigenar la economía, crear riquezas, elevar el bienestar y superar los obstáculos de las sanciones del bloqueo de Estados Unidos. El presidente de Cuba, Miguel Díaz-Canel, recalcó esta semana que ante el bloqueo cruel y la persecución financiera real generados por la agresividad de Estados Unidos, Cuba precisa de cambios urgentes y necesarios, dijo, que se implementen a través de una agenda económica profunda y ágil, ejecutable a corto plazo y que combine estabilización macroeconómica, incentivos para estimular y promover una apertura productiva, seguridad jurídica, atracción de inversión, uso intensivo de tecnología y una protección social focalizada y efectiva. Por eso es que Miguel Díaz-Canel dijo y anunció que se va a establecer el Instituto Nacional de Activos Empresariales para gestionar los activos del Estado y mejorar la eficiencia. El alimento del pueblo cubano será tratado como asunto de seguridad nacional, dijo, con el objetivo de acabar con las tierras ociosas. Los campesinos tendrán derecho a invertir en sus tierras y mecanismos de acceso directo a divisas para insumos. El objetivo es transformar la tierra en una oportunidad productiva y fortalecer la soberanía nacional sin retrocesos. Díaz-Canel criticó la intensificación de la subversión política e ideológica y la intoxicación mediática en redes sociales para dañar la credibilidad de la revolución. Advirtió también sobre un genocidio silencioso que provoca daños inconmensurables y terribles limitaciones en la vida cotidiana del pueblo cubano. Hizo un llamado a la unidad, la firmeza ideológica, el coraje y la resistencia creativa frente a los desafíos. Advirtió sobre la amenaza de agresión militar como nueva arma contra la resistencia colectiva de Cuba. Y subrayó, por fin, que el bloqueo y la persecución financiera encarecen el combustible, medicamentos y alimentos, generando terribles limitaciones. Señaló la urgencia de esta agenda económica profunda y ágil para estabilizar la economía e impulsar la producción. Díaz-Canel, el pueblo de Cuba, no se quedan quietos, no se paralizan, saben que están cercados, saben que los quieren estrangular, pero resisten. Y como muestra de que la vida sigue andando en Cuba, se está preparando una gran feria del libro donde seguramente, como siempre pasa en Cuba, será un polo de atracción para los de adentro y para los que puedan acercarse desde afuera.
1: Sí, las actividades sorprende que en Cuba no se detienen por el bloqueo, no se detienen por los bloqueos que están sufriendo con la energía, que les impide tener luz, que tienen apagones. Hacen actos a oscuras, en las casas, en los lugares, y siguen haciéndolos, siguen haciendo actividades. Vamos a escuchar una canción que le hicieran precisamente al bloqueo, a ese bloqueo criminal. La Isla de la Libertad, la verdad del bloqueo a Cuba. Vamos a escucharla. Y tenemos que añadir una noticia que nos llega al cierre de nuestro programa. Grave, grave para Cuba y grave para los pueblos de Europa y todas aquellas personas que, viviendo en la colonial Europa, aquella que sus gobiernos han invadido países, los han explotado, han hecho el tráfico de personas, han expoliado y siguen haciéndolo en la actualidad. Esa Europa que ha hecho la nueva ley que llaman de retorno, que significa la deportación a la migración masivamente, sin ningún derecho humano, que es como una copia a la que se ha hecho en Estados Unidos, que también ganó por mayoría. Bien, ese Parlamento acaba de aprobar una resolución que pide sancionar al presidente Miguel Díaz-Canel de Europa, desde Europa, suspender el acuerdo que tienen de entendimiento con Cuba, la cooperación, que sabemos que es muy difícil. Hay países que se han negado, pero ha ganado la mayoría, 283 votos a favor. Y nos dice una compañera cubana, Icay Romay, esta medida ignora por completo la realidad que estamos viviendo. 60 años de bloqueo, el acoso constante del imperio y la resistencia de un pueblo que no se rinde. Lo más cínico de todo es que la resolución culpa exclusivamente a nuestro gobierno de la crisis, mientras ni siquiera menciona el bloqueo de Estados Unidos que nos asfixia cada día. Esa es la doble moral de Europa. Miran para otro lado cuando el imperio nos ahoga, pero no dudan en señalar con el dedo cuando les conviene. Que quede claro, Cuba no necesita lecciones de democracia de quienes han saqueado continentes enteros. Cuba es soberana, Cuba es digna y ni el Parlamento Europeo ni nadie fuera de esta isla va a decidir sobre nuestro futuro. Esa vieja Europa se está derechizando ante nuestros ojos, ante nuestros cuerpos y sobre todo ante las personas más vulnerables que van a sufrir todo este fascismo europeo. Vamos a escuchar una canción precisamente que explica la verdad del bloqueo a Cuba, la isla de la libertad.

Y ahora, en resumen latinoamericano, nos vamos a Argentina, porque estos pasados días nos dejaba físicamente Tati Almeida, la madre de Plaza de Mayo, línea fundadora. Ella siempre decía que había sido parida por su hijo desaparecido. Tras el secuestro de su hijo Alejandro, entregó toda su vida a la militancia por la memoria, la verdad y la justicia. Ella integró las Madres de Plaza de Mayo, línea fundadora, y además el Movimiento de Derechos Humanos, que enfrentó a la última dictadura cívico-militar. Moría el pasado domingo a los 95 años en Buenos Aires, y se va a hacer una gran despedida dentro de todas las que se han hecho en la Plaza de Mayo, como se merece. Sus hermanas de Madres de Plaza de Mayo, línea fundadora, decían este comunicado: con un dolor muy profundo nos toca compartir la noticia más triste. Hoy partió nuestra querida Tati Almeida, presidenta de las Madres de Plaza de Mayo, línea fundadora. Las palabras no alcanzan, se nos quedan cortas, se nos hace un nudo en la garganta, tan inmensa que no hay manera de contarlo. Ella nació el 28 de julio de 1930, en el seno de una familia militar. La madre de Tati fue Alicia Uranga, quien tuvo un hermano, Raúl Uranga, que fue gobernador de Entre Ríos durante la presidencia de Arturo Frondizi. Su abolengo castrense y tradicional se completaba con hermanas que se casaron con oficiales de la Fuerza Aérea y un hermano que integró el grado de coronel del ejército. Tati, como la habían apodado en su familia, tuvo una infancia que transcurrió en Mendoza y luego en su adolescencia y juventud estudió magisterio, lo que le permitió ejercer la docencia durante algunos años. En el 53 se casó con Jorge Almeida, un compañero de estudios, con quien tuvo tres hijos, Jorge, Alejandro y Fabiana. Su compromiso con el Movimiento de Derechos Humanos se produjo el 17 de junio de 1975, cuando se produjo el secuestro de Alejandro Martín Almeida, quien militaba en el Partido Revolucionario de los Trabajadores, el PRT, el brazo político del Ejército Revolucionario del Pueblo. Al momento de su secuestro por agentes de las fuerzas represivas parapoliciales, que habían comenzado a operar acciones de terrorismo de Estado durante el gobierno de Isabel Perón, Alejandro cursaba el primer año de la carrera de medicina y trabajaba como personal administrativo en la agencia de noticias TELAM. Tati desconocía la militancia de Alejandro cuando se produjo su captura y al revisar sus pertenencias encontró una agenda en la cual el militante había documentado sus actividades como parte del ERP 22, una fracción que se había separado de la conducción que encabezaba Mario Roberto Santucho. El ERP 22 era una escisión de la fuerza guerrillera que había decidido apoyar al Frejuli en las elecciones presidenciales de marzo de 1973. En la agenda de Alejandro, Tati halló además unos 24 poemas que luego fueron grabados en un CD que se tituló Alejandro por siempre amor. Eran una serie de textos relatados por artistas como Alfredo Alcón, Arturo Bonín, Juan Manuel Serrat, Raúl Rizzo e Ismael Serrano, y que se publicó en el 2008. Tati siempre vivió en el departamento del barrio de Palermo, desde donde vio partir a su hijo por última vez en los conflictivos días de 1975. Por sus contactos con la familia militar, ella creía que podía conocer el paradero de Alejandro, que sería liberado o blanqueado al cabo de unos días. Pero nunca volvió a saber de su hijo, víctima de la maquinaria represiva que luego se acrecentaría tras el golpe de Estado. Ella tuvo alguna esperanza de que su hijo apareciera cuando los militares, con Jorge Videla a la cabeza, se hicieron con el gobierno, pero al poco tiempo, como conciencia de que en Argentina se desarrollaba desde el poder un plan sistemático de desaparición de opositores políticos, ella se da cuenta de que no podía esperar nada. En septiembre del 79 se integró a Madres de Plaza de Mayo y en ese momento salió
del ambiente tradicional y conservador en el que transcurría su vida. En la sede que madres tenían entonces en la calle Lavalle, lloró al ver las fotos de los desaparecidos y las desaparecidas, y se maldijo por haber sido, entre comillas, tan ingenua. No, querida, cada madre tiene su momento. Vos no tenés la culpa de nada, le habían espetado las integrantes de la organización que la recibieron. Ese mismo mes hizo cola para ser escuchada por los integrantes de la Convención Interamericana de Derechos Humanos que habían visitado Argentina y relató el caso de Alejandro. En diciembre de 1983, cuando ya militaba en Madres, decidió colaborar con la CONADEP, con la esperanza de que el regreso de la democracia le permitiera conocer algún dato sobre Alejandro. Si me dicen dónde hay un brujo o bruja que me pueda decir qué pasó con Alejandro, voy ya mismo, solía decirles a todas las personas que encontraba sobre su compromiso. En 1986, cuando se produjo la escisión de Madres, Tati adhirió a la línea fundadora junto a Nora Cortiñas y otras referentas que se diferenciaron del liderazgo de Eve de Bonafini. La desaparición de su hijo y su militancia en organismos la llevó a cambiar de conciencia. Me siento parida por Alejandro y es un orgullo que eso haya pasado. Era una gorila fatal y me afeité todos los pelos, eso gracias a mi hijo, remarcó en una entrevista para el archivo oral de Memoria Abierta. En este registro también afirmó: es mentira que el tiempo cure heridas. Cada día lo extraño más, Alejandro. En cada acto por el Día de la Memoria, su alocución en Plaza de Mayo era esperada y escuchada con atención por parte de todos los presentes, que acompañaban con emoción la emotiva consigna que pronunciaba: 30.000 detenidos desaparecidos presentes, ahora y siempre. Tati también se distinguió porque, aún viniendo de esta infancia y juventud, incluso en su edad adulta, antes de que desaparecieran a su hijo Alejandro, de una familia tan conservadora, ella también se fue haciendo antisistema y se fue haciendo feminista, porque participó en todas las campañas por el aborto legal, seguro y gratuito en Argentina. Se colocaba el pañuelo verde, iba a todas las actividades. También no faltaba en ningún 8 de marzo en la lucha por los derechos de las mujeres y las diversidades sexogenéricas. Y tampoco faltó en ni una menos ese movimiento que nació en Argentina hace ya 15 años.

0: y a esos pañuelos blancos que nos han enseñado que la única forma de luchar contra estos genocidios, contra estas desapariciones que siguen sucediendo de otras maneras y de otras formas, es con la lucha. Cada cual con la que pueda, con la que tenga que hacer, pero siempre luchando por la memoria, por la verdad y por la justicia. Para todos, para todas y para todes. Hasta la próxima semana con más resumen latinoamericano.
1: Argentina es una democracia joven que peina canas debajo de un pañuelo blanco. Y si no me creen, pueden ir todos los jueves a la plaza y ellas verán a ellas, que de paciencia saben y mucho, de lucha ni hablar. Y cuando la justicia llegue en su totalidad, ahí sí se podrá decir que fue, porque algo habrá.

0: Buenas tardes.
1: Hola, buenas tardes a todos.
0: Carlis, ¿cómo estás? ¿Cómo está Panamá en esta Navidad?
1: Mira, yo ando sin voz, pero con mucho compromiso y muchas ganas, así que aquí estamos.
0: Sin voz, pero con ganas. Allá no hace frío, ¿verdad? Les quiero recordar que aquí nuestra compañera Ana Carla está en Panamá. Esto es una llamada de WhatsApp, como dice un amigo.
1: El WhatsApp.
0: ¿Cómo está Panamá?
1: Mira, aquí es el trópico perpetuo. Entonces, nada de que tristeza, nada que... No, aquí todo el tiempo está tropical, todo el tiempo está verde. La única diferencia es que a veces llueve de más, porque siempre está lloviendo, pero llueve de más. Pero aquí siempre es un clima hermoso. ¿Y por allá cómo estamos?
0: Ay, qué bello.
1: En Victoria.
0: Pues acá estamos lloviendo, estamos haciendo frío. Todo listo para recibir al olenchero. ¿Allá cómo se llama? ¿Allá quién le piden?
1: Ok, ay, no sé, es que según yo es a Santa. Aquí le piden a Santa Claus. Pero también hay quien le pide al niño Dios. Entonces, mira, hay gente de muchos países aquí, entonces como que es mucha mezcla. Entonces,
0: al niño Dios,
1: mira,
0: ¿verdad?
1: Ustedes pidan.
0: Ustedes pidan a quien quieran, pero pidan.
1: Oye, la queremos, cosa está muy dura, hay
0: la
1: que
0: cosa
1: pagar
0: está
1: renta.
0: Fuerte. Queremos darle un saludo, mandarle un abrazo a toda la gente que está ahorita trabajando. Porque
1: la vida es dura, güey. Hay que pagar renta.
0: La vida es dura y
1: está difícil.
0: Y más a la gente que trabaja mañana.
1: Sobre todo a los trabajadores de tiendas departamentales y minoristas, de verdad, todo nuestro... Ojalá les traigamos un ratito ameno.
0: Mil
1: ¿verdad?
0: Respetos.
1: Estos chismes de doñas, esperemos que les alegren el día en esta Navidad. Y nos pueden comentar en nuestro Instagram también qué están haciendo.
0: Sí, es cierto. Nos pueden escribir.
1: Un navideño.
0: A ver, les invitamos a que nos manden chismecito navideño. Muy buena idea, Ana Carla. Mira, tú nada más busca en Instagram pleitos.de.donas. Y aparte de que ya nos sigues.
1: Pleitos de doñas y te va a salir, porque no es que haya muchos pleitos, la verdad.
0: Hay un pleito de doñas y es este. Entonces tú búscanos y nos puedes mandar un mensaje. Nosotros te lo leemos aquí, no pasa nada. Mientras te vamos a poner esta cancioncita de tienda departamental de Luis Miguel.

Carlis. Buenas, buenas. Un momento que tenemos problemas técnicos. Ana Carla. Aquí en la radio pasan cositas. Sobre todo cuando está una persona en Panamá, ¿verdad? A ver, vamos a irnos a otra canción mientras vamos arreglando los problemas.

0: Hola, hola.
1: Bienvenida a mi Bobsy de regreso.
0: ¿Qué ondas? ¿Cómo estamos?
1: Pues mira, aquí somos señoras y no se nos da muy bien manejar la tecnología.
0: ¿Verdad?
1: Pero se nota. Confío en que nuestro público entienda.
0: Estamos aprendiendo.
1: Oye. O sea, yo les manejo muy bien las cosas tradicionales.
0: El crochet.
1: El crochet se maneja, se domina.
0: Se domina.
1: Aquí no sabemos qué está pasando, pero miren, es Nochebuena.
0: Denos chance, denos una chance. Oye, pero yo es que yo te puse la canción de Luis Miguel porque sé que te encanta, güey.
1: Mira, es una canción que personalmente la detesto, pero he aprendido a aceptarla, que no me puedo alejar de ella. Porque, o sea, viviendo en México, ibas a Walmart, ibas a la miscelánea de la esquina, híjole, y ponían el disco Navidad de Luis Miguel, y yo así de... ¿Pero por qué siempre ponen el disco? Bueno, ya dije, bueno, ya me estoy mudando fuera de México, ya voy, estoy escapando, obviamente. No, hombre, llego a Panamá, tienda departamental, estamos viendo zapatitos, y empieza Luis Miguel, y yo, no puede ser, toma el libro. Entonces dije, ¿sabes qué? Y volteé a alguien y me dice, ay, Luis Miguel, me encanta, tú también eres mexicana. Y dije, ¿sabes qué? Mira, ya, hay que aceptar las cosas de las que no podemos huir, como el sol, literal, el sol.
0: Literal. Oye, y la gente, mira, que trabaja en esas tiendas, güey. Imagínate.
1: Mira, yo trabajé, mi primer trabajo cuando era adolescente, no es que a nadie le importe, pero pues se los cuento aquí.
0: Cuéntanos,
1: ¿verdad?
0: Hombre.
1: Mi primer trabajo formal fue en un Blockbuster. Yo aquí sacando mi acta de nacimiento. Fue en un Blockbuster. Entonces ponían era un disco, un DVD, con los trailers de las películas estrenos del mes, Dioses del Olimpo. Una y otra vez, te vuelves loco. Llegaba, sí, a mi casa y repetía los diálogos en mi cabeza. La gente me hablaba y yo me disasociaba y escuchaba el tele. O sea, era horrible, horrible. Entonces, sí, solidaridad muy de verdad, muy especial a todos los que trabajan en como minoristas, en tiendas, sobre todo en estas épocas, que los ánimos andan fuertes, el servicio al cliente es complicado, hijo. Y te repiten el Mariah Carey una y otra vez. Y nos solidarizamos con ustedes.
0: Es que lo del Luis, el disco de Luis Miguel es heavy, en México por lo menos, o sea, hijo, es una y otra vez.
1: Es que aparte quieres sonar como muy festivo, como muy happy, entonces como muy intenso, entonces dices, ya, por favor, nadie en esta vida es tan feliz.
0: Mucho ya, menos él, mucho menos Luis Miguel. ¿Tú crees que Luis Miguel es feliz, güey?
1: No, pues claro que no.
0: Ni siquiera creo que festeje la Navidad.
1: No, la verdad no. Si alguien sabe, nos lo puede decir, así de ella. Mira, yo no, sí, mira, fui yo una vez, sí, a cenar con Luis Miguel Navidad, pues nos pueden contar.
0: Cuéntanos, pero ya te acuérdate, ¿eh? Mándanos mensaje por Instagram, por el DM, y nosotros leemos la pendejada que nos quieras decir, aquí te la leemos en voz alta. Oye, yo me estaba acordando de cuando trabajé yo en la pista de hielo. ¿Te acuerdas de la pista de Lo Más Verdes?
1: Pero por supuesto, pista de hielo Lo Más Verde.
0: Es que allá.
1: Ay, mija.
0: Allá en Satélite.
1: Sí, Showbiz Pizza. Te tocó el Showbiz Pizza.
0: Sí, güey.
1: Ay, no. Es que somos doñas. Aquí somos algo de doñas. Contexto. Somos doñas. Nos somos tocó doñas una y no, época.
0: Nos tocó la época, pues, también, sí, esa de estar escuchando. O sea, eso te iba a decir, que cuando trabajé yo en la pista, era una pista de patinaje, ¿no? Pero era de, como de rampas y ruedas, o sea, era de ruedas, no era de hielo. Luego me pasaron a la de hielo. Pero
1: te ascendieron.
0: Me ascendieron a la pista de hielo. Y es que era eso, güey, porque no había como estas plataformas ni nada, y era escuchar la misma música todo el tiempo. O sea, eran los mismos discos. Yo me acuerdo el disco de Shakira de Pies Descalzos, ¿cuántas veces los escuché ahí? Increíble, pero ¿sabes qué? Yo de ese disco...
1: De canciones, güey. No había conteo de reproducciones, era chingate escuchar. Una y otra vez.
0: Hasta que te canses, y te cansas tampoco, pues...
1: No hay opción,
0: no hay opción.
1: Te cansas, ni modo. El jefe puso el disco, te chingas.
0: Claro, y tus jefes compraban 3 discos, o sea, tampoco es que iban a comprar 40 para que no te aburras, o sea... pues eran esos tres y ya está. Pero sabes que yo de Shakira y de Pies Descalzos nunca me voy a cansar, a diferencia de el disco de Navidad de Luis Miguel.
1: Bueno, es que ese disco no es que nos cansara, es que ese disco nunca nos gustó desde que salió.
0: Exacto, bueno, a mí esa personalmente. Es la gran diferencia. ¿Y crees que lo pongan en el... ¿Sabes qué me pregunto yo cada año? Con el tema de... Ya ves que cada año... Porque allá en México hay una especie de lo que le llaman aquí calabozo, que es el torito.
1: Ah, claro.
0: Y cada año se anuncia que se va a cenar, que se va a comer. ¿Tú crees que les pongan el disco Luis Miguel?
1: No creo, ya esa gente está sufriendo. Okay, el Torito es un centro de detención de infracciones y delitos menores en la Ciudad de México. Entonces, o sea, vas manejando borracho o estabas borracho en la calle. O sea, generalmente son delitos de borrachos.
0: De borrachos. Yo estuve, güey. Yo estuve ahí una noche.
1: No, yo, pero no iba yo. Detuvieron a una amiga y yo fui de que, a ver, ¿qué pedo? Vamos a atacar.
0: Ah, pero no estuviste ahí adentro.
1: No, detenida nunca he estado. Aquí, mira, doña bien portada. Nunca estuve detenida, pero sí acompañé amistades.
0: Toda una doña.
1: Aquí estamos saludando.
0: Claro que sí.
1: Toda una doña. Pues te traigo una cárcel, torta.
0: A mí me trajo una torta mi amigo Wenceslao Bruciaga, que le mando un saludo muy grande, porque me trajo dos tortas y me trajo un litro de jugo de guayaba.
1: Para que se te bajara.
0: Para que se me bajara y se me bajara el susto, güey. O sea, es como una cárcel, ¿eh? El Torito es como una cárcel.
1: No, sí, es una cárcel. Sí,
0: o sea, no, es como tremendo. Tú te sientes que estás en la cárcel, o sea, con celdas, con regaderas, duchas, un patio para que salgas a respirar, a pegarle a la pelota, un comedor. Separan hombres de mujeres, pasan las mujeres enfrente de los hombres y te ven como si llevaran encerrados 200 años, aunque lleven 20 horas, como mucho. Y es así el Torito. Y este año van a dar ensalada de papa con zanahoria, crema y perejil, ensalada de manzana y ponche. ¿Qué te parece?
1: Es que la gente luego dice de broma, pero jaja, jejejiji, está mejor la cena en el Torito que en mi casa.
0: Es, o sea, que muchas veces
1: en una
0: sí,
1: de esas,
0: güey.
1: Ay, oficial, hay un momento de indecisión y se llevan el carro y no hay bro, que me voy al Torito, pues ya hay por lo menos que cenar, ¿no?
0: Güey, dicen que hay años que te ponen pavo, romeritos, claro, y igual en tu casa había pollo asado. Es más,
1: hay
0: buscas
1: gente
0: que te lleven.
1: Más quedarse en el Torito. Sí, o sea, eso es una realidad.
0: Es que no me saques. No, y hablando en serio, sí, güey. O sea, en realidad no, sí.
1: O gente que está sola por algo de que, güey, toda mi familia se fue de viaje o se fueron y me dejaron. Entonces, pues me fui al Torito a cenar, güey. Porque por lo menos me llevan un platito de comida a mi celda.
0: Mínimo puedo manejar borracho porque mi objetivo es terminar en el Torito. Y cenar ensalada de
1: papa. Mira que no sé cuál sería el equivalente aquí en Panamá. Tengo tarea. ¿No? Tengo tarea porque tengo tarea. Debería saber esas cosas.
0: Bueno, igual eres tan bien portada que ni siquiera te pasa por la cabeza, ¿sabes? Tú tomas en
1: no,
0: tu casa
1: verdad,
0: como una señora.
1: Doñita, ¿eh?
0: Doñita
1: sí,
0: que,
1: soy muy doñita.
0: Doñita que bebe en casa, porque tampoco es que no.
1: Ay, aquí consuma. Somos doñitas de vinito.
0: Somos de
1: vinito. Y margarita, pero maneja el marido. O ya me agarró un Uber. Sí, o me quedo a dormir en casa de mi amiguita. ¿Sabes qué, amiguita? No puedo manejar. No. Eso no está bien. Quédate a dormir y uno cuida su vida.
0: O uno en casa con los perritos, tú con tus perritas, ¿no? Tampoco
1: sí,
0: necesitas...
1: con mi marido, ¿no? Con mi marido, ahí los dos viendo, así te sientes, oye, ¿cómo te fue hoy? Pues qué bien, qué mal. Ah, mira, a ver.
0: Ábrete un vinito.
1: Ábrete un vinito.
0: No pasa nada. Siempre y cuando, pues no manejes y no te lleven al Torito. Oye, sí, te iba a poner...
1: Pero si por en el Torito, sepan que siempre hay buena cena, ¿eh? En Año Nuevo sí. También, ¿eh?
0: ¿Ah, sí? Bueno, sí, claro, sí. Claro. O sea, no son crueles, güey, porque en realidad no hiciste algo horrible, o por lo menos que en México no es considerado horrible. Estoy de acuerdo que a veces es cultural lo de que manejar borracho sea... ¿Qué tan
1: está
0: malo
1: muy
0: es?
1: Mal.
0: Es que,
1: está
0: a ver...
1: Está muy mal porque puedes matar gente inocente, eso está súper mal. Pero
0: en
1: sí,
0: eso
1: como
0: te doy
1: que
0: la
1: en
0: razón.
1: México... Lo toman muy a la ligera.
0: Es que en México es como que no es para tanto.
1: O sea, que sé eso.
0: Pero sí, o sea, culturalmente, no sé ahora, yo también ya me fui a México hace casi 10 años. Y cuando a mí me metieron al Torito fue hace 20 años. Pero pero en aquel momento igual no era tan mal visto. Eso siento yo.
1: Ajá.
0: O sea, como que sé que lo era, pero
1: gente,
0: oye, pues
1: no.
0: La gente cuando te habla de los años 80, ¿no? De que, ay, sí, fumábamos embarazadas o bebíamos o lo que sea. Y tú las juzgas y es como, güey, pues es que entiende que hay cosas que son de la época. Ok.
1: No, pues en los años 60, bueno, de 50, 60, todavía a principios de los 70, para cuando entrabas en trabajo de parto, les inyectaban morfina. Se llamaba Twilight Sleep. Y les inyectaban morfina.
0: Ay, otra vez se nos fue. Bueno, les vamos a poner una canción en lo que la recuperamos.

0: Hola.
1: Ay, bienvenida de regreso, mi Bobs. ¿Qué escuchamos?
0: Escuchamos el burrito sabanero de ritmo Santa Cruz. ¿Qué te pareció?
1: Mira qué bonito, muy, muy latino, muy, muy tropical, acá como por las tierras donde ando.
0: Esta canción se puso muy de moda, no la sacó hasta el Bad Bunny, güey. Me suena, igual estoy equivocada. Igual estoy diciendo cosas por decir.
1: Igual estás diciendo un chisme.
0: Un chisme, es que eso es, esa es la información con la que yo me manejo. Oigan, ya me, nos podrán disculpar, estamos aquí con la llamada de Panamá, entonces a veces hay problemas, porque es así, porque en la vida hay problemas, ¿ok? ¿O no?
1: No, pues sí.
0: ¿O no?
1: Mira, mira, sin voz y con problemas técnicos, pero estamos aquí esperando que estén pasando un rato y escuchando estos cuentos. Que tengan felices fiestas. Eso es un temita, mi querida Viviana.
0: ¿Lo de feliz o lo de fiestas?
1: Mira, ay, a ver, les voy a contar un chisme. Tuve una interacción con una persona que, digo, en estas fechas se celebran muchas cosas. Se celebra, o sea, para católicos es el Día de la Virgen de Guadalupe, la Navidad y Año Nuevo. Judíos celebran Hanukkah, pero aparte todos celebramos posadas, que son sí una festividad católica, pero al final del día todo el mundo va a las fiestas, a las posadas. Pero aparte las reuniones de fin de año. Acá en Panamá, en específico en diciembre, 8 de diciembre es Día de las Madres. Y las graduaciones, porque es cuando terminan los... O sea, se celebran muchas cosas. O sea, sí. En su país cuéntenos cómo es, pero en México decimos es el Guadalupe Reyes. Del Día de la Virgen al Día de los Reyes.
0: Güey, el Guadalupe Reyes. Explícanos, porque aquí la gente no sabe lo que es el Guadalupe Reyes. Y no, dinos pues es que si tú lo llevas a cabo. ¿Tú lo llevas a cabo? Bueno, primero dinos qué
1: desde
0: es.
1: Desde luego.
0: ¿Qué es?
1: Mira, lo llevo a cabo y lo he mejorado porque te digo que acá en Panamá el Día de las Madres es el 8 de diciembre. Desde entonces empezamos. Acá se empieza desde entonces.
0: Un poquito antes incluso.
1: Tenemos más días, o sea, yo he ido mezclando, integrando tradiciones. Entonces, el Guadalupe Reyes es este maratón de fiestas y celebraciones que empiezas el Día de la Virgen de Guadalupe, vienen las posadas, Navidad, el Inter, pero luego fin de año y termina con el Día de Reyes. Y entonces, y ya la gente más, pues digamos, fiestera, atascada, se sigue hasta el Día de la Candelaria 2 de febrero. Se nos sigue la fiesta.
0: Eso ya está muy cabrón.
1: Pero eso hay gente que lo hace.
0: Sí, o sea, se supone que
1: los reyes,
0: la regla se supone que es tomar todos los días. O sea, el Día de la Virgen de Guadalupe es el 12 de diciembre. Entonces se supone que tú tomas ese día en honor a la Virgen y de ahí te sigues.
1: A la Virgencita.
0: A la Virgencita y de ahí te sigues. Las posadas creo que empiezan, las posadas, bueno, originalmente, o sea, la tradición era que empezaran el 16 de diciembre, pero bueno, ya a día de hoy, pues...
1: No, pues es que es cuando se pueda, también con estos tráficos y estos trabajos, es cuando se pueda.
0: Así es.
1: Entonces, pero te digo, o sea, y hay gente que no celebra ni Navidad ni Hanukkah, celebran el solsticio de invierno. Entonces, o sea, no sabes qué celebra la gente. Entonces, yo siempre digo, se dice felices fiestas. Y hay gente que me dice happy holidays, depende de dónde venga usted, ¿verdad? Entonces volteo y veo una conocida. Y buenas noches. Oiga, felices fiestas. Ay, voltea. Feliz Navidad.
0: Ay,
1: ah, pues bueno, feliz Navidad, señora. Se celebra la Navidad, no se celebra otra cosa. Híjole, chan, chan, chan. Señora, pues es que usted no sabe si yo soy católica, cristiana. Usted no sabe si yo, qué tal que soy judía, celebro Hanukkah. Qué tal que soy atea y celebro el solsticio de invierno. Qué tal que solo celebro la vida. O sea, son felices fiestas porque se celebran muchas cosas. Entonces dije, oye, me lleva el demonio. Yo te estoy queriendo dar un buen deseo. Te estoy deseando felices fiestas, te estoy deseando algo bonito y vienes a regañarme. No sean esas señoras, no sean esas, por favor.
0: Ese tipo de doña, no. Además, ¿sabes qué? Es el desprecio a tu buena intención, güey, ¿sabes? O sea, sí, ¿no? En lugar de decir
1: yo
0: gracias.
1: Yo tenía muy buena intención.
0: Claro, es la intención, es lo que cuenta, siempre se ha dicho. Y me encanta que digas lo del solsticio, güey. O sea, ¿tú crees que realmente...? Me imagino como gente vestida de trajes de paja. ¿Tú cómo te imaginas que es la gente que celebra?
1: El Midsommar, ¿no?
0: Sí, sí, sí, sí, sí.
1: O sea, muy bonita tu celebración, ¿eh?
0: sería, güey? ¿Sabes? O sea, hay gente que lo hace. Seguro, ¿verdad?
1: Mira, es que yo lo aprendí porque...
0: Tipo María Cacho.
1: Uno, Merry Christmas.
0: Ay, aquí haciendo, contando contexto. Chistes internos. Pues ya tenemos que decirlo, ¿no? Porque ya lo dije.
1: Mira, es que es un estereotipo. Es una persona que es muy estereotipo de la gente en México y otras partes del mundo, pero bueno, nosotros hablando de México en específico, de gente que le empieza a ir bien en estos negocios porque pues tiene, digamos, las relaciones adecuadas.
0: Porque ya nació yéndole
1: estos
0: bien,
1: negocios
0: hoy.
1: Espirituales.
0: Es gente que ya nació.
1: No, yo estoy tratando de ser benévola.
0: En cunas de
1: estoy
0: oro.
1: Tratando de ser generosa en la descripción. Ajá. No sé si se note.
0: Di las cosas como son.
1: Mira, tiene las herramientas en esta vida para dedicarse a la espiritualidad New Age, digamos, extractivismo cultural, si gustas llamarle. Ay, miren, es lo que se conoce en redes sociales como whitexican. Entonces, pues sí, hace ceremonias de cacao, de flores, toma elementos de culturas indígenas y los blanquea y bueno, pues tiene las herramientas adecuadas para hacer negocio de eso. Entonces, es algo que está muy de moda en redes sociales, retiros espirituales, pues que no tienen ni pies ni cabeza, pero como esta persona es una conocida nuestra,
0: es que yo he dicho...
1: personalmente no tenemos nada contra ti, si nos estás escuchando.
0: No. Yo he dicho su nombre así como si estuviéramos hablando tú y yo por teléfono y, o sea, a ver, pues ya lo dije, es una compañera que se llama María y estudió con nosotros en la universidad, ¿no? Ana Carlis, o sea, estuvimos en una universidad sí. Que ni tu familia ni la mía nos podíamos permitir. A mí me sacaron al año y a ti creo que a los 2 años, algo así, o sea, no la acabamos.
1: No, a los 3, ya que iba a acabar.
0: Ándale, no, pues peor me lo pones. Pero sí, o sea, era como arriba de... O sea, mucha gente era tipo así, que tenían más recursos, digamos, ¿no? Entonces, esta persona que además sí acabó la carrera, después se dedicó a hacer rituales de cacao. Bueno, mira, no vamos a juzgar. Lo que estamos diciendo es que este es el tipo de gente que hoy está festejando el solsticio, ¿no? A eso es a lo que íbamos.
1: No, y mira, yo aprendí lo del solsticio con gente que, pues bueno, tuve ahí cuando trabajaba en un restaurante, era de Merry Christmas, porque trabajaba con muchos norteamericanos,
0: muchos gringos.
1: Entonces era de Merry Christmas, y varios eran ateos, güey. Entonces si volteaban, se quedaban, uno me dijo, Happy Solstice. Dije, mira, celebra el solsticio. No lo celebra, no sabemos, pero es lo que contesta.
0: Qué elegante.
1: O sea, tú me estás deseando algo feliz, yo te deseo algo feliz.
0: Sí, lo que sea.
1: Y ya.
0: Lo que sea.
1: Pero estar corrigiendo a la gente no está padre, ¿eh? No está padre que corrijan a la gente.
0: Dile a la señora, pues no, señora, es solsticio, no nacimiento de Jesús.
1: O qué tal que soy judía, ya no lo saben, soy judía, porque no está escuchando, pero qué tal que es alguien judío, lo estás corrigiendo, se celebra el nacimiento de Cristo. No, pues yo no celebro eso, yo no celebro Hanukkah y las velas y esto, o sea, no, por favor, el mundo no es a partir de nuestra visión.
0: Que uno mismo. Yo en realidad creo que la mayoría de la gente ya a día de hoy, lo que no es que festejemos como un evento, tanto como un evento histórico, sino más como el hecho de pues estar con la familia y tal, que para mucha gente además no es guay, ¿verdad? No está chido. Ya es como una cosa de estar con los familiares, ¿no? O sea, o en realidad hay gente que a día de hoy lo lleva como un evento religioso. ¿Tú qué crees?
1: Mira, yo creo que pues hay gente que sí, que es más que nada seguir con la tradición de reunirte con la familia. Esperemos que el día de hoy quienes tengan cena, que sea con gente que quieran, sea familia, sean amigos, sea familia urbana, pero que sea gente que ustedes decidan. Pero en caso de que no les toque estar con gente que quieran, que están obligados a ir a casa del tío, pues les traemos esta sugerencia musical muy navideña, pero bueno, para que no se queden sin musiquita navideña. Vamos con esto.

0: Esto fue Cher. Ana Carlis.
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0: Bueno, estamos de vuelta. Carlis, ¿estás por ahí?
1: Ya está falla técnica, pero estamos aquí de vuelta.
0: Aquí estamos. Bueno, bueno. ¿Qué te pareció?
1: Trajimos esta sugerencia.
0: Sí.
1: Esta sugerencia muy bonita en caso de que estén en familia y que les sale el tío Maga y que diciendo, todo bien, mientras no se metan conmigo. Nicki Minaj como que nos está gustando este ícono.
0: Híjole,
1: de los
0: jóvenes. Ahora bueno, sí.
1: Cuando les salga el tío con eso, le van a decir, mira, te voy a poner mi disquito navideño. Se agarran y pum, le ponen el disco navideño de Cher.
0: Ay, güey, qué belleza, ¿eh? Qué bonito que Cher haya sacado un disco navideño.
1: Sí, digo, no es que suene muy Jingle Bells, pero mira, es navideño. Entonces, y es Cher.
0: Es Cher.
1: Así que pues, le quitan el disquito de Luis Miguel a su tío, pueden hacer eso. O sea, les damos aquí en este programa sugerencias de todos. Pusimos a Luis Miguel como para que sepan que no, y ahora les pusimos a Cher para que sepan que sí.
0: Que sí.
1: Uy, sí.
0: Güey, es que Cher puede hacer lo que ella quiera. ¿Estás de acuerdo?
1: Sí.
0: Mándenos un mensaje. Díganos si son fans de Cher o no son fans de Cher. Si no, los vamos a bloquear. Entonces, piensen bien lo que hacen. Cher es maravilloso.
1: Igual es válido que digan, mira, no soy Uber fan, reconozco el talento.
0: ¿Tú crees que es válido?
1: Y no me gusta Nicki Minaj. Eso, mira, ya con eso estamos del otro lado.
0: Nicki Minaj, güey, qué horror. ¿Estás de acuerdo?
1: Chismecito de esta semana. Queríamos mantenerles el programa ligero y hablando de cosas bonitas. Pero este chisme se tiene que hablar, continuando lo de la semana pasada.
0: Es que es lo que decimos, como todos los días pasa algo terrible en el mundo MAGA y en el mundo general, pues nos cuesta a veces, o sea, a ver, vamos a hablar de Nicki Minaj, nada más. No vamos a ponernos a pero ¿qué onda con la Nicki?
1: Pues mira, es que están haciendo todos estos eventos alrededor de la imagen de Charlie Kirk con la piubita.
0: A ver, quien no sepa quién es Charlie Kirk, recuérdanos, este señor que mataron hace poquito.
1: Mira, fue este influencer que pues decía cosas, mira, siendo generosas, decir polémicas es ser generoso. La verdad, pues eran declaraciones abiertas de odio.
0: Sí.
1: Entonces este influencer que se hacía fama y tenía su séquito de personas, tenía su público muy específico a partir de decir discursos de odio. Entonces ni tenía su séquito entre
0: de
1: las
0: derecha.
1: Cosas más sonadas que dijo, pues fue que con el tema de las armas de fuego en Estados Unidos, le dijeron, oye, pero pues tenemos un problema real que no se puede ignorar de tiroteos al aire libre porque la gente tiene demasiado acceso a armas de fuego. Y él dijo, bueno, esas víctimas son un pequeño precio a pagar por la seguridad de tener arma en casa. Fuerte.
0: Boom.
1: Aquí personalmente yo no creo que nadie se merezca que lo maten. No estoy diciendo que nadie merezca morir ni que lo maten. Lo que
0: Charlie
1: me parece la ironía. Dije, Dios mío, si esto no es ironía, no sé qué lo es. En un meeting donde empieza a hablar, está promocionando estos discursos de odio, ¡pum! Le dan un balazo entre la multitud, le dan un balazo y lo matan.
0: Ay, fíjate.
1: Entonces, alrededor de la imagen de él lo han querido hacer como un mártir de la causa MAGA. Entonces, pues bueno, la esposa que yo me quedo, pero si ella promociona ser mujer, quedarte en casa, ser esposa abnegada. Oye, la mujer dirige no sé cuántas empresas, fue corredora de bienes raíces, oye, pero eres una mujer de carrera. Tú puedes promover el estilo de vida que quieras.
0: Es que esta gente siempre es incongruente, güey. Además de que ahora que mataron a su esposo, ella está tomando, ay, pues ahora yo voy a tomar el mando de todo lo que estaba haciendo él, ¿no? Cuando él, como tú dices, una de las cosas que promocionaba era que la mujer tenía que estar en su casa. Entonces, ¿en qué quedamos?
1: No, pues es muy confuso, muy incongruente, Entonces, esta semana, entre los eventos que han tratado de hacer alrededor de la imagen de este personaje, como que se jalaron aprovechando de ese, hablando de oportunismo, ¿quieres vente, habla. Entonces ahora resulta que Nicki Minaj, que hace, me parece fue hace 4 años, fue para la temporada 12 de RuPaul's Drag Race, fue la jueza estelar del primer episodio con el que lanzaron la temporada, y sale y demás, y aliada, y de la comunidad LGBT, lo que se sume, bla, bla, bla. Híjole, ahora resulta que es vocera de MAGA y hablando en contra de personas trans y en contra de minorías, diciendo que el presidente Trump es guapísimo, que ejemplo a los jóvenes. Es como, mira, cada quien puede tener, no, o sea, como de, merece a alguien. Todos tenemos una opinión. Mira, tú puedes agarrar así, le pones un hilo y lo vuelas como un papalote, tu culo y tu opinión, y puedes hacer lo que quieras. Pero, oye, congruencia, pienso yo. ¿Tú qué piensas?
0: No puedes, o sea, bueno, sí, sí, sí, a ver, puedes tener opinión, pero yo soy de la, yo soy, ¿sabes qué? Yo sí soy de la idea de la censura y de la libertad de expresión, no, porque no todo es, no todo se vale, güey. O sea, no, no todo, es que el discurso de odio no se vale. Y ¿sabes qué? También me da mucho coraje que esta señora, obviamente, güey, se hizo famosa gracias a la comunidad. Gracias a la comunidad LGBTQ+, y gracias a la comunidad afroamericana, y gracias a la comunidad latina. O sea, todo por lo que está, o sea, todo lo que es contrario a lo que ahora ella está abogando. Entonces eso se me hace como bien, bien feo y bien tramposo, ¿no? O sea, porque ellos te llevaron a la fama y ahora tú, ya que eres famosa, ya que eres rica, dices, ah, pues ahora me pongo en tu contra. O sea, ¿what, señora? Aparte, eso es una traición, es una mujer afroamericana, no sé, o sea, es como, eres una traidora.
1: Me parece que la familia de ella es de Trinidad y Tobago, creo que es de Trinidad y Tobago.
0: Pues peor.
1: Mira, te investigo el
0: afrolatina, chisme, pero te quiero decir, o sea, sí, ni siquiera eres Gwen Stefani como hablábamos hace poco. O sea, tú no vienes de eso, tu familia no viene de eso, todo lo contrario, y ahora de repente, ay, Trump está bien guapo. O sea, ¿qué? Además, en ese mismo discurso dijo que los chicos tenían que ser chicos, que a ver, ¿por qué tantas ganas de ser chica? Está bien, decía, no, está hecho, bien ser niño.
1: El hermano está en la cárcel por abuso sexual.
0: No, no, es que todo mal.
1: El hermano está en la cárcel por abuso sexual. O sea, hermana, está fuerte este chisme.
0: Está tenaz. Y además, obviamente, hoy me salió la noticia de que cerró sus redes sociales porque acaba de perder 10 millones de seguidores. Obvio. O sea, es que, ¿cuál es tu interés? Sí, esto lo haces por interés, pero ¿cuál es el interés? O sea, si todo tu público, o sea, ¿tú crees que la gente que votó por Donald Trump, las señoras blancas, bueno, y mucha otra gente, tristemente, pero escuchaban a Nicki Minaj? O sea,
1: y sí, es de Trinidad y Tobago. Nació en Trinidad y Tobago.
0: Y fíjate cómo ella ni siquiera, no es como Cardi B. O sea, Cardi B habla español y canta y es, ¿sabes? O sea, es como, es que por eso Cardi B estamos como abrazándola tanto, ¿no crees?
1: Sí, y mira, ahí a mí personalmente no es música que yo escuche. Mira, que siempre uno dice, oh, ¿cómo puedo disfrutar el arte y separarlo del artista? Aquí me pasa al revés. Me gusta el artista. El arte no me gusta mucho, pero sí nos gusta el artista. De verdad, sí. Cae bien la muchacha. Ahora, que me dices, yo en el carro la pongo, la verdad no.
0: La verdad, a mí me gusta Cardi B. Nicki Minaj, ahorita es que no te podría, no me acuerdo de qué canción tiene, güey. O sea, sí sé que la he escuchado y todo, pero no te sé decir ahorita.
1: Yo creo que va para olvidarse.
0: Da para olvidarse.
1: Porque
0: da para olvidarse.
1: Sí, es una traición muy fuerte al público que la hizo llegar donde está. O sea, es. Porque yo no digo comunidad, que todo el mundo tenemos. No sé ustedes qué piensen, nuestro querido público, pero no todo el mundo es que ay, yo solo actúo con intenciones puras y, o sea, desde luego, en este mundo tienes que pagar renta, entonces todo el mundo de acuerdo, pero con cosas que se alinean y que tengan congruencia con tus creencias. Entonces, ok, voy a vender música para el público LGBT porque mira, estoy a favor de la diversidad y es gente que me ha abrazado y hago música para ellos. Que guste. Pues ahora resulta que años después, ay, me les voy a voltear y voy a ver si le vendo a los magas. Un maga nunca va a escuchar tu música. No, no.
0: Recordemos que no, MAGA es la gente de Make America Great Again, o sea, la gente que vota por Donald Trump. Esa es la gente en la que se puso de lado Nicki Minaj, para quien no estaba agarrando la onda de lo que estamos hablando.
1: Sí, no hace pues muchísimo sentido, pero sí muy feas sus declaraciones estas semanas, y dijimos, híjole, ni siquiera porque es la semana antes de Navidad,
0: danos
1: diría
0: un gusto.
1: Mi abuelita, no le tienen respeto ni a Diosito, ¿verdad? Pero bueno.
0: Pero, ¿sabes qué? Un gusto sí nos dieron, que fue cuando sacaron los archivos de Epstein. Ese fue nuestro regalo de Navidad. No vamos a ahondar muchísimo porque es una cosa también muy tenaz, muy tenaz. Aquí estamos para aligerar la cosa, pero bueno, vamos a verlo desde el lado bueno, que es que ya salieron. No todos. Mira, pero ya salieron.
1: Con marcatextos negro, porque qué casualidad que más de la mitad de los archivos están censurados, ¿verdad?
0: Sí.
1: La información censurada.
0: Oops.
1: Pero, digo, para sorpresa de absolutamente nadie, ahí Bill Clinton se metía con mujeres, uy, no me digas, en serio, para sorpresa de absolutamente nadie. Salen muchos personajes, muchas personas que muchos era gente que porque tenía un trato de bienes raíces o algo, pero pues otros que sí salían en hay que recibiendo el masaje, que recibiendo a la muchacha.
0: La caricia a la muchacha.
1: No, Jeffrey Epstein, una foto fuertísima, no sé sí. Si la lograron ver, que al fondo se ve la pierna de una menor de edad.
0: Sí, ya.
1: Mira, ya no menor de edad,
0: niña.
1: De una infante,
0: niña,
1: de una
0: niña.
1: Infancia.
0: Sí.
1: Niña, terrible.
0: Pero lo que nos puede, lo que podemos celebrar de toda esta tristísima situación es que se está saliendo a la luz. Es que con el mundo en el que estamos, con las cosas tan horribles que están pasando, por lo menos, ¿sabes? Esto, y yo tengo la esperanza porque soy una persona positiva y hoy es Navidad, porque para los mexicanos hoy es Navidad, no es Nochebuena. El 24 de diciembre es Navidad. Entonces, mi regalo de Navidad sería que Donald Trump se fuera, pon tú que no a la cárcel, o sea, no voy a pedir peras al olmo, pero que le quitaran su presidencia, güey. ¿No te parecería como que maravilloso? Bueno, obviamente.
1: Es que no sé, como que ya que se retirara, ¿no? Es de, mira, te ha ido bien en la vida, pues te has hecho de tus terrenitos, pues ya vete a cuidar allá.
0: También, ¿no? También dices, tienes 80 años. Pero no quieres así como que jubilarte. Pero bueno,
1: mira,
0: no quieres.
1: ¿Sabes quién me encanta? Mira, si me encanta en esta situación, la esposa. La esposa me encanta porque se ve que lo odia, se ve que lo detesta, se ve que ella solo quería casarse con un ricachón y que la sacaran y que, mira, me casé con un ricachón y quiero vivir la buena
0: terminó
1: vida.
0: De primera.
1: Y es que este güey ahí va otra vez, ay, ya, vámonos a la casa de playa, ya que estás de presidente. Entonces ella con su sombrerito se tapa la cara, ay, no me des besito, guácala.
0: Yo creo que un día va a hablar, yo creo que ella un día va a decir muchas cosas.
1: Sacó un documental, eso, cuando estrene va a ser chisme, pero saca un documental donde se ve que lo odia. Dije, ¿pero quién dirige estas cosas?
0: Pero ya salió.
1: Lo odia. El trailer nada más, el
0: ¿qué
1: avance.
0: ¿Qué dices?
1: Pero
0: sí.
1: Se ve que le pregunta al final del trailer, le habla a él como el día de la elección, ¿no? Y dice...
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0: Buenas, San Carly.
1: Y Bob, sí, ya estamos aquí de regreso.
0: Bueno, bueno, bueno. Problemitas técnicos. Desde Panamá.
1: Mira,
0: para
1: aquí
0: el mundo.
1: Lo que importa es que el chisme no falta.
0: Nunca falta el chisme.
1: En cuanto esté el documental de esta señora, desde luego que se va a comentar.
0: Se comenta. Uy, pero unas ganas tengo.
1: Es que te digo que se ve que lo odia, se ve que está harta, es que, ese güey.
0: Pero ¿y cómo? O sea, sí tengo muchas ganas porque es como de que, o sea, ¿cómo grabó ese documental? O sea, ¿qué dice ahí? Si él si sigue con el señor, o sea, ¿qué? Bueno, vamos a verlo y se los vamos a contar.
1: Vámonos a la casa de playa, eres dueño de hoteles alrededor del mundo, vámonos a la playa. No, no quiero ser presidente. Ay, chinga, este hombre ya me tiene harta.
0: Otra vez.
1: Yo estaría así. Y sería de, güey, vámonos a la casa de la playa, ya la chingada. No, no, no, vamos a ser presidente otra vez. Ay,
0: güey. Más, ¿cuánto más dinero quieres tener? Te quedan 5 años de vida, a lo mucho. O sea, ¿para qué? Si te vas a morir, quieres más, más, más y más. O sea, ¿cuándo vas a disfrutar de la vida? Sea lo que eso signifique para ti. Mira, que ya, yo este año le quiero pedir al niño Dios que se lleve ya a Donald Trump. ¿Tú qué pides?
1: Sí, mira, la verdad que se jubile. O sea, no quiero que le pase nada malo, pero ya jubílese, de verdad.
0: De verdad eres una doñita, güey. O sea, que lo atropellen, sí. Que sufra.
1: Yo digo que se vaya a su casita de playa. Ya, que se vaya a su casita de playa, pero que ya dejen de estar dándole más poder a Elon Musk. Eso sí, mira, ese sí me gustaría. O sea, te digo, no que le pasara algo malo, no se le desea el mal a nadie, ¿verdad?
0: Ay, sí,
1: pero
0: María.
1: Sí estaría padre que Elon Musk, pues ya fuera, güey, ya. O sea, ya venciste el capitalismo, ya lo venciste.
0: Sí,
1: ya.
0: Pero bueno, Elon Musk es joven, ¿no? Que tiene 50 años. O sea, a este le queda mucho tiempo, ¿eh? Y con todo su dinero, igual se compra otros 100 años de vida. Ya no se sabe qué se puede hacer. ¿Qué puede hacer la IA? Alargarte la vida, ya no sabemos. Somos doñas y pensamos que cualquier cosa puede pasar. Güey. Oye.
1: Ay, no.
0: Queremos una vez más desearle felices fiestas a todo nuestro público y a la gente que va en su coche hacia una cena donde no van a estar a gusto, ¿verdad? A toda la comunidad LGTBQA que no se encuentra, no se siente segura o no se siente en paz con su familia, les mandamos un abrazo. A la gente que, o nuevamente a la gente que está trabajando, pues a la gente que no se lo va a pasar súper chingón, estamos con ustedes. Y a la que sí, pues también.
1: Los que trabajan en como minoristas, en tiendas, de verdad, todo nuestro cariño, toda la gente que está trabajando ahorita, de verdad, que ustedes mueven el mundo.
0: Y tómanse una cervecita, oye. ¿A poco no? Y yo, o sea, donde estés, ponte a beber.
1: Miren, en esta vida.
0: Y feliz Navidad.
1: Mientras... Si no manejan maquinaria pesada, yo digo que sí, se tomen un vinito. Porque digo, está cabrón que si están con la grúa y sabes que me voy a tomar mi copita que eres, no, hermano, eso no es una buena idea. Pero si están en la oficina, un whiskito.
0: Sáquense
1: su anforita. Un whiskito.
0: Un tequilita, claro que sí. Que cenen muy rico. Ana Carlis, feliz Navidad.
1: Felices fiestas,
0: porque...
1: Feliz solsticio.
0: Feliz ritual del cacao y todo lo que usted quiera. Te voy a poner esta canción muy bonita y ahorita volvemos ya.

0: Liz.
1: No, pues mira, muy educativa tu sugerencia.
0: ¿Qué te pareció a mi sugerencia musical de hoy?
1: No, pues es la rompiendo la ilusión. Es que Santa Claus son los papás. Nos venimos a enterar en este programa
0: con esta canción. Bueno, no sabemos. Lo que pasa es que Santa Claus se parecía mucho a papá, ¿verdad? Entonces, pues bueno.
1: Mira, muy fuerte tu sugerencia. Canción latina, trata un tema fuerte con un ritmo jocoso.
0: Como todo, como todas las canciones latinas.
1: Hay unas muy fuertes.
0: Güey, canciones sí, como la de no le pegué a la
1: Simón el Gran Varón.
0: Simón el Gran Varón.
1: Fuerte.
0: Pedro Navajas. Un día vamos a hablar de esto.
1: Pero bailando. Está narrando un doble homicidio y la bailas. Y la gozas.
0: Los esclavos, güey, la canción de del año 35, ¿no sabes cuál?
1: Sí, claro. No recuerdo quién la canta, pero claro que la recuerdo, es muy fuerte.
0: No le pegué a mi negra. Pero es buenísima, o sea, son canciones buenísimas.
1: Y la gente en las fiestas bailando.
0: No,
1: ay,
0: le pegué a la buena
1: ritmo.
0: Es que es buenísima. Y la de
1: escuchas la letra, es muy fuerte.
0: La de los cuerpos, como el que se tropezó con los dos

0: cuerpos fue Pedro Navajas, ¿no?
1: Sí, Pedro Navajas.
0: Cuando dice la vida, sorpresas.
1: Mira,
0: vamos a hablar de esto. Tenemos que hablar de esta latinidad. Oye, ya se nos acaba el tiempo. Pues muchas gracias una vez más. Felices fiestas a todos, a todas y a todes.
1: Síganos en redes. Solo tenemos Instagram, pero sí, síganos.
0: Pleitos.de.donas. Porque no existe la ñ, ya lo saben, ¿verdad? Bueno.
1: Bye. Bye.

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0: Hola y hola, saludos alados, besos, obesos, bienvenidas, bienvenidos a Mar de Fueguitos. Todo preparado, con mucho calorcito por aquí, por esta tierra, todo preparado en la cubierta de nuestra lata pirata aquí en la 97, en la Rogueta Masaspi Ratia, para un programa muy especial, una travesía, un viaje muy especial que hemos preparado para el día de hoy. Vamos a descubrir, vamos a hablar de diversidades eróticas, placenteras, deseantes, vamos a hablar de sexo, de sexualidad y aquí en Mar de Fueguitos. Y lo vamos a hacer con una periodista bilbaína y con su nuevo libro, un libro en el que comparte un universo erótico y político atravesado por el deseo, por todo aquello que todavía incomoda, se estigmatiza o se impugna, un territorio en el que el porno, el twerking, el sexting, el BDSM, el cruising, el striptease o el perreo dejan de ser lenguajes proscritos para convertirse aquí, por ejemplo, en este libro, en espacios de exploración, resignificación y resistencia. Un libro que desde su portada ya viene con una advertencia. Contenido explícito, se titula el nuevo libro de June Fernández. Contenido explícito, placer y censura en la cultura popular. Mami, te voy a dar hasta que te duela la popola como a Glow. Canta en uno de sus temazos más calientes, cuenta June Fernández en este libro. Canta en uno de sus temazos más calientes y más cancelables, el puertorriqueño Bad Bunny. Where She Go, se titula esa canción, una canción que va de gente que se hace la dura después de haber experimentado una fuerte química en un revolcón que pretendía ser casual, sin ataduras. Va esa canción de Bad Bunny de un polvazo, cuenta June Fernández en uno de los capítulos de este libro. Cada vez que la escucho, que escucho esta canción, además de acordarme de mi novia empotradora, me hago la misma pregunta: ¿quién carajo es Glow? Lo cuenta también June en este libro. Glow es Glory, una de las primeras reggaetoneras de Puerto Rico. Hablamos de Glorimar Montalvo Castro. Es cantante, compositora puertorriqueña de reggaetón. Mejor dicho, era cantante y compositora. En el año 2015 se retiró y se dedicó a la oración. Se hizo evangelista. En el año 2005 publicó su álbum debut y en ese álbum estaba esta canción que hablaba de la popola, de su popola. Escuchando un poquito de música, escuchando a una de las pioneras, escuchando a Glory, la reggaetonera puertorriqueña, arrancamos hoy este Mar de Fueguitos. ¡Zarpamos!
1: ¡Querías popola! Pues agarra. ¿Querías popola?

0: acabó.
1: Es la música de Glory, la puertorriqueña, en el capítulo Orgullo Negro y Taíno. Por cierto, Glory es afrodescendiente. Cuenta, dice June Fernández, hablando de esta canción, dice: me parece un ejemplo paradigmático de cómo una estrofa que descontextualizada podría servir para acusar a Bad Bunny de promover la violencia sexual resulta ser un alegato por la visibilización de las madres del reggaetón.

No podía faltar hoy aquí en nuestro mar de fueguitos la palomera. Teníamos que acercarnos hasta este rinconcito, el rinconcito más caliente de nuestro programa. Ya sabéis, aquí quien pecho abarca loca, loco, lo que aprieta. Me arrastraste a la cama. Luchamos vientre a vientre, brazos como serpientes, estrangulando el árbol del placer con dolor hasta la extenuación. Es violento el amor en su hoguera final. Así termina uno de los poemas, parte de guerra, uno de los poemas del maño del zaragozano Ángel Guinda. Ángel Guinda nació en 1948 en Zaragoza, falleció en el año 2022. Su editorial Olifante, publicó recientemente una antología, toda su poesía reunida, también algunos textos inéditos. Vida Ávida se titula ese libro que os recomendamos, esa poesía reunida 1970-2022 de Ángel Guinda. Vamos a escuchar en la voz de nuestra compañera María Uriarte uno otro de los poemas de Ángel Guinda, uno dedicado al placer del placer. Vamos a charlar en unos instantes. Antes nos sumergimos en esta historia de Ángel Guinda.

0: placer. Cuando la noche enciende las estrellas de cera de nuestra habitación, impaciente, desnudo, recostado, te espero abandonado al rito del placer. Y apareces triunfal como el deseo, con chaqueta, con guantes, falda y suéter ceñidos a tu respiración, con tacones de aguja, medias negras de malla, un pañuelo de seda que rodea tu cuello, un sombrero de sombras que ilumina tu pelo. Embriagada de música, bailas ante el espejo. Giras muy suavemente, gustándote, gustándome. Miras cómo te miro tu cuerpo de guitarra. Los ojos como una agua violenta, pero frágil. La boca, fuego húmedo. Los brazos, casi alas. La cintura, el peligro frutal de las caderas. Los incesantes pies. Sin dejar de moverte, muy lentamente, vas quitándote la ropa hasta mostrar las dunas de tus hombros, del vientre, las rodillas, los pechos pequeños y turgentes, las nalgas y los muslos, el pubis y la espalda, hasta quedar vestida solo con tu belleza. Y todo, las palabras obscenas, los espasmos en cruz de la lujuria, los flujos y jadeos, el éxtasis carnal, nos transparenta el alma feliz como un milagro. La muerte de la muerte.
1: El placer, según Ángel Guinda. Seguimos en Mar de Fueguitos, ardiendo, bailando, gozando placenteramente.

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1: Pues quienes leáis el libro que os vamos a presentar, del que vamos a hablar en los próximos minutos, ya os garantizamos que mucho frío no vais a pasar. Contenido explícito, placer y censura en la cultura popular. Es el nuevo libro de June Fernández, con el que vamos a charlar en unos instantes. Lo ha publicado Libros del Cao. Bueno, hay mucha música, mucho baile en este libro. Y comienza el libro con un poco de música y a mediodía. Las protagonistas del libro, en este caso también la autora del libro, aún no han comido. Ella está follando con su novia y está pensando, mientras folla con ella, pues cómo sería eso de compartir todo lo que está disfrutando, el espectáculo que está viviendo con su novia, pues cómo sería compartirlo con el mundo, con todos y con todas, con todes. Y eso también, en parte, yo creo que consigue con este libro. Vamos, si os parece, nos vamos hasta esa cama, hasta esa casa. Vamos con nuestra protagonista de este libro y su novia, y con un poquito de música. Es Bad Bunny y uno de sus temas más conocidos. Este Voy a llevarte pa' PR.
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0: Pues Bad Bunny se ha marchado ya, parece, del Estado español, afortunadamente, porque ha estado aquí, pues eso, 10 días en Madrid, 2 en Barcelona, no se hablaba más que del Papa y de Bad Bunny, se ha marchado ya, pero bueno, de Bad Bunny vamos a hablar también en parte, un poquito, porque con esta música, como os digo, comienza el nuevo libro de June Fernández. June es periodista feminista del goce, como dice en la solapa de este su último libro, es también agitadora queer, la perspectiva queer, luego hablaremos de eso, aparece, bueno, en buena parte de este libro, es cofundadora de Pícara, donde sigue colaborando, escribiendo de vez en cuando, tiene publicados 5 libros ya, anteriores, Sueños y Vasijas, con ella ya hablamos aquí pues en enero del año pasado para presentarlo, y este, Contenido Explícito, Placer y Censura en la Cultura Popular, es su último libro, y como os decíamos, empieza este libro con esta música, y empieza con ella, una de las protagonistas del libro, pues follando con su novia. Muy buenas, June, bienvenida a Mar de Fueguitos.
1: Hola, muchas gracias por este espacio.
0: No sé cómo es eso de empezar contando un polvo en un libro.
1: ¿Y cómo es empezar la entrevista? Así, pues a ver.
0: ¿Así empieza el libro?
1: No, que sí. Sí, o sea, a ver, el libro es un ensayo periodístico, está basado pues sobre todo en entrevistas a un montón de personas y mucha bibliografía, pero por una parte me pilló haciendo un taller de escritura creativa aquí en Bilbao con Aisa de la Cruz, que si no la conocéis os invito a leerla, y entonces me apetecía incluir algo como un poco más narrativo, y también me hacía gracia el que el libro, que se llama Contenido Explícito, tuviera contenido explícito, o sea, no fuera solo un ensayo sobre el tema, sino también fuera contenido explícito en sí mismo, ¿no? Entonces, bueno, suelo poner como ejemplo que cuando leí texto yonki de Paul B. Preciado, que es un ensayo como así muy, pues incluso denso en muchas ocasiones, él introduce, bueno, pues como pequeños relatos de su vida sexual con Virginie Despentes, ¿no? Con Virginie Despentes, que decimos aquí, y pues a mí, bueno, esas partes me las goce mucho, ¿no? Entonces me hacía gracia la idea de también, pues que, pues sí, predicar con el ejemplo, y le doy dos valores al asunto. Por una parte, bueno, para empezar, en el libro hablamos mucho del juicio moral a actitudes que se salen de la norma, como puede ser el exhibicionismo, ¿no? Con sacar, o sea, el hecho de sacar la sexualidad de la intimidad del hogar y encender la luz y abrir las ventanas y que se vea, y además el hecho de que las protagonistas de esos relatos sean dos chicas, pues también desafía pues todo este imaginario en el que la sexualidad lésbica, por ejemplo, es más suave, más ligada, ¿no? O sea, como que parece que sexualidad lésbica y sexo duro no van de la mano, ¿no? Entonces creo que también el tipo de sexo que tienen la protagonista y su novia en estos relatos, pues también pretende transgredir esta idea de que el sexo feminista es de una forma determinada y no de otra, ¿no?
0: Una de las ideas del libro, que aparece en todo el libro, es esa de intentar sacar la sexualidad, mostrar las diferentes sexualidades, ¿no? O intentar también, bueno, que cada quien con su sexualidad pueda hacer, tenga derecho a hacer lo que quiera, un poco.
1: A ver, es que sí, igual esto suena un poco neoliberal, ¿no? Porque no va tanto de libertades individuales, sino realmente de que el feminismo nos sirva pues para ampliar imaginarios y no para constreñirlos, ¿no? Ahí pues una de las entrevistadas, que es la sexóloga Paula Valiente de la Cruz, hizo su TFM sobre qué hace el feminismo en tu cama, ¿no? Y se encontró, bueno, con lo típico de que muchas entrevistadas se sentían culpables o raras, pues porque les gustasen prácticas que están asociadas en el imaginario, pues con lo heteropatriarcal, ¿no? Pues el follar en cuatro, el hacer felaciones, tal, ¿no? Entonces, pues por eso la idea es, y lo mismo con Bad Bunny, ¿no? Como que la idea es el poder gozar de aquello que se supone que tenemos que rechazar, al mismo tiempo que ampliamos imaginarios. Y pues en el libro hay un capítulo de BDSM, ¿no? Pues de la misma forma que podemos estar en paz y gozar ciertas prácticas que nos han dicho que son machistas o denigrantes, pues también se trata de tener, no sé, más imaginación y más creatividad para trascender eso, ¿no?
0: Comenzamos con ese polvo, un poco también, bueno, exhibicionismo, contar un poco, pues eso, mostrar un poco desde una misma esa sexualidad. No sé hasta qué punto, bueno, tuviste que pensártelo para escribir, porque luego todos los capítulos, los 4 capítulos del libro aparecen contando historias o prácticas tuyas. ¿Cómo te atreviste, por dónde decidiste empezar así este libro?
1: Bueno, a ver, yo creo que hay personas que cargan con un estigma, pues por su actividad laboral, como pueden ser las trabajadoras sexuales, también en la industria del porno, incluso también pues en industrias culturales, ¿no? O actividades culturales ligadas al erotismo, como pueden ser pues danzas como el pole dance, que luego comentaremos, bailarinas de striptease, ¿no? Entonces, o yo qué sé, o las dominas profesionales, ¿no? Entonces en el libro salen estas figuras y la idea era un poco como no hablar desde la otra edad, sino también incluirme dentro de las malas mujeres, ¿no? Que tenemos una sexualidad que puede ser considerada pues excesiva o provocadora, ¿no? Y precisamente esto de el la acusación, bueno, la acusación, el recelo de esto lo haces para provocar y en realidad ya nada provoca, cuento en el prólogo que es algo que me dijo una persona anónima por redes sociales y que, bueno, pues que la idea no es realmente provocar a nadie, o sea, es decir, cuando se representa, cuando un director de cine de indie representa su imaginario erótico, nadie piensa que lo hace para provocar, tal vez, ¿no? Entonces, me interesaba desafiar mi propio pudor. También en una sociedad en la que sigue ocurriendo pues que hay personas que difunden contenido íntimo sin consentimiento, ¿no? Cuando una mujer o un hombre con prácticas no normativas se plantea suicidarse o pierde su puesto de trabajo porque se ha filtrado un vídeo suyo masturbándose o teniendo sexo, la idea también era que desactivar, o sea, que la sexualidad deje de ser un arma, ¿no? Deje de ser una manera de atacarnos, de humillarnos y de vejarnos, ¿no? Entonces, bueno, pues esta cosa de ya os lo muestro yo y si lo queréis utilizar en mi contra, pues no os va a salir muy bien porque yo soy la primera que lo estoy mostrando con orgullo y que no estoy escondiendo esta parte de mi vida, ¿no? Entonces, como que me parece que también en el universo hetero, como que hay, sí, como que igual hay más tendencia, yo qué sé, la gente que va a clubes swinger, ¿no? Eso es, bueno, tu intimidad y igual nadie lo sospecha cuando estás en el patio del cole, ¿no? Y estas divisiones de quién puedo ser yo en el patio del cole con las madres del parque y los padres y quién puedo ser yo en la fiesta swinger, pues en mi caso no me hacen sentido, me parece que es una dicotomía problemática y por eso, pues bueno, pues intento confrontar mi pudor que existe y lo tengo también ahora mismo en esta entrevista y le he dado 8.000 vueltas, pues lo típico de la familia, ¿no? Porque, yo qué sé, porque me parece que mi familia se puede avergonzar porque yo cuento experiencias en primera persona eróticas y también me interesa confrontar el pudor de la persona que lee, ¿no? Como que también me interesa ver, por ahora poca gente me está diciendo cómo se ha sentido con esos relatos y me imagino que será variable, que haya gente a la que le exciten, que haya gente a la que le provoquen repulsión o rechazo, haya gente que le provoquen indiferencia o que le parezcan que sobran, ¿no? Y que empañan o contaminan el ensayo, ¿no?
0: Bueno, yo creo que indiferencia no, pero hablando del pudor, y por seguir con el pudor, decíamos periodista feminista del goce, y una de las cosas que se ve o se siente en todo el libro es que hay mucho goce, mucha alegría, estás muy muy contenta, te va muy bien, ¿no? Esa es la expresión que da, bueno, tú y bueno, y todo el tono del libro.
1: Si no, estoy suelta, mami, estoy suelta. Pues sí, bueno, el feminismo del goce es una propuesta que yo he conocido de la mano de Luciana Pecker desde Argentina y creo que igual no quisiera apropiarme del término pues perdiendo pues esta carga que trae pues de estas súper marchas feministas pre-Milei, ¿no? Y contra las que de hecho Milei es una reacción muy, muy fuerte, ¿no? Y también pues en el mundo más anglosajón se habla del feminismo prosexo, ¿no? Entonces digamos que históricamente, ¿no? Pues desde la segunda ola feminista pues ha habido, simplificando mucho, dos corrientes respecto a los temas de sexualidad, ¿no? Pues el feminismo radical y el feminismo cultural en concreto, pues que ve en manifestaciones pues como el porno o en prácticas sexuales como las sadomasoquistas, pues una especie de pedagogía, ¿no? Del sadismo patriarcal, ¿no? Y que les parece pues que estas expresiones no tienen que existir porque atentan contra la dignidad de las mujeres, ¿no? Y frente a esa corriente, pues el feminismo prosexo lo que plantea, que es donde yo me siento más cómoda, es pues bueno, que el no proscribir los lenguajes en sí, es decir, el reggaetón o el porno no son machistas en sí mismos, son lenguajes sexualmente explícitos, sino más bien cuestionar pues en manos de quiénes están esos productos culturales y si no nos gustan, pues apropiarnos de esos lenguajes y hacerlos nuestros, ¿no? Y ahí surgen, pues eso, reggaetón feminista, porno independiente que amplía imaginarios y tal, ¿no? Entonces, pues lo mismo, yo, no sé, en su día hace más de 10 años, pues publiqué un artículo que se hizo muy viral y que no es mi gran orgullo tampoco, pero que a la gente le ha resonado, esto de si no puedo perrear no es mi revolución, y creo que sí, que si estamos en un tono, o sea, desde luego que pensamiento crítico a tope, pero la censura para mí no es la solución porque al final lleva, pues bueno, a bastante hipocresía social, ¿no? A esto de, oh Dios mío, el porno es nefasto y luego lo seguimos consumiendo cuando nadie nos ve, ¿no?
0: Bueno, hay muchas palabras en inglés en tu libro, palabras que es lo que se utiliza, bueno, es lo que utiliza, sí, la gente para hablar de estas cosas. Lo queer, la perspectiva queer, tú escribes desde ahí. ¿Cómo es esa perspectiva queer? ¿Cómo se ve? ¿Cómo se miran estas cosas desde lo queer?
1: Pues a ver, lo queer siempre ha estado ahí. O sea, para mí lo queer es, pues desde la diferencia, tener una actitud de no asimilación a la norma y de no intentar encajar en esta sociedad, sino intentar cuestionar sus cimientos. Queer en inglés, bueno, significa como rarite, torcide, y como que se ha utilizado como discurso, o sea, como insulto contra las personas, pues eso, que rompen con las normas sexuales y de género, ¿no? Pues maricas, bolleras, travestis, viciosas, etcétera, ¿no? Entonces, en el ámbito de la sexualidad, un poco lo mismo, ¿no? A mí me gusta mucho una idea de Cristo Casas, que es el autor de un ensayo que se llama Maricas Malas, y que contrapone, ¿no?, la figura del gay respetable, pues como podría ser Javier Maroto, por ejemplo. Es como, vale, sí, aceptamos a los gays ahora que se casan, que tienen hijos por gestación subrogada pagando un montón de dinero y que llevan una vida aparentemente ordenada, y no, en cambio, pues a estas maricas pervertidas que están en saunas o que hacen cruising, ¿no?, que tienen, que buscan sexo con desconocidos en parques y en baños, ¿no? Entonces, bueno, pues la posición queer sería, pues eso, ¿no? Sacar la sexualidad del ámbito reproductivo, del ámbito romántico, y defender una sexualidad libre que, bueno, esto, por ejemplo, cuando lo de la ordenanza del espacio público, ¿no?, del Ayuntamiento de Bilbao en el año 2010, pues era la idea, ¿no? ¿Quién decide qué prácticas sexuales son incívicas? Y como eso muchas veces se hace desde una mirada, pues bueno, pues muy desde la norma, ¿no? Es decir, probablemente la policía no vaya a multar a adolescentes heteros que estén dándose el lote en el centro comercial, y en cambio pues utiliza esta norma pues para castigar a trabajadoras sexuales y a personas que no somos heteros, pues cuando buscamos encuentros en un parque, por ejemplo.
0: El libro está dividido en cuatro partes. La primera tiene que ver con la música, con el baile, luego la segunda con lo visual, con el porno, luego está la parte que has comentado también del BDSM, y luego la última parte tiene que ver con los espacios de promiscuidad. Cada capítulo tiene el título de una canción, empieza con el título de una canción, luego también hay un playlist en el libro con todas las canciones, que aparecen un montón de canciones en el libro. Y por empezar, escuchábamos a Bad Bunny con el reggaetón, con el perreo. Cuentas en el libro, además, lo remarcas bien de veces, esta idea que se está vendiendo de que el reggaetón no, dices tú que tiene que ver con el clasismo y con el racismo.
1: Sí, a ver, probablemente igual sí, al final termina siendo más complejo. Últimamente he leído a Lucía Gaña, que es una investigadora chilena afincada en Cataluña, y su lectura era justo la contraria, ¿no? Le parecía que desde Europa, desde la blanquitud, estamos aceptando discursos machistas en el reggaetón porque los normalizamos, ¿no? Como, bueno, ellos, a los latinos se les permite cantar cosas machistas, ¿no? A estas alturas, mira, con lo de la playlist y con lo que decías antes del goce, como que también hay en el libro pues un intento, que no sé si me ha salido muy bien, de vivir las cosas también un poco desde la ligereza y el hedonismo, y que eso es una de las cosas que me interesa el reggaetón, ¿no? Que tampoco se toma muy en serio a sí mismo, ¿no? Pero sí que, bueno, desde mi perspectiva de blanca educada en una feminidad recatada y rígida, y una feminidad que reniega de su pasado obrero y que intenta domesticarse, pues a mí el reggaetón siempre me ha interesado, ¿no? Pues en esa esencia pues de barrio y pues con esta idea pues de una sexualidad desinhibida y excesiva, supuestamente, ¿no? Y que hace enrojecer a la gente, y que no es de señoritas, ¿no? Y que parece que nos tenemos que beber tres gin tonics en Bilbao pues para terminar perreando hasta el suelo, ¿no? Entonces, sí que me interesa como rescatar también, o sea, una cosa es la industria del reggaetón, pues que obviamente, pues como otras industrias capitalistas, pues es un monocultivo bastante, en fin, reduccionista y que pierde mucha esencia, pero recordar la historia, ¿no? Esta genealogía del reggaetón como una música que viene del reggae, en realidad, ¿no? Por eso es reggaetón, es reggae en español, que viene de Jamaica, como de Jamaica los obreros lo llevan a Panamá, en Panamá empieza a hacerse en castellano, de Panamá pasa a Puerto Rico, donde se mezcla con el dancehall, y de ahí surge pues el reggaetón tal y como lo conocemos, ¿no? Como algo que es muy de la diáspora y muy del barrio, ¿no? Entonces, cuando se dice como el reggaetón es machista y punto, para empezar, se está haciendo la crítica basándonos en lo que nos ha llegado aquí, que es lo que la industria nos ha querido traer, y se borran a referentes que siempre han estado ahí, ¿no? Y ahí entrevisto a DJ Erómena, a Leo Weriberi, que es una es un DJ no binario queer que vive en Gasteiz, bueno, que es de Gasteiz, y que es afro, y critica esta idea de, no, a las feministas que nos gusta el reggaetón, la solución es crear un perreo feminista que muchas veces es también muy blanco y que se desconecta de este elemento afrodiaspórico, ¿no? Y entonces Leo dice, si no, si crees que el reggaetón es machista per se, igual es que no estás haciendo un trabajo, ¿no?, de genealogía, de ver cuáles son los orígenes, ¿no? Y ahí, de hecho, Bad Bunny, creo que es uno de los de las, yo he sido muy defensora de Bad Bunny, y últimamente hasta yo me he saturado con todo este rollo de la casita y de los conciertos, aunque estuve en el concierto y me lo gocé mucho. Y Bad Bunny, una cosa que tiene muy buena, es que referencia mucho a estas precursoras del reggaetón que la industria ha borrado, ¿no? Como puede ser Glory, o como puede ser Ivy Queen, que es la más conocida aquí, pero que no es la única.
0: El reggaetón y, bueno, y el baile, decíamos, en música y baile, mucho baile también en este capítulo, el twerk, el pole dance, el striptease. Cuéntanos también, pasa casi parecido, ¿no?, con el, con todo este tipo de bailes, con también con la música, ¿no?, con lo que decías del racismo, del machismo, de todo, de tu clasismo.
1: Sí, o sea, yo creo que al final, no sé en qué momento, el feminismo ha caído, bueno, el feminismo, una corriente feminista ha caído en la trampa de dar por bueno que la persona que está bailando es el objeto y el sujeto es el hombre que la mira, ¿no? O sea, como que esta, cuando se habla de cosificación de la mujer porque Jennifer López y Shakira estén haciendo un super show en la Super Bowl, es como, ¿de qué cosificación me estás hablando cuando son unas artistas haciendo unas coreografías y haciendo un alarde de talento musical y de baile, ¿no? Y ahí cito mucho a Noemí López Trujillo con su libro Me dibujaron así, porque el mundo odia la feminidad, ¿no? Y esta idea de que la cultura, el baile que emana de la feminidad ha sido bastante denostado y despreciado, ¿no? Y una forma de despreciarlo es, pues, reducirlo a mujeres moviendo el culo para poner, para excitar a la mirada masculina, ¿no? Entonces esto, pues, tiene que ver con el twerk, que, bueno, si el perreo es el baile caribeño en español del reggaetón, pues el twerk sería el baile de la escena Bones, que es de Nueva Orleans, que tiene la misma raíz, ¿no?, de dancehall y tal, antillana. Entonces estos bailes de mover la pelvis rítmicamente vienen, pues, de bailes tradicionales de Costa de Marfil, por ejemplo, como es el Mapuca, pues recogemos toda esta historia, pero sobre todo es eso, ¿no? Pues ya sea el twerk, ya sea el perreo, ya sea el pole dance, que es el baile de barra de las strippers, ¿no? Como que hay esta tendencia a decir, no, esto es cosificación de la mujer, en vez de reivindicarlo, pues, como un arte que no tiene que ver solo con mover el culo, que tiene que ver con destreza, con fuerza, con capacidad física. Y para mí ha sido muy interesante en el libro, de lo último que incorporé fue lo de las strippers, y entrevisté a Miri, una stripper y profesora de striptease que vive en Cantabria, que es de origen canario, y la puse en diálogo con un ensayo que se llama Vulva, de Mitu Sanyal, en el que cuenta cómo striptease en inglés, strip es desnudarse, y esa parte todo el mundo la tenemos clara, pero tease es como provocar, pero en plan con la lengua afilada, ¿no? Entonces, como las strippers ha sido una cultura muy vinculada a lo burlesque, también al cabaret, en lo que, pues, joder, una artista, una cómica con un montón de capacidades, y en qué momento se la convierte en un objeto para ser consumido en vez de esta artista de la que, con la que podemos disfrutar, y bueno, pues ahí siempre, pues desde lo queer también ampliamos la mirada y damos a conocer propuestas de striptease no binario, en el que de repente, pues, los géneros cambian y no necesariamente la que baila es la mujer y el que mira es el hombre, y bueno, pues, pero que aún así, incluso en su versión más striptease en un club de alterne, creo que le tenemos que dar una vuelta a por qué rechazamos ciertas culturas, ¿no?
0: Hablando de dar vueltas, decías que has intentado hacer un libro ligero, con ligereza. Ya os digo yo que ligero, ligereza no hay. Sabroso sí, pero vamos, ligero, ligero tampoco. Uno de los conceptos que aparece en el libro, descolonización, hablando de esos culos que decías. ¿Cómo es eso, la descolonización?
1: Bueno, sí, jo, eso como que está gustando mucho y de nuevo me genera un poco la incomodidad de, para nada me lo he inventado yo, pues hay profesoras de twerk y de perreo en clave feminista anticolonial, pues eso, ¿no? Esta idea de, bueno, vincular, o sea, por una parte, que como decíamos, o sea, poner en valor el papel que han tenido estos bailes como el twerk y como el perreo en las diásporas afro y reivindicar esto, como por ejemplo el twerk, uno de sus O sea, el twerk tiene varios antecedentes y uno de ellos es las celebraciones que hacían las personas esclavizadas en sus días libres los domingos, pues en las plazas de Nueva Orleans, ¿no? Y pues esta alegría, ¿no? De tener pues este espacio de libertad a pues también en Nueva Orleans con el Katrina, ¿no? Con el huracán Katrina, fue el momento en el que se creó esta escena de twerk y de bounce, que en gran medida la protagonizaron travestis y maricas, ¿no? Y que esto no se cuenta tampoco aquí, ¿no? O sea, entonces, sí, ¿no? Pues frente a... O sea, como que al final hablar de descolonización es una forma de poner en valor esta genealogía que tiene mucho que ver con las resistencias decoloniales en Abya Yala y en otros espacios diaspóricos afro. Y por otra parte, pues también responder a esta apropiación cultural, ¿no? Pues la Miley Cyrus, ¿no? Que pone de moda el twerk desde su blanquitud y eso, ¿no? Pues sí, eso. O como un poco también respondernos a quienes están vaciando de significado y lo estamos llevando a voy a sentirme sexy, ¿no? Bailando esto en la escuela de baile mientras que mantengo prejuicios racistas, por ejemplo, hacia la gente negra, ¿no?
0: Nombrabas antes a Choco. Choco es Romina Bernardo, ella es cantante, compositora, productora argentina. Chocolate Remix es su proyecto musical, reggaetón lésbico, feminista, de las cosas que uno aprende pues leyendo tu libro. Vamos a escuchar un poquito de su música y seguimos charlando.

0: deseo, el gusto es infinito. Yune, ¿no es una de las ideas que yo creo que queda clara en el libro?
1: Sí, bueno, si quieres, por entrar en el capítulo del BDSM, ¿no? Que BDSM, para quien no lo sepas, las siglas de Bondage, que son estos juegos de inmovilización, pues de atar, dominación, sumisión, disciplina, sadomasoquismo, ¿no? Entonces, de nuevo eso, ¿no? Como que parece lo que nos ha llegado en la cultura popular cuando pensamos en BDSM es básicamente la película de 50 sombras de Grey, o no, igual hay gente de la que, yo que sé, el Marqués de Sade, ¿no? Y como que parece que siempre el imaginario en el que hay un hombre que es un sádico y que disfruta infligiendo dolor a mujeres, y hay mujeres que son sumisas y se confunde esa sumisión en la cama pues con una sumisión como posición social o como forma de estar en el mundo y en las relaciones, ¿no? Entonces, frente a eso, creo que es por eso, pues, que una parte del feminismo ha considerado desde los 80, que yo sepa, se abrió este debate en el feminismo, tanto vasco como, o sea, por ejemplo, el colectivo Lambroa en Euskal Herria fue uno de los que consideró que era preocupante, ¿no? Que hubiera feministas sadomasoquistas, porque en el feminismo las relaciones sexuales tienen que estar basadas, pues, en la ternura, en la complicidad, en igualdad, etcétera, ¿no? Entonces, bueno, como que es una mirada pues bastante reduccionista y empobrecedora de una comunidad que es súper amplia y diversa y de la que creo que podemos aprender muchas cosas, ¿no? Por ejemplo, pues tener una sexualidad no centrada en el coito y en lo genital, ¿no? O sea, explorar el placer y dolor en otras partes del cuerpo, o incluso mental, ¿no? Pues el tema de los juegos psicológicos, ¿no? Entender que follar no tiene por qué involucrar los genitales, ¿no? Y como decía al principio, también el tema de la creatividad, ¿no? Ahí recomiendo mucho el trabajo de Urko de Postop, un colectivo postporno. Urko es de Irún y vive en Barcelona, y pues bueno, como que Urko está ya súper pasada de vueltas con estos temas, y yo le hablaba del fisting, ¿no? De penetrar con el puño, pues que ha sido una práctica, bueno, muy habitual en la escena marica, por ejemplo, ¿no? En hacerlo públicamente en clubs, por ejemplo, y Urko me decía, bueno, sí, esto hace 10 años nos interesaba mucho, ¿no? Pues por ejemplo hacer fistings como performance en la calle, en este caso fistings por el coño y provocando eyaculaciones de coños y tal, y ahora a mí me interesan más los fistings de sobaco, ¿no? Y me parece, bueno, como me parece un buen ejemplo de lo que decía antes, ¿no? De cómo intentar llevar los imaginarios eróticos más allá, ¿no? Urko trabaja mucho con personas con discapacidad o con diversidad funcional, con el activismo disca, y desde ahí también hay una alianza interesante, ¿no? Pues para cuestionar este sexo más normativo y coitocéntrico. Entonces, bueno, pues creo que también en el caso de en el libro intentamos visibilizar, pues, no sé, como imaginarios que no están tan presentes en la cultura popular y que cuando aparecen muchas veces se hace, pues, desde la burla o desde el estigma, ¿no? Ahí, por ejemplo, pues los hombres, pues que demandan prácticas de humillación, por ejemplo, ¿no? Es decir, recuerdo en el libro el caso de Pedro J. Ramírez, ¿no? Qué fuerte fue, quienes tenemos memoria de los 90, ¿no? Que el director del periódico poderoso que podía tumbar a un gobierno y tal apareciera en un vídeo siendo sodomizado y por una trabajadora sexual y vestido con ropa interior femenina, ¿no? Y más recientemente, pues a un concejal de un pueblo pequeño en Aragón se le hizo dimitir porque se filtró, además la extrema derecha filtró que estaba este hombre pues en aplicaciones de BDSM diciendo que buscaba personas que le humillasen y pues con prácticas escatológicas, ¿no? Que le measen encima y tal, ¿no? Entonces, bueno, pues Gail Rubin, que es una antropóloga feminista muy recomendable para entender estas cosas, hablaba pues de esta forma de opresión que es la kinkifobia, ¿no? El rechazo a las sexualidades que se salen de la norma y vemos, sí, o sea, como que creo que es algo preocupante, ¿no? A visibilizar y a entender, pues lo mismo que decía al principio, ¿no? No puede ser que, yo qué sé, que la policía vaya a las aulas a decir a las chavalas no mandes fotos a tu novio en desnuda porque igual lo utilizan en tu contra, pues qué pasa también pues cuando las prácticas que se salen de la norma, pues por más que el que esté en el centro pueda ser un hombre, en algunos casos heterosexual, pues se utilizan pues para vejar y para volver a crear la idea de que solo hay una sexualidad válida, ¿no? Que es la sexualidad más ligada a lo reproductivo y al orden heteropatriarcal, ¿no?
0: Dentro de esa diversidad erótica de la que hablas, sí, en el libro de SBDSM le pones también una K, la K de kinky, y hablas, sí, de la kinkyfobia. A mí la kinky me suena, bueno, suena a otras cosas, me sonaba a otras cosas, pero ¿qué es eso de la de lo kinky, la kinkifobia?
1: Sí, pues de nuevo, joder, es que sí me parece problemático lo de todo el rato recurrir a anglicismos, ¿no? Pero bueno, pues como que así como aquí lo kinky tenía más que ver con lo barrio bajero, digamos, ¿no? Con lo kinkillero y tal, pues como que en Estados Unidos lo kink se utiliza para nombrar las sexualidades no normativas, ¿no? Entonces, pues un poco, sí, esto es lo que estaba comentando.
0: Y la parte esta del BDSM también, bueno, se enlaza con la parte anterior del libro en la que hablas del porno y la hipocresía social que dices que hay respecto al porno, porque se supone que, bueno, que es lo peor del mundo, y luego dice, bueno, ya, ¿y qué?
1: Yo es que, o sea, esto también lo enlazo con el reggaetón. Cuando algo se considera lo más machista por excelencia, a mí normalmente me parece que es porque es lo más obvio o lo que la sociedad ha aprendido a identificar, ¿no? O sea, por ejemplo, comparamos bastante en el libro de qué se acusa el porno y pues cómo eso también está presente en el cine convencional, ¿no? Es decir, que el porno reproduce un guión sexual muy limitado, pues en el cine convencional esto ocurre más todavía. Que en el porno los cuerpos están depilados, pues en el cine convencional también, ¿no? O sea, como no sé. Que se normaliza la violencia sexual, Juego de Tronos, por ejemplo, o sea, anda que no tenía violaciones gratuitas y directamente eran violaciones, ¿no? En cambio, en el porno se supone que lo que estamos viendo es sexo consentido, y si no es así, no es porno, ¿no? Es contenido delictivo. Entonces, bueno, yo creo que hay un pánico moral en torno al porno que no es nuevo, que en el libro también contamos cómo este pánico moral ya existió en los años 80, cuando se abrieron salas de cine X, eso cuando empezó a rular pues la mal llamada pornografía infantil, que de nuevo no es porno, sino que es abuso, y ahora mismo pues con todo esto de la juventud, de internet y tal, ¿no? Entonces, bueno, el capítulo este es muy amplio y recoge un montón de fuentes que por una parte nos llaman a no abordar estos debates importantes desde el pánico y desde el moralismo, sino, yo qué sé, pues la cuestión de las pantallas, ¿no? Igual el problema no es el porno, sino que una criatura de 8 años tenga acceso a internet. Luego, la responsabilidad de las instituciones, ¿no? O sea, como que es bastante hipócrita que Emakunde o el gobierno español estén diciendo que el porno es la escuela de violencia sexual de la juventud. Es como, bueno, pues si esa es su escuela, será porque tus escuelas públicas no están incorporando la educación sexual integral, ¿no? Y bueno, pues de ahí también, pues a hablar de, vale, qué cosas que se atribuyen al porno son mitos y cuáles son realidades de las que nos están hablando y que son muy criticables en la industria del porno. Ahí mencionamos, por ejemplo, pues el racismo, la deshumanización hacia los hombres negros en el porno, o los imaginarios problemáticos cuando son personas trans las que aparecen en pantalla, por ejemplo, ¿no?
0: Diferentes prácticas, diferentes diversidades eróticas, sexuales. Claro, llega la parte final, esa parte de los espacios de promiscuidad, y ya ahí a uno ya le estalla, ya dices, ya madre mía, todo lo que se puede compartir, todo lo que se puede pues colectivizar por ahí. No sé si quizás es la parte que a la gente más la ha sorprendido, no sé cómo es esa parte de los espacios de promiscuidad que cuentas en ese capítulo.
1: Sí, ¿no? Como no es libertad, es libertinaje. Pues no sé, para mí es muy bonito, por ejemplo, que una película como Más Palomas, que empieza con una escena de un hombre buscando sexo con hombres en las dunas, entre las dunas, y luego pues en un club marica en este caso, ¿no? Pues teniendo sexo en grupo, que esté en plataformas como Primeran y que haya sido pues premiada pues en el Festival de Cine San Sebastián, y que sea un referente que puedan ver personas más allá de nuestra burbuja, ¿no? Y al final creo que no he llegado a redondear la idea que quería comentar de Cristo Casas, ¿no? En Maricas Malas, cuando habla de abolir el matrimonio y universalizar el cruising, ¿no? Entonces, bueno, pues creo que por una parte todos estos imaginarios de promiscuidad, como decía antes, ¿no? Cuando tienen que ver con lo hetero, como son los clubes swinger, como que se mantienen un poco en la clandestinidad y parece que nadie habla de ello, o muy poca gente, o sea, como es que es un armario que sigue estando ahí. Cuando tiene que ver con la sexualidad marica, pues se habla mucho desde el peligro y desde el juicio, por ejemplo, con todo este pánico moral en torno al chemsex, ¿no? Como que esto de que maricas se juntan en una casa para follar mientras se drogan, o para drogarse y follar, como que de nuevo es pues en esta diada de placer y censura, quedarnos todo el rato en el peligro, en la censura. Y bueno, pues como que en el libro, como decía al principio, interesa hablar de la sexualidad no solo en su dimensión individual, sino la sexualidad pues como un espacio que se puede vivir en colectivo y desde lo comunitario, ¿no? Y ahí desde postura postulados anticapitalistas. Por ejemplo, hablamos del cruising como una... Esto lo dice Ibai Fresnedo, activista de EGAM. Pues el cruising pues como una práctica anticapitalista, pues porque en tiempos de capital rosa, en los que parece que hay unas maneras correctas de ser gay, pues sigue siendo potente ir a buscar sexo con desconocidos, con los que no va a haber ningún tipo de intercambio de información en el parque, ¿no? Sin tener que pagar una entrada cara, por ejemplo. Y esto desde lo queer, pues lo estamos intentando también reapropiar y, pues bueno, pues estamos organizando fiestas en saunas maricas, pero vamos a esas fiestas personas, pues boyeras, bisexuales y trans, muchas veces con otros códigos que pueden ser más lentos, que igual no son a priori tan aquí te pillo, aquí te mato. Y creo que también pues lo bonito sería permearnos, ¿no?, entre estos universos de alguna forma.
0: Una de estas iniciativas es Bolleras al Vapor.
1: Sí. Vale, sí.
0: No es por hacer publicidad, no es por cada publicidad, sino eso, vamos, pero sin más, por nombrarla, digo.
1: Sí. Sí, no, me he quedado callada porque hace poco se han visto envueltas, bueno, no sé hasta qué punto está bien que hable de esto, pero ha habido una situación bastante heavy que tiene que ver con el sionismo, no sé si te ha llegado.
0: No, a mí no.
1: Vale, luego te lo cuento y bueno, quien quiera buscarlo puede buscar en internet, pero la cosa es bastante triste, ¿no? O sea, como, no sé, ha habido una emboscada ahí en la que de repente se ha acusado a Bolleras al Vapor de Barcelona de tener actitudes antisemitas y bueno, no sé, como que sí, que parece que cuando salimos en los medios siempre es desde o porque somos un foco de infecciones, porque somos un peligro para la salud pública o porque somos unas feminazis que discriminamos a la gente, ¿no? Entonces, bueno, pues Bolleras al Vapor son unas fiestas que hasta ahora se hacían en Barcelona y pues que es esta lógica de explorar espacios que tradicionalmente han sido maricas o heteros, pues para tener experiencias sexuales o sensuales entre personas, pues eso, bolleras bisexuales y todo el espectro trans, ¿no? Y pues bueno, pues para mí ha sido un espacio de disfrute y de vincularnos de otras maneras, ¿no? Con menos postureo muchas veces, porque cuando estás en pelota se te quita mucha tontería, y también pues eso, de desafiar tu propio pudor y ver lo que pasa de repente cuando sacas la sexualidad de la pareja y de la intimidad del hogar.
0: Estamos ya fuera de tiempo, pero ya para, vale, para ir terminando, mucha exploración en este libro, en este contenido explícito de June, para ir terminando. El estigma hacia estas sexualidades no normativas se mantiene, está claro, se sigue vivo. No sé si en estos tiempos que vivimos tiene la sensación de que cada vez va más incluso ese estigma, si cada vez somos, no sé si más mojigatos, más represivos, cada vez está más complicado visibilizar y sentir con, bueno, con tranquilidad todo eso.
1: Yo creo que

0: no volver a caer en esta alianza con los sectores reaccionarios y hablar de diversidad erótica y dejar de castigar las minorías eróticas y no afianzar estos imaginarios en los que la sexualidad más dura y más desligada del amor tiene que ver con una masculinidad peligrosa y las mujeres seguimos ubicándonos en una sexualidad más fina, tierna y amorosa. Creo que romper con eso nos permite unos espacios de mayor libertad para todas las personas, independientemente de nuestro género, ¿no?
1: Y puestos a imaginar y a explorar, no sé cómo sería ya ese futuro, esa sociedad en la que, bueno, todo esto estaría ya superado.
0: Pues mira, no lo sé, yo no tengo la respuesta, pero os voy a recomendar otro libro, que es Deseo Disidente, de Anneke Necro, Anneke Necro es una creadora de porno independiente, entre otras muchas cosas, y hace un recorrido desde la prehistoria y la Edad Media para recoger también otros imaginarios en los que, o sea, que existieron tiempos, y de esto también habla Silvia Federici en Calibán y la Bruja, ¿no? O sea, cómo los prostíbulos, de hecho, fueron un espacio más controlable para el capitalismo heteropatriarcal que los aquelarres, en los que podía haber prácticas orgiásticas, por ejemplo, ¿no? Entonces me parece interesante mirar al pasado para imaginar un futuro, y también Anneke Necro tiene pues una propuesta utópica que prefiero recomendaros a destriparos.
1: Contenido explícito, placer y censura en la cultura popular, se llama el libro, lo ha publicado Libros del Cao, es de June Fernández, como decíamos antes, periodista, y vamos a terminar con un poquito más de música, que yo tampoco, pues aquí se demuestra nada más mi ignorancia en estas cosas, pues tampoco conocía. Ella es Marta Ibelice Pesante Rodríguez, que es cantante, compositora, actriz puertorriqueña como Bad Bunny y más conocida como artísticamente como la reina del reggaetón, la caballota. Ivy Queen es su nombre artístico y es una de las pioneras de la música urbana latina, June, creo.
0: Sí, y además, bueno, yo quiero bailar, ¿no? Cuando aquí surgen propuestas de reggaetón feminista en 2020, pues como que conviene recordar que una de las madres del reggaetón pues ya tenía estos mensajes de libertad, de yo quiero bailar, pero eso no significa que a la cama voy, ¿no? Que es una lección básica de consentimiento que Ivy Queen ya dio en el año 2000.
1: Pues esta canción es, bueno, de sus primeros discos, los dos primeros discos no tuvo nada de éxito, luego empezó a salir por ahí en algunos discos de recopilación, creo, y a partir de ahí, pues nada, está estrellato.
0: Sí, ha hecho un Tiny Desk hace poco y también, bueno, Bad Bunny ha sido una de las figuras a las que ha acompañado, como otras más actuales, como Yao Mico, como Tokisa o como Villano Antillano, que también os invito a descubrir, ¿no? Estéis saturadas o no de Bad Bunny.
1: Bueno, pues con esta canción Quiero Bailar de Ivy Queen nos vamos a quedar. Muchísimas gracias, June. Mucha suerte con los siguientes libros, proyectos y nada, que te vaya bonito.
0: Vale, es que eres casco, Gorka.
1: Y que os vaya a tener bonito a todos vosotros. Agur, chao.
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3: Nos acompaña Elba, ¿qué tal estás?
4: Bien, yo bien.
3: Sí,
4: machismo.
3: ¿Qué tal?
4: Maltrato, menopausia.
3: Todo esto, barritas de chocolate, mirarse la vagina en...
4: Ya, pero esa escena estaba censurada. ¿No?
5: ¿Ah, sí?
4: Yo no le vi.
5: Uy.
4: Vale.
3: ¿Tú le viste el coño? Yo no le vi el coño.
4: No le vi.
5: Ella
4: mirando,
5: se lo vio.
4: Se escapó para hacerlo en privado. Exacto. No lo sabemos. Ahí...
3: Sí, no, por lo que luego le dice a la señora. Le dice, no me puedo ver ni mi propia vagina en el espejo. Uh-huh. Y ella le dice... Cariño, en eso no te puedo ayudar. Me pareció de las cosas más divertidas de la película, ¿verdad?
4: Ya, pues es que también qué egoísta, ¿no? Pues está haciendo un curso, ayúdale a que se vea la vagina, hija.
3: Para lo que te... Bueno, que luego vale. Hablamos de la peli.
5: Sí,
3: ¿no?
5: La peli después.
3: Sí, ¿qué ha pasado en el cine últimamente? A ver, ¿qué está sucediendo?
4: En la industria.
5: Elba fue el otro día.
3: Eso te iba
5: al
3: a decir.
5: Cine. Sí.
3: ¿Has visto una película de las más taquilleras de últimamente?
4: Sí, he visto Backrooms.
3: ¿Y con qué nos puedes adelantar?
4: Bueno, no voy a decir ningún spoiler para la gente, para que no quite el programa.
5: O sea, ¿qué vas a decir? No voy a decir ningún insulto.
4: Insultos puedo decir. No me gustó, me pareció, pues, pretenciosa.
3: Vale.
4: Me pareció vacía, o sea, me pareció como que la típica peli que quieren, como que el espectador no entienda las cosas, para que parezca profunda. Mm. O sea, como plantea como cosas profundas, pero que... lo hace de una manera como un poco barata, para mi opinión, y como que dices, no, sí, es que si no lo has entendido, es que eres tonto. Y es como, igual es que no tiene ni puto sentido tu historia y ya está.
3: Ya, bueno.
5: Es un meme, ¿no? Es un meme,
4: no sé,
5: de 2 horas o lo que dure.
4: Me parece como un poco, pues eso... Como muy yankee, o sea, como muy yankee de que no, ya desde el principio, sin en una conversación normal, es como...
5: No pues da para más.
4: Que no sigues al a los personajes, no te importan mucho porque no te enseñan mucho de ellos, entonces luego es más... Claro, yo la vi y dije, ah, pues entonces estará más centrado en la trama, si no desarrolla mucho los personajes o... Y resulta que luego tampoco te lleva a ningún lado...
3: ¿Da miedo?
4: A mí no, me dio miedo.
3: Tampoco da miedo.
5: Tampoco.
3: Nada. Se queda...
4: No, es que no consigue ese rollo de terror psicológico.
5: ¿Da
4: tipo...
5: susto?
4: Hay un susto que hubo que a mí no me dio susto, pero a la gente que estaba al lado mío sí.
5: Salto de un bote.
3: Eso da vergüenza eso, ¿eh? Cuando te llevas un susto.
5: Un poco, sí. Es como cuando te caes en la calle, ¿no?
4: Sí, un poco. La verdad que sí.
3: Ya.
4: Eso
3: cuando
4: es...
3: Cuando te caes en el cine también.
5: Otro producto yankee es... Toy Story 5, ¿no?
3: Sí, sí. Pero está ahí, hay ganas, ¿no?
4: No sé.
3: Yo el otro día me motivé un poco.
5: Pero bueno, tiene
4: la
5: ganas.
4: 4, ¿habéis visto? Yo no he visto la 4.
3: Sí, la 4 la vimos juntos, de hecho, ahí sí, yo en el cine.
5: Uf, es verdad, aquel día que venga a empezar fallaba la proyección, ¿no? Algo así.
3: Sí, sí.
4: ¿Y qué tal? La 4
5: es... A ver, aquí tenemos el tráiler de fondo.
4: Para mí las primeras 3 son en sí mismo las... pelis de verdad. Para mí ya después es como cuando hacen Cars 2, no sé cuántas, bueno, 500.
3: Claro, pero que...
5: Bueno, pero está la 3, que la 3 mola.
4: La 3
5: mucho.
4: Es que es terrorífica. Vamos, eso sí que es una peli de terror.
3: Pues la 4 también tiene su aquel.
5: O tiene sea, sus no, cositas. La 4 es un poco como corrección de lo que faltaba en las otras.
3: Sí,
5: ¿no?
3: Sí.
5: Ajá. Tipo,
3: la pastora,
5: más personajes femeninos.
3: Empodera.
5: La pastora
4: ya,
5: empoderada.
4: LGTB, tal, ¿no?
5: El Forky. Está guay.
3: Forky es divertido. Y luego la idea de los juguetes por sí solos. O sea, están como en un antique shop de estos, ¿no?
5: Sí, ajá. Un anticuario.
3: Es que el concepto siempre
5: juguetes.
3: Es guay. El concepto,
4: ya, es que
3: y en esta quinta es que van contra una tablet, ¿no?
5: Ah, estoy viendo aquí la tablet.
4: Eso
5: vale.
4: Me parece interesante.
3: Sí,
5: el tema es la tablet, entonces.
3: Sí.
4: Las movidas electrónicas y tal, ¿no?
5: Es como, claro,
4: los niños ahí van como el azúcar,
3: claro.
4: Ahí chupa,
3: claro,
4: chupa. Y claro, los juguetes están otra vez con otra puta mierda que no nos prestan atención. También te digo que en algún momento tendrán que aceptar que no pueden pretender que todo el mundo les haga caso todo el rato, porque están montando cada drama y es como tienes que ser independiente.
6: Son pick me, literal.
4: Son muy pick me, tío.
5: No. Bueno, además que disfruten de su libertad, ¿no? Si claro. En la primera también se quejan de los meneos y de...
4: Si locas y no están con los niños, en realidad...
6: Son muñecos ausentes, ¿no?
4: No, pero es como luego, sí, ahí el niño no nos hace caso, pero luego toda la parte que se montan en la peli es ellos por su cuenta. Se hacen su paja mental, su delusión.
5: El problema es cuando ya los separan y los ponen en vitrinas, como en la 4 tratan este tema, ¿no? De muñecas que están en una vitrina para si las compra alguien en algún momento, pero llevan años ahí.
4: Sí, en la 2 también hacen eso.
5: En la 2, los juguetes descartados, ¿no?
6: No, son de coleccionismo.
5: Es verdad.
4: El caballo.
5: Coleccionista es que
4: el caballito, tan majo.
6: Bueno, sí, yo la veré, la verdad. Perdonas.
4: Ya, yo no me lo había planteado, pero bueno, quizás también la vea.
6: Sí.
5: Y otra película noventera es la que se vio el otro día en el cinecito, ¿no?
6: Sí, sí.
5: ¿O no?
6: Sí, sí.
5: ¿Querías comentar más novedades?
6: No sabía que venía y estaba expectante.
5: No, pues porque no pude ir el otro día y quería preguntaros a ver qué había pasado en el cinecito.

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1: Y etorri a Lo que el viento se dejó, el programa sobre cine en la radio en el que hablamos de la última peli que hemos visto en el cinecito de Sama, donde tenemos proyecciones todos los domingos a las 7 en versión original en Gasteiz, en el edificio UNER, que está en la calle Pedro de Asúa, número 2, tercera planta. Puedes ver cómo llegar paso a paso en nuestro Instagram, @samagasteiz, además de enterarte del resto de cosas que hacemos desde la asociación. Gracias por escucharnos de cualquier forma en Alavi Ratia cada domingo, en su reposición de los jueves, o en iVoox y YouTube cuando quieras. ¿Y qué pasó el otro día en el cinecito? Que vimos Tomates Verdes Fritos, película de John Apne de 1991.

0: Evelyn, una mujer madura que vive frustrada por su gordura y por la insensibilidad y simpleza de su marido, conoce casualmente en un asilo a Nini, una anciana que le va contando poco a poco una dramática historia ocurrida en un pequeño pueblo de Alabama. El relato se hace cada vez más fascinante, gira en torno a la gran amistad entre dos mujeres y al misterioso asesinato del marido de una de ellas. Bueno, una sinopsis
1: un poco cancelable.
0: Sí, ¿no? Bueno.
1: Sí, bueno.
0: Es que la sinopsis
1: es un poco reduccionista, ¿no?
2: La peli tenía toques así también, ¿no?
0: Sí, a ver, lo que puede decir. Ya decir en el... No
1: la
0: sé.
1: Primera frase.
0: Gira en torno a la gran amistad entre las mujeres, bueno. O sea, no sé si es como de... Aquí te lo dejo y míralo tú y tal. Ok, y luego sí, frustrada por su gordura y por la insensibilidad y simpleza de su marido, bueno.
2: Ya, es que la película lo pone un poco así, ambas cosas, ¿no?
0: Puede ser.
2: De entrada, primera escena, ya es ella en el coche, chistecito de... obsesión con la comida.
0: Sí, sí, eso tiene
2: un tono humoresco extraño.
0: Ya, es un tema que está tratado raro, ¿verdad?
3: Sí, luego hace como... pero a mí me parece bastante... dentro de... es raro igual porque no se andan con chorradas. O sea, porque muestran la percepción de ese tema en ese momento y diría que ahora también un poco. O sea, lo que pasa es que no se andan con cosas políticamente correctas.
2: Sí, eso. O sea, sí.
3: O sea, digo desde la mirada
2: de su época, ¿no?
3: Sí, de ese tipo de mujer en ese tipo de matrimonio.
0: Sí.
3: Con ese entorno que tiene... pues es lo típico, ¿no? De, ay, pues tienes que bajar unos kilos, ¿eh? No sé.
2: Sí, en ese sentido sí, pero los como tratarlo más desde la comedia y con las chocolatinas y
3: ya,
2: como sí, si fuera sí. Un gag sí. Que no tiene fallo, ¿no?
3: Sí, a mí también me parecía un poco como que si no marcasen tanto también su estilo, ¿no? Porque también se meten a veces también con su estilo, con su tal... Pues yo qué sé, no sé, a mí tampoco me llama la atención especialmente su cuerpo, su estilo. No. Digo, pues bueno, será así la mujer y ya está. Pero como que sí que meten mucha comedia. O sea, que a mí me costó un poco entender que eso, ese prisma, un poco más cómico hacia ella por su físico en general.
0: Sí,
2: además tratar el tema desde ese lugar tan fácil, ¿no? Tan fácil, claro. Donde es que no puedo parar de comer chocolatinas. Generalmente sí. Es más complejo que...
3: A ver, luego yo creo que sí que a mí me dio la sensación de que sí que se entiende más que es, pues bueno, que tiene un como ansiedad
2: o con eso un tema. Sí, según avanza la peli sí que tiene más profundidad, pero de entrada pero te arranca como... Bueno, que nos hemos metido ya al barrizal. ¿Y qué? ¿Película? ¿Habíais visto? ¿No habíais visto?
0: No.
2: ¿Marisa no la había visto? ¿O sí?
0: Sí, no, se, sabía no se acordaba, no se acordaba. Y así la presentó. Y lo más gracioso que Ane, bueno, nos permitía decirlo, nuestra amiga Nafa, pensaba que era una película de Pedro Almodóvar.
1: ¿Qué dices? Joder.
0: Y vino por eso y dijo, va, pues venga, vamos a... Y no, pues llegó sorpresa, pero le gustó.
2: Vamos a ver esta peli de Almodóvar que tenía pendiente.
0: Sí, ¿no? Sí, sí. Hombre, yo cuando lo dijo dije, va, Tomates Verdes Fritos es un título que podría ser.
3: Sí, es cierto.
2: Sí,
3: es cierto.
2: Sí. Dijo que la imaginaba con Penélope Cruz con un vestido de lunares, ¿no?
3: Ya.
0: Sí, un vestido de todo postal. Yo creo que estaba pensando en volver o algo y... Se hizo el
3: y tú, Lander, que no lo habías visto.
0: Yo no lo había visto, no conocía y de hecho no, o sea, no sabía que fuera como un clásico así asentado, como digno de eso, no lo he visto, ¿no? Pero bueno, ahora lo he entendido. No le llegué a entrar al 100%, la verdad, pero tiene temas muy interesantes y me parece chulo y digno de comentar, porque muchas cosas, o sea, es que todos los temas... son muy actuales también.
3: Sí, ya tienen mil de temas.
0: Muy actuales y están un poco en el mismo punto.
3: Ya.
4: La verdad es que sí.
2: Ya, como nos suele suceder cuando analizamos las películas, aunque sean de los años 20, hay temas que siguen vigentes, ¿no? ¿Y cómo se sintió allí? ¿Cómo se sintió en el cine?
0: Pues es que había mucha gente.
2: Una peli que además no es tan del estilo de las películas que solemos poner.
0: Hubo una cosa también, los subtítulos estaban fatal. Uy. Pero mal, ¿eh?
2: ¿Pero mal la reacción o...?
0: Mal la redacción.
2: Sí. O
0: pero a un nivel, yo creo que estaban hechos por IA o algo, porque había un desbarajuste importante de... lo mismo, claro, ella es señora Couch, y igual le llamaban señora Sofá, la gente se reía.
2: Ah,
0: el marido del Ku Klux Klan se llama Frank y le llamaban Franco, entonces claro, era como...
2: ¡Joder!
0: Había otra capa, o sea, lo vimos con otra capa totalmente.
2: Ya, pues es una
1: normal
2: putada,
1: que te costara meterte.
0: Ya desde el principio, porque el hermano O'Donnell se llama Buddy. Y Buddy. Le llaman como amigo, y están todo el rato gritando, ¡amigo! ¡Amigo!
3: Pues, yo la vi, yo ya la había visto, pero me la volví a poner, y lo de los subtítulos, pues igual con esta pelea de movida, porque en rtv.es también estaban fatal.
2: ¿Ah, sí?
3: Porque cuando decían lo de Buddy, tipo, Buddy, ahí lo traducían como padre.
0: Ostras, ¿qué?
3: Eso, su hermana y
2: madre
3: su novia.
2: Mía, qué lío.
3: Y al final, o sea, me vi la otra mitad doblada.
2: Pues
3: creo.
2: No hay manera, porque yo la he visto en Movistar Plus.
0: Ajá. Y
2: proyectada, y los subtítulos estaban en la línea de los ojos prácticamente, que era como, pero ¿por qué los ponen tan arriba? Este estilo de experimental, de los ponemos en el centro, no sé, no entiendo. Y me he pasado al ordenador y ahí sí que se veían más abajo.
0: Ah, vale.
2: Y he notado que alguna cosita se perdía de slang y así, pero...
0: No, aquí era todo.
2: Pero lo normal.
0: Sí,
2: claro,
0: sí.
2: No era tan exagerado como señora Sofá. Que a ver, que tenía su mofa, ¿no? Que se llamara...
0: Sí, yo creo que... Pero
2: couch,
0: claro, es
2: pero
0: como
2: claro,
0: un
2: traducirlo.
0: Sentido, sí. Pasaba varias veces.
2: Ya. Sí.
0: Good Thread también era buen hilo y le llamaba buen hilo todo el rato a la señora. Bueno, había cosas, sí.
2: Había cosas.
3: Pues pero eso bueno, sí que te saca.
0: Sí, pero luego la gente se acostumbró y hasta ahí.
2: Ya,
0: sí.
2: Ya.
0: La primera vez siempre hacía risa.
2: Nos pasó en Porco Rosso también.
0: Había ahí cosas, ¿no?
2: Uf, todo el rato.
0: Ya. Yeah. Que además en japonés no te queda.
2: ¿Qué pasaba con avión? En vez de plane, al avión le ponían plano. El plano rojo, no sé, era como que ahí ya era que había que esforzarse más en la comprensión, ya no solo de risa.
0: Sí, sí, sí.
3: Pues luego yo me puse a cuenta de esto un poco doblada y pensé, es que antes doblaban mejor las pelis, tío. Porque es que doblada, no sé si es también. Porque claro, para mí, que no sé si lo compartirá como compatriota generacional, es una peli... De toda la vida, de las que daban en la tele.
2: De Félix Linares.
0: Yo creo que es algo...
3: Sí,
0: que hemos crecido con...
3: Y entonces, claro, pero aún así digo... Porque es que me daba un poco igual ver la doblada que en inglés. O sea, no me chirriaba. Y ahora...
2: Pero ¿y no crees que
3: chirría...
2: es, uno, el recuerdo del pasado? Y dos, que a lo mejor este fenómeno que dicen de que las películas ahora se susurran más, se vocaliza menos y... Bueno,
3: ya,
2: por lo visto tiene que ver con la microfonía, que ha mejorado mucho, entonces les permite hacer otros matices a los actores. Igual originalmente, o sea, quiero decir, en la versión original también se hacía una modulación así más vocalizada, más artificial, y no quedaba tan raro un doblaje.
3: A ver, igual también esta peli, yo creo que también tiene un punto un poco de cuento.
2: También.
3: O fantasía, o sea, con la música también de
2: voz en off. Sí.
3: Entonces, yo creo que, no sé, pero bueno, aparte de estas cosas, está muy guay hecho, yo creo. Hay pelis en las que... Pero bueno, igual tiene que ver factor un poco de peli antigua.
0: ¿No echaste de menos el...
2: más horas?
0: Sí, sí. El acento sureño, ¿no echaste de menos?
3: Sí, a ver, es que la vi la mitad en inglés.
2: Mitad.
3: Que sí que me... La verdad es que me sorprendió. Sobre todo cuando empezó la peli, sí que me pegó el acento como de wow.
0: Sí, sí.
3: Sobre todo la Ruth, en Ruth. Porque igual también como la he visto en otros lados, y me parecía que estaba como exagerándolo mil, en plan... What are you telling me, sí?
2: Esa como... No todos lo hacían muy bien. Y de hecho, antes
3: luego
2: estaba comentando con Lander que después el personaje va pillando más... no sé,
0: cuerpo,
2: bien, te lo compro, el de Itzy.
3: Sí,
2: Itzy.
3: Qué bonita.
2: Pero al principio...
3: Ya.
2: Malísima, o sea...
3: Ah, pues a mí plan... a esa sí que me lo tragué. ¿Eh? Me chirrió más... Porque también tiene como ese rollo un poco de...
2: Pero muy caricaturizado, ¿no?
3: O sea, como ella también es exagerada.
2: Como un bichillo mal hecho, así de... Como es masculina, pues tiene que...
0: Ya, lo loco.
3: Cuando es niña, sí. Para mí la niña... O sea, luego ya cuando es la actriz que se queda para la peli, bien. Que también ahí hay un salto... Que sí. No sé qué os parece. De repente en 2 años es como, pues nada, me he saltado la pubertad.
2: Es que esa es la parte que me rayaba más cuando aparece la actriz ya adulta.
0: Claro.
2: Esa primera fase de adolescencia me parece que no... Bueno, a mí no me ha gustado cómo interpretaba el papel. Uh-huh. Me sacaba bastante la peli y luego ya me he ido metiendo. Al final he llorado y todo.
3: Yo también.
2: O sea, me he metido. Pero bueno, con luces y sombras, ¿eh? Hoy vengo un pelín hater.
3: Con el látigo, la tía. Joder, puedes dejar tener un clásico en nuestro corazón.
0: Sí. Oye, no hemos hablado de Amnet todavía, ¿no?
2: Por ya. Cierto. Amnet.
0: Amnet.
2: No, podemos hacer un poco de colocar en el mapa a este personaje, ¿no?
3: A ver.
2: Jonathan Michael Amnet. Nacido en Nueva York en 1949, sí. Conocido como John Avnet, es un director y productor de cine. Uh-huh. Y en su caso, pues diría que la parte de producción es bastante importante. Uh-huh. Nació en una familia acomodada, o sea, por ahí no hay mucha...
3: Nepo.
2: Bastante nepo, porque de hecho su padre había heredado una empresa que fundó su abuelo de tecnologías, uh-huh. que no he encontrado el nombre de la empresa, pero aquí decía que era una importante, que se convirtió como en una importante uh-huh. distribuidora de tecnología o algo así.
3: Yeah.
2: Bueno, pasta, ¿no? Pasta. Él iba al principio a continuar ese legado, pero en medio de los estudios se inclinó más por las artes y terminó estudiando cine y teatro. Uh-huh. Primero se graduó en la escuela en la que estaba. Y después le becaron en la famosa escuela esta, ¿cómo se llama?
3: La escuela AFI. De cine de tal.
2: La AFI, que será...
0: La AFI no es la American Film Institute.
2: American Film Institute.
0: ¿Eso es una escuela? Yo pensaba que era como decía aquí la Academia de Cine.
3: Como un almacén.
2: Pues debe ser y ahí conoció a peña como David Lynch.
3: Anda, mira, y
2: que luego pues hicieron ahí sus
3: jugaban juntos,
2: sus cosillas
0: en el patio.
2: No sé, es que pone que luego pues eso tenían contacto, no sé.
3: Vale,
2: no,
3: o sea,
2: no pone como un proyecto en concreto. Sí, no, a lo mejor me contactos del cine que luego le vinieron bien.
3: Me parece que es una lotura curiosa.
2: Bye, bye.
0: Sí, la verdad.
2: Entonces, el tipo empieza dirigiendo montajes de teatro y luego en cine pone que empezó desde abajo. Leyendo guiones.
0: Meritorias, sí.
2: Aquí ha habido insinuaciones, pero bueno. Sí,
3: me too.
2: Meritorio tampoco creo, ¿eh? Le dirían...
3: Ah, que tu padre es este.
2: Exacto.
3: Venga, te invitamos a la sala de director.
2: Exacto. Empieza desde abajo. Escríbeme un guión para...
3: Escribe tu nombre. Qué bien escribes. Contratado.
2: Por ejemplo, su primer trabajo de sus primeros trabajos de productor fue la película Risky Business.
3: Tom Cruise.
2: En el 83, exacto, que lanza al estrellato a Tom Cruise.
3: Tom,
2: a un jovencísimo Tom Cruise.
3: ¿Sí? Uh-huh.
2: Jesus Christ. En el 86, John Bennett, Abnett. Ya, no, ya ni digo
0: John Bennett.
2: Hoy estamos faltosos.
3: Sí.
2: Que nos disculpe la audiencia, es el calor que ha llegado.
3: Sí,
2: y...
0: sí.
3: El verano.
2: Debuta en la dirección en el 86 con un telefilme llamado Between Two Women. Woman. que ahí he pensado, estaría interesante saber de qué va este telefilme.
3: O sea, pinta no, mal.
2: Porque...
3: No tiene ni nota en el film.
2: No tiene ni una entrada en Wikipedia. Si podéis averiguar, estaría interesante.
0: No, es que...
3: Pero parece como telenovelesco.
0: Sí, sí.
2: ¿Pero es between que hay entre ellas dos?
3: No, que hay un rabo entre las dos.
2: ¿O hay un rabo entre las dos por el cual se asesina?
3: Hay un hombre y una mujer.
0: Sea un triángulo amoroso, ¿no?
2: Sí. Pues ya tu fa mal esto. En el 91 estrena Tomates Verdes Fritos.
3: Pues es su segunda
2: que
3: peli.
2: Es su la otra era...
3: A Telefilm, para la tele.
2: Uh-huh. Su debut cinematográfico fue Tomates Verdes Fritos. Uh-huh. La adaptación de la novela homónima Tomates Verdes Fritos de Fanny Flagg. Y bueno, pues fue un éxito. Fue un éxito, sobre todo de taquilla. La crítica también bastante bien la puso.
0: Ah, bueno.
3: Sí, para ser de chicas no estaba mal, ¿no? La peli.
2: Y bueno, luego en su filmografía que he estado viendo, diría que destaca más en las de productor. Han sido pelis
3: más conocidas,
2: como por ejemplo Josh de la Jungla.
3: Tremenda película.
2: Ha sido productor también en Black Swan.
3: No la he visto, tío, me la bajo para verla.
2: El Laberinto Rojo. Esa no la he
0: visto. A mí me llama la atención su filmografía, la verdad, tío.
2: Sí.
0: Porque tiene, por ejemplo, peli de tío. O sea, es lo que ha estado haciendo desde el 97.
2: Y luego Divorcio
0: acción,
2: ¿no?
0: Es como que tiene, con Al Pacino y con Robert De Niro, Asesinato Justo, 88 minutos. Este tipo de pelis muy de tío.
2: Muy de tío.
0: Y luego 88
2: minutos.
0: Starter Wife, Divorcio en Hollywood. O sea, tiene o muy de tío matar pum pum, o la es que se clasificaría.
2: The War.
0: Peli de
3: pero
0: tío.
3: Todas bastante mediocres, podríamos
0: sí,
3: decir.
0: Sí,
3: aparentemente.
2: Sí, o sea,
3: aparentemente.
2: Lo que se le destaca de él es, pues, que tiene la habilidad de hacer películas muy comerciales, uh-huh. pero a la vez tratar temas interesantes y tochos.
3: Vale. Ya.
2: Pero bueno, sí que Tomates Verdes Fritos igual es la que más se ha quedado como más cerca de una
3: un clásico.
2: Cine de autoría, ¿no?
3: Bueno,
2: un poco, pero comparado con las otras.
3: Ya.
2: No.
3: Bueno. A ver, yo creo que la peli no es mi cuestionamiento era más porque está basado en un libro, entonces sí. No es tan
0: su rollo.
3: O sea, quiero decir que el libro
2: correcto.
3: Ya marca algunas cosas que él decidió junto con los productores, también te digo.
2: Aquí ya vamos a entrar,
3: sí, vamos a entrar al barro.
0: Vamos a abrir los
2: melones, el melonazo
0: los tomates,
2: ¿no? Más grande, diría yo.
3: Sí.
2: Porque luego hay otros temas que está muy interesante que los trate y cómo los trata, pero este de las protagonistas, que es la relación que tienen las dos mujeres protagonistas, pues, ¿qué pensáis? ¿Cómo lo veis?
3: Pues... Es una pena, diría, que decidieran hacer como que sean amigas, entre comillas. Es cierto que la energía de ellas dos, pues la puedes leer. O sea, se nota que es algo más deep.
0: Sí, claro.
3: Pero sabiendo que la obra original, el libro, desde el principio habla de una relación romántica sin ningún tipo de dobleces.
2: Explícitamente.
3: O sea, como que el libro, la historia, tiene eso como centro y es parte de la historia de los personajes. Entonces, decidir eliminar esa parte
2: me parece
3: fuerte.
2: Totalmente consciente, porque la autora del libro estaba en el proceso de escritura, pero ella es abiertamente lesbiana y por lo visto las actrices empujaron bastante para que se viera reflejado como en el libro y se negaron los productores y el director alegando que pues iba a ser rechazada por el público y no va a tener tanto éxito y tal. Que probablemente era así.
3: Pues
2: pero,
3: tía, yo creo que
2: claro,
3: no. Porque la peli
2: lo que decíamos antes, pues cuenta otra historia.
3: Claro.
2: ¿No?
3: Sí,
2: es que así es como que me la cuentas a medias o me la cuentas... Bueno, no sé, yo he tenido sentimientos encontrados con esto, porque por un lado sí que entiendo que visibiliza
0: Sí, o sea, perdón, acaba. Sí.
2: No, no, que menos es nada y todo eso, pero por otro lado la veía yo y digo, no sé, pues qué está visibilizando realmente y a qué incentiva más que a una friendzone, ¿no? Parece que se podría ir por ahí porque la gente también la interpreta, hay gente que la interpreta como una amistad.
3: Claro, pero porque no te muestra, o sea, es lo que te muestra es eso, luego tú tienes que leer un poco más lo que a ti te sugiere. Yo lo puedo entender dado pues el momento en el que se grabó y la industria sobre todo, que al final a nivel económico o comercial, pues quizás, claro, ellos pues siempre van a lo seguro. Entonces, sí, decir, gastar dinero en una peli que las protas son abiertamente lesbianas no era algo que fuera en ese momento habitual o se podría entender como un riesgo para la taquilla.
2: Totalmente. ¿Qué películas hay taquilleras de lesbianas?
3: Claro, la más reciente. Pero quiero decir, en ese contexto, como decisión empresarial, industria y tal, pues bueno, es obvio.
2: Ya, ¿qué pasa? Como visibilidad, otra historia, ¿no?
3: Claro, sé. Como lo que tú decías, lo de la visibilidad y todo eso, como hasta ese momento, y luego también durante esos años, ante la no existencia de películas abiertamente que muestren personas, parejas lesbianas y demás, eso ya se consideraba.
2: Ya era mucho, ¿no?
3: Es como si en esos términos eso era visibilización o eso era una sugerencia. Es como si antiguamente, porque en los 90 tampoco, yo qué sé, ¿sabes? Que no son los 50, pero como de esas referencias de antes, de claro, porque aquí el director quería engañar a la productora tocha y muestra esto veladamente porque no le dejaron hacer lo otro. Pero en este caso la putada
2: como
3: es que es
2: la semana pasada que hablamos de
0: del verdugo,
2: así.
3: Pues en este caso la pena es que no va por ahí, porque no es algo como que el director o quisieran meter porque sí.
2: No
3: le
2: parece, o sea,
3: no,
2: más
3: es una decisión.
2: La escena de la pelea con la comida sí que se nota por dónde iban las intenciones, ¿no?
0: Sí, sí.
2: Y tiene esa connotación y se ve esa intimidad entre ella o...
0: Y la incomodidad en el otro tipo, cómo intenta cortarlo, o sea, yo creo que es difícil buscarle una interpretación que no sea que es una pareja, pero claro, no sé si es por nuestra mirada ahora, no sé si el público de los 90 lo vería y diría tranquilamente son amigas.
2: Yo creo que mucha gente sí, o sea,
3: yo creo que también
2: que se ha leído de las dos formas, pero estaba viendo antes gente comentando la película en la actualidad y también decían como, bueno, pues, ¿qué más da? Si son, no son, estos comentarios de, no, sí, sí da, quiero que me lo digas y como que se vea que haya realidades de distintos tipos, ¿no?
3: No, y sobre todo cuando está concebida así la historia.
0: Sí, sí,
3: además,
0: claro.
3: Es que la intención de la autora, porque además eso, yo también había leído eso, que ella también tuvo como su conflicto también con... pues decir abiertamente que era lesbiana, no sé qué, o sea, había cosas ahí que por eso también la historia tiene ese punto que tú percibes como algo potente y algo un poco fresco, ¿no? De una mirada, a los personajes enseguida, que pienso yo, les coge simpatía a la historia y demás, y creo que parte de ello también es la frescura de ver otras dinámicas, no solo las típicas, sino una dinámica entre personajes femeninos en este caso, que la peli no muestra abiertamente que son pareja, pero aún así muestran esa alianza infranqueable.
2: Claro.
3: Y esa diferente manera de concebir una familia, también luego con todos los amigos del bar y todo.
2: Comunidad
3: como,
2: también.
3: Exacto,
2: sí,
3: como comunidad. Una comunidad.
2: Pero bueno, es verdad que con el hijo sí que, con el bebé que luego crece, sí que lo tratan como si fueran madres ambas, ¿no?
0: Sí, total.
2: Pero
3: no, sí, está velado.
2: velado.
0: Sí, es una peli, yo creo que justamente eso. En este tema justamente es muy velado y todo está muy sugerido, y luego en otros hace mucho hincapié pues, en el tema de la comunidad. De hecho, la propia la mujer mayor al final es como que lo dice y todo, ¿no? Es como, te diré una cosa, te diré qué es lo más importante, es la amistad. Y es como joder,
2: sí,
0: hay cosas que están muy veladas y otras que te lo están explicitando ya verbalmente y todo. Por si no te ha quedado claro que qué bonita era la amistad de toda esta gente y esta comunidad que se ha hecho.
2: Claro.
0: Te lo digo además. Es como un poco raro, ¿eh?
3: Sí, además es como, ya veo.
0: Claro, claro.
3: Te tenemos que meter ahora a nuestra casa, señora. La amistad.
0: Me lo vas a decir a mí, ¿eh?
3: Están muertos.
0: Díselo a mi marido, lado. Eso. Claro.
2: Sí, el tema este de la amistad con esa segunda historia del presente, perdón.
0: Sí.
2: También me hacía como que en conjunto con la otra parecía que es. Que te estaba diciendo más como, no, es una amistad solo, ¿sabes?
0: Pero bueno, no tiene por qué. Hacer un paralelismo.
2: Sí, ¿no? Sí. Como, claro. Este es el tema de la película, la amistad entre mujeres.
3: Yo me acuerdo.
2: Y luego el cartel también es muy así como de mujeres y sus cosas.
3: Sí, pero es verdad que tienes esa sensación. Yo cuando la vi por primera vez, de hecho hace ya no mucho, hace un año y algo, y cuando acabé fui a internet porque dije pues eso,
0: seguro que
2: esto, para ver qué decía la gente o...
3: no sé, porque la relación entre ellas es extraña en el buen sentido, quiero decir que lo muestran como una amistad, es extraña cómo lo plantean, porque es como,
2: claro, es
3: amigas,
2: que es
3: no
2: que
3: sé
2: es,
3: qué, se dan de la manita, tal. Y es como, se nota una tensión entre ellas muchas veces, la manera en la que se dicen las cosas, yo qué sé, cuando le manda la nota también con el escrito de la Biblia, que le dice una cosa ahí como de, donde tú estés estoy yo, tu mundo es mi mundo, no sé qué.
0: Sí, sí.
3: En todos los momentos importantes y no importantes se ve entre ellas una tensión, una química que la dejan ahí, pues yo creo como para no perder eso original del libro, sin mojarse demasiado. Entonces en el espectador genera una sensación extraña porque es como, para mí era como, pues estas son algo más, pero no lo muestran. Entonces tú te quedas con una sensación un poco de no saber qué pensar, porque dices, si no, lo mostrarían más abiertamente.
2: Claro,
3: y
2: es
3: luego
2: que...
3: yo me enteré, pues eso, nada más entrar en Google, pues ya vi pues todo el rollo de dónde venía y
2: se
3: tal.
2: Entiende que es una cosa que tiene que ver con la industria y tal, pero claro, es que eso hay que señalarlo y no dejar de decir, no pasa nada, lo has resuelto bien. No sé qué decirte, o sea, si porque antes estábamos viendo a una mujer que comentaba la película y decía, bueno, pues en esa época, en los 90, ya he visto yo películas en las que pasan cosas de esas, decía.
0: Sí,
2: para empezar. Y luego, bueno, y no pasa nada, así es más interesante, ¿no? No todo tiene que ser explícito. Bueno, pues igual sería interesante si lo hacen con unos heteros, porque sería algo diferente, sí. Pero no, probablemente la gente también diría, oye, pero ¿esto es que sí o no?
3: Ya, ¿no? Claro, a mí me da pena que no tuvieran más valor para mantener la historia original, porque si no, es que es lo que tú dices, o sea, al final no lo hacen para no meterse en fregados o lo que sea a nivel social, pero es como, vale, no son los años 40.
2: Ya,
3: o sea, quiero decir que ha habido en la historia del cine muchas películas que tienen esa doble lectura porque... había mucho más machaque a nivel conservadurismo y tal, pero que en los 90 caigan en eso es una pena, porque sí que ya había cosas que se estaban abriendo y hubiera sido todavía más legendaria la peli, yo creo.
2: Sí, pero sí que es probable que seguramente no hubiera sido el éxito de taquilla que fue, porque es una realidad que...
3: Pero tú viendo la peli, si en un momento dado de repente se dan un beso o lo que sea... No te cambia.
2: Sí, a mí me gustaría más.
3: Pero que no cambia. De hecho, cuando están en el agua al principio, cuando le dice Ruth, es el mejor verano de mi vida, no sé qué. Sí. Yo, o sea, estás viéndolo y dices, se van a besar.
2: Sí, sí,
3: o sea,
2: sí,
3: en ese
2: sí,
3: momento está la tensión.
2: Te da un besito en la mejilla, de hecho.
3: Y sí, lo que sí que está bien hecho es esa tensión, que sí, supongo, yo creo que es mucho de las actrices, sobre todo, porque lo hacen, a mí me gusta cómo lo hacen, con las miradas, sobre todo Ruth y así. Pero yo creo que los personajes y la historia son bastante carismáticos y está todo el rato pasando algo y tiene un montón de temas que hace que estés bastante metido en la historia. Ese añadido de que ver que son pareja en el contexto de la historia, tú como espectador quieres que pase, porque
2: ya, ya no sé.
3: Ruth se junta con un cabronazo, está la otra defendiéndolo, o sea, tú como espectadora es como...
2: Ya.
3: O sea, si le hubieran dado cancha, yo creo que la gente lo hubiera comprado porque son personajes como muy queribles, no sé cómo decirte.
2: Sí.
3: Y que se quieren entre ellos y que...
2: Pero la audiencia general igual quiere otra cosa.
3: Que sí, que si luego mira la que se lió hace unos años
0: en... Por eso, con Lightyear se petarda y eso fue ahora. O sea, 91,
2: imagínate.
0: Por un es que además fue un beso también lo que había.
2: Y así, pues sí, lo disfrazas de otra cosa, tal.
0: Sí. Es verdad que en otros temas sí que parece como... bueno, o sea, el arco que tiene Kathy Bates, ¿no? Sí que para el 91 entiendo que es bastante avanzado, tiene como un despertar ahí en el, uh-huh, en el aparcamiento, Towanda.
2: Towanda.
0: Y eso sí que entiendo que es bastante moderno, en cambio, ¿no?
3: Sí, sí. Sí, ya es mostrar una mujer pues más mayor.
0: Sí.
3: También ponerla de prota, entre comillas, uh-huh, un poco. Uh-huh. Sí, y creo que también leí como que era de las pocas veces también que se hablaba de la menopausia ya en una peli, y es verdad.
2: Sí, hay un momento que te dice como, es que soy demasiado vieja para estar joven y demasiado joven para ser vieja o algo así.
3: Ya, esa frase mola.
2: Lo dice un poco mejor, creo, pero... Es interesante que hablaran de este momento de la vida de una mujer y de toda la curva que decías, ¿no? Del personaje, cómo lo hace a través de otra historia.
0: Sí, sí.
2: También en muchas reseñas destacaban el tema de la memoria, ¿cómo se dice? La memoria colectiva, no, la... De la memoria oral, como destacar...
3: Sí, la historia oral.
2: Sí, la historia oral, eso, perdón. Como hacer como un poco también ese mensaje de lo importante que es la historia oral y preservar la historia, ¿no? A través de...
3: Sí.
2: Joder, pues es que... de la gente y de los recuerdos y...
0: Ya. Yeah.
3: Eso es bastante guay de la peli, porque en todas las historias hay historias dentro, porque... Ichi, por ejemplo, está en muchos momentos contando historias,
2: sí,
3: dentro de la historia. Y a mí me emocionó bastante al final también cuando ya están en el presente y le dice la mujer mayor pues que se alegra de que sus recuerdos, que estas historias no se pierden porque ahora ella mientras esté viva las tendrá.
2: Eso es, sí.
3: Y me gustó, sí.
0: Sí.
3: Luego quería comentaros una cosa.
2: A ver.
3: ¿Vosotros creéis...
2: Qué miedo.
3: Que la señora mayor...
2: Sí, eso no es.
0: Sí, ¿no?
3: Sí.
2: Yo pensaba que no quedaban dudas, pero también he visto por ahí que la gente dice que qué interesante que lo dejen en duda. Joder,
0: no sé. Para mí esto, yo lo único que no pillo, o sea, todo esto que se ve velado, yo creo que es que lo de Ichi también, y de casting me parece que son clavadas también. Que
2: yeah,
0: la actriz mayor y la otra, no sé, yo lo vi claro, sí. De hecho, no entendí muy bien cómo lo hace al final, cómo lo deja ahí como medio... O sea, no, como que lo está revelando, pero ya lo sabíamos. O sea, desde mi lectura lo sabemos desde
2: ya
0: el principio.
2: Llevabas un rato pensando.
0: Es como que dices...
3: Claro, pero es que yo no tengo muy claro, porque incluso al final, cuando tipo se acerca la tumba de Ruth, ¿no? Y se gira y está la otra como más... ¡Hola! Soy un ratón. Sí. Sí, porque se queda como ahí. Pero luego enseguida... ¿Le da la vuelta con algún comentario?
0: Yo lo entendí, ¿sabes? Como... Porque lo que pasa es... Ichi ha dejado un
2: tarro de miel
0: y una nota en la tumba de Ruth. la que está ahí es la señora mayor. Entendemos que ha sido la señora mayor. Lo que pasa es que ella juega el relato de parece que Ichi está por aquí, sí. Y la otra es como, ah, lo he entendido. Igual lo vemos hoy. Como que le sigue
2: le
0: un
2: dice,
0: poco el...
2: Sí, juego, dicen, ¿no?, que sigue por ahí y sí, de vez en cuando trae miel a la gente. Igual, y la otra, Towanda, le dice, a lo mejor la vemos por aquí sí hoy. Y dicen, sí.
0: No sé, yo lo doy por hecho desde
3: claro,
0: el...
3: Claro, es que luego lo de los hijos, claro, yo para esas cosas es como, claro, entonces, a ver...
2: Y luego se supone que se casa, 40 años estuvo viviendo con un hombre.
3: Sí.
2: Y usando vestidos, acaba la señora. Uh-huh. Eso, un poco inverosímil, porque desde niña...
3: Sí,
2: a ver, no quería falda.
3: Ya, sí, a ver, hay cosas que no cuadran, desde luego, pero bueno.
0: Sí, a mí, ya te digo, del final me quedé con eso un poco raro y luego también que incidieran tanto en... Te vamos a explicar cómo sucedió el asesinato de este hombre.
2: Ya.
0: No me... Es que,
2: la parte thriller.
0: Sí, me da un poco... O sea, no era algo que para mí estuviera abierto. O sea, era como... Mm. Se sobreentiende que lo ha matado la comunidad y que la claro comunidad lo ha encubierto. Y de hecho, ahí comentando a la salida también con Xavi, coincidíamos en que el momento álgido de esa historia, nos parece, o lo más que le da la vuelta, es que el propio cura está dentro
2: el
0: de
2: cura, sí, sí.
0: O sea, eso me parece un punto
2: está
0: fuerte
2: guay
0: ahí.
2: Sí.
0: Que luego explicarlo, ah, pues fue esta señora. Vale, bueno. Y ya lo de la barbacoa, yo ahí dije, esto está over the top. O sea, esto, eso ya me parece como...
2: Además, como con coña, ¿no? Sí. Con chistes.
0: Y sí, esto, hablando con Xavi y con Anne, como que se entiende desde el principio. Desde que...
3: Yo también lo entendí.
0: Sí,
3: bueno,
0: yo eso no lo... Sí, luego me explican el
2: a nivel de montaje.
0: Sí, sí, entiendo.
2: Pero a mí me generó duda de si era un juego de montaje.
0: Claro. A mí no me pegaba para nada en la peli que le dieran de comer un pavo al otro. O sea, me parece como de locos.
3: Sí. Y
0: al final enterarme...
3: Fue... Relajada.
0: ¿Qué? Sí, sí.
3: Sí, a ver, es verdad que ese punto de... Ah, bueno, ya que estamos, te cuento, porque como yo estoy omnipresente, porque luego sí, no, soy la prima de no sé quién, de no sé cuántas, pero vamos, estaba todo el rato mirando por el ojito, por sí las ventanas y me entero del asesinato. O sea, no lo encubre toda la comunidad, pero tú te enteras. Sí. Venga, tía.
2: ¿Quién se lo creó?

0: como hoy venimos calentitos y como aquí ya ha salido un poco el tema por encima, hoy vamos a hablar de una cosa ligerita, que es
1: a favor o en contra del
0: canibalismo.
2: Bueno.
3: ¡Yuhu! Una barbacoa, niños, que es verano. Venga.
2: ¿Cómo le dice? No, hoy no. Hoy no vengáis a comer barbacoa.
3: ¿Pero eso lo dicen?
2: Sí, luego cuando explican, ¿no? Como que vienen unos chicos ahí.
0: Y dicen,
2: ¡ey, dale! No, y...
0: ¿Ah, sí?
3: Ah, es verdad. Es que luego yo estaba pensando...
0: Sí, le dice, ¿cuándo va a estar listo? Yo te aviso.
2: No, pero porque la barbacoa se la dan al...
0: Sí, al otro sí.
2: Sí, a ese.
0: Cuatro platacos, ¿eh?
2: Sí.
0: Pero y le dice, el secreto
3: vienen...
0: está en la salsa.
3: Sí, el secreto está en la salsa. Pues bien.
2: Bueno,
3: ¿en qué salsa?
0: Bueno, a ver,
2: ¿os
0: canibalismo?
2: ¿Es un tabú? Bueno, es un tabú. Sí, es para tanto, quiero decir.
0: Pero es para tanto.
2: A ver, quiero decir.
0: Lander está a favor.
2: ¿Matar a una persona para comerse?
3: A favor o en contra,
2: no.
3: Lander, a ver.
2: A favor.
3: Sí, no. Bueno, a ver, habría que acotar
2: claro.
3: Las normas de comer. ¿Vosotros probaríais carne humana? Yo sí.
2: Ella lo ha dicho,
0: yo creo que
2: más
0: estoy
2: raro
0: en contra,
2: que yo,
0: o sea, chicos.
2: Lo que ha dicho ella es más raro, ¿no?
3: No, por probar.
0: No es más raro.
3: Igual,
0: o sea,
3: que
0: si tú estás a favor...
2: ¿Cómo lo ha dicho?
0: Pero si tú estás a favor, luego
2: probar.
0: Estás en contra de comer tú. ¿O
2: no,
0: cómo?
2: No, yo también probaría.
0: Tipo, yo estoy a favor, pero yo vegana, ¿no?
3: Claro, desde el veganismo...
0: Desde el veganismo,
2: mira,
0: te diré una cosa. A lo mejor no les parece tan alejado comer carne humana de carne de esos animales, ¿no?
3: No.
0: Entonces...
2: Efectivamente. O sea, yo entiendo que el antiespecismo pasa por ahí también. Si te comes una vaca, te comes una persona, ¿no?
3: Pero igual las personas tienen más microplásticos.
0: Igualdad, ¿no?
2: Eso es bueno.
0: Para
2: sí,
0: unos y otros.
2: No sé, a ver, yo creo... A ver, claro, lo que pasa es que han salido documentales así sobre gente que es caníbal.
3: A ver, cuéntanos, me interesa.
0: ¿El japonés?
2: El japonés este... Joder, pues yo pensaba que lo habrías visto.
3: No,
0: sí.
2: Sí. Además debe ser muy poética la imagen y así, ¿no? Es éticamente y así debe ser un poco cuestionable. Sí, la imagen del documental y así que es muy...
3: ¿Pero de qué va?
0: Ah, no sé, yo vi el de Vice de hace mil años y alguno más de YouTube, pero no he visto otro. Es un japonés que se comió a una compañera de... O sea, un japonés que se fue a estudiar a París y estaba enamorado de una chica de su clase y entonces se la quería comer y un día la invitó a su casa, la mató, se la comió... Se empachó y luego ya lo guardó en la nevera, pero tenía tantos cachos que... O sea, se le hizo un engorro.
3: Ya, no me extraña.
0: Y entonces,
3: es decir, es difícil.
0: Se le hizo bola y pues lo tiró al Sena y le pillaron enseguida porque llevó con unas maletas. Bueno, lo que en realidad es especial de esta historia... Lo retorcido es que luego el tipo, pues por cosas legales, acaba en la calle, lo mandan a Japón, como que nadie quería tratar el caso, total, acaba en la calle y se hizo como un poco famoso, contando la historia, hizo un cómic, luego se hizo pornstar, salía en la tele y bueno, y él decía, no, sí, es que yo en realidad soy un peligro para la sociedad y tengo miedo de volver a hacerlo porque una vez casi lo hago otra vez, soy caníbal y no sé cómo quitármelo y así, ¿no? Ha salido, pero si tú has visto...
3: Bueno, pero igual es un puto...
0: Más info.
3: Misógeno también, ¿no?
0: Sí,
3: porque
0: claro,
3: si es caníbal solo con la que le gusta...
0: Claro, él es su manera de me gusta y me la quiero comer.
3: Ya, pero no, porque si eres caníbal, para mí es que por eso, ahí veo
2: fetiche,
3: diferencias. Porque, de hecho, hay un capítulo de IT Crowd, me ha venido a la mente, que creo que también hacen como un juego con un caso de un alemán, que creo que pasa.
0: Ah,
3: también.
0: sí, el alemán.
3: Y hacen la coña, como que hay un tío que es alemán en la serie y les invita a ver el partido de fútbol. Sí, venir, pero el tío es como ya limpiando los platos, tal, para
0: sí, uno
3: cuchillos.
0: Que está grabado en vídeo y todo, ¿no? Que hacían
3: no lo
0: sexo
3: sé.
0: Extremo. Y entonces el alemán buscó a una persona de internet que quisiera ser comida.
3: Eso es.
0: Y el caso era polémico porque no se sabía qué hacer en la sentencia, porque tenía consentimiento grabado en vídeo de la otra persona diciendo, no, es que yo quiero que me coma.
3: Sí.
2: Da mucho mal rollo. Voy a cambiar mi voto.
3: A ver,
0: es ahora no te
3: puedo. Pero yo creo que imagínate, si yo fuera caníbal, pues igual puedes hablar con gente, o sea, como puedes llegar a unos acuerdos de vez en cuando, pues un caprichito, ¿no? De decir, pues bueno,
0: un cachito
3: igual,
0: de brazo.
3: Claro, por eso digo que no tienes por qué matar a una persona, no sé qué. O sea, puedes ser caníbal de otra manera, que es lo que yo digo, porque el canibalismo siempre se pinta muy desde ahí, como desde un matar a la persona.
0: Pero
3: yo digo, joder, pues puedes coger un cachito de cachete. O si alguien...
0: como lo típico que le dices a los niños, ¡ay, te coges
3: un mofletito!
0: Pero de verdad, ¿no?
3: Y luego igual, a gente que se muere...
0: Se está cambiando de bando.
3: Gente que se muere, pues justo antes.
2: Que donen,
3: no pase mucho tiempo, pero que donen
2: a una ciencia gastronómica.
0: O sea, vuestro punto es, ¿hay gente pasando hambre?
2: No.
0: ¿Hay mucha gente muriéndose?
2: No.
0: ¿Podría eso organizarse mejor?
3: No sabemos, en los sitios igual más pobres igual habrá más mandanga de esta, no sé.
0: No, o sea, yo no digo solo para eso, sino repartir.
2: Ya.
0: Que no mueran tantas vacas.
3: Ya.
0: Y comernos nuestra gente muerta ya.
3: Sí,
0: eso es vuestro...
3: Sistematiza.
0: A ver, Lander, defiende tu punto.
2: Es que
0: no estoy entendiendo.
2: No, yo eso. Gente que done su cuerpo para eso.
0: Sí.
2: Gente que... Así. O sea, no... Comerte tú a tus muertos es fuerte. Eso sí que no. O sea, ahí sí que
0: a los
2: estigma.
0: Tuyos no. Yo decía... Comerte

0: El de... que tiene una peli con Timothée Chalamet. La de Call Me By Your Name.
1: Ah, sí.
0: El actor.
1: ¿Ese también es caníbal?
0: A ese le acusaron de canibalismo. No sabéis la historia.
1: Sabía que tenía algún pufillo, pero...
0: O sea, sus pufos no son tan de mierda, de, pues eso, con las mujeres también, de sí, mensajes, ¿no? En plan, sí, porque no sé cuántas. Y como que en esos mensajes daba a entender como que realmente quería comérsela. No entera ni nada. Yo creo que eso también se salió de madre, pero como que se le ha quedado el estigma de caníbal. No sé, yo... O sea, y también se podrían crear con, pues, las cosas de la ciencia de ahora, ¿no? Cuerpos sin conciencia ni nada, que sean destinados para...
1: Pero entonces,
2: pues, eso me parece más retorcido.
1: Pero claro, entonces no hace falta que sean humanos.
0: Sí, humanos, recrear humanos.
1: O sea, ¿a ti te gusta la idea entonces? De
0: no,
1: comer
0: a ver,
1: un
0: yo
1: humano.
0: Lo digo por probar. O sea, a mí no me importaría probar, igual que no me importaría probar comer un insecto, que no lo he hecho.
1: ¿A qué sabe? ¿A qué
2: en
1: sabe
2: Epstein,
1: el humano?
2: En la lista, o sea, en
1: ahí comen
2: en
1: bebés.
2: La isla,
1: ¿no?
2: Se comían bebés, se supone.
0: Se supone, pero es que ¿dónde están esos? O sea, ¿de dónde
2: están
0: sacan
2: casos,
0: los
1: robados? ¿Y a
0: pero
1: qué,
0: es un,
1: ¿a qué creéis que sabe la carne humana?
0: Pues a lo mismo que una pechuga de pollo, la verdad.
2: No, también no.
0: Yo creo que sí.
1: También no.
2: No creo.
1: O es sea, menos más, magra, ¿no?
2: Más duro.
1: Más gomoso, chicloso.
2: Sí, no sé.
0: Depende de la zona.
2: Igual
0: depende
2: es que se zona ha probado y como humanidad se ha llegado a la conclusión. Mira, no estamos
1: no vale
2: buenos,
1: la pena.
2: No hagamos esto.
1: No vale la pena. Los de Viven, ¿qué dicen?
2: Prefieren no comentar sobre el sabor. Mm. Bueno, no sé, lo habrán dicho igual, ¿no?
1: Aunque ahí no era,
0: yo creo
1: como que
0: ya
1: estaba medio curada, la medio congelada, medio ya como bacon curado.
0: Pero ellos lo comían más a tiras.
1: ¿Sabes? Sí, carne como... seca de estas.
0: Sí, claro. Lo comían a tiras.
1: Más
0: pero creo que decían
1: seca.
0: Que eso, que sabía a carne. O sea, que no era nada en plan... Oh,
2: O sea, es más el hecho que tú sabes que te estás
0: claro,
2: comiendo a...
0: Y además en su caso, eso sí que es lo más puto loco que te puede pasar.
2: Sí, eso sí.
0: Que es... En plan, hola Lander, ¿qué tal estás? Dos días después, lo siento,
1: ya.
0: O sea, es como, joder, tío. Sí. Enfrentarte a eso es un dilema mucho más profundo. Yo por el hecho de probarlo, sin que conlleve a ello un asesinato explícito, ni nada por lo que sea, es como si vas a un restaurante y te dicen, no, pues ¿quieres probar un pozo de jabalí? Y yo, vale, pues no.
2: Te dicen, el plato del mes... Es persona humana.
0: Bueno, en un capítulo de Atlanta daban manos humanas para comer.
2: ¿Qué dices? Es que una mano sí que no...
1: Como
2: una mano,
1: yo, de verdad, creo que...
0: Che francés, en
1: me declaro vegana ahora mismo. A partir de esta conversación me están entrando...
2: Lo de los,
1: lo de los
2: veganos de comerse morcillas de su sangre, eso es un poco canibalismo.
0: Pero eso es raro, tío.
1: No creo que lo hagan todos tampoco.
2: No, no, pero...
1: Pero,
2: digo,
0: pero este sangre tema, menstrual.
1: Esto. De regla. Morcilla de regla. Mira, ya vale.

0: Sí, ganas de verla, la verdad. ¿La habéis visto vosotras?
1: Sí. Bueno, está pues, guay, me gusta.
0: A revisitarla.
2: Creo que una vez solo, ¿eh? O sí, dos como mucho. Tengo ganas.
0: Hace tiempo que tenemos a Billy Wilder, además. O sea que, nada, os animamos a todo el mundo a venir esta tarde a las 7, pero a su número 2, tercera planta, el apartamento. Gracias, Elba, por venir.
1: Gracias por invitarme.
0: Y un saludo a los oyentes.

Hulfelawen, bienvenidos y bienvenidas a Nosotras las Personas en Radio Pimienta, de Canarias para el Mundo. 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

0: Hoy en Nosotras las Personas, desde Canarias nos vamos a Euskal Herria. En concreto vamos a estar pues los 25 minutos habituales con una persona que va a hacer de portar un poco su voz para dar una explicación a lo que son las 20 JET 26. ¿Qué es esto? Buenas, Miguel.
1: Hola, buenas. Bueno, encantado de saludarte a ti y a la audiencia. Estamos en las 20, sí, jornadas de economía crítica, en el 26, en el sentido de que estamos en el año 2026 y estamos ahora mismo en Bilbao. Estamos, aunque no parezca, en un aula magna, en un salón de grados de esos antiguos, además bien chapado a la antigua, pero está vacío. La gente que lo ocupaba hasta hace no mucho ha ido a ocupar otras pequeñas salas, a discutir de temáticas más particulares, a presentar su trabajo de investigación, militante, sindical, laboral. Y estamos en un espacio que para nosotras ha sido un orgullo poder volver a traer a Bilbao, porque son 20 ediciones de estos encuentros que propone o promulga la Asociación de Economía Crítica de España, que lo que intenta es generar un espacio de encuentro entre múltiples, una misma disciplina, pero muchos enfoques, una pluralidad de formas de abordar los estudios de la economía, ¿no? Un poco como contrapunto a una hegemonía aplastante de lo que nosotras, las personas que nos dedicamos a esto, llamamos economía neoclásica, que es un poco la que gobierna no solamente las facultades de economía de casi todo el mundo, sino el mundo en sí.
0: Oye, Miguel, nosotras llegamos a las JET, a las Jornadas de Economía Crítica, finales de los 80, de la mano de Ramón Fernández Durán, de Miren Etxezarreta, de José Iglesias Fernández, y durante años, los 90 sobre todo, llevábamos el área de bienestar social, rentas básicas. Muchos conflictos, ¿no? Porque aquí hay una diversidad, pero potente, ¿no? O sea, está el mundo académico, está el mundo social, están las anormales como nosotras.
1: Pues sí, sí, eso es un poco, yo creo que tú la conoces bien, como has contado, y que es un poco de, no solamente de la identidad que se ha promovido y se ha mantenido en el tiempo, por suerte, sino la riqueza de estos encuentros, que hay allí compañeras y compañeros y compañeras de toda naturaleza que se vinculan a discusiones de este tipo desde los movimientos sociales, desde su trabajo como investigadores, desde la curiosidad. Es un poco intentar romper ese palacio de cristal que es a veces la universidad, o por lo menos las discusiones de carácter académico, ¿no? Eso que se dice de la academia y tal, que esa fórmula un tanto pedante de el estudio y compartir el conocimiento. Miren Etxezarreta, por cierto, que fue, aunque poca gente lo sabe, fue expulsada en los años de la dictadura
0: de
1: esta facultad.
0: Por el PNV.
1: Y que luego acabó en Barcelona, donde montaron el seminario Taifa y así, aparte de su trabajo universitario. Y que este año va a ser, en estas 20 jornadas, celebramos también a Miren Etxezarreta y va a ser homenajeada por parte de la organización del comité local. Y en cuanto a esas, las locas, las anormales, etcétera, pues sí, es un espacio que tiene cabida, que queremos hacer un trabajo serio y fino, pero eso no quiere decir ni excluyente ni para unas pocas, sino que se trata más bien que en esa pluralidad, no solamente de, digamos, doctrinaria, ¿no? Como que aquí siempre, y lo voy a decir para que las compañeras de la Asociación de Economía se queden tranquilas, pues la economía feminista, marxista, los post-keynesianos, todo lo que tiene que ver con la economía ecológica, que es un poco las grandes familias entre los que se agrupa, que se agrupan en la Asociación de Economía Crítica, y que creemos que es un espacio fundamental, no solamente de encuentro, sino de trabajo diario y cotidiano, porque en una universidad como la española, si se puede decir, no hay muchos espacios de encuentro, de pensamiento, de acción, de generar agendas, de que se aparezcan nuevos cuadros, ¿no? Nuevas compañeras y compañeros jóvenes que se formen al más alto nivel, sí, ¿por qué no decirlo?, para disputar no solamente los espacios universitarios, que es fundamental, trabajar contra la burocracia que, digamos, estrecha lo posible, sino también fuera de la universidad, ¿no?
0: Bueno, Miguel Birizuela, el programa es Nosotras las Personas. Por lo tanto, no vamos a hablar de una abstracción que serían las GET. Vamos a hablar de Miguel Birizuela. Miguel, en un momento concreto, pasa por Uruguay. Una no sabe por qué ni cómo. Y tengo la impresión que con imágenes muy diferentes, muchos años atrás, hasta nos cruzamos caminos baladrinas contigo vosotras. ¿Por qué Uruguay? ¿Qué pasó? ¿Cuál fue el accidente?
1: Iba a contarte eso, pero mientras estabas haciendo la enunciación de ese momento, me he acordado de otra cosa, otro momento en Uruguay, que hay una radio, Radio Pedal, que acaba de cerrar sus puertas de alguna forma, ¿no? Que quedará para siempre en nuestra memoria y en nuestros corazones, con Alito Cabrera, cupletero, murguista, un personaje en toda regla, que tenía un programa que se llamaba Trazos. Y hay uno de esos primeros programas, cuando todavía la radio la había hecho en su monoambiente, tenía la obra medio hacer, dormía en un sofá que tapaba con telas porque se llenaba aquello de polvo de obra, una cosa totalmente demencial. Alito Cabrera, siempre ojeroso, hizo una nota conmigo que se llamaba Un Vasco en la Vuelta. Y me preguntaba lo mismo. Y han pasado, yo creo que 11 años, esto fue en 2015, 11 años, y me preguntaba, ¿qué hace un vasco por acá? Vasquito, que a mí, yo fui el vasco 7 años de mi vida cuando viví allí, era el vasco. ¿Qué hace, vasquito? ¿Todo bien? ¿Todo lindo? Yo me fui porque yo me criaba en una familia muy, muy cruzada con el continente latinoamericano. Mi papá salió de acá en los años 70-80 en Francia, allí estaba. Era militante comunista y organizaban el exilio de compañeras chilenas y argentinas. Y la Negra Sosa, esas amigas que luego tuvieron hijas, que fueron como mis primas políticas, han estado siempre en la vuelta. Y yo me formé en esta facultad con la gente que ha mantenido esa llama de la economía crítica aquí, como Pachi Zavalo y tantos otros. Y todo el día aprendíamos mucho de América Latina y mirábamos hacia allá. Además, era una época, los 2000, en las que había cierto romanticismo, pero también cierta esperanza, porque eran los gobiernos, bueno, de lo que todo aquel momento, ¿no? Aquel ciclo de la década ganada, que a veces se ha venido a llamar, con sus más y sus menos, pero que fue importante como para inspirar, para volver a creer en la política, por decirlo de alguna forma, ¿no? Ya sea a favor o remando en contra, en oposición de los movimientos. Pero he perdido un poco el hilo de lo que estaba diciendo.
0: Pero claro, un vasco en Uruguay, sí. El único país que hizo una huelga general.
1: ¿Por qué me fui a
0: porque, justamente por los exiliados, aquellos que quisieron, sí, traer?
1: Eso, bueno, eso fue importante, lo del filtro, cuando una vez estando allí fue muy importante, o sea, cuando me identifican como vasco enseguida era una anécdota, pero yo me fui de Europa, me acuerdo, yo estaba estudiando en Bélgica y hubo unos bombardeos de Israel muy severos, muy duros, cuando ya se anticipaba, ¿no?, un recrudecimiento del genocidio, y fuimos a manifestarnos a Bruselas y no había blancos, esa era un poco la sensación. Eran todas las compañeras de barrios magrebís, y no había ninguna solidaridad. Habíamos estado allí montando las marchas, pues, de los indignados, llegando a Bruselas, etcétera, pero yo vi que no daba más. Y como yo estaba muy impregnado y vivía esa contradicción de hablar mucho de América o escuchar mucho de América y no conocer, pues me busqué una forma de llegar y estas cosas de becas y tal, y acabé en el paisito.
0: En el paisito. Oye, volviendo de Uruguay, te vuelves para qué, Sarrico, tu cuna de formación, pero claro, es que este siglo apareció Bolonia, y Bolonia fue todo un desastre, ¿no? Sí. La extensión universitaria se fue a la mierda, todos son papelitos, todos son valoraciones externas, los departamentos tienen que guardar pasta para poder publicar a su gente en revistas de impacto, qué flipada, ¿no?
1: Bolonia fue un desastre. Yo fui la última, otra casualidad biográfica, ya que lo estás, nosotras las personas, yo fui el último licenciado de esta facultad, o sea, los últimos de esa generación, porque ya la adaptación del plan Bolonia sucedió justo por detrás. Entonces nosotros teníamos el estímulo de aprobar todavía más que los demás, porque si no, te cambiaban de plan y tenías que convalidar todo. Se anticipaba como un desastre. Yo me acuerdo las compañeras mayores, más veteranas, sobre todo compañeras, hay que decirlo, en Madrid, Barcelona, en la Complutense, en las autónomas, muy movilizadas contra el plan Bolonia, aquellos años de ocupaciones de facultades, etcétera, cuando todavía el movimiento estudiantil universitario era una fuerza viva de primer orden, y yo, sinceramente, en esa época tengo que no entendía muy bien qué estaba pasando ni de qué iba el rollo. Yo veía que la gente que a mí me gustaba estaba en contra y con fiereza, y pues nosotros ahí nos poníamos a empujar. Es verdad que se anticipaba, ¿no? Había como, quizá lo que más hablaba era del máster, darle más peso al máster, la entrada de las universidades privadas, que es algo que efectivamente ha pasado, pero creo que el desastre era muchísimo mayor, ¿no? Que con la excusa de la formación continua, que aparentemente es una cosa en la que al principio todas podíamos estar, ¿no? Como no centrarlo todo en el examen, que no sea una cosa de todo o nada, que implica pues cierto tipo de habilidades, que hay personas que se enfrentan mejor a esos momentos, personas que se enfrentan peor, pero lo que ha sido es una burocratización de la docencia, una objetivación positivista en la que todo se tiene que poder medir, la subjetividad en el aula ya no existe. Yo creo que ha servido más bien para lo contrario, para enfriar las relaciones en el aula y para burocratizarlas, más allá de todo lo que decimos de tema a nivel presupuestario, claro, porque Bolonia además se solapa con los grandes ajustes presupuestarios de la crisis del 2008 y la austeridad posterior, ¿no? Entonces, el desastre, digamos, es difícil imputarle una parte a Bolonia y otra a los recortes, pero desde luego la universidad es hoy un órgano menos vivo y con un pulso más bajo que hace 15 o 20 años. Eso es.
0: Era famosa una tribu francesa que resistían a los galos, ¿no? Eran galos a romanos, y Asterix, Obelix. ¿Y qué pasa? Sarrico, rodeado de estos parques, estas cosas, ¿sois también la tribu que resiste o cómo es esto?
1: Mucho me temo que no. Desde luego la facultad no. Que haya algunos pocos galos por aquí, galas por aquí sueltas, eso puede ser. Lo que pasa es que con mucho empeño, y yo no soy muy patriota ni chauvinista, pero la cosa bilbaína que se suele decir de, ¿no?, de un poco echaos pa'lante y tal, es verdad que hace algunos añitos, que gracias a las personas que mantuvieron esa vela prendida, aunque quizá tenue, y a una nueva generación de compañeras, pues me estoy acordando de John Bernazubir y Juan Barredo, que ha sido el coordinador de estas GEC, incorporaciones nuevas como Amaya Pérez Orozco y alguna otra compañera, ha sido como un reducto que es importante. Y hemos estado haciendo una escuela de verano que llevan 4 ediciones, Economía Crítica en Marcha, también con el movimiento, que ha tenido muy buena acogida, también en parte, y hay que decirlo, gracias a las compañeras de Economistas Sin Fronteras, que hacen un curro invisible, bárbaro, de presentar proyectos, conseguir financiación, poner a disposición de nuestros pirotes a veces, con confianza ciega, pero desde luego dejándonos hacer, ha permitido que haya una masa crítica en torno a, no sé si a la facultad, pero sí a la economía crítica en Bilbao, que ha sido históricamente un polo y que estaba un poco desdibujándose, y le hemos dado ese relanzamiento y estamos muy contentas en ese sentido, que gracias a esa escuelita y a Economistas Sin Fronteras, que tiene unos programas de becas muy chulos, que han invitado a muchas compañeras muy jóvenes de otras ciudades del estado a venirse a Bilbao los veranos, pues hemos conseguido que estas GEC sean un éxito también, porque aspiramos a que, siendo el 20 aniversario, o bueno, no es 20 aniversario de año, sino la 20ª edición, si es que se dice así, 20ª edición, pues que fuera para arriba, ¿no? Que fuéramos muchas, y somos 300, y eso está muy muy bien. Llenar esta facultad, que a veces es más bien lo contrario, encorsetada y fría, de 300 compañeras con ganas y cruzándose en los pasillos y así, es un placer.
0: Claro, para nosotras, para las gentes de Baladre, venir a Sarrico es pensar en Yolanda. Y cómo nos abría las puertas para, de manera, digamos, informal, introducir temas como la renta básica a las iguales, construir la vida desde las relaciones, el trabajo que no el empleo. Claro, nos emociona verla aún por aquí también, aún no está jubilada, ¿no? O sea, quiere decir que hay como muchas personas, cada cual, ¿no?, en su tareita, que han hecho pues de aportaciones que le dan forma, ¿no? A esto que estabas explicando, ¿no? De estas escuelas de verano y más cosas, supongo.
1: Sí, te agradezco que hayas traído a Yolanda Jugueto a colación, porque no la había mencionado injustamente y me ha recordado a eso de, no sé si era de Bertolt Brecht, ¿no? Hay algunas personas que luchan un día, otras que luchan y otras que luchan toda la vida. Y Yolanda Jugueto es de las que ha luchado toda la vida, siempre con generosidad, siempre con una sonrisa, siempre con las puertas abiertas de su despacho para que cualquier enredador del tipo que fuera por ahí a contarle cosas. Yo creo que ha hecho muy feliz a mucha gente y que la ha conseguido entusiasmar con temas diversos, que ha metido en el aula a un montón de gente comprometida, de un montón de lugares, de rincones del mundo, comunidades en lucha, compañeras feministas, de todo tipo. Y Yolanda está por aquí, hoy le da un abrazo, justo llegaba yo tarde a montar la charla central del día.
0: Bueno, me tuve que montarla yo por ti.
1: Nada, mentira, no tan tarde, solo 10 minutos, y por suerte hay aquí compañeras más diligentes que yo, que peco un poco de uruguayo en eso, de llegar ahí siempre con el pie cambiado. Y le da un abrazo muy grande porque no la había visto todavía aquí y claramente es una de las grandes responsables de esa llama que decíamos de mantenerla prendida y que también ha estado desde el primer día en la organización de estas GEC y fue la que montó la charla con Raquel Gutiérrez y Flor Parteño, que son dos compañeras a las que queremos mucho y que ha sido un honor que hayan abierto esta edición.
0: Claro, nosotras venimos cada 2 años al santoral este, ¿no? Y estábamos alucinando en los últimos 10 años, 10, 12, de que nunca se veía una afluencia más allá de 150, 160, como muy... se había terminado, ¿no? El modelo, ¿no? La gente venía, sus papelitos, sus cosas, pero faltaba vida en Cuenca, en Galiza, la anterior, o sea... Aquí habéis conseguido algo bonito. Hay bastante ilusión, ¿no?
1: Bueno, te lo agradezco que lo veas así. Era un poco nuestra intención, ¿eh? Las más locas del grupete, hubo esa discusión de una cosa más congresual al uso, mi papelito, mi documento. Nosotras no creemos en eso. Ahí tengo que decir que el entusiasmo demencial de John Bernal, que ya le he mencionado, contribuyó claramente, yo me sumé a ese carro y como nosotros teníamos la experiencia de la escuela de verano, que había sido una economía crítica por fuera de lo de la asociación, pero por suerte ya hemos hecho lo que teníamos que haber hecho, hemos hablado con ellas y ya el año que viene la coorganizamos, o por lo menos va con el sello, que en ese sentido nosotras les estamos agradecidas a todos esos años y queremos también, o sea que ya nos sentíamos que era parte de lo mismo, pero bueno, como somos un poco tal, pues no la habíamos oficializado. Y era mucho esa idea de que hubiera una jornada para gente joven, que la gente que no sienta que si no tienes un trabajo de investigación pública no puedes venir a participar, que justamente para nada ha sido la dinámica habitual de las GEC, pero venía siendo, porque al final la dinámica burocrática, tengo que ir, presento en un congreso, hecho esto, es lo que da. Y estamos muy contentas particularmente de que hemos creado algunas novedades en estas GEC. Hemos intentado pensar un poco por fuera y tal, y una ha sido que el primer día estuvo íntegramente dedicado, la primera mañana,
0: muy interesante,
1: a las noveles, le hemos llamado, no sé, estudiantas, no sé, un nombre un poco pedante, pero la idea era que gente, que hubiera una invitación específica a gente joven. Se apuntaron 88 personas, que había jóvenes y no tan jóvenes, pero que se trataba un poco de eso también, o sea que no era un tema de franja etaria, sino de que dar una suerte de varios talleres, espacios más participativos, formativos, de herramientas concretas, pues cómo publicar, o la IA en nuestros tiempos, la economía crítica, mujeres y compañeras como Paloma y tal, que tienen trayectorias de la academia crítica a la política, idas y vueltas, un poco esas biografías para que inspiren a otras compañeras, y en ese sentido estamos muy contentas porque ha tenido mucho éxito y, como tú dices, la gente ha salido muy contenta. Y además hemos incorporado otra cosa que también, esto a mí me hace más gracia, que es el premio a las personas jóvenes que, bueno, que están empezando en esto, no tienen que ser jóvenes, ¿no? Hay doctorandos y doctorandas de 40 o 50 o 60, pues que pudieran mandar su escrito y recibir un premio al mejor trabajo, digamos, de personas que están empezando en esto de atreverse a escribir, para quitar miedo, para estimular que la gente joven venga. Y luego sí, también estamos comiendo muy bien, eso hay que decirlo.
0: Una pasada, estas iniciativas de base, de colectivos migrantes, con lógicas de empleabilidad social.
1: Sí,
0: explícalo.
1: Sí, a Millena Peñascal, es una cooperativa de social, que tiene en términos de empleo, de un proyecto, sí, integración, que no es una palabra que nos encante, pero que tiene esa, ese objetivo de generar economías por fuera de lo habitual, por fuera de las grandes contratas, por fuera de los grandes caterings, y que sirven para ¿no? No solamente darnos de comer y tenernos muy contentas y un montón de gente amabilísima que nos está tratando muy bien, sino para dar oportunidades formativas, de acceso al trabajo, de contratos que potencialmente luego generan procesos de regularización, y que son unas compañeras estupendas, y hemos estado repartiendo unas octavillas ahí en el paquetillo de bienvenida, porque es importante que las economías de escala que se generan este tipo de saraos o gentes que tenemos capacidad de aplicar a dinero aquí y allá y conseguir financiación, pues haya un reparto de renta, ¿no?, en ese sentido, y casi siempre procuramos cuidar que los gastos que se vayan a hacer pues sea para compañeras y compañeros que están trabajando en las cosas en las que creemos.
0: Durante años, los últimos 10, alguno más, casi solo estaba la mesa de libros de Baladre. Evidentemente, además, muy huérfana, con poca gente que se paraba, con pocos enredos. Nos conocíamos de sobra las que venían, que consiguen libros por otro lado. Caso de este de las universidades, ¿no? O en la biblioteca, oye, Pepa, Juana, me lo traes, ¿no? Pero aquí sí que percibimos cosas como charrasca, ¿no? O sea, generar enredo, relación, que es la base de la... cualquier proceso comunitario, cualquier proceso de transformación, ¿no? Es interesante que lo sepáis.
1: Pues sí, Charrasca Gasteche de Basauri es un centro social ocupado que ha hecho este año 27 años. Son amigas nuestras y son compañeras que llevan 27 años en esto, y hay un grupo joven que hace unos años que tomó como la asamblea, empezaron a protagonizarla y están llevando a cabo un proceso impresionante de reconversión del espacio, de generación de nuevas ideas e inquietudes, y una de ellas es el mundo del libro. Ellas son parte de esta cosa que antes se llamaba la autonomía, que ahora se vuelve a nombrar, que ahora estuvo un poco pasada de moda, y están vinculadas pues a algunas de las editoriales pues más conocidas del antagonismo, ¿no? Del
0: ya les dijimos que le faltaba la más importante.
1: Madre, claro. Y ha sido muy guay poder contar con ellas en los últimos años para un montón de cosas, ¿eh? Hay otro puesto, además del de Charrasca, que es el de Órdago, de la revista, que nos la han cuidado ellas, y se han hecho muchas cosas juntas. Ellas están... la verdad que Charrasca está haciendo un trabajo impresionante, se ha vinculado a otros espacios como La Villana, como la propia Traficantes de Sueños, La Invisible en Málaga, esos espacios de articulación entre centros sociales que no solamente son un contenedor de gentes, sino que tienen una identidad y producen, ¿no?, y producen subjetividad, y producen materiales, y producen cursos, y están aquí, han sido generosas de venir, y que está muy guay que coincidáis porque son gente muy joven, la verdad.
0: No, ya le hemos dicho que les faltábamos. O sea, que tomen nota. Exacto. Ahí la África se lo está currando. Por ir enfilando. Claro, me he molestado en contar más o menos la cantidad de gente que ha tenido que presentar papelitos. A veces aparecen dos, tres. Una de las Amaya me decía que más de 300, que ya ibas por 320 personas que por lo menos han apuntado. Oye, esto es una barbaridad, ¿no? O sea, en paralelo, 7 aulas, ¿no? Una media de 3,6, calculé yo, mi tendencia está a los números, o sea, pero es que cada día dos veces. O sea, 3 días, 6 veces, 6 espacios, es mucha gente.
1: Pues sí, sí, estamos muy contentas, y además hay algunas líneas temáticas, digamos, que si tú tienes un interés, por ejemplo, en la transición ecosocial, pues hay varias que se están discutiendo, que se han agrupado, pues las que están trabajando en el tema del consumo eléctrico y la generación energética desde un punto de vista quizá más técnico. Después, en transiciones, hay una además de planificación, las compañeras de economía feminista, la reproducción de la vida, las economías de los cuidados, compañeras internacionalistas, los de economía mundial, gente de primerísimo nivel que sabe de política monetaria, de política fiscal, que entiende los cambios en la geopolítica global, gente pues con sus trabajos quizá más locales, que traen casos de estudio más particular, y además gente senior y digamos, ¿no?, con todos los parches aquí de todos los galones y gente que está empezando, y nos da mucho gusto ver en esa y también con pintas y pelos de colores. O sea, también nos gusta que la universidad no tenga que ser esa cosa de uniformados que salen a hacer su exposición cronometrada para conseguir un certificado que les sirve para la siguiente exposición cronometrada, sino que sea un espacio de encuentro, de discusión, estimulante, en el que cada vez que hay uno de esos repartos en seis salas, una vaya corriendo para un lado y para otro, me he equivocado, me meto en otra, o me aburro y me cambio. Quizás a veces ha sido un poco demasiado, pero también teníamos que contar con que había otros espacios colectivos, ¿no?, que queríamos que todo el mundo pudiese estar, y eso limitaba las franjas horarias y había que hacer ese reparto.
0: Oye, nosotras las personas, hay siempre una preguntilla, cierre, emocionalmente, ¿cómo estás viviendo, sintiendo toda esta energía que has metido? ¿Cómo lo sintetizas? En un minutillo.
1: Cierto entusiasmo, ¿no? Nosotras somos bastante entusiastas, entonces como para arriba. Un poco, una amiga mía, una gran amiga editora de Catacrack, de Nerea Fillat, siempre me dice que yo soy un poco azúcar blanco. Me dice, tú eres un poco azúcar blanco, tienes que cuidar esos picos porque vas para arriba. Ayer nos retiramos a tiempo, estuvo bien, tomamos unos jariguais ahí, mucho.
0: Yo no lo tengo tan claro.
1: Pero bueno, tampoco la moderación es su fuerte. Y nada, y hoy tenemos una cena así un poco más formal. Mañana tenemos una fiesta que hemos montado en el Icatene, otro espacio histórico de Bilbao, con compañeras que van a estar ahí pinchando a vinilo, cumbias y una cosa un poco tropical, de la Euskadi tropical, recuperando ese espíritu. Y estamos contentas de celebración un poco entre tanto horizonte oscuro y tanto dolor, ¿no?, que hay muchas compañeras que están en territorios en los que las cosas se están poniendo muy jodidas y de las que nos acordamos constantemente. Pues también viene bien verse, reconocerse y celebrar un poco.
0: Pues hasta aquí, 20 jornadas de economía crítica, ni más ni menos que en Sarrico, con Miguel Birizuela. Ajul.

0: Pues retomo hoy esta idea de que música y resistencia van de la mano, ayudando a hacer red, a crear comunidad, empezando con la voz de Michael, que nos cuenta cómo el grupo de autoayuda de parados de Oldenburgo conocieron a Baladre en la ciudad alemana de Sprockhovel en 1990. Bueno, imagínense a Michael con su acento alemán. Cuando Manolo se dio cuenta que en nuestro grupo teníamos una banda llamada Kinsenfest, no se dio por contento hasta convencernos de que teníamos que venir en septiembre de este año a Bechuco para tocar en la fiesta de barrio Miquelín 90. Pues sí, así fue que 10 personas de Oldenburgo emprendieron el viaje, mitad en furgoneta, mitad en tren. Y esta fue la evaluación de aquella experiencia. Interesante el punto de vista alemán sobre Baladre. La Semana de Acción contra la Pobreza y la Exclusión Social Miquelín 90, que había sido organizada por la iniciativa en Gasteiz, nos está haciendo enfrentar la dialéctica entre espontaneidad y organización de forma nueva. Como iniciativa de base, ellos organizan un festival de música rock contra la pobreza, con 6 bandas conocidas y 15.000 participantes. El segundo concierto contra la riqueza con top acts nacionales de España fue un fracaso en términos de participación y económicos. En las rondas de discusión durante los siguientes 3 días participaba muy poca gente. Contra lo previsto, los jóvenes de Hamburgo y nosotros debíamos dar una charla y lamentablemente la organización de la traducción dejaba que desear. La hora de aparición de Kinsenfest es cambiada en corto plazo y se acopla otra banda. Un segundo concierto en Gasteiz es cancelado y trasladado a otra casa ocupada en una aldea remota. Unos grupos trabajaban ininterrumpidamente para colocar y desmontar los escenarios, pegar carteles, hacer emisiones de radio por una emisora pirata, escribir artículos, dar entrevistas de prensa, mientras que nosotros, los alemanes, teníamos que esforzarnos en verlo todo de manera relajada. Los huéspedes nos dieron una explicación amable y hacían de todo para que nos sintiéramos bien. Pero estábamos aprendiendo. Nuestro criterio para el éxito, la cifra de personas participando en un evento, es tal vez un error de organización, porque crea una separación entre organizadores y el público. En cambio, la gente de Gasteiz se entiende como una iniciativa del barrio, en un determinado barrio con una determinada tradición y estructura históricas a las que tienen que respetar y considerar, en el lugar donde ellos mismos es el lugar en donde ellos mismos viven y trabajan. Su éxito consiste en la participación activa de muchos grupos y personas en la organización de la semana, de jóvenes y parados que normalmente no participan en los grupos. Y es que poco a poco, después de la dictadura franquista, se necesita reconstruir una tradición positiva de discusión pública sobre importantes temas sociopolíticos. Las separaciones entre intelectuales y trabajadores, trabajadores y parados, trabajadores sociales y afectados, solo pueden ser eliminadas en un proceso organizativo que dure muchos años. Visto desde afuera, tengo que admitir que Baladre siempre parecía estar organizado de manera más democrática de base que en Alemania, que siempre comprendía más iniciativas prácticas en los distintos sectores, en el feminismo, la agronomía ecológica, el trabajo en el territorio y en el barrio, en el entero Estado español, que trabajaba más pronto sobre las preguntas actuales del internacionalismo, del feminismo, del racismo, de la autonomía regional, la ecología y la sustentabilidad, reflexionando sobre ello de manera crítica y observándolas en sus propios proyectos. Bueno, pues hasta aquí les dejo esta valoración de las alemanas paladrinas en aquellos años 90. Pues unos años más tarde, dicen en Baladre, que se fueron de marcha y con otras parieron un guapo movimiento. Sí, fue en julio del 93 cuando se propusieron repetir la marcha de 1934 desde Valencia a Madrid, pero esta vez, claro, con otros contenidos y objetivos. La idea baladrina era la de reflexionar andando, de manera que cada día al terminar la caminata se ponían en círculo a compartir temas centrales para sus luchas y búsquedas cotidianas. Así lo cuentan. Fueron 10 días inolvidables que quedaron plasmados en revistas y vídeos, terminando con un concierto contra el paro que nunca olvidaremos las que allí estuvimos. Ese concierto nos permitió contar con recursos para llevar a cabo las campañas posteriores. No olvidaremos el campo de fútbol lleno de gente coreando los temas de las bandas. Recordaremos siempre a las muchas amigas de los diferentes grupos de Madrid que trabajaron en las barras hasta las 5 de la mañana, casi nada. Y esa marcha consolidó nuestras relaciones con AEDENAT, nos acercó a más grupos como CGT, con ellas y muchísimas más participamos en las actividades del 94 contra el Banco Mundial y el Fondo Monetario Internacional, quienes pretendían tener su 50 aniversario en lógicas de fiesta y celebración. Así surgió el foro alternativo Las Otras Voces del Planeta y la campaña 50 años bastan. Del foro nació el movimiento anti-Maastricht y un trabajo constante hasta el 2002 que dio como fruto los tintos de verano. Esas escuelas de formación y sobre todo espacios de relación sostenidos por Ecologistas en Acción, CGT y Baladre fundamentalmente. Escuelas de verano que duraron unos cuantos años y tomaron el testigo, se dio paso a las actuales escuelas de movimientos sociales Ramón Fernández Durán. Bueno, pues sí, nació Zambra en el 94, Iniciativas para la Acción Social de Ámbito Estatal, tomando el testigo de Betty Hernes como distribuidora de Baladre, dando paraguas a diferentes actividades que tienen que ver con la acción social crítica y transformadora. Nos cuentan que al año de su creación formal, Murcia acogía las primeras jornadas potentes zambreras baladrinas con conciertos de las bandas de músicas amigas. Como en octubre del 94 se consolidaron otros enredos que posibilitaron las marchas contra el paro y la Europa del capital. 3 columnas hasta Madrid para denunciar la Europa del capital y la guerra. Bueno, dejamos ahora esa historia y vamos a ver cómo desde Colombia seguimos diversificando miradas con la voz de Viviana Esperanza, una docente universitaria del área de comunidad, análisis social y participación política en trabajo social, a quien le gusta compartir en sus clases las luchas sociales que se dan en España, sobre todo Baladre. Para ella esto es Baladre, entender procesos colaborativos desde redes virtuales, desde redes reales con personas de carne y hueso que defienden las autonomías, el desarrollo social, la libre expresión, pero especialmente visibilizan y defienden los derechos humanos de todos los grupos sociales y de alguna manera tramitan el dolor, abandono y escasa acción estatal ante los enormes fenómenos y las necesidades sociales. Es admirable el tejido que se evidencia con distintas puntadas y colores, un espacio en donde se encuentra la academia con profesionales de las distintas áreas, con otras organizaciones sociales, con las comunidades, y que además visibiliza el quehacer de cada una de ellas, generando trueques de saberes, círculos de palabra, encuentros, donde la voz, el pensamiento, la intención y el corazón son ejes centrales para vivificar la acción conjunta y solidaria por el cambio social. Resaltar este reconocimiento a través de estampar en el papel y en las redes las palabras, las historias que esculpen estas organizaciones sociales. Estos grupos de pensamiento a través de diversos textos que a su vez permiten y democratizan el conocimiento, socializar y visibilizar cada ejercicio a favor de temas como la paz, la soberanía alimentaria, a favor de los intereses de las clases menos favorecidas. Y dice, veo y siento a Baladre como un acto vital, una vena central, fuerza que imprime al trabajo colectivo y que, por tanto, edifica de manera conjunta y genera pensamiento. Baladre hace posible evidenciar y visibilizar apuestas históricas de organización y horizontalidad con palabras y hechos reales, dando voz a quienes históricamente no son escuchados en diferentes países del mundo. Proponen apuestas como el buen vivir, el trabajo compartido, el tejido, el fortalecimiento de vínculos con metodologías participativas de abajo hacia arriba, construidas desde la mirada de la necesidad y la problemática real, con los ojos de quien lo siente, lo vive en sus cuerpos, en sus vidas, en sus territorios, en la cotidianeidad. Sea este, con la voz de Viviana, un reconocimiento desde Colombia a la inmensa labor que realizan las organizaciones sociales en el mundo y a la inmensa labor que Baladre realiza para seguir armando puntadas, juntar partes, vivificar, hacer posible lo que en otros ámbitos puede parecer imposible.
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0: Hoy, en Nosotras Feminismos, traemos a una científica que cambió nuestra forma de entender la vida, la evolución y también nuestro lugar en el planeta. Lynn Margulis fue una bióloga estadounidense, nacida en 1938, que desafió una de las ideas más arraigadas de la ciencia, que la evolución se basa únicamente en la competencia. Frente a esa visión, ella defendió algo profundamente distinto, que la vida avanza gracias a la cooperación. Su propuesta, conocida como la teoría de la endosimbiosis serial, sostiene que las células complejas, las eucariotas, como las que forman plantas, animales o a nosotras mismas, surgieron cuando organismos simples decidieron, por decirlo de forma simbólica, vivir juntos. En lugar de destruirse, colaboraron. Una bacteria se instaló dentro de otra célula y ambas comenzaron a beneficiarse mutuamente. Con el tiempo, esa alianza se volvió inseparable. Uno de los ejemplos más claros lo constituye lo que hoy conocemos como mitocondrias, las células energéticas de nuestras células, las centrales energéticas de nuestras células o los cloroplastos de las plantas, que tienen este origen, antiguos organismos independientes que aprendieron a convivir. Sus ideas fueron rechazadas durante mucho tiempo, debido en gran parte a que era una mujer en un mundo de hombres y en parte a que desafiaban al neodarwinismo y sus raíces en el sistema. Porque estas ideas rompen con la narrativa de que la vida es solo lucha, jerarquía y dominación, cuestión que dominó las ideas científicas desde que el darwinismo inicial fue absorbido por el capitalismo para justificar la competitividad como forma natural de existencia. Margulis nos mostró que la interdependencia no es una debilidad, sino la base misma de la complejidad y de la vida. Una vida que ha evolucionado gracias a alianzas, a redes y a vínculos desde sus inicios, a relaciones en las que los seres no se imponen unos sobre otros, sino que conviven y se transforman juntos. Nos invita a ver el planeta no como un recurso que explotar, sino como un sistema complejo en el que todo está conectado. Nos recuerda y le recuerda a la ciencia que nuestra existencia depende de innumerables relaciones invisibles. Relaciones, por ejemplo, entre bacterias, plantas o ecosistemas enteros. Desde una perspectiva ecofeminista actual, que sigue bebiendo de fuentes como Margulis, esto refuerza la idea de que cuidar la vida en todas sus formas es central, que la sostenibilidad no es una opción, sino una necesidad. También nos recuerda que aquello que la ciencia convierte en natural, como la idea de la competitividad como parte inevitable de la vida, está también mediado por la cultura que sostiene y guía esa ciencia. Lynn Margulis también colaboró en el desarrollo de la hipótesis Gaia, que plantea que la Tierra funciona como un sistema autorregulado, casi como un organismo vivo. Una idea que encaja perfectamente con esa visión holística que el ecofeminismo defiende, la de una Tierra que no está separada de nosotras, sino de la que formamos parte. Hoy, cuando hablamos de crisis ecológica, de cambio climático, de pérdida de biodiversidad o de vuelta a los valores naturales, recordar a Margulis es más importante que nunca. Su mensaje va más allá de la biología. Es una invitación a repensar cómo vivimos y cómo nos relacionamos con un planeta que no nos necesita para sobrevivir, sino que somos nosotras como especie quienes debemos encontrar la manera de mantenerlo en unas condiciones que nos permitan la vida. También una invitación a vernos a nosotras mismas como multitudes, como un cuerpo con una herencia en la que habitan relaciones y vínculos desde hace millones de años. Terminamos con un pequeño fragmento de su libro Planeta Endosimbiótico. Nosotras, las personas, somos iguales que nuestros compañeros de planeta. No podemos acabar con la naturaleza. Solo representamos una amenaza para nosotras mismas. La idea de que podemos destruir toda la vida, incluyendo a las bacterias que progresan en los tanques de agua de las centrales nucleares o en las fumarolas hirvientes, es ridícula. Escucho a nuestros hermanos no humanos riéndose por lo bajo. Salimos adelante sin vosotros antes de conoceros, y ahora vamos a seguir adelante. Cantan en armonía. La mayoría de ellos, los microbios, las ballenas, los insectos, las plantas con semilla y los pájaros, todavía lo siguen haciendo. Los árboles de la selva tropical canturrean para sí mismos esperando a que terminemos nuestra arrogante tala y puedan volver a su trabajo de crecer como solían hacerlo. Sus cacofonías y armonías continuarán mucho después de que nosotras nos hayamos ido. ¶¶
1: Terminamos aquí esta semana nuestro programa Nosotras las Personas. 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Ajul. Cool.

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0: Yo.
1: ¿Qué pasa? ¿Qué pasa por ahí?
0: Estamos de vuelta. Después de 2 semanas, ¿no?
1: ¿Dos semanas?
0: Sí. Hace 2 miércoles grabamos con el gran Mateo Zicutator.
1: Es verdad.
0: Y hoy, 3 de junio, ha venido Sara Zozaya Ongi de Torri. ¿Qué dices?
2: Caixo.
0: Ya la verdad es que te invitásemos, la verdad.
1: Ha costado un poco.
0: 6
1: ¿no?
0: años hemos tardado.
1: Sí, la verdad.
0: Puto nuestro desastre.
2: No, pero ya me habéis dicho más veces, yo creo.
0: Sí. O sea, quería echarnos la culpa, pero.
2: No, pero
0: sí.
2: Es verdad que habéis tardado igualmente.
0: Sí, las declinaciones han sido tarde. Declinaciones, cursos de lengua castellana. Bueno. Mira, el otro día. Me pasó una cosa en el concierto de Fin del Mundo. Bueno, hace 2 findes me pasé todo el fin de currando y el sábado trabajé en el concierto de Pedro Pastor. Y bueno, peña majísima, él y su equipo. El swag del público ya sí que era cuestionable, digamos.
1: ¿Cómo es eso?
0: Creo que toda la peña que estuvo en la liquidación de la Rookie estaba en el concierto en la Cubic. No he visto nunca tanta peña descalza.
1: ¿Qué?
2: Wow.
0: Muy loco.
1: Peña,
0: o sea, muy loco.
1: Puro barefoot.
0: No. Ya ni barefoot. Descalza.
1: Sí,
0: o sea, hubo un momento que fui a entrar a la UFI y me encontré... O sea, tengo una foto. Como de 10 pares de zapatillas. Mira. Solo calzado. O sea, muy loco.
1: ¿Cómo?
0: Esto de conectar con el suelo, tío.
1: Con las vibraciones.
0: Claro, Pedro Pastor, ya sabes, el rollito.
2: Lo que pasa es que el suelo no estabas en un césped.
0: Eso es, que era como alma de cántaro. Póntelo, no por nada, sino sí. Por ti también, ¿sabes? Pero bueno. Y al día siguiente tocaron las Fin del Mundo en la Jimmy, que fue un bolazo.
1: Fue un guay.
0: Fue muy guapo y Full Cap también moló. El tema es que se les puso catering. Y desde aquí un beso enorme a la persona que compra el catering porque es una persona maravillosa. Pero yo llego allí, claro, son veganas ellas. Veganas o vegetarianas, no lo sé. Pero la compra era vegana. Y entonces yo llego a la cámara. Claro, esto pues una hora antes de que llegasen ellas o así, y voy a preparar la mesa con el catering y me encuentro pues clásico hummus, guacamole, palitos,
1: crudités y así.
0: Luego jamón vegano y queso vegano también para que se hiciesen los sándwiches, y de repente saco y un bloque de tofu. Habían comprado
1: un bloque
0: de tofu.
2: Yo creo que
0: sí, eso, yo creo que la persona que te la compró, pues con toda su buena intención, le sonaría que los veganos comen tofu y dijo, ala, pues tofu. Como si fuese eso queso fresco, yo creo. O sea, yo sí, creo sí. Que se imaginaría algo así. Buah, no sabes qué risa se me eché. Obviamente no lo puse porque dije, si no vamos a aparecer en el internet es. Pero.
1: Alguna story podría haber.
0: Pero sí, años, sí, sí. O sea, qué maravilla. Dije, joe. Es que además, eso, conociendo a la persona, es como cero. Hay cero malicia en esa compra, ¿sabes?
2: Me cae muy bien esa persona.
0: Pero es como. Buah. Entonces, ¿a ti te han hecho alguna vez algo así? Porque es que hay gente que es... No, y no es por esto, nada, pero hay gente que es como muy ignorante a día de hoy todavía con el tema dietas, tío.
1: Yo me acuerdo de una. En San Fermínes, cuando fue, una ensalada de... Que les pusieron, ¿eh? O sea, yo currando con Mary.
0: Sí, sí, que habéis currado juntos, vamos.
1: Me dio a elegir el tío, además. No sé cuál es la elección que rechacé, pero fue totalmente la que tenía que haber cogido. Y la otra era como mítico ensalada de súper, ¿sabes? Que yo me imaginé mítica floret o algo parecido, ¿sabes? Pues fue la mítica, la más aburrida de todas, que solo tiene lechuga, tomate y cebolla o algo así. Y estaba como medio pasado. Tipo la lechuga como ya pochilla, ¿sabes?
0: Sí.
1: Munda y Sara, no me acuerdo. No sabía ni dónde meterse, tío. Y bueno, yo menos, ¿sabes? Pues nada, en busca de pinchos. Y ya está.
2: No, sí, sí. Esas cosas pasan un montón.
0: Sí, ¿no? Es que yo me acordé de ti. Según lo vi, claro, porque además estábamos hablando de... Pues a ver por dónde íbamos a tirar la entrevista así hace 2 semanas. Y justo pasó eso y dije, ¡fua! Ya tengo con qué empezar. Dije, ya tengo la primera pregunta.
2: Y además justo es las Fin del Mundo, que las amo mucho, y de hecho hospedamos a una de ellas, así que me hace ilusión la pregunta. Igual más por ellas que por lo del tofu, que me parece guay, ¿eh? Pero es que se me olvida todo, tío. O sea, de repente dices lo de San Fermín y es que no me acuerdo de dónde estuve la semana pasada. Es un problemón que tengo. O sea, no me acuerdo de los bolos que he dado. Igual, no sé.
0: ¿Qué has hecho este fin de...? Venga, entramos ya por ahí. El fin de semana. Bueno, si queréis ponemos un tema y así luego claro. Comentamos. Venga.
1: ¿Cómo vamos a hacer? En orden, hemos dicho de...
2: Vale, dale.
0: Pero primero, Candelabro, ¿no?
1: Candelabro el primero. Dale. Vale,
0: digo, es... para...
1: Sí. Bien tirado. Pues Candelabro, estuvimos viendo el fin de pasado y... es el primer tema, está por aquí. Liebre.

en caso contrario estimo que ha de pesar lo mismo que una liebre adulta, difuminando al trote el límite de lo tangible y lo voluble y lo volátil, desplegando mediante la carrera y el desmedido afán por perseguir la vida los pliegues que ocultan las fisuras en la piel de lo prosaico y lo proteico, haciendo visible el pacto que da cuenta de la unanimidad de las cosas y a la vez la suprema quietud en que las figuras toman distancia y se yuxtaponen. Y en la forma en que hoy me poso y me paro aquí a nombrar las cosas, al testigo como testigo y al oyente como oyente y al artista como artista, como cosas separadas y como cosas que se suman y como cosas que giran pesado.

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1: Candelabro, what's up? ¿Qué fuisteis a verlo el jueves?
2: El jueves. Mono mucho, la verdad. Bueno, que flipas, lo pasamos muy bien. No había teloneros y fue como, qué raro que no haya teloneros, ¿sabes? Como siempre hay teloneros. Pues fuimos a tomar un trago antes y dice Juanta, sí, sí, no, tocan dos horas. Y efectivamente no había teloneros por eso. Pero nada, no fue tan largo y la verdad que fue increíble, tío. Me esperaba totalmente otro público, con muchísima gente joven. Bueno, muchísima, como bastante, ¿sabes? Para el tipo de bolo que es, no me parece como digerible ahí, tipo como para, no sé.
1: Ya.
2: Pero sí, me moló mucho el ambiente, estuvo muy guay. Había como, a ratos la peña empezó a hablar, pero se les aplicó un buen... Y nada, muy bien, la verdad.
1: Dijo Juanta que pa' listos, ¿no?
2: Sí, pero eso, o sea, era como pa' listos, pero empezó el bolo como, no sé, el segundo tema del disco, el primero, y todos los chavales tipo saltando como si fuera otra cosa muy diferente, ¿sabes?
1: Ya. Yeah.
2: Estuvo muy guay eso, la verdad.
3: Es que yo creo, o sea, había como mucho hype con Candelabro, todo el mundo me decía, bueno, de hecho, un día que me dijisteis para venir aquí, pusiste entre paréntesis Candelabro, en Donosti, yo, ¿vale?
2: Pues lo tenía apuntado yo.
3: Eso
2: como,
3: es.
2: Me moló el disco y lo apunté
3: es.
2: Como...
3: Y ya fue como, vale, mucho hype, tal, y de pronto lo empecé a escuchar, no lo conocía, y lo escuché y dije, es que hay un movimiento que está ocurriendo entre los jóvenes, entre los muy jóvenes, que es este tipo de música. Hay un grupo que es Raising Mount Pleasant.
2: Yeah.
3: Que bueno,
1: desconozco.
3: Vale, pues es como, es esto, ¿vale? Es esto, que yo cuando lo escuché fue recomendación de una persona muy joven, que es Jesús Barrau de Palmeras Negras, que son muy jóvenes, ¿vale?
1: Y muy frikis también.
3: Súper frikis. Sí,
2: está muy guapo también.
1: Sí, sí, a eso voy, o sea...
3: Y saben, o sea, quiero decir, es como...
1: Claro, claro, a eso voy.
3: Pero hay algo en eso que, por ejemplo, a él le vuela la cabeza, ¿no? Entonces, de repente escuché Candelabro y digo, es lo mismo, tío. O sea, ahí es lo mismo.
2: Yeah.
3: Entonces, no sé muy bien qué está pasando, pero hay un movimiento ahí que está llegando a los jóvenes.
1: Es que me da la sensación que es un poco lo que tú me dijiste de músicos de conservatorio, ¿sabes?
3: Pues, literal.
1: Como queriendo volar.
2: Queriendo volar.
1: Queriendo salir del conservatorio.
2: Muy guapo por,
1: ¿sabes?
2: Eso.
1: Es como, soy músico, me gusta la música, pero no quiero seguir las leyes de la música, ¿sabes?
2: Tocaban, o sea, no es mítico, es que tocaban todos que alucina, ¿sabes? Cantaban que flipas, era como mítico bolo de que ves un músico que destaca entre el resto. Pues esto era así, pero a ratos uno con otro, ¿sabes? O sea, eran verdaderamente buenos, la verdad. Y sí, no sé, o sea, flipo, o sea, no, como no me esperaba eso de... Peña Joder, no es como Black Country New Road, pero... O más, no sé, a mí me parecía como, le dije este, como más emocional, pero no en el sentido que sonemos, sino como... No sé, ¿sabes?
1: Te lo definiste muy bien, ¿eh? Espera, voy a buscar lo que me dijiste exactamente.
2: O sea, lo pensé porque como son latinos y rollo... Todas las bandas chilenas así que suelo escuchar, como me parece que tienen un poco ese rollo de emocionalidad como... Sin ser emo, o sea, sin ser triste, ¿sabes? Y... no sé.
1: Black Country, New Road y todas esas bandas de bellas artes, pero como con la emocionalidad de la peña y las bandas latinas.
2: Sí.
1: Y dije, buah, sí.
2: Sí, como que todos... O sea, no, o sea, porque igual escucho bandas de scream o de hardcore y así, que todas tienen como un rollo particular que me recuerda a eso, ¿sabes? Y esto es como una música que no había escuchado.
1: La puerta.
2: Y sí, no sé.
1: Pues yo el miércoles, el día anterior, estuve viendo Malevolence.
2: Hablando de bandas Jimmy, emocionales y públicos.
1: Y tío, también lo quería comentar porque... Malevolence tocó hace 10 años en la Jimmy también. Me acuerdo que fuimos con su primer EP, Reign of Suffering. Y fue verlos esta vez y decir, ¡fua, qué buenos son y qué buenos siguen siendo! Pero creo que hace tiempo que no sentía una desconexión tan grande con un público, con un ambiente. O sea, de hecho, bueno, nos conocimos, no sé hace cuánto nos conocimos, pero por ahí yo creo, ¿no?
2: Pues
1: 2015 o así.
3: ¡Fua, sí!
1: Por ahí más o menos nos conocimos. Y era un poco en ese ambiente. O sea, yo a mi primer resu que fui, estabais allí. Me acuerdo que hiciste el concierto acústico. en American Socks.
3: Hay que decir esto, ¿eh?
1: Eso es.
3: Es igual como el highlight más grande.
2: Bodeguilla, ¿eh?
1: Sí, sí, bodeguilla de Sara Zadaya tocando en acústico con Meltdown en American Socks.
2: Hostias.
1: Sí, sí, sí.
2: Yo no fui ese, yo fui el año que tocó Meltdown en el Grammy, no, en el 2.
1: Fue
2: el segundo de eso.
1: Un año, dos años después, creo, o algo así.
3: Sí.
1: Sí. Es que yo fui tres seguidos, creo. Bueno, no me acuerdo. Pero sí, entonces, claro, lo digo aquí porque nosotros hemos vivido esos ambientes y de repente ahora, o sea, lo noto como tan lejos. Creo que también es porque es todo mucho más metalero, ¿sabes? Cuando Malevolence vino hace 10 años eran como los metaleros dentro del hardcore, ¿eh?
2: Yeah.
1: Y ahora ya hacen, o sea, pueden ser incluso banda de metal,
2: sí.
1: Banda de metal, iba a
2: decir. Sí, sí, sí.
1: Y no sé, fue muy raro, fue muy raro. O sea, como...
3: que tú has cambiado y eso no ha cambiado.
1: Puede ser, o sea, eso lo he pensado mucho también, porque luego en realidad lo que siempre hemos llamado como Pokémon del Resu siguen estando ahí, ¿sabes? Entonces, no sé si lo llamo madurar o pasar esa fase ya de decir, bueno...
2: A mí me los hubiera gozado, sinceramente.
1: Sí, sí, que el bolo fue un bolazo, ¿eh? Yeah. O sea, yo si solo pudiese ver del escenario para arriba, tendría cero peros.
2: Yeah.
1: Lo que pasa es que, bueno, no, se subió alguno al escenario a cuadrarse así, ¿sabes? Yeah. Como a enseñar qué fuerte estaba. Y hubo un pavo que se puso a hacer sombras, o sea, como a pegarle al aire y digo, pero ¿para dónde vas? O sea, incluso el cantante le miraba como, ¿pero de dónde te has escapado?
3: Lo que pasa es que antes era como que aceptábamos eso como la normalidad. O sea, quiero decir, éramos parte de eso, éramos, ¿sabes?, testigos de todos esos movimientos que ahora nos dan para atrás. O sea, que sí. Es así. Bueno, hablo por mi barrio.
1: Sí, sí, sí, que no, que dan vergüenza.
3: Exacto, que dan vergüenza. Pero en su momento estábamos todos serios, como validando eso, porque era lo que era. El tema es que, pues creces y como vas pillando conciencia un poco de las cosas y se ve que hay gente que no. O sea, hay gente que no. Es curioso.
1: Ya. Yeah. Sí, no sé. O sea, porque, claro, hace mucho tiempo que ya no voy a bolos así o... Sí, no lo sé.
3: Yo con Amundo estuve en Bring Me hace no tanto. Y era como estar viendo ahora La Oreja de Van Gogh, ¿sabes? Pues...
1: Ya.
3: Yeah. Era un poco el rollo.
2: Sí, sí, sí, sí.
3: Tipo... Bueno, no, igual no tiene nada que ver, ¿no?
2: Yo
3: no
2: he venido eso. Creo que lo he entendido, igual no lo he entendido.
3: Sí, pero lo has entendido, sí, perfectamente. Sí, sí. Pero bueno, era como lo mismo. Musicalmente, pues era increíble. O sea, era como lo que en su momento nos flipaba. Pero luego el ambiente, el público tal, era como una desconexión súper grande. Tipo...
1: Ya, fijo. A ver, yo la primera vez que vi a Oliver Sykes casi me meo encima. O sea... Esto creo que lo he comentado aquí alguna vez, de pocas veces me he puesto nervioso al ver que una persona es de verdad. Y yo me acuerdo cuando vi salir a Oliver Sykes, dije, ¡fua! Ahora eso no me pasaría.
3: Yeah. Tampoco casi estaría, la han matado, ¿eh?
1: Tampoco estaría en décima fila. Pero sí, yo creo que es el crecer, ¿no?
2: Hace mucho que una banda como... que he escuchado hace eso, 15 años, ¿sabes?
1: Ya. Yeah.
2: Bueno, igual, o sea, así míticas de hardcore, así, pero... Vea, Terror fue al revés. Terror me lo pasé como un niño, la verdad. Como de Iberasco tuvo que como bien, tipo, sabes que sigue teniendo ganas de estar dando 5 bolos a la semana, 6 bolos a la semana. Fue como, vale, qué guapo, ¿sabes?
1: Eso es gente que no hace el tonto.
2: Ya, y igual no me fijé, o no tengo ese recuerdo del público también, que estamos hablando del público y no de las bandas casi. Pero no sé.
1: Más. Ahí queda. Y no fui a Candelabro porque tenía que descansar, que es lo que te he dicho. Porque luego, esto en Ourense, en el Dial Forest, que desde aquí nadie del Dial Forest va a escuchar esto, pero, ¡buah! Increíble el curro que se ha pegado esa peña, tío. Dial es como un colectivo, son dos o tres personas de Ourense. Que organizan pues fiestas electrónicas tal, y ahora han dado el salto y han organizado un festival alrededor de un lago en Muiños, en la provincia de Ourense. Increíble, tío. O sea, cuando haces un festi con corazón, o sea, es que se nota. Do it yourself total, equipos de sonido hechos por ellos a mano, cabinas, o sea, tres escenarios hechos por ellos a mano. O sea, yo os animo a que busquéis en Instagram, en Social Forest, y que veáis los vídeos y las imágenes, porque ha sido brutal. Y primera vez en mi vida que estoy en un festi que no para, y ha sido la hostia. O sea, empezó el viernes a las 6 de la tarde y acabó el lunes a las 6 de la mañana. Tres escenarios que no paraban. sea, hubo uno que sí que paraba, pero hubo dos que estuvieron sonando todo el tiempo. O sea, estamos hablando de 2 días, 48 horas, más otras 12 horas, 60 horas. Sin parar. Sin parar. Increíble. Yo, al que le guste la música y al que le guste bailar, o sea, he vuelto y ayer tenía un bajón. O sea, ya no de bajón, de químico, jaja, no. O sea, de bajón, sí, de decir, emocional. Un bajón emocional de decir, qué guapo he estado, tío, qué guapo he estado.
3: Pero también lo has descubierto para el año que viene, ¿no?
1: Claro. Y qué guay, tío, estaba hablando con Coque antes de... Qué guay que en España estén dando permisos para eso, porque en realidad no es legal hacer fiestas de 24 horas. Y no sé cómo lo habrán conseguido, pero es increíble. O sea, nosotros llegamos allá a las 11 de la noche y nos retiramos el lunes a las 3 de la mañana. Y es que llega un momento que, o sea, como no para la música, tú no paras. O sea, y eso que nos lo tomamos con la calma, dijimos, esto es muy largo, vamos a ir con la calma, y nos fuimos ya, pues también por el cansancio, pero porque ya nos mandaron un poco para casa los DJs que estaban al final, pero heavy, o sea, no había sentido eso nunca, del no, el no tener la necesidad de, no sé, un ambientazo, tío, una música, ¡buah! Qué guapo. Ha sido una maravilla. Y pues nada, pues me durará la resaca 3 o 4 semanas, ¿sabes? Hasta que, no sé, hay resacas muy largas. O sea, el Mostra me ha llegado hasta ahora, desde marzo. Yo creo que hasta que tenga esta sensación de decir, joder, me quiero quedar ahí a bailar, ¿sabes? A vivir bailando. Entonces, nada, eso. Pues necesitaba descansar. Pues no fui a Candelabro, porque si no íbamos a ver todos los bolos. O sea, todos los días de esa semana bolos. Yeah. Ateri, Malevolence, Candelabro y luego el Festin, era demasiado.
3: ¿Ateri qué tal?
1: Muy bien. Ateri muy bien. De hecho, vienen mañana aquí.
2: Sí, para la semana que viene.
1: Eso es, para la semana que viene. Y mola, la verdad que mola. En directo van cogiendo tablas también. Sí. O sea, y eso que es un peña que ha tenido más bandas, pero ya como ellos, ¿sabes? La comunión, sí, y así está... Está muy guay. Así que eso, sin más. Si quieres, pon otro tema y seguimos.
2: Venga. Ahora sí que es random.
3: Pues te voy a decir igual Víbora, ¿sabes? O sea, creo que va vale. Al hilo.
2: ¿Por?
3: Porque es curioso.
1: Ponlo y luego.
3: Sí, luego te digo.
2: Vale. Pues Víbora y Miren, Mice.

0: que tengo que decir que la primera vez que la escuché me faltó poco para llorar si no lo hice.
1: ¿Sí?
0: Joder. Esta y la de Laura, ¡fua! La de Laura en directo sí que me emociona, tío, no sé por qué. Las dos veces, tanto en Sarean como en la Jimmy, lagrimita, y se lo dije a Laura, no sé por qué, tío.
1: Lo hace guay.
0: Pero tiene algo que es como, me toca, macho, no sé. ¿Por qué lo has traído?
2: Por el vuelo de Sarean, yo creo. Porque es como que es una cosa muy loca, pero tipo cuando tienes algo delante todo el rato, pero no lo ves y de repente lo ves un día muy tarde y dices que... Es que me pasó literal eso con Víbora, tío. Porque es como que...
1: Claro, no os habías visto, dijiste, ¿no?
2: Es que no os había visto.
0: No, ¿eh? Hostia.
2: Que no tiene sentido. Pero a veces pasa. O sea, habéis llegado en el momento que teníais que llegar. Sin más, fue como descubrir el... Pues mi directo favorito. De nuevo, entonces eso a mí me cambia la vida. Me encanta.
1: Jesús.
2: Sí, porque no me pasa mucho. ¿Eh? Entonces es guay. Y ya me pasó con el tema... Con Mirina, además, que fue como, ¿sabes? Brutal. Pero cuando vi el directo... O sea, luego hubo otra señal también que fue Blue, la canción de Blue.
1: Ah, ya me dijiste, es verdad.
2: Que yo en mi EP tengo un tema que es Blue también, y cuando de repente veo...
1: Claro, lo sacaste este año, ¿no? Bueno, aunque
2: sí,
1: es este año, es de
2: meses año antes, pasado, pero sí. Bueno, como que era mismo timing, sí, ¿sabes? Sí, sí. Y como que a veces creo que eso pasa en el arte mucho, como que hay conceptos que llegan de diferente manera... pero llegan a la vez, eso pasa un montón. Entonces dije, buah, no sé si más, como que me conecto y de repente os vi en Sarean y fue como... Buah, es que muy loco. Sí, sobre todo tu bajo, te diré.
1: Sí,
2: sí, sí, muy loco.
1: Pues mira que ese bolo, tío. Yo no... O sea, me dio como medio rabia cuando me lo dijiste porque fue como, joder, ¿sabes? Seguro que va a haber otros... O ha habido más guapos. La de en Lava, que justo encima tocabas aquí, que me acuerdo, ¿eh? Que no puedo, porque no pude ir, pero no sé, o sea, ahí me quedé bastante más a gusto. Pero bueno, yo qué sé.
0: Luego, en verdad, los mejores bolos nunca son los más guapos.
1: Y lo que es para mí, seguramente, o sea, me alegra como que a la gente le mole cosas que igual, o sea, que no concuerde, ¿sabes? Que a veces yo digo, qué guapo en este bolo, y alguien me dice, neh, ¿sabes?
0: Yeah.
1: O al revés también, entonces, que no siempre coincida, pues está guay también.
0: Ya. Yeah. Vamos a la pregunta de la loca.
1: Ya, no sabías hacerlo, ¿no?
0: No.
1: Pero ahora...
0: ¿Por qué no?
1: No sé, porque lo hacemos siempre, igual ya no
0: ya,
1: es...
0: Ya, pero a mí me parece como... No porque... Bueno, de hecho es cosecha tuya. Pero me parece como una pregunta mega interesante.
1: Vale, sí, sí, métele, métele.
0: No, dale, dale.
1: Te vamos a preguntar... ¿Alguna vez has escuchado la bola loca? No la has escuchado nunca, ¿no?
2: Como Víbora.
1: Solemos preguntar cómo llegas al hardcore, tipo, al hardcore, al punk, o a... ¿En qué momento que dices tú, estás...? No, digo a la música, ¿eh?
2: Uh-huh.
1: O sea, ¿en qué momento dices, si hay una banda, incluso una peli, que digas, esta es mi movida y voy a, en tu caso, vivir de ello?
0: De decir, voy a decidir que la música sea lo que me joda la vida.
1: Eso es, esta es mi movida.
0: Eso es.
1: Soy yo, rollo, esta es mi personalidad a partir de ahora.
0: Eso es.
2: Ya, lo de la personalidad, qué locura.
1: Sí.
2: No sé, imagino que gente, al final siento que las personas que conocemos y que nos atrapan y nos enseñan cosas, de repente es como que te llevan por caminos que pueden ser, pues eso, la música, otra cosa. En mi caso, pues ha sido eso, como de repente encontrar gente que me ha permitido quizás como ser quien soy, porque he visto que se puede, ¿no? Y yo creo que básicamente ha sido eso. Igual son un poco raro, ¿no? Pero como... No sé, he ido como... He tenido un camino muy raro yo, la verdad, desde pruebas terra, desde no sé qué.
1: Hostias.
2: O sea, es que yo empecé cantando rap y luego reggae y diciendo Selassie. Yo no decía Selassie ahí, pero...
0: ¿Cómo es? Pula Selecta.
2: Pero claro, es que...
0: No te imagino a ti.
1: La verdad es que no me pega.
2: No, pero he estado con Peña, que ha hecho sus propios sound systems. O sea, como que he conocido como mucho a gente muy apasionada y creo que eso me ha llevado como a decir, es que a mí lo que me flipa es esto, ¿sabes? También. Y como es un poco de persona obsesiva dedicarte a la música, la verdad.
0: O sea, que te flipa la pasión.
2: Joder. Sí, sí, sí, total. O sea, me flipa, de hecho, me flipa la gente apasionada, creo que lo que más. O sea, que tú me vengas diciendo, me flipa algo muy alejado, o sea, que, pero es que me encanta. O sea, tipo, Sí. Yeah. Me ha venido como Lorea Garate de repente.
0: Ya. Yeah.
2: A la cabeza, ¿sabéis, no?
1: Sí.
2: Es como literal eso ella.
0: Ya, esa gente es una maravilla. Como la gente friki, a mí me flipa. Y de esto que...
1: Se te pega,
0: que le pides taza y te trae dos tanques. Sí. ¿Sabes? Sí. Y es como, sigue. Sigue echando. Que, buah, me lo estoy comiendo con patatas más a gusto, ¿sabes? Y lo guay es eso también. Yo creo que cuando te hablan de temas que no tienes ni idea... O sea, cuando te hablan de que no puedes ni opinar.
1: Sí.
0: ¿Sabes? De que sea solo recibir.
1: Y estás viendo a la otra persona disfrutar mientras hablas, ¿sabes? Eso. Solo porque está tratando su tema de conversación favorito, ¿sabes? Sí.
0: Gracias a los frikis, tío.
1: Gracias a los frikis.
0: Gracias a los frikis y a los apasionados, la rueda sigue girando.
2: Yo creo que sí. Y gracias a la gente que eso, ¿eh? O sea, además siendo tía, creo que en el camino me he topado con mucha gente, que muchos hombres que me han debecatuado a hacer cosas. Y... Uh-huh. Ha habido gente muy friki que me ha hecho... Bueno, que tenían otra mirada sobre mí, yo creo, y eso como que me ha permitido hacer cosas, ¿sabes? O sea, como muchas veces nos pasa eso a las tías, como que no nos sentimos capaces de hacer. Y es como...
0: Síndrome del impostor.
2: Va, y en el camino tengo muchos baches de esos, que es una mierda, la verdad. No sé si ahora les estará pasando o no. Yo creo que las generaciones que vienen mucho más conscientes, pero sí. Yo creo que eso ha sido un freno, ¿eh? Algunos tíos, la verdad.
0: Uh-huh. El miedo a hacer.
2: Sí, es que cuando te dicen que no puedes hacer...
0: Ya. ¿Después de haberlo hecho o antes?
2: Antes. Entonces, claro, es como... ¿Por qué hay tantos grupos de tíos? Porque se permitían ir al local y ensayar y tocar mal y tal. Entonces las tías no hemos hecho eso. Entonces cuando vas 10 años tarde. No has podido ensayar. Me he ido del tema completamente,
1: no,
2: pero
1: está,
2: bueno.
1: Sí, está bien, la verdad.
2: Sí.
1: Y tirando de ahí, has sacado un EP que se llama Hacha... No sé, sí. Vale, no sabía si igual había
2: alguno. Hacha.
0: Con dos test.
2: Hacha.
1: Es como... Yo soy gente que te ha en el escenario antes con músicos y tal. Ahora vas tú sola con Itziar. ¿Sientes como que esto es como lo más real que has hecho? Sí.
2: Sí, sin duda.
1: Y como que Tau... Es como una pregunta que he escrito él, ¿eh? Pero Tau como miedo tirarte a como estilos más arriesgados, entre comillas.
2: No, es que fue una clave que alguien me dijo... Sara, tía, estás todo el día escuchando movidas guapísimas y lo que haces no tiene nada que... O sea, como...
1: ¿sabes? Está guapísimo, te dijo.
2: ¿Eh?
1: Lo que haces no está guapísimo.
2: No, pero como lo que haces, y dije, ya, es que total. Y de repente dije, vale, es que puedo hacer la música que quiera, ¿no? De repente me hice la pregunta, que parecía súper absurdo, ¿eh? Pero fue como, claro, aquí en Euskal Herria es como hay... Pues lo mismo, hay ciertos caminos que parecen que tienes que seguir y además te van diciendo eso y es como, de repente fue como, no, y voy a hacer solo lo que me flipe. Y de repente lo que me flipa es esto.
1: Y se ve, la verdad.
2: Estoy como súper contenta.
1: Estamos, como lo hemos comentado varias veces, con Juanda también, como que se te ve contenta y se te ve como... O sea, que eso se ve desde fuera, es lo que decía él, de los festis. Como
0: yo creo que lo hemos hablado incluso aquí, sí, en la radio, sí, sí. ¿Sabes? Esto de... Yo me acuerdo, o sea, cuando hiciste la presentación en el DAWA, que acabó y no sabía si decírtelo o no, porque no sabía si era feo o no, ¿sabes? Decir, porque podía tener el tono ese de... Pero me acuerdo que te dije... Lo único que te dije fue... Por fin. Fue lo único que te dije. Es que me acuerdo de decir... Es que estar es tú, ¿sabes? O sea, como no es que antes no lo fueras, pero es como... Es oscuridad desde que te conozco, ¿sabes? En el mejor de los sentidos. Y de repente vi el bolo y dije... ¡Qué puta gozada, coño! O sea, porque además es como alguien que lo está haciendo... Desde el querer hacerlo, desde el saber hacerlo y desde un gusto y dices... Sí, por favor.
2: Estoy aprendiendo mucho, ¿eh? O sea, tipo, lo que... hago ahora es como el... También es lo guapo de esto. O sea, como que ir sola me permite... O sea, ¿sabéis el recorrido que me queda? Tipo, tantas cosas que quiero hacer.
0: Claro.
1: Pero... ¿Te costó hacerlo? o rollo dijiste, vale, ahora esta es mi movida y te salió en dos días?
2: Creo que es, he ido identificando rápido lo que sí, lo que no. Tipo, tenía claro, este sonido sí, este no, tal. Entonces como que con lo que sí, luego me permití como fluir e improvisar incluso en directo tal. Y entonces se me ha hecho como fácil arrancar, pero ha sido, o sea, ha sido curro un montón. O sea, ha sido estar en el local metidísima todo el día, todo el día. Sábados, domingos, todo el día.
0: ¿Sola?
2: Sí. Sí. De hecho, es que hablando con Jesús Barrao, este de Palmeras, me dice, ¿estás todo el día en el local? Y yo, pues sí, estoy aquí todo el día porque tengo que... O sea, he estado un año, básicamente, trabajando esto. Pero un año como direccionando la movida, ¿sabes? Porque antes iba con gente que hacían cosas. Y de repente ir sola es como... Tiene que ser un vuelo que se sostenga, entonces es que es difícil.
0: Sí, que no es solo el tema de ponerte a hacerlo, es como saber qué vas a querer hacer.
2: Sí, total. Entonces, ahora mismo, por ejemplo, siento que no se sostiene otra vez, pero porque ya como que he hecho y ahora veo como lo que se puede mejorar, digamos, ¿no? Pero también es lo guay, o sea, como ir avanzando. Pero estoy contenta, o sea, estoy feliz y es que me notáis porque ya me conocéis. O sea, tipo...
0: Es que el bolo mola, ¿eh? O sea, ahora que estamos hablando de figura, es que el bolo está guapo, tío.
1: Yeah.
0: Es que está muy guapo. Además, es que creo que he visto tres. Diría que tres. Y cada uno es diferente.
2: Hombre, claro. Es que...
0: Sí, sí, sí. O sea, de presentación de este EP, quiero decir.
1: Sí, sí.
0: Y los tres han sido diferentes.
2: Es que mi idea es, por ejemplo, en lo siguiente que veas, vas a ver temas del disco que viene. O sea, mientras voy haciendo el directo voy creando temas. Y mi idea es como solapar los dos procesos. O sea, en el sentido de... No es como este bolo y como churros. Es que de hecho no me gusta eso. O sea, me aburre. Como hacer el mismo bolo todo el rato, ¿sabes?
1: Sí, llevas media vida tocando, normal. O más.
2: Bye, Oria. Entonces como que necesito... Vale, cada bolo... Voy avanzando en la creación, entonces ahora ya tengo temas nuevos que van a ir en el disco que viene y me ayuda además ir tocándolos en directo porque así como que lo voy haciendo.
0: Ya. Yeah.
2: Pero bueno, es la trampa, ¿eh? De que yo no me puedo aburrir y eso igual es trampa porque la gente no va a ver por primera vez el bolo, entonces no se va a aburrir, pero bueno.
0: Ya, yeah, eso está guay también. Pero bueno, también le vas dando espacio a lo que va viniendo y tú también ves si va cuadrando, ¿no? No, porque supongo que no es lo mismo estar tú sola entre cuatro paredes que viendo a la peña. No sé, ¿qué reacción esperabas de la gente con esto? Porque es que,
2: no sé,
0: o sea, yo creo que la yo creo que no reacción, es la pregunta que había escrito que de hecho pongo aquí, no sé cómo plantear la pregunta.
1: Ah, igual lo he hecho yo mal.
0: No, pero o sea, que no sabía cómo plantearlo porque... no sé si es tan digerible lo que haces ahora. Y de hecho, en un podcast, no sé si es de la Durango o Coasoca, ¿tú fuiste a un podcast de la Durango o Coasoca? Pues en otro podcast
2: creo,
0: es.
2: Creo que no, pero como se me olvida todo.
0: Yo creo que sí. Yo creo que sí que fuiste. Y no sé si era con... ¡Buah! No me acuerdo.
1: ¿El del mainstream es?
0: Sí, creo que sí.
1: Martín, Pacho,
2: sí. Sí. Lo que pasa es que como lo hicimos...
0: Martín, tú y...
1: Sune.
0: Y Sune.
1: Y alguien más.
0: Pues Sune ahí habla de... o sea, está guay como... No voy a decir confrontáis, pero... Claro, la parte que más le gusta a Sune de Sara Zazaya es la parte de, por ejemplo, más poppy. No sé cómo decirlo, más poppy, más gastea, digamos. Y de hecho tú le dices, pues esa es la parte mía que menos me gusta. Entonces, claro, la nueva propuesta tuya es como, para mí es lo contrario a eso. Entonces, claro, ahí va mi pregunta de, obviamente, tu música es para ti, no quiero caer en el cliché de no, hago la música para mí, bla, bla, bla, bla. Pero también no tenías como cierto miedo a decir, me voy por el camino de... No voy a decir del no mainstream, pero me voy por el camino menos digerible para Peña. O igual no.
2: Sí, sí, sobre todo... Creo que también... O sea, como que... Ahora, por ejemplo, estoy muy contenta porque creo que se ha colocado en un lugar, tanto el EP como mi camino, digamos, como artista, como en un lugar que me flipa. Pero sí que tenía miedo de que se fuese como para un lado, tipo muy underground, por ejemplo.
0: Eso es.
2: Que podía ser, ¿no? Mm. Tipo, vale, de repente esta música... y no ha pasado. Es como que... Creo que la clave ha sido con la gente que empezaba a currar, la verdad. Que es peña que ha sabido dirigir muy bien y tipo como, pues eso, como decir, vale, esto es como difícil o diferente, pero yo qué sé, pues acceder a tocar en Anchoquis o de repente en circuitos más artis de Cataluña que he podido ir. Claro, ¿cuál es el límite ahí? Es muy difícil decir en qué punto eres muy underground y en qué punto entras en el circuito de pequeños artistas, pero que está de puta madre,
0: sí,
2: ¿no?
0: Sí, selectos.
2: Órida. Entonces, creo que ha habido mucho curro como para eso, para que eso ocurra. No, tampoco tengo la clave de qué ha sido, pero sí que ha pasado. O sea, como tengo la sensación de que sí. Creo que también es un momento en el que, por ejemplo, el ambiente está de moda un poco. No sé si moda o se está percibiendo de una manera como se está digiriendo bastante,
0: sí,
2: bien.
0: La peña lo quiere entender.
2: Literal. Y no lo hice para nada pensando eso, para nada. Pero creo que ha entrado en un momento bueno. Y eso muchas veces, pues, aciertas, no dices, yo qué sé. Pero creo que en ese sentido sí que ha cuadrado. Pero sí que tenía un poco de miedo luego. No al hacerlo, porque yo cuando hago no pienso. Pero luego dije, pa.
0: Ya. Sí, yo también, la pregunta del miedo era un poco teniendo en cuenta de justo lo que hablamos el otro día con Mateo Cicuta, de que claro, que tu música es tu pan, ¿sabes? Entonces, claro, que ahí es lo guapo también, de decir, y lo arriesgado, de decir, voy a seguir haciendo lo que quiera, no lo que igual esperan, no es lo que esperen de mí.
1: Sí,
0: pero
1: que...
0: bueno, ya me entiendo.
1: Yo creo que el nicho también a veces como que se toma como... No, equivalente de fracaso, ¿sabes? Pero equivalente de menos pasto, equivalente de menos éxito igual, sí, ¿sabes? Y yo me acuerdo cuando, no sé si por ahí estaría sacándolo, o lo sacaste, que tocamos nosotros Almería y Cristóbal me dijo, vamos, flipado el EP de Sara, quiero traerle fijo, va a venir fijo, no sé qué. Y pues, que es un tío de Almería que simplemente lo que dices es, o sea, el circuito arte y friki de la música que simplemente pues, te lleva por eso, ¿sabes?
0: Claro, pero qué jodido es llegar ahí. O sea, quiero decir, qué jodido es como llegar a ser un artista reconocido por tu música. En el sentido de, porque lo que haces mola.
1: Claro, yo creo
0: que... O sea, y lo que haces mola no como víbora, sino como mola... Por poner otro ejemplo, Tartar Elena. Yo qué sé. O sea, en el sentido de... hacer algo diferente que no sea para todos los públicos y que... Y seguir siendo un artista pequeño. Igual me he pasado con Tartar Elena, ¿sabes? Yeah. Pero, o sea, como ser un artista pequeño pero especial. A mí eso me parece súper jodido, tío. O sea, hay muy poca peña. Muy poca. O sea, que sean reconocidos y que... Que luego en realidad por Europa sigue, o sea, hay circuito, yo creo, de lo que dices de artis, de peña, tío, que dices...
2: Habremos estado,
0: ¿qué haces?
2: Por ejemplo.
0: ¿Sabes? O sea... Yeah.
1: Yo tenía apuntado lo del equipo también, rollo... Que entiendo que hacer como decisiones creativas más naturales igual te lleva también a cortar con, ¿no? Con la gente con la que trabajabas.
2: Sí, sí. O sea, creo que al final es coherencia, es que no hay más. O sea, creo que es coherencia en lo que haces, en... Y, por ejemplo, lo que yo he hecho, ahora trabajo con Fermín lo entiende. O sea, no solo lo entiende, me dice... O sea, aprendo de él, ¿sabes? Mm. En el sentido de... Entonces, eso me parece más importante que los contactos que pueda tener, la verdad. Porque... va a buscar los contactos que hagan falta porque tiene muy claro hacia dónde,
0: yeah, o dónde
2: tenemos que
0: está.
2: Ir.
0: Yeah.
2: Yo le ayudo a buscar lo que sea. O sea, trabajamos en equipo. Tipo, yo buscaba como alguien que entendiese más la propuesta artística y me ha pasado lo mismo con Alaud, por ejemplo. Es que, pues, como víbora que lo tenía aquí todo el rato, pues Alaud. ¿Hemos estado cuántos años?
1: Sí, has tocado en el Festi, ¿no?
2: Sí, he tocado en el Festi, he montado bolos con él, o sea, bueno, viva, mil cosas, mil cosas. Eso fue bonito porque me dijo él que...
0: Sergio.
2: Sergio, como que le habría gustado sacar algo, pero bueno, que estaba yo con... Es como súper respetuoso él. Entonces fue pues lo mismo, fue el timing, ¿sabes? Y de repente aquí, y él lo entiende, y no solo lo entiende, o sea que hemos ido a Bratislava ahora, por ejemplo.
0: ¿Qué tal?
2: Pues es que muy bien, o sea, muy bien. Os voy a decir una reacción que hubo que me parece como buena sinopsis, ¿vale? Como me vino un tío de 2 metros de Zagreb y me dijo... Nadie me había hecho sentir tan vulnerable hace mucho tiempo.
1: ¡Wow!
0: El gigante croata.
1: Y Praga hiciste también, puede ser.
2: Sí.
1: Berno.
2: Berno.
1: En Berno estuvimos.
0: En Berno estuvimos.
2: ¿Qué?
0: Sí.
2: ¿Tocando?
0: Con la gira víbora. Sí. Y cambiando una rueda.
1: Estuvimos en un sitio, hay buena anécdota también.
2: A ver,
1: un sitio vegano increíble. Fue igual el mejor sitio vegano que he estado en mi vida, el de los sándwiches.
0: Sí, sí,
1: está
0: sí.
1: Increíble. Las giras de víbora han sido bastante, o sea, como bastante atropelladas. Uh-huh. Y esa fue especialmente atropellada. Tocamos la primera noche en Zaldívar y luego como condujimos a Bélgica directamente. Y ya a mitad de camino, en medio de la noche, como que ponía que la rueda estaba
0: la presión
1: pinchada.
0: De los neumáticos es baja.
1: Eso es. Revisa, no sé qué, pero estaba bien.
0: Y entonces íbamos inflando cada 2-3 horas.
1: Sí.
0: Y llegamos allá a la República Checa.
1: Después, igual era el... O sea, después de estar en Alemania,
0: sí, sí.
1: Así,
0: o sea,
1: igual
0: de 10 días,
1: pues, sexto,
0: igual.
1: Séptimo bolo, sí. Y ya pinchó, ¿no?
0: O sea, y ya rollo, había que parar cada 40 minutos y yo ya acabé hasta... O sea, yo fui de chofer de estos. Y ya llegamos allí a Berno, a la nave aquella, al barrio aquel, que parecían las 3.000 viviendas,
1: claro,
0: no sé si te acuerdas.
1: Con bastante tiempo, ¿no? O sea, era como...
0: Súper decadente, ¿eh? Flipas. Sí. Y...
1: Era como, vamos a cambiar la rueda ya.
0: Vamos a cambiar la rueda. Y estaba durísima, no podía... De repente se para a un ucraniano. ¿Cómo? De esos ucranianos gitanos.
1: No dijo nada.
0: Solo y de repente le metió 2 hostias.
1: Un patadón en toda la rueda. Automáticamente salió.
0: Eso es.
1: Se montó con su coche, con su hijo otra vez.
0: Y se piró.
1: No, paró al lado nuestro. Hizo así con el brazo y dijo, Ucrania. Y se fue.
0: Eso, por eso sabíamos sí. Que era ucraniano. Porque se bajó sin decir nada.
1: No dijo nada, solo dijo Ucrania.
0: Se bajó, le metió una hostia a la rueda, la sacó, pero un patadón que yo dije, estábamos a Ray y yo ahí que
1: pero
0: no.
1: Pero una única patada.
0: Una.
1: Sí. Nunca más volvimos a saber de él.
0: Es verdad.
1: Gran paisano.
0: ¿Y qué tal por Berno?
2: Pues insuperable vuestra movida, la verdad. No tengo nada que decir. Qué fuerte. Es verdad que los 2 primeros bolos para mí fueron... O sea, hicimos en Praga y en Berno. Y más complicados, porque no sé si os pasa, pero cuando tú percibes que no es un bolazo, es un bajón, ¿sabes? Entonces en Bratislava sí que tuve la sensación de bolazo y en las 2 anteriores no. Y entonces fue como... Dije, ¿qué hago aquí? Porque es que eso entra mucho también, como tú, depende, o sea, como que, joder, cada bolo es un mundo. Y para mí, si no es un bolazo para mí, es una mierda, ¿sabes? Y tengo que aprender a que no es así tampoco.
0: ¿Eso cómo lo vives tú?
1: Pues lo mismo que he dicho antes de Bilbo, de que, rollo, o sea, cuando es un bolazo para mí, normalmente es un bolazo para el resto de víbora y normalmente la gente también está guay. Pero cuando no lo es... A ver, nosotros ya no nos rayamos menos, la verdad. O sea, no es, o sea, al principio sí que era como... No me acuerdo, al principio lo veíamos como bastante intensamente, como los bolos, era algo como nuevo para todos. Pero al principio tocábamos para 7 personas casi siempre, entonces tampoco nos importaba, creo, ¿sabes? No sé.
2: Yo creo que es, también ir sola tiene esa parte.
1: Sí, sí, claro.
2: Que es más difícil porque estás como tú con tu esto.
1: Si nosotros somos 4 tíos, yo qué sé, sí. Es otra peli diferente, sí.
0: Yeah. ¿Sola o con banda?
2: Ahora sola. Es que me divierto mucho de tener la libertad de hacer lo que me dé la gana. O sea, tipo, yo al pobre Anchón le volvía loco, ¿sabes? Le decía... Es que siempre me decía, a ver hoy qué haces, ¿eh? A ver qué haces. Y yo, bueno, ya veremos. Y daba vueltas y más vueltas y le cambiaba todo. Entonces imagínate el pobre, ¿sabes? Es como...
0: Ya, que te tiene que ir siguiendo.
2: Sí. Y eso creo que con Asier no lo hizo porque, claro, con batería y tal, igual más difícil.

0: lo hice pues porque estaba sola y de cualquier... Bueno, sí.
1: ¿Lo sacaste?
0: Lo saqué y hay bolos que me encuentro mal y entonces son bolazos a veces porque toco lento y igual de mala hostia, o sea, como...
2: ¿Cómo puede ser?
1: Que se transfiere.
0: Sí. Cambia mogollón. Y entonces es guay. Y luego Itziar viene, Itziar hace su movida, que confío tanto en lo que hace, que es como...
2: Ya es independiente, ¿no? Entiendo que no es...
0: Sí, tipo, entiende lo que hago. Ya. Y ella... O sea, ella siente muy parecido a mí, yo creo. Entonces, lo que ella haga es muy parecido, es como Castillo Suárez. Yo leía sus poemas y digo, esta tía, los conceptos, ¿sabes?
1: Siente. No sé quién es Castillo Suárez.
0: Pues es una escritora. Y en el EP hay poemas suyos.
1: Vale.
0: Si tú sientes parecido a una persona, es como muy fácil que luego vaya bien.
1: Tío, eres una fina, tío.
2: Es la puta ama.
1: O sea, ¿sabes que tiene un programa de radio aquí?
0: Va ahí.
1: Sí.
0: Cinecito.
1: Lo que el viento se llevó. De hecho, ayer estuvieron en... Ayer empezaron las calles de Chago e hicieron proyecciones en el Cinecito. Proyeccionaban Industrial también y otras dos o tres, creo. Pero sí, Itziar mola.
0: Hay un problema con su curro un poco, y es que en la música poca gente lleva visuales como algo esencial en su bolo. Y entonces, por ejemplo, pasa que no se tiene en cuenta lo que hace falta para que ella proyecte y tal. Y entonces, bueno, es como algo que hay que...
1: Ponerlo en rojo en el rider.
0: Literal, bye, porque es complicado y...
1: Sí, porque si, a ver, si no también, y esto también, bueno, iba a decir yo, pero creo que todo el mundo pecamos de eso, de yo visuales, vale, sí, pues tráete el pendrive. Y claro, porque muchas veces igual damos por hecho que lo que quiere proyectar es un loop de que quiere poner sábanas dadas la vuelta, no sé si me explico, ¿sabes? O sea... Pero claro, eso en rojo. Pues chicos, ponedlo en rojo.
2: ¿Un temillo o qué?
1: Venga.
0: Dale. ¿Cuál te apetece?
2: Pues no conozco a Bines.
0: Venga.
2: Sí.
0: Va un poco al hilo, además.
2: Vale.

0: Y bueno, bueno, bueno, otra rotita en Alavedi.
1: ¿De qué?
0: La Pines. Está... ¡Oh, qué hostia me da! Está guapo, ¿eh?
1: Sí, la verdad.
0: Que porque lo has puesto... Sí, hostia. Me ha hecho bastante daño la rodilla. ¿Qué? A ver.
2: Vale, me escucho... un disco al menos suyo todos los días, entonces era como, bueno.
1: ¿Sí?
2: Sí. Pero disco, ¿eh? O sea, no canción, disco. Y ahí cuando necesito más de Rotez, dos discos. Y ahora saca un EP de covers que también bastante bien. O sea, es como que me hace sentir bien. Como profundamente bien.
0: Este rollito de Mo mola mucho, tío.
1: Está guapa la portada, ¿eh? La de... la nieve y eso. ¿Cómo es? Había una portada parecida.
0: ¿Cuál?
1: La de Planning for Burials, ¿no? Es el parecido rollo. No, pero no sé.
2: Could be.
1: Está bastante guay.
0: No sé a cuál te refieres, pero bueno.
1: La... esta.
0: Ah, vale, sí. Igual es una pregunta de mierda, pero llevas viendo la música muchísimos años, no solo de la música tuya, digamos. Empezaste como promotora, lo que has dicho, un Burebasterrak, tocando en grupos como Nerabe, luego sola, luego tocando en otros grupos como Mercenaria, digamos, o... sin ser parte del proyecto, pero sin música del proyecto. Que es como... todo lo bueno de esto y todo lo malo, supongo que el de la precariedad que lleva muchas veces el... bueno, no sé si es precario el no poder dedicarte solo a una cosa, sino tener que estar como tocando muchas.
2: A mí me gusta, ¿eh? Un poco. O sea, creo que si estuvieses... a veces he fantaseado con la idea de solamente tener mi movida y ya está. Pero... creo que me aburriría mucho de mí misma, ¿sabes? De tal. Y creo que a mí al menos me nutre mogollón como estar en diferentes cosas, porque de repente ahí tengo ganas de irme al otro lado y de ahí tengo ganas de ir al otro, ¿sabes? Como moverme, porque si no creo que me aburriría bastante. A la vez es como moverte tanto y tener tanto a la vez es un poco inviable con una vida más normal. O sea, siento muchas veces que no tengo vida, básicamente, porque estoy 100% con esto. Que a la vez me flipa y no quiero hacer otra cosa. Entonces estoy como muy contenta, pero a veces digo... o sea, envidio a la gente que, yo qué sé, pues un viernes a la tarde está paseando por ahí. Y digo, mira, eso se puede hacer, tal, se me olvida que se pueden hacer esas cosas. Porque, pues eso, lo que has dicho, son muchas cosas y más que no cuento también, pero es que vivir de la música es como estar todo el rato haciendo cosas.
0: Claro, claro, eso voy.
2: Lo visible es visible y lo que no es visible es mucho. Entonces hay como, pues, dar talleres, hacer cosas como que te permiten llevar la música a otro lado, que también me flipa, ¿eh? O sea, creo que es importante. O sea, a mí me gusta, pero a la vez eso cansa bastante. Lo que pasa que ahora sí que estoy contenta porque me dedico solo a tocar, digamos. O sea, dar talleres y tal también lo puedo meter ahí un poco. Pero antes curraba para otros artistas, muchas cosas he sido, pero lo peor para mí ha sido ser tu... ¿cómo es? Tour manager online. Ahí he sufrido un montón, porque curraba con artistas tochos y tal, y entonces igual antes de salir a tocar lo mío, tenía llamadas con mil marrones, bueno, o sea, tipo no dormía bien porque estaba como un pánico de que ocurriesen cosas y ocurrían cosas, y tipo me despertaba y ya era como a eso, o sea, era como un pequeño roedor en alerta constante.
0: Se me viene alguna anécdota a la cabeza de estar contigo en el lab y de repente me digas, pues la acabo de preparar, que flipas, no sé qué, no sé cuántos.
2: Sí, sí, porque es que, bueno, pues era mucho, ¿sabes? Y en ese momento, por ejemplo...
0: pero es que yo me acuerdo de que igual lo decías y es como, es normal, o sea, como normal que se te olvide algo, tío. Es imposible retener todo y estar como... a tantas cosas, ¿sabes?
2: Sí, pero era un poco demencial, ¿eh? O sea, del palo de estar igual, yo qué sé, comiendo con gente, ¿vale? Y yo con el portátil en la mesa. Pero porque... ¿sabes?
0: La señora reunión. Eso también quema.
2: Joder.
0: Pero no solo te quema a ti, quiero decir, quema como a la gente de alrededor.
2: Mucho. Es que no quería... O sea, yo entendería que me dijesen... pírate por ahí, ¿sabes? O sea, no, es como demasiado. Y luego ves que no merece la pena para nada. O sea, está guay, he aprendido mucho, ¿eh? Pero tipo...
0: No. Es que se me viene un ejemplo a la cabeza. Bueno, esto luego lo voy a cortar. Pero de... que el ser señor reunión quita espacio a la gente más cercana para vivir en tu vida también. Es cuando vives todo el tiempo pegado al móvil, porque no porque quieras, sino porque lo necesitas. A eso iba con que quema no solo a ti, sino que quema a los de tu alrededor también, de decirte, dame un poquito de ti, ¿sabes? Dame un poco de espacio en tu vida.
2: Es como que no estás presente.
0: Eso es.
2: Casi nunca. Yo notaba eso, tipo que... Eso es. De hecho, estaría aquí y estaría como con un pánico de ha pasado algo, no ha pasado, o sea, como ese rollo.
0: Ya, a ver, yo creo que también cuando coges más responsabilidad, en depende de qué ámbitos, yo a veces flipo con cómo le arde el móvil a la peña. O sea, ya no culpando al que está con el móvil, sino decir, fuá, tío, todo el tiempo.
2: Sí, pero hay, creo tiempo, que hay como dos tipos, ¿eh? Eso puede ser cuando pillas más responsabilidad y tienes como más... como poder, digamos, o tal. Pero es que en este caso son curros, yo creo, que son como a la vez muy precarios, porque, o sea, es como que, no sé cómo decir, no es tu movida. O
0: ya,
2: sea,
0: vale, entiendo.
2: ¿Sabes? Es más como... o sea, yo la sensación que tenía era ser secretaria de alguien que...
0: Sí, sí.
1: Tour manager se ríe.
0: Que no es lo mismo ser tour manager que ser chief de no sé qué.
2: Claro, o sea...
0: Yeah.
1: Pero encima online, a ti después te vuelves loca, vamos.
2: Sí, sí, sí. Y no, o sea, tenía buena pinta, en plan, tú puedes estar de gira, tal...
0: Escribía bien, tal.
2: Claro, tiene buena pinta, pero bueno, ahí depende, hay gente que está hecha para eso. O sea, también es eso, o sea, como encontrar cada uno su movida. Pero creo que es importante lo de estar presente, lo que has dicho, ¿eh? Súper.
0: Sí, es que, no sé, a mí es como, o sea, nunca me he sentido ni cerca de eso, pero es una cosa que me ha dado siempre muchísimo miedo. No solo el móvil, sino...
1: Desconectarte de...
0: Centrarte tanto en algo que desconectes de tu realidad, ¿sabes? No porque me haya pasado a mí, sino porque lo he visto y decir, fuá, no quiero esto para mí.
2: La música tiene eso, ¿eh?
0: Claro, por eso. Sí, por sí, eso, sí. ¿Sabes? Y es como, no quiero esto, o sea, no quiero que me coma, ¿sabes? Que no lo he vivido ni cerca, ¿eh? Vuelvo a repetir. Pero sí, porque, joe, no sé, yo lo he visto... con gente cercana a mí, vuelvo a decir, y me ha dado pena, ¿sabes?
2: ¿En qué sentido lo veías?
0: De... pues no poder tener como una hora con una persona sin que tenga que estar contestando el teléfono cada 20 minutos, ¿sabes? Y que no culpo a esa persona porque lo tiene que hacer. Pero es como, jo, tío, estate aquí un rato, ¿sabes? O sea, como esa rabia de, sé que no puedes, pero... No sé.
1: Sí.
0: Sin más.
1: Es complicado, la verdad. Pero... A ver, creo que, o sea, hoy en día, no sé, hay como herramientas también, que es... O sea, creo que cada uno se puede poner los límites y no sé si es tan complicado hacerlo, sinceramente.
0: Ya, es cierto.
1: O sea,
0: es cierto,
1: la gente que está ahí es porque se adicta al trabajo.
0: Sí.
1: Y hay parte de vicio en eso también. Uh-huh.
0: Tenemos ejemplos de gente que tiene dos móviles y deja el del curro en el curro.
1: Sí, a ver, hay gente que no puede.
0: Pero hay en otros que no se puede. O sea, a eso voy. También es que veo dos perfiles. Y uno es el que vive en la música porque es su pasión. Como podría ponerte a ti como ejemplo, Sara. O el que vive en la música porque es su trabajo. Y creo que se ve clarísimamente cuáles son los dos.
1: La gente ya le deja de gustar la música en un momento, ¿no?
0: No lo sé.
1: Hay de todo, ¿eh?
0: Pero... No lo sé. Creo que nosotros tenemos los dos ejemplos.
1: Sí, sí, no, es que luego...
0: O sea,
1: no,
0: tenemos...
1: No es solo dos, igual.
0: No solo dos, pero el enfermo musical y que sigue y que no puede parar de reciclarse, y el otro que es de que no se ha puesto los cascos en su vida.
1: Es que no se los ha puesto en su vida.
0: Y esto solo, para mí solo es trabajo.
1: Claro, pero...
0: Pues, o sea, solo es trabajo, pero es un trabajo que me ocupa 25 horas al día, ¿eh? No es como, es solo mi trabajo de voy 8 horas. No, no, no. Es mi vida... Pero no, o sea, no, es que yo no alcanzo a entender. Porque siendo nosotros unos frikis, como que no entiendo, que no me parece mal, ¿eh? No entiendo que esa persona no se haya puesto unos cascos en su vida.
1: Pero lo que le mola es lo que está detrás del
0: claro,
1: escenario.
0: Claro, porque le gusta la salsa. Claro. Sí, ya lo sé. Pero...
2: ¿Pensáis? Es que yo también es algo que no entiendo, por ejemplo, ¿eh? Muchas veces. Ir al Dava, ¿vale? Que hay una programación, o sea, que es muy loco, ¿sabes?
0: Increíble,
2: o sea, hay unas cosas... increíbles, tío. Y decir, ¿dónde está la puta peña? O sea, ¿dónde están los músicos? ¿Dónde están? En plan, ¿qué tenéis mejor que hacer? O sea, explícamelo. Quiero decir, que no lo entiendo. En plan, no sé. O sea, a mí personalmente, o sea, escuchar es lo que me cambia la vida. Y por eso dices, vale, voy a hacerlo yo. Entonces, ¿por qué la gente no va a bolos, por ejemplo?
0: Mira, tú tienes una conversación muy parecida. O sea, voy a seguir con esa pregunta y luego la contestamos. Pero otro día tuve una conversación muy parecida con Quartz. Quartz es un DJ que de Madrid, pero vive en Berlín. Es un DJ de techno, muy, muy afianzado ya, lleva muchísimos años pinchando. Incluso te diría que ha sido residente en Berghain, pincha mogollón. Y él decía que él goza igual pinchando que viendo a DBS One, ¿sabes? O sea, decir, yo vengo de la pista, ¿sabes? O sea, y como que no se nos olvide que el bailar y el escuchar va a hacer que tú sigas cabalgando. Y que él, pues a veces flipaba con DJs de decir, solo vienen, pinchan y se piran. Que no es como, no tienes que salir de fiesta todos los fines de semana, pero ya. O sea, como... ¿Dónde estás? ¿Qué haces? Y creo que es un poco eso, de... No, yo tampoco lo entiendo, porque no es que tengas mejor que hacer, es... No tienes otra cosa que hacer. O sea, y no puedes estar quemado de bolos. Es imposible. Porque cuando son los bolos, tú los estás dando. O sea, un músico no puede ir a tantos bolos como puedo ir yo. ¿Sabes? Sí. O como puede ir un paseante. Entonces, no sé. O sea, de hecho, cuando ves a músicos en conciertos, siempre son los mismos.
1: Los músicos no se aguantan ni a sí mismos, te quiero decir. Yo no, o sea, no sé. Como después de años de currar con la música en diferentes estos, Rey es la gente más insoportable del planeta. Y es así. O sea, yo estando dentro de las dos cosas y todo, ¿eh? Pero no sé. No, yo no, es que ya no me sorprendo. Luego también creo que la edad también influye, lo digo siempre, pero rollo ya. O sea, la gente ya no quiere, o sea, disfrutar de otras cosas. O sea, como que la gente, yo creo que de verdad se aburre. O sea, no se quema, pero se aburre.
0: Tío, pero no hay una sensación igual a ver un buen bolo, a ver una buena pinchada o a lo que sea. O sea, como no hay una sensación igual, no quieres romantizarlo, pero a algo que dices, ¿qué ha sido esto?
1: Ya. Yeah.
2: De hecho, lo guapo de eso es que, por ejemplo, la IA a mí en ese sentido no me da miedo. Tipo, es que los conciertos en vivo son algo que no puedes... las pinchas o lo que sea, ¿no? Como no puedes...
1: Sí, el croata de 2 metros no se replica las sensaciones
2: de
1: esas.
2: Claro, entonces, sí. Me interesa tu opinión, ¿eh? Luego quiero que me cuentes a ver qué opinas de los músicos.
0: Bueno, dilo.
1: Sí, son todos unos pesados, ¿no? No generalizo, pero...
0: musicians. Hashtag.
1: Hay una frase de... que decía que todos los músicos que meten más de 200 personas en una sala son automáticamente imbéciles. Y... igual lo tienes que quitar.
0: Sí, voy a poner un pitido, tranquilo.
1: Pero no está desencaminado. O sea, como lo entiendo, rollo, hay un momento en el que los aplausos, como toda esa rueda te empieza a tirar y yo creo que se ve, ¿sabes?
2: ¿Sabéis en quién he visto, por ejemplo, que son no es... Borremos todo esto.
0: Sí.
1: No, ponemos otro tema si queréis.
2: Okay.
1: ¿Qué será? Pedro de Lyon.

0: Pero son los actores, son...
1: Hit, atemporal.
2: No, estaba apagado durante el tema, vale. Tranqui. Es que estábamos aquí y...
1: Off the record, ¿no? Claro.
2: Despiezando.
1: Las conversaciones interesantes cuando yo no estoy.
2: Exacto. Bueno, no sé... ¿Dónde queréis que sigamos? Si queréis que sigamos.
0: Os digo,
2: ¿no?,
0: por qué he traído esto.
2: Sí, porfa.
0: Porque el otro día... lo escuché el otro día. Y lo escuché de verdad. Y entendí la letra, pero porque lo escuché de verdad. O sea, que es una tontería, pero de repente dije... ¿Qué? Es una letra increíble. Y yo la he estado cantando años.
2: Pues... lo escucharemos de verdad.
0: Entonces... o sea, el mensaje era un poco que a veces escuchamos mal y poco.
2: Todo el tiempo. Yo ahora escucho muchísima menos música porque la que escucho la quiero escuchar. Entonces lo que hago es no escuchar. Que ni eso, no sé si eso es lo correcto.
1: Yo estoy yendo a correr y me pongo un disco y me pongo otro en cola y creo que es como el momento en el que de verdad escucho. Como rollo me pongo, solo estoy a eso, ¿sabes? Como lo de correr es puro segundo plano, no sé ni cómo respiro, ni la velocidad, no sé nada, no miro nada. Pero rollo, poner un disco ahí como a eso está guay, la verdad. No sé, llevo corriendo un montón de años y no lo he hecho hasta ahora y no sé por qué. Pero está guay.
2: ¿Tú cuando escuchas música?
0: Todo el rato, demasiado, por eso. O sea, yo creo que igual... Y de repente es como que iba en el coche es como el lugar para mí. Y escuché la letra y tipo dije, ¿qué? En plan, básicamente decía que había hecho algo y luego dice, bueno, en realidad no lo hice porque la gente no decimos lo que pensamos realmente. Pero como es que es verdad, tío. O sea, es como que relataba como un pensamiento que había tenido, como muy crudo, ¿sabes? Y luego dice, bueno, realmente no lo dije porque nadie dice lo que piensa. Y dije, nadie dice lo que piensa, joder, ¿sabes? Pues estamos hablando, pero yo no sé lo que pensáis. Y luego la otra es que este tema está siempre ahí también. O sea, como que hay mucha música que está ahí. Pero un problema que yo estoy teniendo es como, por una parte, querer escuchar lo nuevo y por otra parte que se me olvide lo increíble que ya hay, ¿sabes? Entonces de repente fue como volver a este tema y decir, ¿qué? En plan, es que no necesito nada nuevo. Y, o sea, hay cosas increíbles, pero que se me olvida que están ahí. Porque es que, pues eso, casi como que te dicen lo que tienes que escuchar, ¿sabes?
1: Estoy como en fase de escuchar cosas que ya conocía o rollo bandas de antes, sí.
0: Tipo Low, por ejemplo, es que puedo escucharme el Low todo el rato y voy a ser feliz. En plan, no me hace falta más.
1: Yeah.
0: Pero no lo hago, o sea, no lo hago literal. En plan, no.
2: ¿Cuál es el disco al que volvéis?
1: El primero de Basement, probablemente. O... Axe to Fall, Converge así, tipo, si quiero caña, no sé. El primer Basement es que hace poco, como, con todo el ciclo del disco nuevo, igual me lo estoy poniendo más. Y rollo, es de esos, como, me lo sé entero, rollo, todo, ¿sabes? Me lo canto todo, rollo, me flipa. Y igual, como los de después, me dan un poco más pereza. Pues son como más tristones, no sé qué, igual ya no quiero escuchar eso. Es como el Youth de Citizen, yo qué sé, ya escuché eso cuando estaba triste con 18 años, ¿sabes? Ya, pues no sé. Y me da algo más parecido volver a esos, pero el primero es como más punk rockero y me flipa. Y Converge, pues yo qué sé, siempre, no sé, es que te puedo decir Axe to Fall, pero rollo hace poco estoy escuchando el You Fail Me, como rollo semanas, tipo entero, todo el rato, ¿sabes? Y yo qué sé.
0: Yo un tema que os voy a decir, que a veces vuelvo, que me hace gracia volver ahí, y es el YGGT de Krillin. En plan, randomísimo, pero lo pongo en YouTube.
1: No sé lo que es.
2: Krillin, de la banda de Donosti, tío. De Dical de Anteras.
0: Sí, sí.
1: Aquí está.
0: Y es como un poco mi comfort zone, ¿sabes? En plan, a veces necesito ir ahí, no sé por qué.
2: Yo no vuelvo.
1: Never.
2: No, y me da rabia, porque me gustaría tener como... Me gustaría haber hecho hace 10 años de darle me gusta al álbum y que se me hubiese guardado. pero solo lo hacía con temas.
1: Yeah.
2: Entonces, mi archivo de álbumes es reciente. Vuelvo mucho al de Nothing y Full of Hell. Pero quiero decir, tiene 3 años. A Citizen también suelo volver. Cuando estuve jodido, hace 2 navidades, escuché mucho Brand New. A saco.
1: No me acuerdo.
2: A saco. O sea, volví a eso y dije, buah, es que tu música de estar mal es Brand New.
1: Joder.
2: Y Balance and Composure también.
1: Yo Balance suelo volver, pero no me trae como... No me lleva a eso, ¿sabes? Es más... No sé, como tíos rollos, como no me lleva tanto a estar triste, sino... O sea, me lo puedo poner cualquier día, cualquier hora, ¿sabes? La verdad.
2: Sí.
1: Igual el Balance World es la banda que más vuelvo ahí de esos de emo, ¿eh? No, o sea, Basement más, pero... De ese rollo igual Balance, sí.
2: No sé, y luego... No es por hilar, pero... Los últimos 2 años no he parado de escuchar Ethel Kane.
1: Es verdad.
2: Pero...
1: Lo que nos lleva...
2: No, pero... O sea, real de... Cuando sé que escuchar muchas veces escucho ese de Ethel Kane.
1: ¿Sabes que le escribió un... Bueno, crítico, podemos decir. Que hizo una crítica como muy horrible.
2: Del
1: disco anterior, el que sacó de Drone.
2: Pues el Pervert.
0: Escribió.
2: Bueno. Pues el Pervert, que es una obra de arte.
0: Sí, literal.
2: Vale, pues... esto ya lo he contado aquí, pero bueno. Lo podría recordar todos los programas. @musikatzen. Que no sabemos quién es.
1: Que escribe en Gaztezulo.
2: Pero te descubriremos. Hizo una review.
1: Un fulano de...
0: Que está cerca, porque yo pensaba que estaba lejos, pero está cerca.
2: No, está muy cerca. De hecho, le escribí. Pero me contestó.
1: O sea, que la revista llegó a tu Icastola, por eso.
2: Sí. De hecho, o sea, a mí me llevan a la Icastola a diferentes revistas y esta llegó. Y Gaztezulo. Hizo una review del disco de Perverts de vergüenza. O sea, pero de vergüenza, aquí está. Bueno, le dio 0 estrellas y te la voy a leer. 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
0: ¿Quién es esa persona?
2: 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Y así acaba.
1: Señor, o sea, se ha confundido.
2: Me cabré.
0: Yo estoy dolidísima.
2: No.
1: Digo, ha sido mala idea contártelo.
2: No, me chiné que flipas. O sea, porque no tenía ni pies ni cabeza. Y bueno, se lo mandé a estos, se lo mandé a Ander Mújica, como necesitaba desahogarme, de rollo, ¿qué cojones para esta persona, tío? Lo primero, si tú vas a hacer una crítica así, mejor no la hagas, ¿no? Haz una crítica de algo que está bien. Y de hecho, para embarrar así, y le escribí al pavo.
0: ¿Qué te dijo?
2: Bueno, le dije que a ver, que me parecía una faltada, o sea, la manera de escribir, que me parecía con una soberbia terrible. Y le dije, creo que si fuese un músico de Euskal Herria no te atreverías a escuchar así, pero como es una persona que te pilla tan lejos, te permites el lujo de escribir así, siendo tan faltón. O sea, y justamente lo que le hace falta al lector de Gaztezulo, ¿sabes? Que le alejes más de estos estilos de música. Sí. O sea, no me jodas, tío.
1: Joder, tipo, la mambo sonoro, yo qué sé, ¿sabes? Sí. Estás escribiendo en Gaztezulo.
2: Y me contestó, pero es que no sé lo que me contestó. Estoy buscando y...
1: Que eso buscaba como tipo de provocación,
2: eso,
1: no sé qué.
2: Sí, que él lo ha hecho también con Euskal Taldekin ere egin dut. Eta bueno, zintzoa izatea que ondorioak izan zu batzuen.
0: Es que zintzoa otra gauza bat, pero cuando no sabes, no puedes permitir algo tan... percibir algo tan bueno, tienes que ser honesto contigo mismo y darte cuenta que no puedes escribir ni una palabra de algo que no eres capaz de apreciar. O sea, porque ya está, estás lleno de mierda. Entonces tienes que limpiarte primero y después opinar.
2: Yo le dije que sí. Y iba por ahí, ahora me acuerdo, le puse: yo no hablo de la reproducción de los caracoles porque no tengo ni idea.
3: ¿Le pusiste eso? ¿Le pusiste eso? No me acordaba. Sí.
2: Porque te juro que no sé por qué me lo tomé a lo personal, tío.
3: Sí, me acuerdo que te chinaste cantidad. Pero estabas como entusiasmado con ese disco y yo me hubiera chinado igual, vamos.
2: O sea, no sé, creo que... Bueno, creo no. Lo he dicho más una vez, o sea, uno de mis sueños es escuchar Agony de Yung Lin en directo, y desde hace 2 años es escuchar Punis en directo, ¿sabes? En París no la escuché y creo que en Madrid la va a tocar. Y, o sea, esa canción de Zelkin creo que es mi favorita. Y sí, tú también.
0: Sí, sí.
2: Es que es increíble, ¿sabes? Y no sé, bueno, sin más. Entonces, Zelkin, allá va, ¿qué? Vas a tocar con ella.
0: A ver, yo estoy muy contenta por verla. O sea, es un poco la sensación de que se va a materializar algo que era como algo muy importante para mí y lo voy a ver en directo. Creo que va a ser una locura. El proceso de tocar, no tocar, ha sido un poco... no ha sido lineal. O sea, pensaba que sí, luego no, luego sí, luego no. Entonces, yo contaba con que no. Entonces, cuando me han dicho que sí, ha sido como, ah, vale, genial. Pero yo incluso estaba pensando en ir a verla, vale, ¿sabes? Entonces, me preguntaban, ¿estás nerviosa por el vuelo? No. O sea, no estoy ahí todavía. O sea, creo que real voy a ir como con tanta admiración, como que voy a hacer lo que hago ya, pero como que no me preocupa esa parte, digamos. O sea, estoy más en como en presenciar el bolo, porque es que no me pasa mucho, pero justo es un artista que me flipa. Y a mí personalmente no me flipan muchas cosas. Muy pocas, de hecho. Entonces, como para mí es muy loco que algo que me flipa lo pueda ver ahí. O sea.
2: Ya. Yeah.
0: Sí.
3: Qué guay. Está guapo el sitio, ¿eh?
0: Es guay.
2: Yo no estaba en el Botánico, tío.
3: Va a estar bastante guapo.
2: Bueno, vamos a ir, de hecho.
3: Sí.
2: Vamos. Al final, vamos nosotros dos, Iranzu y Juanta.
0: Increíble.
2: Sí.
3: Buen team, la verdad.
2: Buen team.
3: Sí.
0: Vais a ir y volver, me ha dicho
2: Juanta. Eso es. Porque es que es una jodienda. Porque al día siguiente toca Okeylu. Pero sí, tenemos que trabajar.
3: Claro, y Jaime dijo que nos quedamos en su casa.
2: Claro.
3: No sé si nos invitaba, porque la paga está en Berlín.
2: Nos habían invitado a Radio Relativa también, pero nada, es que bueno, yo trabajo.
0: ¿Toca en el mismo lugar?
2: No.
3: Toca Big Thief en el Botánico el siguiente día.
0: ¿Y
3: creo?
0: ¿Okeylu dónde?
2: Pues Madrid, pero no sé dónde. Ya, es que yo decía Okeylu, pero es que la gente dice Okeylu, no sé por qué, no me gusta nada cuando dicen Okeylu.
3: La correcta
2: es Okeylu, tío.
3: La correcta es Okeylu, sin duda.
2: Okeylu, joder, sí. Como converge.
3: Eso es así.
2: Okeylu y converge.
3: Solo hay una forma correcta.
0: Igual me quedo entonces a Okeylu.
2: Pues no sé dónde es, pero si lo...
0: Igual, bueno,
2: estás en internet.com, seguro que aparece.
0: Locura, vale.
2: Pues, ¿qué? ¿Cuántos temas quedan?
3: Unos cuantos.
0: Igual la última. Hacemos.
2: Venga, pones la última, nos despedimos y la última.
3: Vale.
2: O sea, esta es la penúltima.
0: Gacela.
3: Gacela, sol menor.

0: para que no le hagan la del John Lennon.
1: Gacela.
0: ¿Qué es Gacela?
2: Pues también otra cosa que he descubierto tan tarde y que dije, me flipa, y justo... o sea, estuve como a punto de ir al último concierto que tenían en Barcelona con la cantante de antes. Han cambiado la cantante de repente.
1: ¿En serio?
2: Sí.
0: Tú has puesto Gacela aquí, ¿no?
3: Puede ser.
0: Sí, yo diría que sí.
3: El último.
2: Pues de repente ya es otra cosa, que estará genial y todo, ¿eh? Pero es como cuando... Imagínate que te gusta mucho un yogur y de repente ya dejan de hacerlo. Y dices que...
0: No más yogur.
2: No, no más yogur.
3: Pues no sabía que habían quitado, o sea, es verdad que vi que habían quitado a alguien, pero ya, no, no sé, no, o sea, no, no sabía que era la cantante.
2: Y justo la cantante a mí me, como que me engancha, ¿sabes?
3: Sí.
2: O sea, como vídeos que he visto del live y todo, como que me gusta mucho su presencia, no sé, tenía ganas de verla y no va a poder ser.
0: Pues nada.
3: Pues...
0: Pues de Pempas, pues la de cantante de Gacela. Pues qué, nos vamos.
3: Hasta Legolas.
0: Vale, pues mira, hoy empieza el Primavera Sound en Barcelona. Mañana, segundo día Primavera Sound en Barcelona. El viernes, Jaialdi en el Gasteche de Azpimarra, Irakurle Taldea, toca Shaq.
3: Debut, debut
0: y de... debut de Coimbra.
3: Coimbra, la nueva banda de moda.
0: Eso es, en la ciudad. Y luego en Bilbo, en Estéreo pinchan Topanga y Gela. Y en el Nido, Fiesta de Mistética. Y luego el sábado hay un Black Marianito en el Sua Taberna.
3: Ventazo, la verdad.
0: Sí, siempre. Los sí, Black sí. Marianitos siempre son...
3: No sé cómo creer que tengas todos los Black Marianitos apuntados.
0: Es una maravilla, no voy a estar aquí, pero una maravilla. Nuestro hombre Juan de Torri pincha en la Dotline.
3: Eventazo en Bilbao.
0: En el estudio del Jesús Gil de Bilbao, podemos decir, ¿no? Decir, de sí, Peyo sí, sí. Goyenechea.
3: Ahí estamos viendo a Bad Bunny en primera fila.
0: Ya. Y volviendo a tiempos donde se tenía el pelo amarillo, ¿eh?
3: Sí, viejos tiempos, la verdad.
0: Madre mía.
3: Me ha venido algún que otro recuerdo de Vietnam.
0: Algún flash.
3: No sé, no sé, no sé él, ¿algún si flash? Habrá venido también.
0: Y en el Dava pinchan Judy Castile a la noche con Tuber. Y luego el domingo tocas al del coche en Amaraun.
3: Y... Es verdad.
2: Oye, y el sábado Udaberri ha sido en Zaya también.
0: Pues mira.
3: Es verdad.
0: Ahí está.
3: Con Dena, y así es.
2: Con...
3: Diremos que Dena.
2: No, no,
3: hay
2: no,
3: espérate, cantidad
2: espérate.
3: De bandas guapas, todas
2: no, no,
3: bonitas.
2: No, no, sistema de entretenimiento. Y luego Dena no es. ¿Cómo es esto?
3: Es Zaya.
2: Comic Sans, tío.
0: Comic Sans.
2: Puede ser.
0: No lo sé. Es que yo no sé, no he visto ese cartel.
3: Sí, yo sí. ¿Lo has puesto tú?
2: Sí. O sea, sí.
3: Aquí está.
2: De la noche.
3: Rodeo.
2: Olvida Rodeo.
3: Sistema de entretenimiento.
2: Y Comic Sans.
3: Mise y Comic Sans. Bastante buen cartel, la verdad. Eventazo.
0: Y luego el lunes tengo apuntado que casi leo Arte Bogotá porque Ordo se va a Bogotá. Y pone Ordo Bogotá. Y casi le va a dar de Bogotá. Pero no. Y el martes es el Kane en Madrid. Y listo. Porque ya el miércoles que viene, bueno, el jueves subiremos ya el siguiente programa. Así que eso.
3: Sí.
0: Y los cumples. Hoy es el cumple de la Perry. Grande, oye.
3: Grande. Oh, es verdad, sí. Ha traído pasta,
0: vale,
3: hombre.
0: Vale.
3: Sí, sí.
0: El viernes de Rubén Galatea. Grande Rubén Galatea. De Nicola el de Cuero. El sábado, de Gurru de Desgarayan, de Inés de Cri Colectiva, de Isala del Pino.
3: ¡Grande! ¡Vamos! ¡Vamos!
0: Y de la patrona Keren.
3: Grande también.
0: Keren.
3: ¿Qué días? A ver.
0: El sábado 6 de junio. Y es que ya, como.
3: Ah, de mi tío.
0: Solo voy a decir de la peña que conocemos un poco mutuamente, ¿vale? El lunes de Irati, Sagasti, la de Jantoki.
3: Vas a rebajar.
0: Voy a rebajar un poco, tío, porque si no.
3: Vale.
0: De John Urcelay también.
3: Grande, Aspaldico.
0: Sí, de Pablo. De Pablo Irazu.
3: Sorionak.
0: Martes, de Igor Goikolea. Andes, Sorionak. Y ya está. Bueno, el jueves. El jueves es el de Yola.
3: Grande
0: Yola. Aspaldico, un besito desde aquí. Y ya está.
2: ¿Cómo sabéis eso?
0: Porque yo tengo apuntados todos los cumples de la peña de...
2: ¡Wow!
0: O sea, el tuyo también lo tendré por ahí. A ver, espera, a ver si acierto.
2: Siempre nos felicitamos tú y yo, ¿te das cuenta?
0: Sara Zuzello, 27 de diciembre, Soriona, Sara.
2: O sea, tu cumple también, o no sé, me parece.
0: No sé si quieres decir algo más.
2: Que va, es que ricasco.
0: Ahí, ha estado bien.
2: Ha estado bien, sin micros, mejor.
3: Pues, a tercer tiempo ahora.
0: Eso es, ¿con qué nos vamos?
2: Con un meme, ¿vale?
0: Venga.
2: O sea, no es un meme como tal, pero sí que estoy un poco enganchada a un cierto tipo de música que es como un emo de siempre, de las portadas con casas así, bueno, mítico. Y ahora se lleva mucho como hacer memes con ese tipo de música, no sé si os llegan.
3: Tipo de Pine Grove, así, he visto, sí.
2: Eso. Y hay un tema que tiene como una intro de The Office, que me hace como gracia.
3: ¿Es esto?
2: Es eso, tan largo.
3: Y la banda es I Started You at sí. Your Pictures for Hours, y el tema es I Am In Love With You, I Am Really Sorry. Y nada, pues agur.
0: Venga, cracks.
3: Ah, vale.
0: Estamos esperando eso, ¿eh?
3: Oigo, adiós.

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2: Dirección, producción, presentación, todo lo que haga falta, para ello estamos. Estamos a 19 de junio, terminamos el curso del año 2026. Se acerca el veranito, se acerca San Juan, todas estas fiestas y estas cosas que tanto nos gustan. Y como no, vamos a disfrutar de un montón de rap. Como siempre, te traigo lo más fresco, lo más nuevo. Todas las novedades de esta misma semana. Y, oh, sorpresa,

hecho, empezamos con Consejo de Sabios, una colabo con el resto de violadores del verso, que no podían faltar, como no, en este disco. También tenemos cosas nuevas de Snow Goons, con diferentes raperos, Wu-Tang Clan con Yada Kiss.

y si lo estás oyendo en directo es viernes a la noche, que sepas que si te quedas dormido, si te pierdes algo, te tienes que desconectar por lo que sea, domingo lo puedes recuperar y volver a escuchar. También decirte que nos puedes buscar

Calaveri es el nombre del canal y tenemos las listas de reproducción de todos los programas por fechas. Si tienes cualquier duda de algún tema que hemos oído, ahí están todos. Así que ahora sí que sí, comenzamos con KCO, Violadores del Verso, Consejo de Sabios.

Tommaso con Buddy Holiday. También lo último que ha publicado Reisa.

continuación te he traído, por si no ha quedado claro, el último de Apache con Faker y Granuja. Bueno, has escuchado Practice, nuevo tema de Coyote, colaborando nada más y nada menos que con Shaquille O'Neal y B-Real, los tres en el mismo tema. Luego hemos escuchado 18K del Hincho, lo más nuevo que acaba de publicar.

básico y a capela con DFZM. Vamos a escuchar lo nuevo de Alchemist, con un álbum de media horita.

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0: dura mucho, ¿no?
1: Sí,
0: no,
1: se muestra otra película.

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3: Organizar actividades con el barrio, estar en las reuniones del barrio, con JUFE, con Jugimiento Feminista, con Batuta, etc, etc. Uh-huh. Aparte de eso, también hacen actividades mensuales, que hacen charlas, seminarios, talleres, lo que sea.
4: Uh-huh. Vale, sí.
5: Yo soy de la comisión de salud.
3: Social
4: y salud. Uh-huh. Y bueno, pues también nos preocupamos un poco de... A ver, de ver cómo va lo de Bizan, lo de nuevo Bizan. Y ya hemos tenido alguna reunión algún día y bueno, han comprado
3: sí.
4: Lo que era antes Caja Vital y algunas lonjas por ahí. Y creo que para el 2027 espero que esto vaya a seguir a cabo. Y bueno... No necesitamos mucho. Llevamos 33 años esperando que iban a hacer aquí, al lado de... Y no se ha llevado a cabo. Y bueno, pues yo creo que ahora ya estamos en camino. Uh-huh. Espero.
3: A ver si hay suerte. Y un poco relacionado con las fiestas, ayer tuvisteis actividades, hicisteis, contad un poco si queréis cómo
6: sí,
3: fue.
6: Hicimos una calejira desde el Bizan de los Arán con acordeones hasta aquí, hasta la Plaza Sepharad, que os pueden contar un poco que estuvieron.
4: Sí, estuvimos desde los Arán hasta aquí y muy bien, además, lo pasamos una mañana fabulosa.
5: A ver,
4: muy bonita.
5: Él le hizo mucha ilusión al de la botellilla, que estuviéramos aquí pues cantando y esto, y nos dijo, luego venid, que os vamos a poner un almuerzo. Y nos puso un almuerzo. Les hizo mucha ilusión y la verdad es que sí, estuvo bien.
3: Se animó mucha gente, hubo ambiente y así.
5: Pues mucha gente no.
3: Suficiente.
5: Los músicos y los responsables y nosotros dos.
6: Sí, pues, poco más.
4: Bueno, sí.
6: Era las 11, la gente trabajaba. Sí.
3: Es verdad.
6: Nosotros hacíamos ruido y ya está.
3: Luego también tenéis planeado hacer un bingo musical tour. Uh-huh. ¿Eso también, cómo lo habéis hecho con niños o con los más jóvenes?
4: Con niños, vosotros? También de ahí, de Judith Mendy.
6: ¿Vais del programa de educación de calle?
4: Y nosotros también estuvimos preparando toda la música.
5: Eligiendo las canciones.
4: Pero, y ellas, nosotros antiguas, claro. Y ellas todas modernas, yo creo que quedará muy bien.
3: A ver, ya estaremos ahí. Y en esa relación entre generaciones más jóvenes, más mayores, la relación y todo bien, son muy activos.
5: Y aquí en el colegio estas participan mucho con la costura.
4: Somos de voluntarias.
5: Les enseñan a los niños, hacen labores de ganchillo. Y les enseñan a los niños a coser. Los banderines estos también los han hecho ellas.
3: Para el que no esté, hay un montón de banderines por todo el Chosnabone.
7: Ya no hay,
3: los
7: han quitado,
4: No,
6: sí, algunos sí.
3: Se quedan.
5: Con la tormenta.
6: Han colaborado el taller de costura y Judimiento Feminista. Y luego pusieron todos los banderines por el barrio. Bueno, por aquí, por la plaza.
3: Y me han contado también que en mayo tuvisteis una comida para un poco expandir lo del nuevo Bizan y un poco de ahí también.
5: Lo del nuevo Bizan era relacionarnos con los migrantes.
6: Uh-huh. Era una fiesta de batuta que hacían 5 años invitaron a todo el barrio.
5: Sí.
6: Entonces fueron bastantes personas.

0: barrio. Y ahí tuvieron la comida y luego hicieron un bingo.
1: Uh-huh. Y bien, estuvo muy bien, ¿eh?
2: Uh-huh. Isabel lo cantaba en euskera.
3: Y otras en castellano.
2: Y otras en castellano.
1: Bueno,
2: pero muy bien.
3: Muy bien.
2: Muy bien.
1: Ah, eso, también hemos metido un poquito el euskera en el Bizán, ¿eh?
3: Muy bien.
1: Hay clases. Bueno.
0: Poco a poco.
3: Y va bien con las clases, se anima a la gente.
1: Bye. Bueno, a besteko,
0: bueno. Bai, a besteko eta pizkanaka sartzen dugu, baina, bueno.
3: Ondo, ondo.
0: Kostatzen da, eh?
1: Bai.
3: Ba, mila esker, eskerrik asko, eta sorte hon, eta ba, jaik onak pasa. Mila
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1: Gracias.
3: Eskerrik asko.
0: Muy bien, equipo.

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Estamos dando inicio a este pequeño especial de Indio, de escena independiente chilena, aquí en Dándole Latam, en la 107.4 a la Bedi y Ratia. Y partíamos escuchando la banda Silabario, una banda a la cual se le podría considerar como una banda que se toma las cosas con bastante paciencia. Banda fundada en el año 2011, pero que lanzan este disco que estábamos escuchando, Lo Malo Va a Pasar, en el año 2018. Influenciados principalmente por The Magnetic Fields, Bob Dylan, incluso Nick Cave y The Bad Seeds, banda fundada por Francisca Fuentes y Walter Pérez, pudo llevar a cabo este disco que estamos escuchando en este especial de indie latinoamericano, especialmente indie chileno. Nos trasladamos a la increíble cordillera de los Andes y al violento Océano Pacífico, aquí en la 107.4 a la Bedi y Ratia. Esto es Dándole Latam.

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1: Para comenzar esto tenemos que entender que Chile venía de atravesar una década marcada por el resurgir del pop más pulido y exportable. Una escena que logró visibilidad internacional con propuestas que, sin renunciar a la identidad, dialogaban con estándares globales de producción. Pero mientras eso ocurría en la superficie, algo más subterráneo comenzaba a gestarse. Una generación que creció con internet como archivo infinito, que ya no necesitaba validación de ninguna forma. Entendió que el centro podía ser cualquier parte. El contexto histórico no es menor. El Chile del 2011 había sido sacudido por las movilizaciones estudiantiles. Una juventud que salió a la calle a cuestionar no solo el sistema educativo, sino el modelo completo de sociedad heredado de la transición. Esa energía no desapareció, se transformó. Migró hacia otros lugares, otras formas de expresión. La música, como siempre, fue uno de esos espacios. El indie chileno contemporáneo nace ahí, en la intersección entre el desencanto político, la hiperconectividad digital y una necesidad urgente de decir todo sin filtros.

pertenezco. Nos vamos con una quizás de las bandas más icónicas de este llamado movimiento del pop de guitarras. Vamos con Patio Solar y con la canción que da inicio a su álbum Temporada. Esto es Casa Nueva en Dando la Lata 107.4 a la Bedi y Ratia Indie Chileno en la 107.4.

0: Estamos en la 107.4 Alavedi Irratia, escuchando lo mejor en este especial de indie chileno. Estábamos escuchando recién la canción Casa Nueva del álbum Temporada de la banda Patio Solar, proveniente de la comuna de La Florida, dentro del Gran Santiago. Banda que se formaría el año 2013, pero que el año 2015 saldrían elegidos como mejor disco, con un álbum que nos presenta un indie de guitarras, que era el movimiento que se gestó principalmente en esta década de mediados de los 10 en Chile.
1: Repito, todo.

El indie chileno, la escena independiente chilena, a diferencia de escenas anteriores, esta no se define por un sonido único. Es más bien una ética compartida, una forma de estar en el mundo. Hay una estética de lo precario, pero no como limitación, sino como elección. Lo lo-fi o lo lo-fi deja de ser un defecto técnico para convertirse en una declaración de principios. Grabar con lo que hay, como se puede, pero por sobre todo grabar ahora. La inmediatez como valor, la imperfección como belleza. Las canciones ya no buscan ser himnos generacionales, aunque a veces lo sean sin proponérselo, sino fragmentos de vida, diarios íntimos musicalizados, confesiones que no siempre piden ser entendidas, pero sí escuchadas. En este universo, la voz suele estar en primer plano, no por potencia, sino por cercanía. Voces que tiemblan, que dudan, que se rompen. Voces que hablan de ansiedad, de amor en tiempos de precariedad emocional, de ciudades que asfixian y al mismo tiempo contienen. Vamos entonces a escuchar una de las bandas icónicas de este movimiento, una banda quizás más ligada al emo estilo American Football. Vamos a escuchar El Cómodo Silencio de los que Hablan Pocos con su canción Jardines, de su disco Run Run, en esto que es Dando la Latam, en este especial de indie latinoamericano en la 107.4. Jardines, del Cómodo Silencio de los que Hablan Pocos.

Escuchábamos la voz de El cómodo silencio de los que hablan poco con su canción Jardines, de su disco Run Run. Dos elementos llamativos hubo desde el principio en la historia de la banda, que en 2015 formaron Vladimir Meyaf y Franco Peruca. Su extenso y particular nombre, a veces abreviado con el inicio de cada palabra, y la canción Tiempos bajo el sol, coreada con intensidad de sus primeros conciertos, antes de que fuera editada formalmente, con algunos integrantes de Pati Solar en su formación. El cómodo silencio de los que hablan poco apareció como un caso singular dentro de lo que fue un circuito musical surgido al alero de sellos como Piloto y Fisura. Sus canciones bebían del emo, el hardcore y hasta el post-rock, pero también dejaban espacio para algunos ecos de la raíz folclórica o la utilización de instrumentos como la trompeta, aparentemente lejanos al rock. Con esos elementos sonoros y letras de abierto carácter adolescente, la banda provocó una activa respuesta en el público que los seguía, que recién pudo escuchar aquellas composiciones grabadas en el disco Run Run que acabamos de escuchar en este especial de Indie Latinoamericano en la 107.4 a la Bedi y Ratia.

En el indie de Chile, Santiago aparece como un personaje recurrente, pero no como una postal turística, sino como una experiencia. El ruido constante, la soledad entre multitudes, el viaje en micro o bus como ritual cotidiano. Sin embargo, este indie no es exclusivamente capitalino. Gracias a internet, las geografías se expanden. Desde regiones comienzan a surgir proyectos que ya no necesitan migrar para existir. Bandcamp, SoundCloud, YouTube, plataformas que funcionan como sellos invisibles, espacios donde la música se sube sin pedir permiso, donde el algoritmo convive con el azar, donde una canción grabada en una tarde puede cruzar fronteras en cuestión de horas. El DIY, el do it yourself, el hazlo tú mismo, deja de ser una consigna punk para convertirse en una práctica cotidiana. Sellos independientes que operan más como colectivos que como empresas, redes de apoyo entre artistas, tocatas organizadas en casas, centros culturales, espacios autogestionados. Hay una ética de comunidad que atraviesa toda la escena. Si hay una banda con la cual yo pude vivir en mi vida en Chile, esto que estábamos conversando es Paracaidista. Me gustaría mostrarle la canción Postmodernismo, una crítica quizás de este mismo concepto en esto que es Dando la Lata, en el especial de Indie Chileno de mediados de los 2000, en esto que es Dando la Lata 107.4 a la Bedi y Ratia. Te dejo con Postmodernismo de la banda chilena Paracaidistas.

escuchábamos el increíble temazo postmodernismo de la mano de Joaquín Saavedra y Mariela Llobet de Paracaidistas, una banda que se gesta entre este encuentro colegial entre estas más personas, que dio origen a esta banda Paracaidistas, un nombre que alude al Altazor de Vicente Huidobro y que también da cuenta de los intereses que lo llevaron a ambos a seguir estudios de literatura, arte y estética en la Universidad Católica de Chile. Postmodernismo, una canción que luego incluyeron en su disco Bruxar del 2017, la que estábamos escuchando, aportaba más referencias a músicos como Ian Curtis, Tom York, escritores como Nicanor Parra y Alejandro Zambra, artistas como Jackson Pollock y una figura política como lo fue el movimiento de izquierda revolucionaria como Miguel Enríquez. Más allá de estas citas, lo de Paracaidistas ha sido una música que ha tenido el pop, la melancolía, la diversión y la urgencia del punk como principales coordenadas. Así es como la alternancia entre las voces de ambos fundadores, pop infectado de punk, es una definición que los llevan a traerlos aquí en este especial de Indie Chileno, en Dándole la también la 107.4 a la Bedi y Ratia.

En términos sonoros, el indie chileno contemporáneo es una especie de collage. Conviven guitarras jangly, como hemos escuchado, heredadas del indie rock clásico, con sintetizadores nostálgicos, bases electrónicas mínimas, influencias del dream pop, el bedroom pop, el shoegaze e incluso del trap en sus formas más íntimas. Pero más allá de las etiquetas hay un tono común, una cierta melancolía luminosa. Una tristeza que no paraliza, sino que acompaña, una sensación de estar siempre en tránsito, nunca del todo en casa, pero tampoco completamente perdido. Las letras se alejan de la épica y se acercan a lo cotidiano, relaciones frágiles, salud mental, identidades en construcción, el paso del tiempo. Hay una honestidad brutal, a veces incómoda, una necesidad de nombrar lo que antes se callaba. Y para continuar con este especial de Indie Chileno en la 107.4, esto es Dando la Latam, yo soy Tinka. Vamos con la chica de los mil discos, de Mono Azul, quien también sería vocalista de banda que escuchábamos con anterioridad, El Cómodo Silencio de los que Hablan Poco. Esto es uno de sus demos más escondidos, pero también a la vez uno de los más escuchados. Te dejo entonces con Chica de los Mil Discos, canción que en lo personal me fascina, canción íntima y a la vez un poco romántica, una declaración de amor honesta y preciosa. Esto es Chica de los Mil Discos, de Mono Azul, aquí en Dando la Latam 107.4.

Estamos escuchando una canción que en lo personal me parece preciosa, Chica de los Mil Discos, de Mono Azul, sacado de su compilado de demos. Mono Azul es el proyecto solista del músico chileno Vladimir Mella, vocalista y guitarrista de la banda El Cómodo Silencio de los que Hablan Poco, que ya escuchábamos con anterioridad en este especial de Indie Chileno en la 107.4 en Dando la Lata. La música de Mono Azul destaca por su honestidad lírica, enfocándose en lo cotidiano, la naturaleza, la libertad y los estados emocionales internos, tal como lo reflejaba aquí en Chica de los Mil Discos. Estamos sentando la lata en la 107.4 a la Didi Ratia. También saludamos a nuestros amigos de Eguski y Ratia desde Iruña, que están escuchando este especial de Indie Chileno en Dando la Lata. Dentro de lo que se puede considerar el indie chileno o este movimiento que hubo, que nació desde mediados de la década de los 10 de la década pasada, también hay un cambio en las dinámicas de género. Dentro de la escena surgen con fuerza voces femeninas y disidentes que no solo participan, sino que redefinen el espacio. La sensibilidad se amplía, las narrativas se diversifican. El indie deja de ser un territorio predominantemente masculino y se convierte en un campo más plural, más abierto, más consciente de sus propias tensiones. Y bajo esta misma línea vamos a escuchar entonces a una de mis bandas favoritas, liderada por Saskia Campos, directamente de Santiago de Chile. Vamos a escuchar 140 BPM de la banda Fonocida, banda que ya sonó cuando entrevistábamos a Gemelo Parásito. Entrevista que puedes encontrar a través de la web de Alabedi y Ratia, o también a través de nuestro e-books Dando la Lata en esa misma plataforma. Te dejo entonces con 140 BPM de la banda chilena Fonocida, liderada por Saskia Campos, de su último disco del año 2022. Compañera, te dejo entonces con esto, Fonocida, 140 BPM en este especial de Indie Chileno en Dando la Lata, 107.4 a la Bedi y Ratia.

Escuchamos la increíble canción 140 BPM en la voz de Saskia Campos de su banda Fonocida. La disyuntiva del sad pop o pop melancólico se aprecia en las canciones de este grupo. Ejemplar de esa aparente contradicción, la música pop es festiva por definición, aunque es posible incorporarle elementos narrativos, textuales, melódicos, armónicos y sobredramatizados, como Fonocida lo hizo en álbumes como Dorama el 2019, La vida y los dilemas de una adolescencia extendida más allá de esa edad, subsiste en este repertorio de Fonocida. Además, estábamos escuchando este disco Compañera, lanzado en el año 2022, un proyecto sostenido en la conexión entre Cristóbal Faúndez, Francisco Soto y la ya mencionada Saskia Campos, con colaboraciones junto a otros exponentes de este pop de adolescentes. Fonocida recorre el camino de la música de baja fidelidad revestida en matices del electropop. Además, harían una versión de Ahondar en ti en el álbum Homenaje Mena, dedicado también a la increíble cantante chilena Javiera Mena. Esto es Dándole Lata en la 107.4 a la Bedi Ratia en el especial de Indie Chileno.

Cuando hablamos de India en Chile, también tenemos que tomar en cuenta siempre el contexto histórico en el cual nos estamos desenvolviendo. No tenemos que olvidar que dentro de todo, no todo esto es introspección. Hay también una dimensión política, aunque no siempre explícita. En un país que sigue arrastrando desigualdades profundas, hacer música desde la independencia es en sí mismo un gesto político. La autogestión, la colaboración, la resistencia de las lógicas del mercado tradicionales, todo eso configura una forma de resistencia, no necesariamente ruidosa, pero sí persistente. Y cuando el país vuelve a estallar en 2019, muchas de estas sensibilidades encuentran nuevas formas de expresión. Algunas se vuelven más directas, otras profundizan en lo íntimo como refugio frente al caos. Ante esto vamos a escuchar una banda de un amigo personal, Camilo Astorga, que además tiene distintos proyectos en este momento, el Chico Eléctrico, el rey del rock chileno. Vamos con su ex banda Confío en Tus Amigos y con su canción Bomba, que responde a todo lo que estamos hablando. Esto es el especial de Indie Chileno, el indie de la cordillera, del océano pacífico, del frío, de las sopa y pillas con pebre, de las empanadas y del buen asado. Esto es Bomba, de Confío en Tus Amigos, de su disco Rápida Comida. En esto que es Dándole Latam en la 107.4 a la Bedi y Ratia.

0: Estábamos escuchando la increíble energía que nos daban estos jóvenes desde el norte de Chile, Camilo Astorga, proveniente desde la ciudad de Iquique, también formada en pandemia a través de internet, y que después se juntarían con integrantes de Valparaíso. Confío en tus amigos, es una banda que representa la energía de la nueva generación en esto que es el indie chileno, que estamos presentando en la 107.4 a la Bedi Ratia en este programa que es Dando la Lata. También saludamos a nuestros amigos de Eguski y Ratia, que desde hace un tiempo también están escuchando y están inundándose de la música latinoamericana de este programa.
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0: Además de haber demostrado que el indie chileno y sobre todo latinoamericano no se destaca por tener una homogeneidad en sus sonidos, hay canciones que parecen susurradas al oído y otras que se expanden como paisajes. Vamos a encontrarnos con proyectos que nacieron en dormitorios y terminaron girando por el mundo, y con otros que siguen orbitando en circuitos pequeños, pero no por eso menos intenso. Cada canción es una puerta, cada artista una forma distinta de habitar este tiempo. Quizás lo más interesante de esta escena es que no busca definirse de manera rígida, es cambiante, inestable, contradictoria, y ahí radica su fuerza. En un mundo saturado de estímulos, donde todo parece estar ya dicho, el indie chileno contemporáneo insiste en lo contrario. Todavía hay cosas por nombrar, todavía hay emociones sin forma, todavía hay belleza en lo incompleto. Y es por eso que vamos a escuchar un proyecto que la ha, como se dice en Chile, la ha reventado en todas partes. Han pertenecido también a grandes festivales y han estado de gira por Latinoamérica, y próximamente comienzan una pequeña gira por Europa. Estamos hablando de la increíble banda Candelabro con su disco Deseo, Carne y Voluntad, su segundo disco y su canción, su hit Domingo de Ramos, que vamos a estar escuchando aquí en la 107.4 a la Bedi Ratia. Esto es Dando la Lata. Me te dejo con Domingo de Ramos, el hit de Candelabro, la banda de moda en Chile, aquí en Dando la Lata, 107.4 a la Bedi Ratia.

Eso era Domingo de Ramos, de Candelabro, autodenominados con el apelativo Nerd Rock. Candelabro ha sido una de las bandas referenciales dentro de una escena independiente en los tiempos de la post-pandemia. Junto a Asia Menor, Jesse Castle y Estoy Bien, en su música Candelabro combinaba elementos del art rock con instrumentos electrónicos y melodías naturalmente pop, mientras que narrativamente buscaba representar una juventud tímida, retraída y alejada de otros movimientos musicales de moda, al relatar situaciones de la cotidianidad urbana a través de sus canciones. Su álbum del año 2025, Deseo, Carne y Voluntad, tuvo especial impacto en la música de esa perspectiva y desde la propuesta sonora tan amplia que alcanzó entonces. Recordamos que estamos en este especial de Indie Chileno en la 107.4 a la Bedi y Rati. Esto es Dando la Lata.

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1: Dentro de todo este contexto del indie latinoamericano, las canciones empiezan a dialogar entre sí. Aunque de repente ya no se compartan integrantes, ni ciudades, ni incluso estilos, hay una especie de conversación invisible que las conecta. Un proyecto sube una maqueta a internet, otro la escucha, a cientos de kilómetros algo se enciende. Una idea muta, aparece otra canción, así sin jerarquías claras, sin centros definidos. La escena se construye como una red orgánica. No hay una historia del indie chileno contemporáneo. Hay muchas, superpuestas. También hay que hablar del lenguaje, de cómo se dicen las cosas. Durante mucho tiempo, cantar en español dentro de ciertas coordenadas del indie parecía casi una limitación, como si el idioma no pudiera sostener ciertas atmósferas. Pero esta generación rompe con eso sin hacer ruido, el castellano, y particularmente el castellano chileno, con sus giros, sus silencios, sus modismos, se vuelve materia prima. Las letras ya no buscan neutralidad, al contrario, se cargan de territorio. Hay palabras que solo existen en ciertos barrios, en ciertas experiencias, y eso no limita. Al contrario, abre, porque lo específico aparece lo universal. Vamos a escuchar entonces una de las otras bandas que mencionábamos al hablar de Candelabro. Esto es Estoy Bien, banda formada por integrantes de Santiago, Chillán y Valdivia, dos integrantes sureños en esta increíble banda que mezcla un poco emo, fanáticos de Wizard. Esto es Frente a Frente, de su disco Apoyo Emocional, personajes que también han tenido una relevancia importante dentro de la escena chilena. Esto es Estoy Bien, Frente a Frente, en Dándole Lata, 107.4, a la Bedi y Ratia.

Estamos escuchando la banda Estoy Bien, banda fundada en Santiago, pero que sin embargo contiene integrantes de Valdivia y Chillán, dos ciudades al sur de Chile. Este es de su álbum Apoyo Emocional, álbum que ha sido tremendamente bien recibido dentro de la escena chilena y además han tenido la oportunidad de recorrer distintos países tales como México. Además, Benjeje, quien lidera y quien toca la guitarra en esta banda, es también un destacado guitarrista y además tremendísimo conocedor de pedales, teniendo incluso su propio pedal y su propio emprendimiento respecto a esto. Como comentábamos, Estoy Bien y otra de las bandas que comentábamos han estado de gira por distintos lugares de Latinoamérica e incluso lugares de Europa. También es interesante observar cómo esta escena dialoga con el resto de los continentes, ya no desde una lógica de escenas aisladas, sino como parte de un flujo constante. Artistas que colaboran a distancia, sellos que editan proyectos de distintos países, audiencias que se mueven sin fronteras a través de plataformas digitales. Hoy hay una especie de identidad latinoamericana difusa que atraviesa todo esto. No como etiqueta, sino como sensibilidad compartida. Cierta melancolía, cierta forma de evitar la precariedad, cierta búsqueda de belleza en lo cotidiano. Y en ese diálogo, el indie chileno aporta su propia textura. Una mezcla de introspección y distancia irónica, de ternura y desencanto, de paisajes urbanos grises y emociones intensas que no siempre encuentran salida. Es una música que no grita, pero que tampoco se esconde. Dejemos que estas canciones nos lleven por otros caminos dentro de este mismo mapa. Algunas serán más luminosas, otras más densas. Algunas parecerán susurros o susurrarnos algo al oído. Otras nos empujarán hacia lugares menos cómodos. Pero todas comparten algo. Nacen desde una necesidad real. Y eso, en tiempos donde todo puede parecer calculado, es casi un acto de resistencia. La radio sigue encendida y me gustaría demostrarte muchas otras bandas como GSK, El Niño del Cerro, Chini.png, que también puedes encontrar en distintos programas de Dando la Lata. La radio sigue encendida, como decía, y en algún lugar, quizás no tan lejos, alguien está grabando una nueva canción ahora mismo, con los mismos recursos limitados, con las mismas dudas, con la misma urgencia de decir algo antes que se desvanezca. Esa canción, todavía invisible, también forma parte de esta historia. Una historia que no se cierra. Vamos a seguir entonces y vamos a terminar este viaje por el indie chileno, que hicimos un viaje desde los años 2011, 2012 hasta nuestra contemporaneidad. Nos vamos a ir con una banda que viene directamente desde mi zona, desde Temuco, Gualmapu. Estamos hablando de Asia Menor, gente que con la cual compartí la universidad y que hoy en día están rompiéndola y están sonando en todas partes de Latinoamérica y en gran parte del mundo. Te dejo con la canción La Naturaleza, de Asia Menor, de su álbum Enola Gay, canción que salió recientemente, su videoclip dirigido por Luciano Venegas, con quien tuvimos la entrevista de Gemelo Parásito aquí en Dándole Lata, aquí en la 107.4 Ala Baby Ratia. Saludamos a nuestros amigos de Eguski Ratia. Esto es La Naturaleza por parte de Asia Menor. Muchas gracias, nos vemos la próxima semana. Yo soy Tinka, Asia Menor, aquí en Dándole Lata. Agur.

Bienvenido, bienvenida a la Luna, sale a tiempo. Saludamos a nuestros compañeros y compañeras en Radio Pra, Mundo Obrero Radio, Radio Oasis, Mislata Radio, Radio Gris 7, Radiópolis, Radio La Granja, Eco Leganés, Radio Clara, Radio Chata, Radio Republicana, Cuac FM, Radio Cultural La Oliva FM, Radio El Candil y Radio Guadalix. Te habla Enrique Tebar en nombre del gran equipo del programa.

Iniciaremos nuestros espacios como es habitual con Claro de Luna. La buena noticia de hoy es La Fraternidad del Licántropo, un documental sobre el poeta Carlos Álvarez. Lucas del Castillo, catedrático jubilado de universidad y divulgador científico, ha entrevistado a su autor, Adolfo Dufour.

¿Qué opina usted sobre la posible legalización de la venta pública de la marihuana recreativa en España? Esta es la cuestión que ha planteado el migralogo Papa Bala a la ciudadanía en Pregunta a Pie de Calle. El escrito seleccionado en Luna de Artículos se titula Las historias de Seca Mantecas, del que es autora Adriana Torres, escritora y pedagoga, que ha sido publicado en CTXT y que leerá Lucas del Castillo. Nuestro Norte es el Sur es el espacio que produce CEDSALA. En la edición de hoy, Carmen Salabert, miembro de esta organización, entrevistará a Gastón Núñez, analista político boliviano, que nos hablará de la actual crisis en Bolivia.

Educación en la Luna emitiremos el podcast Piensa que ya falta menos, ganador del tercer premio de la categoría 1 del primer concurso nacional de podcast escolar organizado por Radio Nacional de España, que ha sido producido por el centro privado concertado Jorge Juan de Narón, La Coruña. Otras luces lo dedicaremos a conocer el yoga, una actividad saludable. Tendremos como invitada a Gloria Soler, profesora de yoga. Finalizaremos la edición con despedida en verso. Hablaremos con la poeta Jane Durán.

sale a tiempo en la onda del respeto a los derechos de los animales. Todo aquel que es cruel con los animales no puede ser un hombre bueno, sostenía el filósofo Arthur Schopenhauer. ¿Es España un referente animalista por el que tengamos que sentirnos orgullosos?

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0: iniciamos una nueva edición de Claro de Luna. La buena noticia de hoy es el documental La fraternidad del licántropo, que es un homenaje al poeta Carlos Álvarez. Lucas del Castillo, catedrático jubilado de universidad y divulgador científico, ha entrevistado a su director.
1: Buenas tardes, apreciados escuchantes de Claro de Luna. Carlos Álvarez Cruz fue un poeta reconocido en los círculos intelectuales. Incluso sus poemas han sido cantados por cantantes como Ana Belén, Luis Pastor, Rosa León o Adolfo Celdrán, entre otros. Pero invisibilizado y represaliado por el franquismo, su obra queda oculta. Poco reconocido en España, sin embargo, los poetas daneses le otorgaron el premio Bienal Lodenmanken. Su compromiso social se plasma en su obra, pero está también intimismo. Sin duda, es una de las muchas personas que deben salir del ostracismo. Es pues una buena noticia que Adolfo Dufour, guionista, director de películas documentales de largometrajes de ficción para televisión y cortometrajes cinematográficos, haya iniciado un crowdfunding para realizar el documental Carlos Álvarez, La fraternidad del licántropo, con el fin de dar luz a este poeta comprometido con los desfavorecidos, con los que sufren, con la lucha por las libertades, con el amor prohibido y que necesita ser rescatado para beneficio de la democracia y para dar justicia y reparación a su figura. De este proyecto vamos a hablar con Adolfo Dufour,
2: que es el director del proyecto La fraternidad del licántropo. Buenas tardes, Adolfo.
3: Hola, buenas tardes.
2: Lo primero es que nos presentes a Carlos Álvarez como poeta.
3: Carlos Álvarez, un poeta que es sobre todo conocido por su poesía, la que llaman social, aunque él decía que a la poesía no había que ponerle calificativos. ¿Y por qué no se pone calificativo de poesía botánica cuando se habla de las flores o de esas cosas? Se oponía a ese encorsetamiento que se le dio a toda una generación, que lo que ocurría es que estaba comprometido con las sociedades de su tiempo, de su época, y sobre todo con la lucha contra la dictadura, también posteriormente por la lucha por los derechos sociales y la llegada a la democracia. Y él además tiene una poesía íntima que es muy interesante. Es un poeta que fue famoso porque sus letras fueron cantadas por cantautores tan famosos como Luis Pastor, Ana Belén, Rosa León, Elisa Serna, Agua Viva, etcétera, pero luego cayó un poco en el olvido. Y lo que se trata de la película precisamente es de recuperar su obra y sus sensaciones. Su obra, que es una obra muy valorada, sobre todo en países extranjeros, donde ha recibido bastantes premios, es una obra que está dirigida al gran público. Él siempre tuvo una sensibilidad especial para con los seres humanos.
2: Ese olvido, esa memoria, ¿es consecuencia de la represión o tiene otros orígenes?
3: Él estuvo encarcelado muchas veces, tuvo que hacer lugares de hambre durante el franquismo por luchar, militaba en el Partido Comunista, era un pacifista, puso su creación artístico al servicio, como he dicho antes, de los seres humanos. Luego, llegada la democracia, siguió defendiendo las causas justas, pero con la evolución, digamos, de la sociedad, el olvido que de alguna manera se impuso respecto a todo lo ocurrido antes, porque se impuso desde arriba de tener una mirada fresca, olvidar los pesares de la dictadura, y se fue más exclusivamente a lo lúdico, como si eso hubiese sido incompatible con conservar la memoria. Y entonces él cayó un poco en el olvido respecto a lo que es la sociedad en general, no así en círculos teóricos de la poesía que sí lo valoraron. Él tenía fundamentalmente tres ejes en que se movía su obra. Por una parte, la mirada sensible al sufrimiento de los desfavorecidos, siempre rebelde ante la injusticia y siempre con el horizonte ilusionado de la fraternidad entre los seres humanos. Luego el compromiso, soñó con la revolución para conquistar las libertades y conseguir la democracia profunda, con un Estado republicano y una democracia donde a la democracia política se uniese también la democracia económica, es decir, no existe tantas desigualdades entre las personas. También fue militante del Sindicato de Comisiones Obreras. Y luego hay un tercer eje que es fundamental, que es el amor o la ausencia del amor, amor condicionado, esconde ante la sociedad arcaica y cerril que lo proscriben, sobre todo durante los años del franquismo. Y luego la soledad, cuando las ilusiones no se han cumplido y se naufraga un poco. O sea, el naufragio del poeta se sujeta un poco al mástil de la vida y entonces él habla de sus sensaciones, de sí mismo, su obra social, íntima, dramática, trágica, irónica, con humor, siempre con humor. y sobre todo muy asequible para los lectores.
2: Dices que estuvo en la cárcel. ¿Cómo fue la relación con los otros presos?
3: La relación que tuvo con los otros presos fue de solidaridad y de fraternidad. Él lo dice, que en la cárcel descubrió, aparte de la necesidad de escribir poesía, pasó de la amistad a la fraternidad con todos los represaliados y presos por luchar contra la dictadura, esta ominosa que en aquellas épocas existían.
2: Además, también creo que tenía un compromiso feminista.
3: Era un hombre muy avanzado a su tiempo. Él tenía un poema que se llama Mujer, que, vamos, es absolutamente actual, ¿no? El reconocimiento de la labor de las mujeres, tanto en la lucha social como en la lucha política, como en el mundo del trabajo. Él siempre fue un hombre de convicciones feministas. También porque él sufrió, él sabe del valor, de la valentía y de la fuerza de las mujeres, porque él quedó huérfano desde muy niño, porque su padre, que era capitán de asalto, defensor de la República, le fusilaron los golpistas en el año 30. Entonces su madre tuvo que sacar adelante a 5 hijos, unas condiciones muy adversas.
2: Hemos conocido un poco a Carlos Álvarez, como tú dices, es desconocido por el público en general.
3: En la actualidad, pero hubo una época que era muy conocido, ya te digo, porque los cantautores popularizaron muchas sus obras, con la contradicción de que según sus poemas eran más populares, parecía que una serie de, digamos, de teóricos, eruditos o académicos le apartaban la mirada.
2: ¿Cuáles son los objetivos de este proyecto que estáis realizando y por qué este título de La fraternidad del licántropo?
3: El título viene primero porque la fraternidad es el móvil que movió su vida y su obra. Era una persona, ya te digo, de convicciones profundamente pacifistas, defendía el comunismo en libertad, tenía esa mirada hacia la pobreza y eso, y a transformarlo. Una de las cosas más imaginativas que tiene, porque era un hombre que le gustaba dar mucho el cine, le gustaba mucho la música clásica, todo tipo de música, hace como un juego de desdoblarse en personajes, y uno de ellos es Larry Talbot. Larry Talbot, que era el hombre lobo de las primeras películas estas de los años 40, también se desdobla en Bustis Calimarin. Son personajes que él crea, en donde proyecta su personalidad. Habla de los licántropos porque los lobos no se comen entre sí mismos, mientras que el hombre sí es un lobo para el hombre, es decir, devoran al propio hombre. Hizo un libro bellísimo, muy apreciado por público y crítica en aquella época y sigue siendo muy apreciado. Un ejercicio absoluto de imaginación para ir desentrañando los móviles más profundos de los seres humanos. Y el objetivo de la película es que vuelva a la actualidad su obra poética, que en estos momentos es absolutamente necesaria, al mismo tiempo que rememoramos una cosa muy importante ahora en estos tiempos, que es lo cruel que era una dictadura y cómo hubo personas que lucharon contra ella sacrificando sus vidas. Eso es lo que hay que rememorar, ese era Carlos Álvarez. Carlos Álvarez era un artista, pero era también un luchador por las libertades y por la democracia. Es una persona que merece ser recordado.
2: ¿Qué caracteriza este documental que estáis desarrollando comparativo a lo mejor con otros documentales?
3: Hay una frase de Carlos Álvarez que decía: palabras que os entrego con un ruego, que las tiréis y bajo su corteza no tropezáis con la caliente mano rendida del amor. Eso va en el sentido ese de la fraternidad de la que hablábamos. La diferencia de este documental es que no va a haber más voz que la de Carlos Álvarez. En sus poemas, en sus textos, vamos a articular un guión imaginativo donde el protagonista sea el lenguaje cinematográfico, y entonces, a pesar de que hay muchos documentales que tienen otro tipo de estructura, que es las que hablan expertos sobre la obra y dicen cosas muy interesantes, pero se convierten en un poco más informativos, que se ilustra lo que se dice aquí. Aquí la imagen, acompañada con la suerte de que Carlos Álvarez le gustaba tanto el cine, los propios textos te sugieren imágenes estupendas, pues va a ser el propio poeta el que hable. Vamos a hacer una mirada directa, a enfrentarnos con él. Él nos va a contar toda la película.
2: ¿Pero por qué y para quién está dirigido este documental?
3: Todas las películas están dirigidas para el mayor número de público posible. O sea, no es una película que vaya a los teóricos. Esta película va al gran público y por eso vamos a hacerla todo lo entretenida que sepamos hacerla, ¿no? Pues sí, hay cine, además combinan muy bien, porque todas parten de la precisión y de la emoción. Esperemos a que llegue al máximo número de público posible y además que sea intergeneracional, porque se conocerá primero lo que era la sociedad española bajo la dictadura. Hay que saber valorar las conquistas hechas. Por otra parte, también para que se acerque a la poesía de Carlos Álvarez, que ya te digo que no es solo la social, sino también que tiene una poesía interior muy interesante.
2: ¿Podríamos colocar este documental dentro de lo que estamos ahora llamando memoria histórica?
3: Sí, tiene una parte que es de memoria histórica, tiene otra parte que es de lo que es la vida de las personas. Siempre estaba Carlos Álvarez insatisfecho, era extremadamente humilde. Y entonces eso es lo que te he dicho, por eso inventaba las máscaras a las que ocultaba su desasosiego, ¿no? La de Larry Talbot, la de Buster Calimari, etc. Y siempre continuó hasta el final de la vanguardia de las luchas sociales, en la fraternidad con los desamparados. Pues una vida muy aventurera al tiempo. Una gran parte de los años se los pasó en las cárceles de Carabanchel, en Cáceres. Su obra artística y su obra personal yo creo que dan para una película con mucho interés, que Carlos Álvarez no merece el olvido al que ahora se encuentra.
2: La estancia en la cárcel, has dicho que le marcó. Creo que es una cosa que es común a otros poetas, como Marco Sana, por ejemplo.
3: Sí, sí, sí. Al final de la cárcel es una experiencia terrible. Los dejó marcados. Tuvieron que establecer unos lazos de solidaridad, de fraternidad. Luego también hay otra parte muy importante, porque también estableció lazos muy importantes, como por ejemplo con los mineros asturianos, que los encarcelaron en el 62-63, presos tras las huelgas. Y entonces él establece ahí unos lazos de amistad tan profundos que al final esos mismos presos mineros, cuando salen, le nombran hijo de Mieres, por el apoyo que ofreció el poeta a su causa, también plasmado en poemas como este 64. Y ahí de alguna manera es el encuentro entre el intelectual comprometido y la clase obrera más audaz. Y es una unión que le marca hasta tal punto que lo considera, tras su origen jerezano, porque él nació en Jerez, pues es como un segundo nacimiento. Él se considera hijo de Asturias también.
2: Muchas gracias, Adolfo. Ha sido muy interesante. Creo que merece que la gente, que el público descubra o redescubra a este poeta, no solamente por su carácter social, sino, como dices, también por su carácter íntimo, porque la poesía, aparte de ser un arma cargada de futuro, es un arma cargada de futuro, efectivamente, por sus dos vertientes, la búsqueda de la libertad y la búsqueda del amor, de la intimidad.
3: Muchas gracias a ti, muchísimas gracias.
1: Apreciados escuchantes de Claro de Luna, hemos hablado con Adolfo Dufour, guionista, director de películas documentales, de largometrajes de ficción para televisión y cortometrajes cinematográficos, que ha iniciado un crowdfunding para realizar el documental Carlos Álvarez, La fraternidad del licántropo, con el fin de dar luz a este poeta comprometido, el poeta de la fraternidad. Pueden colaborar en el crowdfunding entrando en la página goteo.cc/Carlos Álvarez o buscando en el navegador simplemente Goteo Carlos Álvarez Licántropo. Esperamos que la emisión haya sido de su interés. Gracias por haber estado con nosotros y deseamos tenerlos en nuestra próxima edición.

0: Con motivo de la venta pública de marihuana recreativa, hemos preguntado a la ciudadanía sobre esta medida. Escuchemos.
1: Creo que el problema de la marihuana está en que sea ilegal y eso provoca un mal funcionamiento de su consumo. Quizá con la legalización se consuma mejor también, no solo por recreatividad, sino por trabajo.
2: Estoy de acuerdo con eso, porque es una realidad y eso no hay que negarlo. Eso existe y en todo caso hay que regularlo. Y es una libertad que creo que es que de cada uno, y cada uno tiene que decir, no tiene nada que decir por nosotros.
3: Aquí en España, que lo hicieran, me parecería bastante buena. Además, ya hay bastantes clubes en el País Vasco y creo que hay alguno en Barcelona. Y van muy bien. Se paga impuesto, desaparece la parte criminal. ¿Quién quiere fumarla? La fuma de manera recreativa. En Ámsterdam ha funcionado bastante bien, en otros países se está haciendo, no veo por qué no debería de hacerse. Yo lo veo algo bueno, lo veo algo optimista y algo que deberían de dejar hacer.
4: La marihuana tiene propiedades espirituales, tiene cosas para el glaucoma, o sea, tiene cosas que evidentemente tenemos que tener en cuenta, pero otras son la persona, sí, cuando está con ella, hasta qué punto puede crear adicción o qué personas deberían de poder consumirla. Y ahí hacemos criterios de diferenciación social, o sea, es un tema para mirarlo también, porque igual tienen que entrar psicólogos y psiquiatras, no, sino tendría que haber alguna institución que regular todo eso sin estar controlada por el poder del Estado, evidentemente. Así que creo que hay que probarla, tanto para pegar un polvo como para tener experiencias fuera de lo físico. Entonces, te ayuda a salir de tu cuerpo para tener otro tipo de conciencia, percepciones. Es interesante, pero también hasta qué punto. Porque en el mundo occidental, tal y la vida que llevamos y cómo está eso, no estamos ni regulados nosotros.
5: Serían los mercados clandestinos y el tráfico de marihuana. No me parece mal, no me parece una mala idea que todo se haga dentro de la ley, con las características y con la legalidad y con la calidad que merece cualquier tipo de sustancia que es administrada al cuerpo humano.
6: Pues yo supongo que estaría bien que se legalizase. Igual que el tabaco y el alcohol están legalizados y son drogas que también pueden ser bastante duras, cada uno tiene el derecho de consumir cualquier droga que él quiera.
7: Que lo decida quienes consumen.
6: Yo no fumo marihuana, pero siempre ha existido y la gente va a seguir fumando. Entonces yo creo que sería una buena idea en el sentido de que existe un gran mercado negro sobre la marihuana y la gente vende a los jóvenes consumen y como no está regulada, le pueden meter de todo. Entonces, en el sentido de que se legalizase eso, yo creo que pasaría por más controles y en ese sentido podría ser beneficioso.
8: Con un uso controlado no tiene por qué causar ningún problema. Y de hecho se dice que tiene beneficios para la salud también. A mí no me importa. Mientras los que la consumen, la consuman con responsabilidad y no molesten al resto y ellos respeten también a la gente que no la consuma, me parece bien.
9: Considero que es bastante importante porque acabaría con mucho tráfico y con mucha delincuencia de consumo, pero sí que estoy a favor. Yo creo que sí que sería muy importante para acabar con todo lo que es problemas de tráfico y resolvería muchos problemas, la verdad. Mucha gente tiene que recurrir a eso y yo entiendo y es normal que tenemos que recurrir porque la crisis, el capitalismo que nos está matando y nos está ahogando realmente, y como historiadora puedo decir que es un problema muy grave. Y si lo legalizaran, yo creo que cambiaría muchos conflictos y solucionaría muchas cosas, ¿verdad? Sí.
10: Si no se abusa, bien, me parece bien.
11: La marihuana sí que se podría legalizar porque no es una droga fuerte y que básicamente el consumo no se va a disparar porque mucha gente fuma sencillamente porque es ilegal, quieren hacerse los malos y no hay cojones para delinquir. Yo creo que mientras haya cierta seriedad en lo que sea control, como hacen con los controles de alcoholemia, yo creo que no será un mayor problema. No estamos hablando de coca ni nada, esto no mata por sobredosis.
12: No estoy de acuerdo con que se legalice la marihuana. Los daños que produce son más grandes que las ventajas que se pueden sacar de esto. Entonces yo pienso que afecta mucho al cerebro y entonces no sirve para curar, sino para estropear más. Te pones más enfermo realmente.
13: Me da igual, porque yo ni la uso, ni me gusta, ni me deja de gustar. Entonces, en Estados Unidos ha legalizado ya, ¿no? Que hagan lo que quieran. Si consiguen votos a favor, que se legalice.
14: Sí, yo soy fumadora y yo opino que los impuestos y todo eso, si se legalizase, el consumo en verdad sería el mismo, pero gozaríamos más porque el precio sería más barato. Si le quitamos el IVA y todo eso...
15: Me da igual, creo que está algo bueno. Si es para fines terapéuticos me parece bien. Recreativa, no sabría decirte. Al fin y al cabo es una droga, ¿no? Aunque sea una droga blanda, puede causar algún problema. Yo creo que para fines recreativos lo tendría más controlado.
16: A lo mejor vendría bien algún tipo de control. Con un control, sí. Si se vende el tabaco es igual de perjudicial. Y el alcohol. Y otro tipo de drogas que se usan. No para tema recreativo, pero sí para tema de medicina.
17: No estoy a favor tampoco
7: del tabaco ni del alcohol, entonces menos de la marihuana.
17: Está claro que es una droga, que es mala y todo lo que dicen, no, pero también los el tabaco, el alcohol, todas esas cosas están legalizadas. De hecho, la marihuana ahora mismo yo creo que es de las cosas más saludables, o sea, puras podemos encontrar, y el hecho de que se legalizara pues igual haría que se purificara, como lo que es el tabaco, por ejemplo, o cualquier otro tipo de droga. Si de repente se legalizara aquí, sería un poco locura. Poco a poco, y en realidad yo sí que estoy a favor, pero tiene muchos pros y contras. El hecho de que cada uno tenga una planta en su casa, esas cosas, sí, pero en plan a lo bestia, para que las empresas ganen dinero, eso no lo veo tampoco bien.
18: Está bien, pues que cada cual haga lo que quiera con su vida, que cada cual tiene derecho, obviamente para los mayores de edad, y que sea un uso responsable.
19: A mí no me parece mal. Yo estoy de acuerdo con los fines terapéuticos de la marihuana. No estoy en contra de que se pueda regular.

Estas han sido respuestas de la ciudadanía de Valencia Capital a la pregunta formulada por el mineralogo Papa Bala: ¿qué opina usted sobre la posible legalización de la venta pública de la marihuana recreativa en España?

0: El escrito seleccionado en la edición de hoy de Luna de Artículo se titula Las historias del sacamantecas, del que es autora Adriana Torres, escritora y pedagoga, que ha sido publicado en CTXT y que leerá a continuación Lucas el Castillo, catedrático jubilado de universidad, divulgador científico y de la memoria histórica. Dice así...
1: En la zona en la que vivo suelen contarles a los críos la historia de un gigante mítico que vivió en un monte cercano en una época que siempre se elude determinar. El gigante, de costumbres malvadas y comportamiento agresivo, poseía un apetito tan desmesurado que cuando estaba hambriento no dudaba en robar y comerse ovejas de los rebaños o incluso a niños pequeños poco vigilados. No voy a abundar en el relato porque este tipo de leyendas son habituales en todos los lugares y ustedes ya las conocen. De hecho, la lista de asustaniños es tan larga que he encontrado recopilaciones de los personajes más conocidos. El tío Camuñas, el sacamantecas, el lobo feroz, el hombre del saco, el coco, la baba llaga, la guajona, las lamias o la llorona. Seguro que le suenan. La función social y educativa que cumplen estas representaciones del mal es obvia. Se utilizan, en el peor de los casos, para disciplinar a niños poco cooperativos, pero también son útiles como advertencia y recordatorio de que existe gente adulta muy poco recomendable, especialmente cuando los niños son todavía demasiado inocentes para comprender contra qué se les está advirtiendo exactamente. La noticia se publicó el pasado 18 de mayo, pero pasó bastante desapercibida, porque apenas un día después se conoció la imputación del expresidente Zapatero, y hemos tenido bastante plancha desde entonces. Según los informes elaborados por expertos de la OMS, de la Organización Mundial de la Salud, la humanidad enfrentará en los años venideros nuevas pandemias, quizá aún peores que la del COVID. Podría pensarse que, tras lo sucedido en 2020, tanto la ciudadanía como los gobiernos deberían encontrarse mucho más preparados para afrontar y manejar una hipotética epidemia de un virus contagioso. Pero, según afirma el demoledor informe, lo que está ocurriendo es exactamente lo contrario. El mundo es más volátil, incierto, complejo y ambiguo. Los brotes de enfermedades infecciosas son cada vez más frecuentes y de mayor impacto. Y la equidad en el acceso a medidas sanitarias para responder a las epidemias está menguando. Con el recuerdo todavía fresquísimo de haber escuchado este mismo mes que el presidente canario se limitó a preguntarle a una inteligencia artificial si las ratas saben nadar, cuando tenía que coordinarse con el gobierno central para gestionar la llegada de un crucero con un brote de antivirus. Me encuentro últimamente echando mucho de menos la existencia de un mecanismo pedagógico similar al del sacamantecas o el coco, pero para adultos. No haría falta ni siquiera inventarnos un personaje legendario, porque ya existe. Este 31 de mayo se cumple el octavo aniversario de la moción de censura que sacó al PP del gobierno de España. Y tengo la sensación que muchísima gente ha olvidado ya lo que fueron ya los espeluznantes años de la crisis gestionados, no solo por un partido de derechas, sino por un partido de derechas como es el PP. Es decir, corrupto hasta la médula. Un partido cuyos altos cargos y ministros no tuvieron empacho en venderse al mejor postor para legislar a la medida exacta de los ricos y los poderosos, mientras millones de personas en nuestro país luchaban por sobrevivir sin empleo, sin ingresos y sin ninguna esperanza en el futuro. Ahora ¿Será que la ofensiva judicial y mediática contra el gobierno de coalición está arreciando más fuerte que nunca? En lo único que consigo yo pensar es cómo fueron los años de la crisis cuando Mariano Rajoy estaba al mando. O, si no nos queremos ir más lejos en el tiempo, en cómo gestionan las crisis en las comunidades en las que gobierna el PP. Lo pienso y me pongo muy nerviosa. No voy a mentir, tengo mucho miedo de volver a vivir aquella experiencia. Es como volver a tener 5 años y escuchar historias sobre el coco. Solo que el temor al coco suele ser vago, infundado e irracional. Pero yo sí tengo ejemplos a docenas de las cosas que me angustian. La mencionada pregunta del presidente Clavijo a la inteligencia artificial sobre las capacidades natatorias de las ratas. El desmantelamiento de la sanidad pública andaluza desde la llegada de Moreno Bonilla a la presidencia de la Junta. El escándalo de las 7.291 personas fallecidas en residencias públicas madrileñas gestionadas por Ayuso durante el COVID. Los terroríficos incendios en Castilla y León el pasado verano. O todo lo ocurrido durante la catástrofe de la Dana en Valencia. Y si queremos recordar el mandato de Rajoy, solo en lo relativo a la gestión sanitaria tenemos el asunto de los enfermos de hepatitis a los que dejó morir tras negarles la financiación. El único medicamento capaz de curarlos, el Sovaldi, las tarjetas sanitarias desactivadas a los parados que se habían quedado sin prestación. Sí, esto pasó en España en 2011. La reforma sanitaria de 2012, que excluyó a casi 900.000 personas, la mayoría migrantes sin papeles, de la cobertura sanitaria pública. La implantación del copago farmacéutico o la gestión de la crisis del ébola en 2014, que terminó con una enfermera contagiada a la que se culpó por haberse contagiado. Se la desvalijó la casa y se le mató al perro, mientras ella luchaba por su vida en el hospital. Conectar estos recuerdos en el reciente informe de la OMS es bastante desolador. Luis María Anson admitió en una entrevista en 1998 la existencia de una conspiración mediática para desalojar al entonces presidente Felipe González. La cultura de la crispación existió porque no había manera de vencer a González. Si González llega a ganar las elecciones del 96, con la bonanza económica no hubiera habido quien lo echase del poder hasta 2004. Ha quedado claro que ellos tienen de su lado al poder judicial y mediático. Pero nosotros todavía tenemos las historias del coco. Contémoslas. No dejemos que se pierdan o se transformen en leyendas apenas reconocibles. Ya no nos queda nada más que perder.
0: Del Castillo, catedrático jubilado de universidad, divulgador científico y de la memoria histórica, ha leído en Luna de Artículos el escrito titulado Las historias del Sacamantecas, del que es autora Adriana Torres, escritora y pedagoga, que ha sido publicado en CTE.

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0: Iniciamos una nueva edición de Nuestro Norte es el Sur, el espacio que produce el Centro de Documentación y Solidaridad con América Latina y África, CEDSALA. Saludamos a Carmen Salabert y Vicenta Pérez.
1: Hola, buena vesprada.
2: Hola, Vicenta y Enrique. I bona vesprada, amigues i amics, que cada 15 dies ens acompanyeu en el programa de ràdio de CEDSALA, Nuestro Norte es el Sur. El programa de hoy va a ser sobre Bolivia, el país que se encuentra sumido en una grave crisis política, social y económica. Un mes con la paz sitiada y bloqueos de carretera que afectaban al menos a 6 de los 9 departamentos que conforman Bolivia.

0: tenemos en el programa a Gastón Núñez, comunicador social y analista político. Hola Gastón, buenas tardes.
1: Muy buenas tardes Carmen, saludo cordial a tu importante medio de comunicación y por ende a todas aquellas emisoras con las que seguramente ustedes trabajan. Es una alegría compartir este espacio.
0: Bienvenido al programa Nuestro Norte es el Sur. Y como hemos dicho anteriormente, tu país está sufriendo una grave crisis. Y en primer lugar nos gustaría que nos dijeras cómo se encuentra en estos momentos la situación.
1: Entiendo que la situación que inicialmente se había tornado como una petición específica de los que iniciaron la movilización en Bolivia, estoy hablando de dos organizaciones, la Central Obrera Boliviana y la Federación Túpac Katari, que está en el norte de La Paz, toda la región andina, llamaremos así, conjuntamente la Organización de Todos los Trabajadores de Bolivia, presentaron un pliego petitorio al gobierno con muchos puntos referidos exclusivamente a temas salariales y temas de carácter hidrocarburífero, llamaremos así. Sin embargo, a lo largo de la trayectoria de esta movilización se ha tornado, yo diría, más complicada. ¿Por qué? Porque alrededor de la petición de ese pliego se ha incluido la demanda de renuncia del presidente Paz Pereira, el presidente de Bolivia. Aquello un poco ha abierto unas zanjas dentro del componente de la organización que unas sí están todavía reclamando aquello, pero otras ya están a punto de iniciar diálogo, llamaremos así, con el gobierno. Tal es así que ayer les ha convocado el gobierno y ellos han aceptado. La Central Obrera Boliviana, que es la organización matriz, ha respondido y es precisamente que en los minutos siguientes probablemente inicie el diálogo la Central Obrera. No tanto así, estoy hablando, ojo, los campesinos que todavía están radicalizando sus medidas con bloqueos en tres diferentes zonas de Bolivia: la zona andina, la zona de los valles y un pequeño sector en la zona de los llanos. Este es el componente aún que creo que cuya demanda se ha alterado completamente y no encuentra visos de solución, porque yo creo que se va a llegar a fracturar el movimiento movilizado producto de dos ejes temáticos. Unos que van a reclamar una cantidad de temas que sí son urgentes, temas de hidrocarburos, temas de leyes, temas de abrogación de decretos supremos y, por qué no decir, de desarticulación de aquellos llamados grupos paramilitares. Esta es la demanda de la COP. Frente a la otra, reitero, que todavía sigue agarrando el discurso de renuncia del presidente. Este es un panorama global que te lo presento, Carmen.
0: Entonces, ¿qué ha pasado para que solo a 6 meses de las elecciones se hayan producido estas graves protestas?
1: El descontento de las organizaciones sociales está llevando a un planteamiento radical. Las organizaciones han coincidido a inicio de la movilización en pedir la renuncia porque, primero, no ha respondido a las expectativas electoral, no las ha resuelto el gobierno. Segundo, hay todavía algunos decretos que los ha impuesto el gobierno que tampoco es de común acuerdo en Bolivia de parte de las organizaciones. Y tercero, hay una demanda que cruza todo, que es el tema de la llamada gasolina basura. Se ha vendido en todo Bolivia una gasolina que no ha producido efecto, al contrario, ha arruinado las movilidades, los vehículos, y esto se ha tornado aún mucho más peligroso en las demandas.
0: Antes has nombrado que puede ser que se desunan todos los que estaban unidos, porque indígenas, aymaras, mineros y juntas vecinales habían pasado de apoyar al presidente. ¿Cómo lo ves, esta unión?
1: Me parece bien que toques este punto, porque es verdad, una cantidad de estos sectores, lo que ayer apoyaban al movimiento, al socialismo, el MAS, con Evo Morales, etcétera, hoy se desencantaron de Evo y han ido a la corriente de apoyar al binomio de Rodrigo Paz y Edman Lara, creyendo que ellos sí iban a resolver temáticas importantes de minería, de hidrocarburos, la situación económica, y una cantidad de otras demandas, pero muy lamentable que no las ha cumplido, y por eso esta movilización que ya toca 48 días en la que se ha incorporado, reitero, esta demanda de renuncia. Pero si bien cundió la petición sobre la renuncia, otra vez la central obrera, con mucha crítica de los sectores sociales de la población, ha retrocedido. Ya no quiere la renuncia, pide un pliego petitorio, como ya te decía hace un momento, que se hable sobre todo de el alivio económico, solución a la gasolina, la abrogación de algunos decretos, la desarticulación de grupos paramilitares violentos que han ido y han tratado de maltratar a quienes estaban bloqueando. Entonces, seguramente esto lo van a ver en los minutos siguientes en la Casa del Pueblo, que es la Casa Presidencial. Deben estar hablando los trabajadores con el gobierno para buscar algunas salidas a este conflicto.
0: Y entonces, ¿la izquierda ahora está unida o tampoco? Porque para las elecciones no iba unida la izquierda.
1: Sí, muy lamentable. La izquierda hace 2 años se partió en 4. El movimiento al socialismo, consiguiendo alguna serie de, yo diría, más de apetitos de poder, y otra encaramada en acomodamientos de carácter individual, ha ido fracturando las esperanzas del pueblo. Esa izquierda que en principio se decía era unitaria, cuando llegó Evo Morales, aglutinó a las organizaciones, tuvo la esperanza de coger todavía a grandes movimientos progresistas, hoy ya no se habla así. En Bolivia, prácticamente la corriente de Evo sigue su curso, pero minimizada, es decir, con menos gente que lo esté apoyando, lamentablemente. Hay otros sectores que, reitero, han querido apoyar a esta fracción de Lara. Cuando digo Lara, es el que es vicepresidente. Él aglutinó la cantidad de esperanzas para sectores que estaban descontentos con la izquierda. Lara no es de izquierdas, tampoco Rodrigo Paz es de izquierdas. Lo que aquí llama la atención es que como un sector se haya ido por descontento ante las expectativas, ante la presión de que, como una especie, yo diría, de traición a las esperanzas de la izquierda, se haya fracturado en 4. Unos de sectores en el alto con la señora Eva Copa, otros con el que fue presidente, Luis Arce, otros con Andrónico Rodríguez, que es del ala de Evo Morales, y el propio Evo. Te reitero, son 4 quienes fracturaron al movimiento popular en Bolivia.
0: Cuando se han producido estas protestas en contra del presidente, ¿la izquierda está unida o tampoco está unida?
1: Como te decía, estaba unida con la petición de la renuncia de Paz, pero este último, la gente y otros sectores han vuelto a partirse, unos en la corriente de renuncia, y estoy hablando de horas, no estoy hablando de hace una semana, no, estoy hablando de los últimos días, que producto de la confrontación social con la central obrera, no quieren que la central obrera aglutine, porque supuestamente habría traicionado las esperanzas de la izquierda, del movimiento popular. Ahora ellos están llevando por otro lado el movimiento. Por otro lado está Evo Morales, por otro lado están los campesinos. Entonces es muy lamentable lo que se da en criterio de búsqueda de unidad. Si hoy tocaría elecciones, volveríamos a tener fractura, no sé de cuántos.
0: Las protestas y las peticiones que hacen mayoritariamente son económicas o políticas también.
1: En principio habían sido de carácter económicas, sobre todo en respuesta a la demanda que le habían pedido al presidente Rodrigo Paz que resuelva la crisis que dejó el anterior gobierno. Pero esa crisis que dejó Luis Arce, que era del MAS, se fue deteriorando producto de otro tipo de movilizaciones sociales que, yo diría, intentaron mostrar un panorama muy desalentador. Y aquello ha puesto en manifiesto de nuevo que el hecho intente fracturarse, sí, producto de las ambiciones de carácter personal. Esto está pasando. Esto está llevando de nuevo a una seria fractura que puede llevar resultados para las elecciones de 2030. Ojo, cuidado que la izquierda no encuentre horizonte político para una respuesta al pueblo que sí, de algún momento estaba encantada hasta hace 6 años, en la última elección de octubre de 2020, estaba todavía respondiendo con el 55% de la votación frente a la derecha, que no alcanzaba ni el 40%. Ahora, si llamaríamos a elecciones, muy lamentable serían los resultados.
0: Estos sucesos, ¿puede ser que agudicen la división entre indígenas y ladinos?
1: Sí, claro, se está dando. Como te decía al principio, ¿verdad? El movimiento indígena ha tomado una rienda suelta por su lado, porque ellos se han situado en la zona andina. En el mapa político del país, la zona andina resiste con componentes estrictamente reivindicativos que hablan por sí solo de lo que ellos quieren pedir. Ya no así tanto la renuncia de paz. Sin embargo, aquí aparecen, como te decía, los trabajadores, los obreros, los petroleros, los mineros, que están esperando la decisión de su ente matriz, la Central Obrera Boliviana, para tomar en el futuro acciones que no intuyo que estas puedan ser muy alentadoras.
0: Entonces, ¿no ves factible una solución a corto plazo, aunque sean buenas las respuestas que quiera dar el gobierno?
1: El gobierno ha de disimular, lo pongo entre comillas, que quiera intentar buscar una salida, pero el gobierno va a intentar buscar salidas, pero coyunturales, no de carácter estructural. Cuando quiero decir estructural, no vas a buscar una salida que sirva de aquí a 6, 8, 1 año, 5 años. No, no, no. El gobierno está tratando de marear la perdiz. Y hoy día, con la Central Obrera Boliviana, seguramente ha de buscar de nuevo este tipo de salidas, tratando de decorar. Sí, vamos a hacer esto, pero al final no lo cumple. Sí, vamos a dar respuesta a su pliego, pero al final sale con otra cosa. Le van a pedir un tema que incluso a otros países interesa: la relación con el Fondo Monetario Internacional. El gobierno boliviano de Rodrigo Paz, a los días que fue posesionado, se fue a los Estados Unidos. Se reunió no solo con Donald Trump, Marco Rubio, sino que se reunió con el Fondo Monetario Internacional. Hizo, yo diría, una especie de pacto, no sé si llamarlo así, para decir: si lo que te vamos a colaborar en materia económica lo tienes que cumplir, pero aquí están los requisitos, tienes que cumplir esto y esto y esto. Esto que yo estoy diciendo lo había negado en los debates con Tuto Quiroga, que fue otro opositor en el tiempo de Evo Morales. Lo que quiero decir, en consecuencia a todo lo que se va a ver, es prácticamente, de nuevo, una especie de engaño y traición de un gobierno que quería responder a las expectativas populares, pero al final no ha cumplido, yo diría, ni en el 10%. Han aparecido temas muy por abajo que están llamando la atención. El caso Maletas. El caso Maletas, son 32 maletas que nunca el gobierno ha dado respuesta a qué contenía esas maletas. Se habla de armas, se habla de drogas, y por eso le han llamado el caso Narcomaletas, que venía de Estados Unidos. Han llegado hasta Chile y lo han denunciado narcomaderas, las maderas trasladadas que contenían por debajo de algunas droga también. 108 toneladas de maderas con droga. Y este caso también es otro que está comprometiendo la vida del gobierno, y el gobierno no responde con claridad este tema. Es muy lamentable decirlo así, porque si un gobierno con aparente rostro populista, hasta ahora es más comprometido, yo diría, en el ala que le corresponde a Rodrigo, responder más al pedido de Estados Unidos, al pedido del Fondo Monetario Internacional, que le está poniendo condiciones para gobernar, o de lo contrario no le va a apoyar. Esto es muy serio, y el destino de Bolivia va a ser todavía permeado con el permiso, llamaremos así, todavía de los Estados Unidos, el cumplimiento con el Fondo Monetario Internacional.
0: Está todo muy complicado. Gastón, te agradecemos muchísimo el tiempo que nos has dedicado y la información que nos has transmitido. Y desde luego, se puede decir más alto pero más claro no. Muchísimas gracias.
1: Aquí, por lo menos en un resumen, te he mostrado lo que se está viviendo en Bolivia de una manera muy grave.
0: Os deseamos muchísima suerte y muchas gracias.
1: A ustedes un abrazo y hasta pronto.
0: Ha estado en el programa Gastón Núñez, comunicador social y analista político. Yeah.

0: En la agenda de los próximos días, el martes 30, como todos los últimos martes de mes, concentración a las 7 de la tarde en el CIE de Zapadores para pedir el cierre de los centros de internamiento de extranjeros. Y el miércoles 1, como todos los primeros miércoles de mes, a las 8 de la tarde, concentración en la plaza del ayuntamiento en contra de la violencia machista.
1: Hem arribat al final del programa i, com sempre, us agraïm la vostra companyia.
0: Nos despedimos y os esperamos dentro de 15 días en el programa Nuestro Norte es el Sur.

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1: Un hombre del pueblo de Neguá, en la costa de Colombia, pudo subir al alto cielo y a la vuelta contó. Dijo que había contemplado desde allá arriba la vida humana y dijo que somos un mar de fueguitos. El mundo es eso, reveló. Un montón de gente, un mar de fueguitos. Cada persona brilla con luz propia entre todas las demás. No hay dos fuegos iguales. Hay fuegos grandes y fuegos chicos y fuegos de todos los colores. Hay gente de fuego sereno que ni se entera del viento y gente de fuego loco que llena el aire de chispas. Algunos fuegos bobos no alumbran ni queman, pero otros arden la vida con tantas ganas que no se puede mirarlos sin parpadear, y quien se acerca se enciende.

Hola y hola, saludos alados, besos o besos, bienvenidas, bienvenidos una vez más aquí a Mar de Fueguitos. Todo preparado en nuestra cubierta, ya está aquí también nuestra invitada de hoy en Mar de Fueguitos, lista, preparada para charlar con todos nosotros. Ella ya ha estado aquí.

Artito de América en ese país, el país más chiquito de Centroamérica, al que bautizó así el gran poeta Roque Dalton, El Salvador. Con Vidalina Morales vamos a charlar dentro de unos minutos de cómo andan las cosas por su país, por su tierra, por El Salvador. Además, también tiempo para la poesía. Poesía hoy más marina que nunca, poesía que nos llega de la mar, desde la mar, que tiene a la mar bañándose entre sus versos. Además, música, alguna que otra noticia, es nuestra propuesta marina para el día de hoy. Y la música nos llega de un disco que ha salido hace apenas unos meses, una propuesta muy curiosa, un disco que han dicho sus autores está inspirado en Gaza, en lo que está pasando en los últimos años en Gaza, en ese genocidio que está sufriendo el pueblo palestino de Gaza. Un disco en el que han estado pues más de 3 años trabajando. Hablamos de Maggi Ollenart, la cantante de Suberoa, de Iparralde, y Juancho Ceverio, el músico guipuzcoano. Ambos dos ya grabaron otros 2 discos juntos, en 2007 Aribiru, en 2010 Baldi, y ahora pues más de 15 años después publican este disco Lur, Tierra, en vasco se titula este trabajo, como os digo, muy basado en Gaza, en Palestina, pero también canciones que tienen que ver con los bosques de Suberoa, la tierra de Maggi, con la conciencia ecológica, la vida local, las tradiciones, los pueblos, la lucha de las mujeres, el euskera, de todo eso nos encontramos en este disco El Lur. Los textos de las canciones son algunos, canciones populares de Suberoa, la mayoría textos de poemas de Charo Borda y de Leire Bilbao, también alguna letra de Maggi y Juancho, y también pues alguna letra basada en poemas de poetas palestinos. También muchas colaboraciones en el disco, bueno, algunas colaboraciones. Yule Nakiari participa en 3 canciones, cantando, Olaya Incharte y Miren Narvaiza en otra de las canciones. Luego también hay un montón de músicos que participan en este disco. Miren Ceverio al rabel y al violín, Ángel Unzu a la guitarra, al bouzouki, pues también está por ahí Chaso Echebeste al bajo eléctrico, Carlos Arancegui a la batería, Joseba Belinoir a la guitarra eléctrica. Bueno, diferentes participaciones en este disco, en este Lur, que vamos a estrenar hoy aquí en Mar de Fueguitos. El libreto de este disco, la primera de las páginas, habla, nos recuerda, aparece en inglés, como fue escrito, y en castellano, el poema Il Bear Badut, Si he de morir, el último poema que dejó escrito Refat Alarín, el profesor, el filólogo, el escritor, el poeta, el activista gazatí, profesor de literatura de la Universidad Islámica de Gaza, fue asesinado el 6 de diciembre del año 2023 por un ataque israelí en Gaza. Tenía 44 años y con él, junto a él, murieron también 4 de sus hijos, su hermano, su hermana. Ese poema, como os digo, el original en inglés y su versión en euskera, aparece en la primera página de este libreto del disco Lur. También hay otra canción, Palestinaren Miña, que habla del dolor que les provoca a los autores de este disco lo que está pasando en Palestina en este caso. La letra es de Juancho Ceverio. Y hay otra canción también con la traducción, en este caso de la poeta Icharo, la escritora Icharo Borda, la traducción al euskera, una canción que aprovecha o parte de unos versos del poeta palestino Mahmoud Darwish. En Ichak, mis palabras, se titula esta canción, y parte de un poema que se titulaba Salmos, de Mahmoud Darwish, y de parte de ese poema aparece en esta canción. Dice así: cuando mis palabras eran tierra, fui amigo de las espigas. Cuando mis palabras eran ira, fui amigo de las cadenas. Cuando mis palabras eran piedra, fui amigo de los arroyos. Cuando mis palabras eran revolución, fui amigo de los terremotos. Cuando mis palabras eran coloquíntida, fui amigo del optimista. Y cuando mis palabras se tornaron miel,
las moscas cubrieron.

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De esas palabras, de esos Neichak, parte esta canción, ese poema, por cierto, de Mahmud Darwish, termina así: niños de Babilonia, descendientes de cadenas, volveréis a Jerusalén dentro de poco. Dentro de poco creceréis y cosecharéis el trigo del recuerdo del pasado. Dentro de poco las lágrimas se tornarán espigas. Niños de Babilonia, volveréis a Jerusalén dentro de poco. Aleluya. Zarpamos en mar de fueguitos. Lur se titula este disco, de Maggio Llenart y Juancho Cebedio Neichak. Esta canción, versos de Mahmud Darwish, traducidos al euskera por Itxaro Borda. Una canción, un disco dedicado al pueblo gazatí, al pueblo palestino. Un disco para denunciar, para mostrar el dolor que nos provoca lo que está pasando en aquella tierra, en Palestina.

0: Abrimos nuestro diario de a bordo. La semana pasada hablábamos de inteligencia artificial, hoy lo tenemos que volver a hacer. Hablamos de otro informe que se acaba de presentar hace unos días. Para el año 2030, pasado mañana, dentro de nada, los centros de datos que alimenta la inteligencia artificial consumirán tanta agua como los 1.300 millones de habitantes de África al sur del Sáhara, señala este informe de la Universidad de las Naciones Unidas para el Agua, el Medio Ambiente y la Salud. Por ejemplo, otro dato, el consumo de electricidad alcanzará a 945 teravatios hora. Un teravatio equivale a 1.000 millones de kilovatios. O sea, lo que es lo mismo, traducido a otro dato, casi el triple del consumo anual combinado de Pakistán, Bangladesh y Nigeria. Tres países que suman 650 millones de habitantes. Ese será el consumo de electricidad de los centros de datos que alimentan la inteligencia artificial. Y si nos fijamos en el territorio, en la tierra, en la ocupación del suelo, otro dato, su ocupación del suelo, el de esos centros de datos para la inteligencia artificial, superará los 14.500 kilómetros cuadrados, el doble del área metropolitana de Yakarta, donde viven más de 40 millones de personas. Este informe de la Universidad de las Naciones Unidas expone que la inteligencia artificial no solo emite carbono. Cada consulta a un chatbot, cada imagen generada y cada vídeo sintético deja una huella invisible también en el agua y el territorio. Si no se gestiona de forma sostenible, la infraestructura digital podría convertirse en una pesadilla ambiental para los países más vulnerables, mientras los beneficios se concentrarán, como siempre sucede, en unas pocas naciones ricas, señala este estudio. Su título, Coste ambiental del uso energético de la inteligencia artificial, huellas de carbono, agua y suelo. Los autores de este informe sostienen que hasta ahora solo se había medido la huella de carbono de los grandes modelos de inteligencia artificial, ignorando sistemáticamente el agua que consumen para refrigeración y generación eléctrica y también el territorio que ocupan para las infraestructuras energéticas y cadenas de suministro. El problema, según los autores de este informe, es que estas tres huellas no se mueven en la misma dirección. Cambiar del carbón a la bioenergía, por ejemplo, reduce la huella de carbono en un 70%, pero, sin embargo, multiplica la huella de agua por 30 y la de suelo por 100. Lo resumen los autores de este informe en una frase: bajo en carbono no es sinónimo de bajo en agua ni de bajo en territorio. Un último dato más, en el año 2025 los centros de datos globales consumieron 448 teravatios hora. Si fueran un país, serían el undécimo mayor consumidor de electricidad del mundo, por detrás de Francia y por delante de Arabia Saudí. Aquí dejamos hoy por hoy nuestro diario de a bordo.
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Nací en un pueblo bañado por el Mediterráneo y por el Atlántico. El azar quiso que el primer llanto sonara en un lugar llano y húmedo, donde la marea apenas tiene que incorporarse un poco para hacer que sus olas rompan en la orilla. El horizonte se clava irremediablemente en los ojos si miras al frente. No recuerdo conocer la playa, siempre estuvo ahí. ¿Cómo no iba a nacer enamorada y soñando? ¿Cómo no saber de la belleza a través de la intuición? ¿Cómo no entender que volver a casa será siempre volver a llenarme la piel de viento y sal? Iris castaño bañado en un millón de azules. Todo lo que conozco se parece al mar. Es uno de los primeros textos que aparecen en el nuevo libro de Sara Buo, la artista, la poeta, la escritora de la línea de la Concepción de Cádiz. Este poema lleva por título La línea, esa línea en la que, como dice ella, nació ese pueblo bañado por el Mediterráneo y por el Atlántico. Sara Buo, ese apellido, su nombre artístico, viene de la contracción de sus apellidos reales. Sara Bueno Hormigo se llama ya. Y este libro, precioso libro, además que lleva con las ilustraciones de Berta Jonch, lo ha publicado pues la editorial que ha publicado pues sus últimos libros, Lumberg Editores, ha publicado este libro que tiene un título inquietante, Si el mar no regresa, se titula el nuevo poemario de Sara Buo. Nacemos de un primer mar que se rompe, que nos deja ir. Caminamos la vida anhelando traer esa paz de vuelta desde el primer llanto hasta el último suspiro. Es el poema que abre este libro, este poemario, este Si el mar no regresa. Hablábamos de azules, antes de millones de azules, nuestra compañera Alicia Cachero nos va a leer otro de los poemas de este libro de Sara Buo.

0: azul. El silencio se hacía demasiado grande, así que busqué un acantilado desde donde poder convertir el estruendo de la nada en el crujir de las olas. Mar también es el sonido con el que baila el alma, el color de las gatas tristes, el sabor del llanto y el tacto del cuerpo, que es agua llegando a su hogar. Mar es esta cama, la misma que un día fue barco. Nunca sé si me mantiene a salvo o si se esfuerza en hacerme naufragar. Ambas opciones por mi bien. Nunca sabré si el azul guarda buenas intenciones.
1: Si te pregunto qué es el mar, me dices un animal de lluvia que sin tregua recorre la distancia infinita que de sí mismo le separa. Estos no son unos versos de Sara Buo, son versos de Chantal Maillard. Son los versos que dan pie, que encabezan este otro poema, este sí, de Sara Buo. Hablábamos de esa pregunta, esa duda inquietante. ¿Qué sucedería si el mar no regresa ahora? Eso nos lo cuenta al final del libro. No lo vamos a contar aquí, Sara Buo. Ahora nos cuenta en este otro poema las cosas que podemos aprender si nos fijamos del mar, de la mar.

0: lo que te enseña el mar. No sé si el mar soñó con ser mar alguna vez antes de serlo. No sé si quiso ser tan hondo, si quiso ser dueño de su misterio, si fantaseó con perfilar sus rincones más profundos, o si realmente hubiera preferido dejarse conocer por completo. No sé si quiso poseer la sal, contener tantas despedidas, tantos suspiros, tantas heridas, deshacer tantas huellas, ser siempre recuerdo. Pero miro al frente desde esta orilla, desnuda de juicio, dispuesta a la vida, y me lleno el corazón de una paz tan poderosa que es capaz de ordenar mis tormentas favoritas. Miro al frente y este océano tan contundente no parece que pida permiso para romperse, para recomponerse, para cumplirse. Si fracasó en su intento de ser otra cosa, nunca podré saberlo. Pero algo me dice que si hubiese soñado con ser cielo, en este preciso instante estaría bañándome en las nubes.
1: Cielo, mar, millones de azules en la poesía, en el último libro recién publicado de Sara Buo, Si el mar no regresa, se titula esta joyita, ilustraciones de Berta Jonch, y lo ha publicado la editorial Lumberg. Decíamos cielo, mar, azules y tierra. Podríamos decir también Lur, se titula este disco de Maggi Ollenart y Juancho Ceverio Echechipia, que estamos estrenando hoy aquí en Mar de Foguitos, y al que vamos a regresar ahora, muy al hilo también de la poesía, de los versos de Sara Buo. En este caso, la letra de esta preciosa canción es de otra poeta, de otra escritora vasca, Leire Bilbao, Zuhaitz Batek Haizea. Se titula este tema, que habla de árboles, que habla de vientos y que dice así, al comienzo dicen así sus dos primeras estrofas: como un árbol ama el viento, tú me haces bailar cuando empiezas a cantar. El temblor de las hojas en los labios, el temblor de los pájaros en el cuerpo.

0: Nuestro siguiente invitado hoy aquí en Mar de Foguitos llega de El Salvador y, como os contábamos, ya estuvo por aquí en este programa hace bastante tiempo, allá por abril del 2019. Lo hemos tenido que mirar en nuestra página web porque sabíamos que había estado, pero no nos acordábamos de la fecha. Ha pasado muchas cosas desde entonces y no podemos decir, bueno, al menos no creo yo, que el país esté, El Salvador, mucho mejor de cómo estaba por aquel 2019. Nos lo dirá ella, que está por aquí, por Euskadi, está invitada participando en diferentes actividades por la organización Ingeniería Sin Fronteras de Euskadi. Ella es Vidalina Morales, es campesina y defensora de los bienes naturales y ya lo era entonces, en 2019, sigue siendo presidenta de la Asociación de Desarrollo Económico y Social de Santa Marta, ADES. Se llama esta asociación ADES, fue creada creo que en el año 1993. Muy buenas, Vidalina, bienvenida otra vez aquí a Mar de Foguitos.
1: Muchísimas gracias por la oportunidad que me brinda de estar con usted y con su audiencia, que seguramente es mucha la audiencia que escucha estos programas. Y pues es un gusto nuevamente estar en este lugar. Gracias grandes o infinitas gracias a quienes hacen posible que pues podamos estar en estos lados, digamos, como por ejemplo, pues Ingeniería Sin Fronteras, que es quien, como usted bien lo decía, ha hecho posible de mi persona a este país.
0: Decía antes, claro, que estuviste aquí en 2019, en abril, y decía que ahora nos contarás si está mejor o el país. Me acabo de dar cuenta que en 1 de junio del 2019, poco después de estar tú aquí, es cuando Nayib Bukele fue elegido presidente de El Salvador. Cuando estabas por aquí todavía, Nayib Bukele no era el presidente de El Salvador, ahora ha sido 4 años presidente y ha vuelto a salir hace poquito, en junio de 2024, otra vez para otros 4 años de presidente. Lo primero, Vidalina, no sé, ¿cómo está tu Salvador?
1: Seguramente para los que escuchan la, digamos, la campaña o la información que se brinda desde los medios oficiales de comunicación que sostiene muy bien este gobierno salvadoreño, pues puedo decir que como se vende el país, es un país muy bonito, con mucha atracción al turismo, por ejemplo, se vende un país donde se ha dado un ultimátum a la al tema de pandillas, por ejemplo. En fin, se vende un país que pues está mejor que otros años anteriores, que está mejor con este presidente que con los gobiernos anteriores, pero esa es como cómo se vende el país, ¿verdad?, hacia afuera. Pero bueno, a ver, si aterrizamos en las realidades que vivimos en el día a día, hay sin duda retrocesos significativos. Bueno, déjeme contarle que El Salvador pues ha vivido momentos muy difíciles en la historia y de alguna u otra manera hubieron avances significativos en temas, digamos, de rescate a los derechos humanos, por ejemplo. Después que se firman los acuerdos de paz, pasaron varios años en donde medianamente la democracia se vislumbraba. Claro, no hemos tenido una democracia robusta, pero pues ha habido de alguna manera aproximación. Y bueno, hay algo que se está perdiendo cada vez más en El Salvador y son libertades y derechos, ¿verdad?, fundamentales que nos competen a todos los salvadoreños y salvadoreñas. Claro, el costo que se paga porque haya un discurso gubernamental de acabar con las pandillas es un costo muy elevado y muy caro para la población salvadoreña. Por ejemplo, el hecho mismo de que en estas redadas que se hicieron en el pasado cercano para capturar a supuestos delincuentes, también han capturado a mucha gente inocente, y eso también se sabe por el mismo oficialismo, ¿verdad?, en donde hay mucha gente inocente presa. Entonces hay, como hemos denunciado en algunas ocasiones, un irrespeto al debido proceso, digamos, cuando hay capturas arbitrarias hay manipulación a marcos jurídicos tan importantísimos como la Constitución de la República. También hay un, digamos, una gobernabilidad un tanto lineal, digamos, porque pues hay un control total y absoluto desde el Ejecutivo hacia los demás órganos del Estado, por ejemplo, hacia el Legislativo y hacia el Poder Judicial. Y ahí viene, pues, porque no se llevan a cabo procesos apegados a la ley cuando hay capturas de personas inocentes. Creo que ese es El Salvador que tenemos hoy, en donde pues hay mucha gente presa, inocente, donde pues hay personas que se están muriendo dentro de esas cárceles, y el irrespeto casi total a los derechos humanos en el país.
0: El 27 de marzo de 2022 aprobó Nayib Bukele ese régimen de excepciones a norma legal que deja en suspenso varias garantías constitucionales para que policías y soldados, era la excusa entonces, tengan manos libres para perseguir a los pandilleros. Unas 90.000 personas han sido detenidas desde entonces bajo el régimen de excepción, muchas de ellas, como contabas, activistas de derechos humanos, gente inocente que no tiene nada que ver con estas pandillas. Decíamos, tú eres defensora de los bienes naturales, también campesina. ¿Es peligroso al día de hoy defender, por ejemplo, tu tierra en El Salvador, la tierra, el agua, los bienes naturales de tu tierra?
1: Seguro que a partir del régimen de excepción, como usted bien lo mencionaba, se han, digamos, limitado muchos derechos. Y uno de esos derechos es el derecho a la libertad de expresión, que está prácticamente coaptado, o sea, cortado por parte del Estado mismo, en donde, pues, quienes reclamamos legítimamente derechos que nos corresponden, corremos el riesgo de ser capturados y de ser llevados a prisión. Ese es como el alto riesgo. Y hay ejemplos de personas que han sido, pues, personas claves en la defensa de derechos humanos, en la, digamos, en la divulgación de cómo se están violentando los derechos humanos. Por ejemplo, hay un caso muy ejemplarizante en El Salvador y muy reconocido a nivel internacional, y es el caso de la abogada de Cristosal, Ruth López. Este caso ha trascendido fronteras, en donde pues esta mujer es capturada el año pasado, ya hace más de un año, y ella sigue en prisión a pesar de las infinidad de voces que se han alzado por la libertad de Ruth López. Ruth López, como abogada y defensora de derechos humanos, denunciaba mucho la corrupción que existe en el gobierno actual. Eso le costó a ella ser capturada y llevarla, pues, a esas rejas de la prisión, ¿verdad?, que ahora son cientos, miles de personas que están presas inocentemente. Y así como ella, pues, hay muchas más personas que están en esta misma situación. Digamos que si algo es como complicado ahora en el momento actual, es como reclamar, ¿verdad?, esos derechos que legítimamente nos corresponden, porque pues eso tiene un costo que puede ser ir a parar a la cárcel principalmente.
0: Creo que incluso tu hijo Manuel, en mayo del 2023, también fue detenido. No sé en este caso por qué, pero no, también estuvo detenido.
1: Lo que ha sucedido en el transcurso de estos años ha sido capturas, y dentro de esas capturas nuestra organización, nuestra comunidad Santa Marta, pues ha enfrentado también capturas de compañeros, ¿verdad? Y bueno, el caso que hemos liberado por varios años ha sido el caso de la captura de nuestro director, el abogado de nuestra organización, y tres compañeros más que fueron capturados justo en el 2023, en enero, iniciando el 2023. Ha habido todo un proceso, digamos, de lucha por la libertad de nuestros compañeros, y debo de decir a la audiencia que los compañeros, pues a partir de ser capturados un 11 de enero del 2023, La comunidad Santa Marta, junto con otras organizaciones a nivel nacional, emprendieron una lucha por la defensa y por la libertad de nuestros compañeros. Y estos compañeros en tres ocasiones han sido liberados por tres tribunales diferentes. Y justamente estamos, digamos, recientemente, quizás el mes, hoy en mayo, pues ya supimos de manera, digamos, concreta que estos compañeros ya quedan en libertad definitiva. Entonces, en esto, como le decía, las capturas han sido continuas, digamos, y justo también en ese año 2023, cuando estábamos luchando por la libertad de nuestros compañeros, también trastocan, ¿verdad?, la familia, mi familia, en donde capturan a uno de mis hijos. Y bueno, logró la dicha, digamos que, pues claro, el papel que he desempeñado no es por, no estoy en el afán de echarme flores yo misma, sino más bien ha habido un reconocimiento al trabajo que ha realizado, al trabajo que mi persona ha desarrollado, y bueno, logramos incidir para que mi hijo quedara en libertad. En términos de 24 horas, él queda en libertad. Pero esa, digamos, fue una, de verdad, fue un milagro, porque no es la suerte que corren muchos, muchos jóvenes, muchas personas que son capturadas, que han sido capturadas bajo este régimen.
0: No sé si esa política de amenazar, atosigar, acorralar, perseguir a defensores de los derechos humanos y defensoras, no sé si tiene su resultado, si realmente notáis que la gente se lo piensa dos veces antes de ponerse pues al frente de organizaciones campesinas o de organizaciones ecologistas como las vuestras, y si está teniendo efecto en lo que tiene que ver con el activismo, con vuestro trabajo en las comunidades.
1: De hecho, creo que El Salvador, a partir también del año pasado, 2025, que se aprueba una ley de agentes extranjeros también, que viene como a criminalizar a las organizaciones sociales, principalmente aquellas que tenían su estatus jurídico desde ese año para acá, y bueno, de mucho antes, había un temor. Sigue habiendo un temor en la población a movilizarse. Sin embargo, bajo esos miedos y bajo ese peligro, la gente sigue movilizándose. Digamos que hay grupos a nivel de país que siguen estando ahí presentes en la lucha por, digamos, por defender derechos. Por ejemplo, hay movilizaciones grandes que tienen que ver por la libertad de los presos políticos, por ejemplo, de los presos que están bajo este régimen. Con todo y los temores, seguimos haciendo el trabajo, seguimos movilizándonos y seguimos exigiendo justicia. Y aquí lo que nos ha pesado, o sea, lo que nos ha hecho como fortalecer un poco, mejor dicho, es que, pues, en realidad, estos temas han trascendido fronteras, ¿verdad? Hemos encontrado mucho apoyo en la solidaridad internacional, en organizaciones aliadas, en organizaciones amigas, en organizaciones que definitivamente trabajan mucho por el tema de derechos humanos, y pues se han logrado visibilizar todas esas luchas locales que aún se liberan en el país. Hay muchas luchas que, pues, no estamos como dispuestos, digamos, a dejarlas, porque la necesidad sigue presente, ¿verdad? Por ejemplo, pues sabemos como ciudadanos y ciudadanas que tenemos derechos a servicios básicos, y esa necesidad la siente la gente y la exige. Entonces, yo creo que, pues, a pesar de todo, con los temores y todo, la gente sigue movilizándose. Seguimos alzando la voz, ¿verdad? Porque primero paren estas violaciones de derechos humanos a defensores y defensoras de derechos humanos, y a que se restablezca, ¿verdad?, el orden en nuestro país. Pues no es justo ya con tantos años de vivir bajo un estado de excepción, ¿verdad? Que esto en el pasado nunca se había visto, y en ningún otro país se ha visto que por años dure un régimen de excepción como lo estamos viviendo en El Salvador.
0: Has hablado ya varias veces de trascender las fronteras, del impacto internacional que puede tener vuestras luchas. Hablábamos antes de que estás aquí invitada por Agentes de Ingeniería Sin Fronteras y hablabas también de esa ley de agentes extranjeros. Una ley que, en definitiva, una de las cosas que hace o quiere conseguir esa ley del gobierno de Bukele es que organizaciones internacionales, ONGs de cooperación al desarrollo, por ejemplo, tengan muchas más dificultades o no puedan trabajar con vosotras, no puedan apoyaros desde, ¿no?, de alguna manera. No sé si ya se notan los efectos de esa ley y no sé cómo estás haciendo, qué se puede hacer contra esa ley.
1: Primero, debo decir que ha habido un desmantelamiento de las organizaciones de la sociedad civil. Muchas de ellas han tenido que salir del país porque pues han tenido mucho temor, y las que aún estamos pues seguimos trabajando bajo digamos los reglamentos de, o sea, bajo como los las exigencias de esta misma ley. Y es como muy triste, digamos, hasta cierto punto, porque en muchas organizaciones que estamos trabajando junto a las comunidades, hay muchos proyectos que se han visto afectados. Por ejemplo, nosotros, estoy hablando de nuestra organización, hemos tenido mucho apoyo de organizaciones de estos países, del País Vasco, de Valencia, entre otras, que han tenido que ver, que no tienen ningún componente político. Es un acompañamiento que estas organizaciones se apegan, digamos, a los objetivos de desarrollo sostenible del milenio, en donde pues hay muchos países, como El Salvador, por ejemplo, en donde la misma pobreza imposibilita, digamos, alcanzar el goce pleno de derechos, como por ejemplo el acceso al agua. Nosotros hemos tenido esa desventaja de que se nos vayan proyectos que van directamente para las comunidades, por ejemplo, en temas del agua, por ejemplo. Y también hay otras organizaciones que, pues, definitivamente dicen, bueno, no vamos a poner en riesgo nuestros recursos económicos, porque pues lo primero que piden es que el gobierno sea transparente hacia dónde iría a parar ese 30% que le impone a las agencias de cooperación para cumplir con esta ley de agentes extranjeros. Entonces, de esa forma, ha habido una retirada de la cooperación, digamos, de diferentes partes del mundo, porque, pues claro, los temores son evidentes, ¿verdad?, de no saber hacia dónde pueden ir a parar ese 30%, que es justamente el impuesto que le pone a cada proyecto, ¿verdad?, que va para principalmente para las comunidades, porque las organizaciones sociales, nosotros sencillamente somos ese canal para que los proyectos lleguen a las comunidades.
0: Entre las cosas que han cambiado desde que estuviste por aquí en aquel 2019, entonces todavía estaba en vigor esa ley de minería metálica que prohibía la minería metálica en El Salvador, el primer país del mundo que prohibió la minería metálica. Llegó Nayib Bukele también y creo que desmanteló, quitó esa ley. No sé en lo que tiene que ver, tú has trabajado también mucho en la lucha por la defensa del agua, de la tierra. No sé en ese aspecto, en lo que tiene que ver con la caída de esa ley, con otras leyes similares de defensa de la tierra, del agua, no sé cómo están las cosas.
1: A ver, justo el 2024, bueno, la ley que se aprobó para prohibir la minería fue en el 2017, y luego en el 2024 ya estaba este gobierno y fue derogada. Como le decía anteriormente, él tiene el control absoluto del Ejecutivo y del Legislativo y del Judicial. Entonces envía un proyecto de ley al Legislativo y se deroga esta ley que prohíbe la minería metálica, que en realidad había sido un logro de las comunidades, que había sido un logro de la articulación social de los diferentes sectores de la sociedad salvadoreña. Y ahora pues está la amenaza de hacer minería en el país. Hasta hoy, desde el 2024 hasta este momento, todavía no se ve pues que estén desarrollando los proyectos, pero los permisos están ya. Y no solamente se habla de minería metálica, también se habla de tierras raras, se habla de implementación de energía nuclear, por ejemplo. O sea, el país prácticamente se está vendiendo como atractivo para la implementación de estos megaproyectos, pero también se está partiendo, yo lo que nosotros estamos viendo es que se está partiendo ese pequeño país, El Salvador, en tres grandes proporciones. Una que sería para el turismo, que es una apuesta de muchos gobiernos en muchos países, y es la zona costero-marina en donde están habiendo muchos desalojos de gente que históricamente ha vivido en esas tierras. Luego hay una apuesta de este gobierno por la construcción de inmobiliarias, por ejemplo. Eso se parte en la zona más para central del país. Y luego la zona más en donde están la concentración de minerales, pues se pretenden desarrollar los proyectos mineros que en definitiva afectaría a las comunidades históricamente empobrecidas de estos lugares, pero también afectaría, si se hace la minería, a uno de los principales ríos del Salvador, que es el río Lempa. Ese río Lempa se ve altamente amenazado si los proyectos mineros se desarrollan en la zona norte de nuestro país. Entonces, partido en tres, nuestro territorio, nuestro pequeño país, El Salvador, prácticamente se vuelve inviable la vida en este país, porque ya seguramente no tendremos cabida quienes hemos venido, quienes hemos habitado estas tierras por años, por siglos, digamos, venimos de generación tras generación viviendo en estos lugares, pero ahora con la amenaza de cómo ahora se está reconfigurando estos poderes económicos y estos desarrollos de megaproyectos, pues prácticamente se acaba este pequeño El Salvador. Yo creo que esto sería, si bien por el momento se vende como más el proyecto de un país donde se atrae el turismo a costa de los desalojos, a costa de la deforestación, el país en muy poco tiempo va a ser un país en donde definitivamente no vamos a tener cabida los que pues históricamente hemos habitado estas tierras.
0: Y la última ya para terminar, Vidalina, decíamos, puede ser, no hay derechos humanos en el país, no hay libertad de expresión, no hay democracia, pero, por ejemplo, la gente vive mejor, los pobres ya no son pobres, todo el mundo tiene para comer, no sé, hay cosas que estás contando, van a peor, pero bueno, no sé si luego realmente lo otro también se mantiene como estaba, la riqueza en el país sigue estando en las manos de los de siempre, ha mejorado algo la vida de la gente, de la que no tenía nada antes.
1: Le decía que lo que está viendo hoy por hoy es una reconfiguración de un nuevo grupo de poder que es el que está como adueñándose prácticamente del territorio salvadoreño. Y bueno, pobres, prácticamente seguimos siendo pobres. Sigue habiendo niveles altos de pobreza en nuestro país, niveles altos en baja escolaridad, por ejemplo. La pobreza no ha disminuido, lo que sí está aumentando es prácticamente el enriquecimiento de un pequeño grupo de poder en el país. Y eso pues se evidencia con la nueva reconfiguración de cómo el contexto se está moviendo, ¿verdad?, en esferas políticas, digamos, de los tomadores de decisiones en el país. Eso es como, digamos, es triste porque de alguna manera no se escucha por los tomadores de decisiones el clamor de la gente. Y cuando la gente pues exige sus derechos, lo que encuentra es cárcel o lo que encuentra es tener que abandonar sus lugares de origen, ¿verdad? Hay mucha gente viviendo en el exilio por temor a ser capturada, hay periodistas, hay defensores de derechos humanos, en fin, hay un grupo de gente que ha tenido que huir del país por el temor que se vive dentro del país a ser capturado y llevado a la cárcel.
0: Muchísimas gracias, Evelina Morales, campesina, defensora de los bienes naturales y presidenta de la Asociación de Desarrollo Económico y Social de Santa Marta, de ADES, por haber estado aquí todavía hace más de fueguitos contándonos un poquito de cómo andan a día de hoy las cosas por tu país, por El Salvador. Muchas gracias.
1: Muchas gracias a usted y de nuevo saludos a la audiencia.
0: Agur, chao.
1: Adiós.

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Ya se ve ahí el muelle en el que vamos a dejar atracada nuestra lata pirata por hoy. Antes regresamos a este nuevo disco, recién estrenado nuevo disco de Maggi Ollenart y Juancho Cebedio Echechipia. Lur se titula este disco, Tierra Palestina, Gaza. Ese genocidio que están sufriendo muy presente en todo el disco. Vamos con Mikel Laboa, es una versión de uno de los temas de Mikel Laboa, concretamente. Ahora esa canción la versionean aquí, pues Maggi y Juancho, y les acompañan a las voces Olaya Incharte y Miren Narvaiza Mice, con Maggi, con Olaya, con Miren, con Juancho, con Joseba Serrinindia, con Mikel Laboa. Nos marchamos con este lirio, con su planta, con sus flores. Os decimos agur, que os vaya bonito. Chao.

Hulf el Auen. 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

0: Hoy en Nosotras las Personas, desde Canarias nos vamos a Euskal Herria. En concreto vamos a estar pues los 25 minutos habituales con una persona que va a hacer de portar un poco su voz para dar una explicación a lo que son las 20 JET 26. ¿Qué es esto? Buenas, Miguel.
1: Hola, buenas. Bueno, encantado de saludarte a ti y a la audiencia. Estamos en las 20, sí, jornadas de economía crítica, en el 26, en el sentido de que estamos en el año 2026 y estamos ahora mismo en Bilbao. Estamos, aunque no parezca, en un aula magna, en un salón de grados de esos antiguos, además bien chapado a la antigua, pero está vacío. La gente que lo ocupaba hasta hace no mucho

0: de abordar los estudios de la economía, ¿no? Un poco como contrapunto a una hegemonía aplastante de lo que nosotras, las personas que nos dedicamos a esto, llamamos economía neoclásica, que es un poco la que gobierna no solamente las facultades de economía de casi todo el mundo, sino el mundo en sí.
1: Oye, Miguel, nosotras llegamos a las JET, a las Jornadas de Economía Crítica, finales de los 80, de la mano de Ramón Fernández Durán, de Miren Etxezarreta, de José Iglesias Fernández, y durante años, los 90 sobre todo, llevábamos el área de bienestar social, rentas básicas. Muchos conflictos, ¿no? Porque aquí hay una diversidad, pero potente, ¿no? O sea, está el mundo académico, está el mundo social, están las anormales como nosotras.
0: Pues sí, sí, ese es un poco, yo creo que tú la conoces bien, como has contado, y que es un poco de, no solamente de la identidad que se ha promovido y se ha mantenido en el tiempo, por suerte, sino la riqueza de estos encuentros, que hay allí compañeras y compañeros y compañeres de toda naturaleza que se vinculan a discusiones de este tipo, desde los movimientos sociales, desde su trabajo como investigadores, desde la curiosidad. Es un poco intentar romper ese palacio de cristal que es a veces la universidad, o por lo menos las discusiones de carácter académico, ¿no? Eso que se dice de la academia y tal, que esa fórmula un tanto pedante de el estudio y compartir el conocimiento. Miren Etxezarreta, por cierto, que fue, aunque poca gente lo sabe, fue expulsada en los años de la dictadura
1: de
0: esta facultad
1: por el PNV,
0: y que luego acabó en Barcelona, donde montaron el seminario Taifa y así, aparte de su trabajo universitario, y que este año va a ser, en estas 20 jornadas celebramos también a Miren Etxezarreta, y va a ser homenajeada por parte de la organización del comité local. Y en cuanto a esas las locas, las anormales, etcétera, pues sí, es un espacio que tiene cabida, que queremos hacer un trabajo serio y fino, pero eso no quiere decir ni excluyente ni para unas pocas, sino que se trata más bien que en esa pluralidad, no solamente de, digamos, doctrinaria, ¿no? Como que aquí siempre, y lo voy a decir para que las compañeras de la Asociación de Economía se queden tranquilas, pues la economía feminista, marxista, los post-keynesianos, todo lo que tiene que ver con la economía ecológica, que es un poco las grandes familias entre los que se agrupa, que se agrupan en la Asociación de Economía Crítica, y que creemos que es un espacio fundamental, no solamente de encuentro, sino de trabajo diario y cotidiano, porque en una universidad como la española, si se puede decir, no hay muchos espacios de encuentro, de pensamiento, de acción, de generar agendas, de que se aparezcan nuevos cuadros, ¿no? Nuevas compañeras y compañeros jóvenes que se formen al más alto nivel, sí, ¿por qué no decirlo?, para disputar no solamente los espacios universitarios, que es fundamental, trabajar contra la burocracia que, digamos, estrecha lo posible, sino también fuera de la universidad, ¿no? Como...
1: Bueno, Miguel Birizuela. El programa es nosotras las personas, por lo tanto no vamos a hablar de una abstracción que serían las JET, vamos a hablar de Miguel Birizuela. Miguel en un momento concreto pasa por Uruguay, una no sabe por qué ni cómo, y tengo la impresión que con imágenes muy diferentes, muchos años atrás, hasta nos cruzamos caminos baladrinas contigo vosotras. ¿Por qué Uruguay? ¿Qué pasó? ¿Cuál fue el accidente?
0: Iba a contarte eso, pero mientras estabas haciendo la enunciación de ese momento, me he acordado de otra cosa, otro momento en Uruguay, que hay una radio, Radio Pedal, que acaba de cerrar sus puertas de alguna forma, ¿no? Que quedará para siempre en nuestra memoria y en nuestros corazones, con Alito Cabrera, cupletero, murguista, un personaje en toda regla, que tenía un programa que se llamaba Trazos. Y hay uno de esos primeros programas, cuando todavía la radio la había hecho en su monoambiente, tenía la obra medio hacer, dormía en un sofá que tapaba con telas porque se llenaba aquello de polvo de obra, una cosa totalmente demencial. Alito Cabrera, siempre ojeroso, hizo una nota conmigo que se llamaba Un Vasco en la Vuelta, y me preguntaba lo mismo, y han pasado, yo creo que 11 años, esto fue en 2015, 11 años, y me preguntaba, ¿qué hace un vasco por acá? Vasquito, que a mí, yo fui el vasco 7 años de mi vida cuando viví allí, era el vasco ¿qué haces, Vasquito? ¿Todo bien? ¿Todo lindo? Yo me fui

0: Porque yo me criaba en una familia muy cruzada con el continente latinoamericano. Mi papá salió de acá en los años 70-80 en Francia. Allí estaba, era militante comunista y organizaban el exilio de compañeras chilenas y argentinas. Y la Negra Sosa, esas amigas que luego tuvieron hijas, que fueron como mis primas políticas, han estado siempre en la vuelta. Y yo me formé en esta facultad con la gente que ha mantenido esa llama de la economía crítica aquí, como Pachi Zavalo, y tantos otros. Y todo el día aprendíamos mucho de América Latina y mirábamos hacia allá. Además, era una época, los 2000, en las que había cierto romanticismo, pero también cierta esperanza, porque eran los gobiernos, bueno, de lo que todo aquel momento, ¿no? Aquel ciclo de la década ganada, que a veces se ha venido a llamar, con sus más y sus menos, pero que fue importante como para inspirar, para volver a creer en la política, por decirlo de alguna forma, ¿no? Ya sea a favor o remando en contra, en oposición de los movimientos. Pero he perdido un poco el hilo de lo que estaba
1: Pero
0: diciendo.
1: claro, un vasco en Uruguay,
0: Sí.
1: el único país que hizo una
0: Ah,
1: huelga general,
0: ¿por qué me fui a
1: justamente por los exiliados, aquellos que quisieron
0: sí.
1: traer.
0: Eso, bueno, eso fue importante, lo del filtro, cuando una vez estando
1: Claro,
0: allí
1: eso
0: fue
1: fue.
0: muy importante, o sea, cuando me identificaban como vasco enseguida era
1: Fu.
0: anécdota, pero yo me fui de Europa, me acuerdo, yo estaba estudiando en Bélgica y hubo unos bombardeos de Israel muy severos, muy duros, cuando ya se anticipaba, ¿no?, un recrudecimiento del genocidio, y fuimos a manifestarnos a Bruselas y no había blancos, esa era un poco la sensación. Eran todas las compañeras de barrios magrebíes, esto, y no había ninguna solidaridad. Habíamos estado allí montando las marchas, pues, de los indignados llegando a Bruselas, etcétera, pero yo vi que no daba más. Y como yo estaba muy impregnado y vivía esa contradicción de hablar mucho de América o escuchar mucho de América y no conocer, pues me busqué una forma de llegar y estas cosas de becas y tal, y acabé en el paisito.
1: En el paisito. Oye, volviendo de Uruguay, te vuelves para acá, Sarrico, tu cuna de formación, pero claro, es que este siglo apareció Bolonia, y Bolonia fue todo un desastre, ¿no?
0: Sí.
1: La extensión universitaria se fue a la mierda, todos son papelitos, todos son valoraciones externas, los departamentos tienen que guardar pasta para poder publicar a su gente en revistas de impacto. Qué flipada, ¿no?
0: Bolonia fue un desastre. Yo fui la última, otra casualidad biográfica, ya que lo estás, nosotras las personas, yo fui el último licenciado de esta facultad, o sea, los últimos de esa generación, porque ya la adaptación del plan Bolonia sucedió justo por detrás. Entonces nosotros teníamos el estímulo de aprobar todavía más que los demás, porque si no, te cambiaban de plan y tenías que convalidar todo. Se anticipaba como un desastre. Yo me acuerdo las compañeras mayores, más veteranas, sobre todo compañeras, hay que decirlo, en Madrid, Barcelona, en la Complutense, en las autónomas, muy movilizadas contra el plan Bolonia, aquellos años de ocupaciones de facultades, etcétera, cuando todavía el movimiento estudiantil universitario era una fuerza viva de primer orden. Y yo, sinceramente, en esa época no entendía muy bien qué estaba pasando ni de qué iba el rollo. Yo veía que la gente que a mí me gustaba estaba en contra y con fiereza, y pues nosotros ahí nos poníamos a empujar. Es verdad que se anticipaba, ¿no? Había como, quizá lo que más hablaba era del máster, darle más peso al máster, la entrada de las universidades privadas, que es algo que efectivamente ha pasado, pero creo que el desastre era muchísimo mayor, ¿no? Que con la excusa de la formación continua, que aparentemente es una cosa en la que al principio todas podíamos estar, ¿no? Como no centrarlo todo en el examen, que no sea una cosa de todo o nada, que implica, pues, cierto tipo de habilidades, que hay personas que se enfrentan mejor a esos momentos, personas que se enfrentan peor, pero lo que ha sido es una burocratización de la docencia, una objetivación positivista en la que todo se tiene que poder medir, la subjetividad en el aula ya no existe. Yo creo que ha servido más bien para lo contrario, para enfriar las relaciones en el aula y para burocratizarlas, más allá de todo lo que decimos de tema a nivel presupuestario, claro, porque Bolonia además se solapa con los grandes ajustes presupuestarios de la crisis del 2008 y la austeridad posterior, ¿no? Entonces, el desastre, digamos, es difícil imputarle una parte a Bolonia y otra a los recortes, pero desde luego la universidad es hoy un órgano menos vivo y con un pulso más bajo que hace 15 o 20 años. Eso es.
1: Era famosa una tribu francesa que resistían a los galos, ¿no? Eran galos a romanos, y Asterix, Obelix. ¿Y qué pasa? Sarrico, rodeado de estos parques, estas cosas, ¿sois también la tribu que resiste o cómo es esto?
0: Mucho me temo que no. Desde luego la facultad no. Que haya algunos pocos galos por aquí, galas por aquí sueltas, eso puede ser. Lo que pasa es que con mucho empeño, y yo no soy muy patriota ni chauvinista, pero la cosa bilbaína que se suele decir de, ¿no?, de un poco echaos pa'lante y tal, es verdad que hace algunos añitos que gracias a las personas que mantuvieron esa vela prendida, aunque quizá tenue, y a una nueva generación de compañeras, pues me estoy acordando de John Bernazubir y Juan Barredo, que ha sido el coordinador de estas GEC, incorporaciones nuevas como Amaya Pérez Orozco y alguna otra compañera, ha sido como un reducto que es importante. Y hemos estado haciendo una escuela de verano que llevan 4 ediciones, Economía Crítica en Marcha, también con el movimiento, que ha tenido muy buena acogida, también en parte, y hay que decirlo, gracias a las compañeras de Economistas Sin Fronteras, que hacen un curro invisible, bárbaro, de presentar proyectos, conseguir financiación, poner a disposición de nuestros pirotes a veces, con confianza ciega, pero desde luego dejándonos hacer, ha permitido que haya una masa crítica en torno a, no sé si a la facultad, pero sí a la economía crítica en Bilbao, que ha sido históricamente un polo y que estaba un poco desdibujándose, y le hemos dado ese relanzamiento y estamos muy contentas en ese sentido, que gracias a esa escuelita y a Economistas Sin Fronteras, que tiene unos programas de becas muy chulos, que han invitado a muchas compañeras muy jóvenes de otras ciudades del estado a venirse a Bilbao los veranos, pues hemos conseguido que estas GEC sean un éxito también, porque aspiramos a que, siendo el 20 aniversario, o bueno, no es 20 aniversario de año, sino la 20ª edición, si es que se dice así, 20ª edición, pues que fuera para arriba, ¿no? Que fuéramos muchas, y somos 300, y eso está muy muy bien. Llenar esta facultad, que a veces es más bien lo contrario, encorsetada y fría, de 300 compañeras con ganas y cruzándose en los pasillos y así, es un placer.
1: Claro, para nosotras, para las gentes de Baladre, venir a Sarrico es pensar en Yolanda. Y cómo nos abría las puertas para, de manera, digamos, informal, introducir temas como la renta básica a las iguales, construir la vida desde las relaciones, el trabajo que no el empleo. Claro, nos emociona verla aún por aquí también, aún no está jubilada, ¿no? O sea, quiere decir que hay como muchas personas, cada cual, ¿no?, en su tareita, que han hecho pues de aportaciones que le dan forma, ¿no?, a esto que estabas explicando, ¿no?, de estas escuelas de verano y más cosas, supongo.
0: Sí, te agradezco que hayas traído a Yolanda Jugueto a colación, porque no la había mencionado injustamente, y me ha recordado a eso de, no sé si era de Bertolt Brecht, ¿no?, hay algunas personas que luchan un día, otras que luchan y otras que luchan toda la vida, y Yolanda Jugueto es de las que ha luchado toda la vida, siempre con generosidad, siempre con una sonrisa, siempre con las puertas abiertas de su despacho para que cualquier enredador del tipo que fuera por ahí a contarle cosas. Yo creo que ha hecho muy feliz a mucha gente y que la ha conseguido entusiasmar con temas diversos, que ha metido en el aula a un montón de gente comprometida, de un montón de lugares, de rincones del mundo, comunidades en lucha, compañeras feministas de todo tipo. Y Yolanda está por aquí, hoy le da un abrazo, justo llegaba yo tarde a montar la charla central del día.
1: Bueno, tuve que montarla yo por ti.
0: Nada, mentira, no tan tarde, solo 10 minutos, y por suerte hay aquí compañeras más diligentes que yo, que peco un poco de uruguayo en eso, de llegar ahí siempre con el pie cambiado. Y le da un abrazo muy grande porque no la había visto todavía aquí, y claramente es una de las grandes responsables de esa llama que decíamos de mantenerla prendida, y que también ha estado desde el primer día en la organización de estas GEC, y fue la que montó la charla con Raquel Gutiérrez y Flor Parteño, que son dos compañeras a las que queremos mucho, y que ha sido un honor que hayan abierto esta edición.
1: Claro, nosotras venimos cada 2 años al santoral este, ¿no? Y estábamos alucinando en los últimos 10 años, 10, 12, de que nunca se veía una afluencia más allá de 150, 160, como muy, se había terminado, ¿no?, el modelo, ¿no? La gente venía, sus papelitos, sus cosas, pero faltaba vida en Cuenca, en Galiza, la anterior. O sea, aquí habéis conseguido algo bonito. hay bastante ilusión, ¿no?
0: Bueno, te lo agradezco que lo veas así. Era un poco nuestra intención, ¿eh? Las más locas del grupete, hubo esa discusión de una cosa más congresual al uso, mi papelito, mi documento. Nosotras no creemos en eso. Ahí tengo que decir que el entusiasmo demencial de John Bernal, que ya le he mencionado, contribuyó claramente. Yo me sumé a ese carro y como nosotras teníamos la experiencia de la escuela de verano, que había sido una economía crítica por fuera de lo de la asociación, pero por suerte ya hemos hecho lo que teníamos que haber hecho, hemos hablado con ellas y ya el año que viene la coorganizamos, o por lo menos va con el sello, que en ese sentido nosotras les estamos agradecidas a todos esos años y queremos también, o sea, que ya nos sentíamos que era parte de lo mismo, pero bueno, como somos un poco tal, pues no lo habíamos oficializado. Y era mucho esa idea de que hubiera una jornada para gente joven, que la gente que no sienta que si no tienes un trabajo de investigación pública no puedes venir a participar, que justamente para nada ha sido la dinámica habitual de las GEP, pero venía siendo, porque al final la dinámica burocrática, tengo que ir, presento en un congreso, hecho esto, es lo que da. Y estamos muy contentas particularmente de que hemos creado algunas novedades en estas GEP. Hemos intentado pensar un poco por fuera y tal, y una ha sido que el primer día estuvo íntegramente dedicado, la primera mañana,
1: muy interesante,
0: a las noveles, le hemos llamado, no sé, estudiantas, no sé, un nombre un poco pedante, pero la idea era que gente, que hubiera una invitación específica a gente joven. Se apuntaron 88 personas, que había jóvenes y no tan jóvenes, pero que se trataba un poco de eso también, o sea, que no era un tema de franja etaria, sino de que dar una suerte de varios talleres, espacios más participativos, formativos, de herramientas concretas, pues cómo publicar, o la IA en nuestros tiempos, la economía crítica, mujeres y compañeras como Paloma y tal, que tienen trayectorias de la academia crítica a la política, idas y vueltas, un poco esas biografías para que inspiren a otras compañeras. Y en ese sentido estamos muy contentas porque ha tenido mucho éxito y, como tú dices, la gente ha salido muy contenta. Y además hemos incorporado otra cosa que también, esto también me hace más gracia, que es el premio a las personas jóvenes que, bueno, que están empezando en esto, no tienen que ser jóvenes, ¿no? Hay doctorandos y doctorandas de 40 o 50 o 60, pues que pudieran mandar su escrito y recibir un premio al mejor trabajo, digamos, de personas que están empezando en esto de atreverse a escribir, para quitar miedo, para estimular que la gente joven venga. Y luego sí, también estamos comiendo muy bien, eso hay que decirlo. Que
1: una pasada, estas iniciativas de base de colectivos migrantes con lógicas de empleabilidad social.
0: Sí,
1: explícalo.
0: Sí, a Millena Peñascal es una cooperativa de social que tiene, en términos de empleo, de un proyecto, sí, integración, que no es una palabra que nos encante, pero que tiene ese objetivo de generar economías por fuera de lo habitual, por fuera de las grandes contratas, por fuera de los grandes caterings, y que sirven para no solamente darnos de comer y tenernos muy contentas y un montón de gente amabilísima que nos está tratando muy bien, sino para dar oportunidades formativas, de acceso al trabajo, de contratos que potencialmente luego generan procesos de regularización, y que son unas compañeras estupendas, y hemos estado repartiendo unas octavillas ahí en el paquetillo de bienvenida, porque es importante que las economías de escala que se generan este tipo de saraos o gentes que tenemos capacidad de aplicar a dinero aquí y allá y conseguir financiación, pues haya un reparto de renta, ¿no?, en ese sentido, y casi siempre procuramos cuidar que los gastos que se vayan a hacer pues sean para compañeras y compañeros que están trabajando en las cosas en las que creemos.
1: Durante años, los últimos 10, alguno más, casi solo estaba la mesa de libros de Baladre. Evidentemente, además, muy huérfana, con poca gente que se paraba, con pocos enredos. Nos conocíamos de sobra las que venían, que consiguen libros por otro lado. Caso de este de las universidades, ¿no? O en la biblioteca, oye, Pepa, Juana, me lo traes, ¿no? Pero aquí sí que percibimos cosas como charrasca, ¿no? O sea, generar enredo, relación, que es la base de la cualquier proceso comunitario, cualquier proceso de transformación, ¿no? Es interesante que lo sepáis.
0: Pues sí, Charrasca Gasteche de Basauri es un centro social ocupado que ha hecho este año 27 años, son amigas nuestras y son compañeras que llevan 27 años en esto. Y hay un grupo joven que hace unos años que tomó como la asamblea, empezaron a protagonizarla y están llevando a cabo un proceso impresionante de reconversión del espacio, de generación de nuevas ideas e inquietudes. Y una de ellas es el mundo del libro. Ellas son parte de esta cosa que antes se llamaba la autonomía, que ahora se vuelve a nombrar, que ahora estuvo un poco pasada de moda, y están vinculadas pues a algunas de las editoriales pues más conocidas del antagonismo, ¿no? Del
1: ya les dijimos que le faltaba la más importante.
0: Madre, claro. Y ha sido muy guay poder contar con ellas en los últimos años para un montón de cosas, ¿eh? Hay otro puesto, además del de Charrasca, que es el de Órdago, de la revista, que nos la han cuidado ellas, y se han hecho muchas cosas juntas. Ellas están... la verdad que Charrasca está haciendo un trabajo impresionante, se ha vinculado a otros espacios como La Villana, como la propia Traficantes de Sueños, La Invisible en Málaga, esos espacios de articulación entre centros sociales que no solamente son un contenedor de gentes, sino que tienen una identidad y producen, ¿no? Y producen subjetividad, y producen materiales, y producen cursos, y están aquí, han sido generosas de venir. Y que está muy guay que coincidáis, porque son gente muy joven, la verdad.
1: No, ya le hemos dicho que les faltábamos. O sea, que tomen nota.
0: Exacto.
1: Ahí la África se lo está currando. Por ir enfilando. Claro, me he molestado en contar más o menos la cantidad de gente que ha tenido que presentar papelitos. A veces aparecen dos, tres. Una de las Amaya me decía que más de 300, que ya ibas por 320 personas que... por lo menos han apuntado. Oye, esto es una barbaridad, ¿no? O sea, en paralelo, 7 aulas, ¿no? Una media de 3,6, calculé yo, mi tendencia está a los números, o sea, pero es que cada día 2 veces. O sea, 3 días, 6 veces, 6 espacios, es mucha gente.
0: Pues sí, sí, estamos muy contentas, y además hay algunas líneas temáticas, digamos, que si tú tienes un interés, por ejemplo, en la transición ecosocial, pues hay varias que se están discutiendo, que se han agrupado, pues las que están trabajando en el tema del consumo eléctrico y la generación energética desde un punto de vista quizá más técnico. Después, en transiciones, hay una además de planificación, las compañeras de economía feminista, la reproducción de la vida, las economías de los cuidados, compañeras internacionalistas, los de economía mundial, gente de primerísimo nivel que sabe de política monetaria, de política fiscal, que entiende los cambios en la geopolítica global, gente pues con sus trabajos quizá más locales, que traen casos de estudio más particular, y además gente senior y digamos, ¿no?, con todos los parches aquí de todos los galones, y gente que está empezando, y nos da mucho gusto ver en esa y también con pintas y pelos de colores. O sea, también nos gusta que la universidad no tenga que ser esa cosa de uniformados que salen a hacer su exposición cronometrada para conseguir un certificado que les sirve para la siguiente exposición cronometrada, sino que sea un espacio de encuentro, de discusión estimulante, en el que cada vez que hay uno de esos repartos en 6 salas, una vaya corriendo para un lado y para otro, me he equivocado, me meto en otra, o me aburro y me cambio. Quizás a veces ha sido un poco demasiado, pero también teníamos que contar con que había otros espacios colectivos, ¿no?, que queríamos que todo el mundo pudiese estar, y eso limitaba las franjas horarias y había que hacer ese reparto.
1: Oye, nosotras las personas, hay siempre una preguntilla, cierre, emocionalmente, ¿cómo estás viviendo, sintiendo toda esta energía que has metido? ¿Cómo lo sintetizas? En un minutillo.
0: Cierto entusiasmo, ¿no? Nosotras somos bastante entusiastas, entonces como para arriba, para arriba, para arriba. Un poco, una amiga mía, una gran amiga editora de Catacrack, de Nerea Fillat, siempre me dice que yo soy un poco azúcar blanco. Me dice, tú eres un poco azúcar blanco, tienes que cuidar esos picos porque vas para arriba, para arriba, para arriba. Ayer nos retiramos a tiempo, estuvo bien, tomamos unos jariguais ahí, no mucho.
1: Yo no lo tengo tan claro.
0: Yo no lo tengo tan claro, pero bueno, tampoco la moderación es su fuerte. Y nada, y hoy tenemos una cena así un poco más formal. Mañana tenemos una fiesta que hemos montado en el Icatene, otro espacio histórico de Bilbao, con compañeras que van a estar ahí pinchando a vinilo, cumbias y una cosa un poco tropical, de la Euskadi tropical, recuperando ese espíritu, y estamos contentas de celebración un poco entre tanta tanto horizonte oscuro y tanto dolor, ¿no? Que hay muchas compañías que están en territorios en los que las cosas se están poniendo muy jodidas y de las que nos acordamos constantemente, pues también viene bien verse, reconocerse y celebrar un poco.
1: Pues hasta aquí, 20 jornadas de economía crítica, ni más ni menos que en Sanrico, con Miguel Birizuela. 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

Pues retomo hoy esta idea de que música y resistencia van de la mano, ayudando a hacer red, a crear comunidad, empezando con la voz de Michael, que nos cuenta cómo el grupo de autoayuda de parados de Oldenburgo conocieron a Baladre en la ciudad alemana de Sprockhovel en 1990. Bueno, imagínense a Michael con su acento alemán. Cuando Manolo se dio cuenta que en nuestro grupo teníamos una banda llamada Kinsenfest, no se dio por contento hasta convencernos de que teníamos que venir en septiembre de este año a Bechuco para tocar en la fiesta de barrio Miquelín 90. Pues sí, así fue que 10 personas de Oldenburgo emprendieron el viaje, mitad en furgoneta, mitad en tren. Y esta fue la evaluación de aquella experiencia. Interesante el punto de vista alemán sobre Baladre. La Semana de Acción contra la Pobreza y la Exclusión Social Miquelín 90, que había sido organizada por la iniciativa en Gasteiz, nos está haciendo enfrentar la dialéctica entre espontaneidad y organización de forma nueva. Como iniciativa de base, ellos organizan un festival de música rock contra la pobreza, con 6 bandas conocidas y 15.000 participantes. El segundo concierto contra la riqueza con Top Acts Nacionales de España fue un fracaso en términos de participación y económicos. En las rondas de discusión durante los siguientes 3 días participaba muy poca gente. Contra lo previsto, los jóvenes de Hamburgo y nosotros debíamos dar una charla y lamentablemente la organización de la traducción dejaba que desear. La hora de aparición de Kinsenfest es cambiada en corto plazo y se acopla otra banda. Un segundo concierto en Gasteiz es cancelado y trasladado a otra casa ocupada en una aldea remota. Unos grupos trabajaban ininterrumpidamente para colocar y desmontar los escenarios, pegar carteles, hacer emisiones de radio por una emisora pirata, escribir artículos, dar entrevistas de prensa, mientras que nosotros, los alemanes, teníamos que esforzarnos en verlo todo de manera relajada. Los huéspedes nos dieron una explicación amable y hacían de todo para que nos sintiéramos bien. Pero estábamos aprendiendo. Nuestro criterio para el éxito, la cifra de personas participando en un evento, es tal vez un error de organización, porque crea una separación entre organizadores y el público. En cambio, la gente de Gasteiz se entiende como una iniciativa del barrio, en un determinado barrio con una determinada tradición y estructura históricas a las que tienen que respetar y considerar, en el lugar donde ellos mismos es el lugar en donde ellos mismos viven y trabajan. Su éxito consiste en la participación activa de muchos grupos y personas en la organización de la semana, de jóvenes y parados que normalmente no participan en los grupos. Y es que poco a poco, después de la dictadura franquista, se necesita reconstruir una tradición positiva de discusión pública sobre importantes temas sociopolíticos. Las separaciones entre intelectuales y trabajadores, trabajadores y parados, trabajadores sociales y afectados, solo pueden ser eliminadas en un proceso organizativo que dure muchos años. Visto desde afuera, tengo que admitir que Baladre siempre parecía estar organizado de manera más democrática de base que en Alemania, que siempre comprendía más iniciativas prácticas en los distintos sectores, en el feminismo, la agronomía ecológica, el trabajo en el territorio y en el barrio, en el entero Estado español, que trabajaba más pronto sobre las preguntas actuales del internacionalismo, del feminismo, del racismo, de la autonomía regional, la ecología y la sustentabilidad, reflexionando sobre ello de manera crítica y observándolas en sus propios proyectos. Bueno, pues hasta aquí les dejo esta valoración de las alemanas paladrinas en aquellos años 90. Pues unos años más tarde, dicen en Baladre, que se fueron de marcha y con otras parieron un guapo movimiento. Sí, fue en julio del 93 cuando se propusieron repetir la marcha de 1934 desde Valencia a Madrid, pero esta vez, claro, con otros contenidos y objetivos.
La idea baladrina era la de reflexionar andando, de manera que cada día al terminar la caminata se ponían en círculo a compartir temas centrales para sus luchas y búsquedas cotidianas. Así lo cuentan. Fueron 10 días inolvidables que quedaron plasmados en revistas y videos, terminando con un concierto contra el paro que nunca olvidaremos las que allí estuvimos. Ese concierto nos permitió contar con recursos para llevar a cabo las campañas posteriores. No olvidaremos el campo de fútbol lleno de gente coreando los temas de las bandas. Recordaremos siempre a las muchas amigas de los diferentes grupos de Madrid que trabajaron en las barras hasta las 5 de la mañana, casi nada. Y esa marcha consolidó nuestras relaciones con AEDENAT, nos acercó a más grupos como CGT, con ellas y muchísimas más participamos en las actividades del 94 contra el Banco Mundial y el Fondo Monetario Internacional, quienes pretendían tener su 50 aniversario en lógicas de fiesta y celebración. Así surgió el foro alternativo Las otras voces del planeta y la campaña 50 años bastan. Del foro nació el movimiento anti-Maastricht y un trabajo constante hasta el 2002 que dio como fruto los tintos de verano. Esas escuelas de formación y sobre todo espacios de relación sostenidos por Ecologistas en Acción, CGT y Baladre fundamentalmente. Escuelas de verano que duraron unos cuantos años y tomaron el testigo, se dio paso a las actuales escuelas de movimientos sociales Ramón Fernández Durán. Bueno, pues sí. Nació Zambra en el 94, Iniciativas para la Acción Social de Ámbito Estatal, tomando el testigo de Betty Ernest como distribuidora de Baladre, dando paraguas a diferentes actividades que tienen que ver con la acción social crítica y transformadora. Nos cuentan que al año de su creación formal, Murcia acogía las primeras jornadas potentes zambreras baladrinas, con conciertos de las bandas de músicas amigas. Como en octubre del 94 se consolidaron otros enredos que posibilitaron las marchas contra el paro y la Europa del capital. Tres columnas hasta Madrid para denunciar la Europa del capital y la guerra. Bueno, dejamos ahora esa historia y vamos a ver cómo desde Colombia seguimos diversificando miradas con la voz de Viviana Esperanza, una docente universitaria del área de comunidad, análisis social y participación política en trabajo social, a quien le gusta compartir en sus clases las luchas sociales que se dan en España, sobre todo Baladre. Para ella esto es Baladre. Entender procesos colaborativos desde redes virtuales, desde redes reales con personas de carne y hueso que defienden las autonomías, el desarrollo social, la libre expresión, pero especialmente visibilizan y defienden los derechos humanos de todos los grupos sociales y de alguna manera tramitan el dolor, abandono y escasa acción estatal ante los enormes fenómenos y las necesidades sociales. Es admirable el tejido que se evidencia con distintas puntadas y colores, un espacio en donde se encuentra la academia con profesionales de las distintas áreas, con otras organizaciones sociales, con las comunidades, y que además visibiliza el quehacer de cada una de ellas, generando trueques de saberes, círculos de palabra, encuentros, donde la voz, el pensamiento, la intención y el corazón son ejes centrales para vivificar la acción conjunta y solidaria por el cambio social. Resaltar este reconocimiento a través de estampar en el papel y en las redes las palabras, las historias que esculpen estas organizaciones sociales. Estos grupos de pensamiento a través de diversos textos que a su vez permiten y democratizan el conocimiento, socializar y visibilizar cada ejercicio a favor de temas como la paz, la soberanía alimentaria,
a favor de los intereses de las clases menos favorecidas. Y dice, veo y siento a Baladre como un acto vital, una vena central, fuerza que imprime al trabajo colectivo y que, por tanto, edifica de manera conjunta y genera pensamiento. Baladre hace posible evidenciar y visibilizar apuestas históricas de organización y horizontalidad con palabras y hechos reales, dando voz a quienes históricamente no son escuchados en diferentes países del mundo. Proponen apuestas como el buen vivir, el trabajo compartido, el tejido, el fortalecimiento de vínculos con metodologías participativas de abajo hacia arriba, construidas desde la mirada de la necesidad y la problemática real, con los ojos de quien lo siente, lo vive en sus cuerpos, en sus vidas, en sus territorios, en la cotidianeidad. Sea este, con la voz de Viviana, un reconocimiento desde Colombia a la inmensa labor que realizan las organizaciones sociales en el mundo y a la inmensa labor que Baladre realiza para seguir armando puntadas, juntar partes, vivificar, hacer posible lo que en otros ámbitos puede parecer imposible. La red.

0: Hoy, en Nosotras Feminismos, traemos a una científica que cambió nuestra forma de entender la vida, la evolución y también nuestro lugar en el planeta. Lynn Margulis fue una bióloga estadounidense, nacida en 1938, que desafió una de las ideas más arraigadas de la ciencia, que la evolución se basa únicamente en la competencia. Frente a esa visión, ella defendió algo profundamente distinto, que la vida avanza gracias a la cooperación. Su propuesta, conocida como la teoría de la endosimbiosis serial, sostiene que las células complejas, las eucariotas, como las que forman plantas, animales o a nosotras mismas, surgieron cuando organismos simples decidieron, por decirlo de forma simbólica, vivir juntos. En lugar de destruirse, colaboraron. Una bacteria se instaló dentro de otra célula y ambas comenzaron a beneficiarse mutuamente. Con el tiempo, esa alianza se volvió inseparable. Uno de los ejemplos más claros lo constituye lo que hoy conocemos como mitocondrias, las células energéticas de nuestras células, las centrales energéticas de nuestras células o los cloroplastos de las plantas, que tienen este origen, antiguos organismos independientes que aprendieron a convivir. Sus ideas fueron rechazadas durante mucho tiempo, debido en gran parte a que era una mujer en un mundo de hombres y en parte a que desafiaban al neodarwinismo y sus raíces en el sistema. Porque estas ideas rompen con la narrativa de que la vida es solo lucha, jerarquía y dominación, cuestión que dominó las ideas científicas desde que el darwinismo inicial fue absorbido por el capitalismo para justificar la competitividad como forma natural de existencia. Margulis nos mostró que la interdependencia no es una debilidad, sino la base misma de la complejidad y de la vida. Una vida que ha evolucionado gracias a alianzas, a redes y a vínculos desde sus inicios, a relaciones en las que los seres no se imponen unos sobre otros, sino que conviven y se transforman juntos. Nos invita a ver el planeta no como un recurso que explotar, sino como un sistema complejo en el que todo está conectado. Nos recuerda y le recuerda a la ciencia que nuestra existencia depende de innumerables relaciones invisibles. Relaciones, por ejemplo, entre bacterias, plantas o ecosistemas enteros. Desde una perspectiva ecofeminista actual, que sigue bebiendo de fuentes como Margulis, esto refuerza la idea de que cuidar la vida en todas sus formas es central, que la sostenibilidad no es una opción, sino una necesidad. También nos recuerda que aquello que la ciencia convierte en natural, como la idea de la competitividad como parte inevitable de la vida, está también mediado por la cultura que sostiene y guía esa ciencia. Lynn Margulis también colaboró en el desarrollo de la hipótesis Gaia, que plantea que la Tierra funciona como un sistema autorregulado, casi como un organismo vivo. Una idea que encaja perfectamente con esa visión holística que el ecofeminismo defiende, la de una Tierra que no está separada de nosotras, sino de la que formamos parte. Hoy, cuando hablamos de crisis ecológica, de cambio climático, de pérdida de biodiversidad o de vuelta a los valores naturales, recordar a Margulis es más importante que nunca. Su mensaje va más allá de la biología. Es una invitación a repensar cómo vivimos y cómo nos relacionamos con un planeta que no nos necesita para sobrevivir, sino que somos nosotras como especie quienes debemos encontrar la manera de mantenerlo en unas condiciones que nos permitan la vida. También una invitación a vernos a nosotras mismas como multitudes, como un cuerpo con una herencia en la que habitan relaciones y vínculos desde hace millones de años. Terminamos con un pequeño fragmento de su libro Planeta Endosimbiótico. Nosotras, las personas, somos iguales que nuestros compañeros de planeta. No podemos acabar con la naturaleza. Solo representamos una amenaza para nosotras mismas. La idea de que podemos destruir toda la vida, incluyendo a las bacterias que progresan en los tanques de agua de las centrales nucleares o en las fumarolas hirvientes, es ridícula. Escucho a nuestros hermanos no humanos riéndose por lo bajo. Salimos adelante sin vosotros antes de conoceros, y ahora vamos a seguir adelante. Cantan en armonía. La mayoría de ellos, los microbios, las ballenas, los insectos, las plantas con semilla y los pájaros, todavía lo siguen haciendo. Los árboles de la selva tropical canturrean para sí mismos esperando a que terminemos nuestra arrogante tala y puedan volver a su trabajo de crecer como solían hacerlo. Sus cacofonías y armonías continuarán mucho después de que nosotras nos hayamos ido.
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